0: Así que espero que tomes tu Biblia y nos acompañes en la carta de Pablo a los Romanos. Estaremos viendo el capítulo 6 mientras continuamos con el mensaje Bautismo. Aquí está el pastor Colin.
1: Quiero dar tres advertencias que creo que son muy importantes para nosotros, la Iglesia de Cristo. La primera advertencia: debemos tener mucho cuidado de no caer en la construcción de una lista de verificación. Lo que quiero decir es simplemente esto: el bautismo es un acto de obediencia. No somos salvos por un acto de obediencia. Lo más importante que debes comprender sobre tu posición ante Dios es que no puede descansar en nada que tú hagas por Dios, incluido el bautismo, sino por lo que Dios te ofrece en Cristo, lo cual se vuelve tuyo al creer. Recuerdo una mujer que me dijo después de una reunión evangelística que había sido bautizada de bebé, confirmada de adolescente y que más tarde confió en Cristo en un campamento de estudiantes, que había sido bautizada como creyente y luego dijo que pasé al frente en una campaña de Billy Graham solo por si acaso. ¿Solo por si acaso? ¿Puedes notar la mentalidad que vemos aquí? El problema era que ella había establecido una serie de obstáculos y decía, bueno, esta gente tiene estos obstáculos, aquella gente tiene estos otros, saltaré cada obstáculo que pueda y así estaré segura. Bueno, eso es lo mismo que construir una lista de verificación. El problema con eso es que reduce la salvación a un esfuerzo humano. Todo lo que ella podía ver era lo que ella había hecho. Nadie es salvo porque sea bautizado, de la misma manera que nadie se salva por pasar al frente en una reunión evangelística. Una persona es salva por la fe en el Señor Jesucristo, y eso viene como regalo de Dios, es un don de Dios, porque por gracia ustedes han sido salvos, por medio de la fe, y eso no de ustedes, sino que es un don de Dios, no por obras, para que nadie se gloríe. Eso lo vemos en Efesios 2, versículos 8 y 9. Si no entendemos esto, siempre estaremos preocupados por si hemos hecho las cosas bien. Y creo que hay muchos de nosotros que estamos justamente ahí, habiendo hecho todas las cosas bien, entre comillas. Lo que necesitamos es que nuestras mentes y corazones se abran para ver que somos salvos por la gracia de Dios a través de la fe, mientras recibo por fe lo que Él ha ofrecido y consumado para que se convierta en mío. Y a veces tenemos todo tipo de lenguaje confuso. Escuchas a gente decir, oh bueno, no estoy seguro de si habrá funcionado. ¿Qué significa eso? No construyamos una lista de verificación. Somos salvos por la fe. Cuando confías en la promesa es tuya. Segunda advertencia. Tengamos mucho cuidado con todo esto de romper la comunión. En nuestra iglesia predicamos y practicamos el bautismo de creyentes. Estamos convencidos de ello por las Escrituras. Pero también creemos que es un área en la que debemos mostrar respeto a otros cristianos que han llegado a conclusiones diferentes. Una de las muchas preguntas que cualquier iglesia tiene que responder es la siguiente: ¿dónde están los límites de nuestra comunión? ¿Damos la bienvenida a la membresía a todos los creyentes o solo damos la bienvenida a la comunión a aquellos creyentes que comparten nuestra visión del bautismo? Uno de los pasajes más importantes aquí es el que encontramos en Romanos 15:7, donde leemos estas palabras: por tanto, acéptense los unos a los otros, tal como también Cristo nos aceptó para la gloria de Dios. Ese es un principio muy importante, y Pablo está hablando de las formas en que la iglesia puede dividirse. Y él dice que no te dividas por algunos de esos temas que se vuelven contenciosos, y enumera varios de ellos en Romanos 14 y 15. Pablo dice que aquí está el principio, que se acepten unos a otros sobre la base de que Jesucristo los ha aceptado a ustedes. Ahora, puesto que Cristo acepta a todos los que acuden a Él sobre la base del arrepentimiento y la fe, esa debería ser entonces la base sobre la cual nos aceptamos los unos a los otros. Si añadimos algo a eso y decimos, tienes que estar de acuerdo con nuestra visión del bautismo, también antes de que reconozcamos nuestra comunión contigo. Si añadimos algo a eso, entonces estaríamos en la terrible posición de decir, bueno, puede que Cristo te acepte, pero nosotros no. ¿Quién quiere estar en esa posición? Así que predicamos y practicamos el bautismo exclusivo de creyentes, pero no lo imponemos como condición de comunión. Así es como manejamos las cosas en mi iglesia local. Esa es la segunda advertencia. Ahora vamos a la tercera advertencia. Cuidado de volvernos indiferentes. Creo que este es nuestro mayor peligro, que al reaccionar contra los errores de las iglesias que han enseñado que el bautismo te salva, corremos al peligro opuesto de vaciar el bautismo de todo su significado e importancia, de modo que se convierta en una especie de complemento remoto, escondido en algún lugar de la vida de la iglesia. Y si vamos a vivir bajo la palabra de Dios, que es nuestro compromiso absoluto, como dijimos en el mensaje anterior, tenemos que tomar en serio las palabras de Jesús a la iglesia. Vayan pues y hagan discípulos, bautizándolos en el nombre del Padre, del Hijo y del Espíritu Santo, enseñándoles a guardar todo lo que les he mandado. Hagan discípulos, bautícenlos, enséñenles. ¿Qué es tan difícil? ¿Por qué tantos de nosotros sentimos que necesitamos una guía especial antes de hacer las cosas? ¿Por qué seguimos oyendo de personas que llegan a la fe en Cristo y no son bautizadas? ¿Por qué el pasar al frente al final de un servicio, que por cierto, nunca se menciona en el Nuevo Testamento, ha reemplazado en tantos círculos evangélicos al bautismo, que sí se menciona en la Biblia? ¿Cómo puede algo tan claro en la Biblia volverse tan confuso y de tan bajo perfil dentro de las iglesias? En nuestro afán por dejar claro que el bautismo no nos salva, corremos el peligro de decir que el bautismo no es de importancia. Lo hemos reducido a una mera obra humana, simplemente una forma de decir, quiero decirles a todos que soy cristiano. Si el bautismo es simplemente una forma de decirle a todo el mundo que eres cristiano, ¿para qué te bautizas? ¿Por qué no tener servicios en la iglesia donde todos nos levantamos y decimos a todos los demás que somos cristianos? Si es simplemente una forma de decir, amo a Jesús, ¿por qué no tenemos servicios donde todos nos levantamos y decimos, amamos a Jesús? Si es solo un acto de compromiso, ¿por qué no tenemos servicios donde todos nos levantamos y hacemos un acto de compromiso? Pudiéramos hacer eso con mucha facilidad. Ahora, si vamos a entender el bautismo, necesitamos entender que hay dos personas hablando aquí. Dios no está en silencio en cuanto al bautismo. Él habla a través de la palabra y a través de la imagen. Dios no salva a través del bautismo, pero ciertamente habla a través del bautismo. Y algunos de nosotros nos hemos preocupado tanto por decir que Él no salva a través del bautismo, que hemos perdido de vista el hecho de que Él habla a través del bautismo. Bueno, y si Él habla a través del bautismo, ¿qué es lo que Él habla? ¿Qué es lo que dice? Bueno, Él dice tres cosas. Tres cosas que alguno de nosotros, de la manera más personal, íntima e interna, necesitamos escuchar. Y quiero pedirte que evalúes tu propia vida espiritual. Quiero pedirte que pienses honestamente. ¿Son estas cosas las que necesito escuchar dentro en mi propia vida? Porque creo, y esta es mi propia convicción, que cuando la iglesia pierde algo que Jesús dijo que era importante, terminamos siendo débiles en el área que esa cosa importante debía fortalecer. Así que aquí están las tres cosas que Dios dice en el bautismo. Primero, has sido lavado. Eso es lo que Dios dice en esta imagen. Por supuesto, va al corazón mismo de nuestra salvación. Él nos salva no por obras de justicia que nosotros hayamos hecho, dice Pablo en Tito, sino que por su misericordia nos salvó, mediante el lavamiento de la regeneración. No es el bautismo el que nos salva, es la regeneración la que nos salva y la renovación del Espíritu Santo. En 1 Corintios 6:11, Pablo dice, ya han sido lavados, ya han sido santificados, ya han sido justificados en el nombre del Señor Jesucristo y en el Espíritu de nuestro Dios. Esa es la realidad de la conversión, que estás lavado, Y Dios nos lo dice, no solo con palabras en la Escritura, sino con esta maravillosa imagen del bautismo. Algunos de nosotros decimos que aprendemos visualmente. Nos toma tiempo meter las palabras difíciles en la cabeza. Así que Dios dice, déjame simplificártelo. Luchas con todo este asunto de la culpa. Te cuesta creer realmente que todos tus pecados han sido perdonados. ¿Luchas con eso? ¿Te cuesta creer que ese pecado en realidad ha sido perdonado? Dios te dice, déjame aclarártelo. Busca algo de agua. Entra en ella y déjame mostrarte en una imagen lo que te ha sucedido en Jesucristo. Has sido lavado. ¿Lo entiendes ahora? Es una palabra visible. Y tal vez estés pensando, bueno, entonces necesitaré bautizarme cada semana, ¿no crees? No, no creo. El creyente es bautizado una sola vez, porque cuando vienes a Jesucristo, Él no te lava solamente de algunos de tus pecados. Él te lava de todo tu pecado, pasado, presente y futuro. Así que aunque ahora mismo tú y yo estemos tan lejos de lo que Dios nos llama a hacer, aunque fallemos de muchas maneras, en Jesucristo, tú y yo hemos sido lavados. Algunos de nosotros necesitamos escuchar desesperadamente esto, porque aunque hemos confiado en Cristo, estamos viviendo bajo una nube de culpa y no lo hemos entendido. Y Dios te dice, te lo daré en palabras, te lo daré también en imágenes. ¿Puedes meter esto en tu mente y en tu corazón? En segundo lugar, ¿qué nos dice Dios a través del bautismo? Dios dice que has muerto. Mira Romanos 6:3. ¿O no saben ustedes que todos los que hemos sido bautizados en Cristo Jesús hemos sido bautizados en su muerte? Verás, cuando vienes a Jesucristo por la fe, ocurre un cambio fundamental. Si alguno está en Cristo, nueva criatura es. Las cosas viejas han pasado, todas han sido hechas nuevas. Eso también se representa y se sella para nosotros en el bautismo. ¿Hay alguien a quien le cueste creer esto? Antes eras esclavo del pecado, pero ya no lo eres. Antes estabas bajo condenación, pero ya no lo estás. Esa persona que era esclava del pecado y estaba bajo condenación, simplemente ha muerto. Esa persona que vivía para las cosas del mundo se ha ido, ya no existe. Eres una nueva creación. 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Ahora, cuando nos cuesta creer que somos una nueva creación y que lo viejo ha pasado, es como si Dios nos dijera, oye, déjame mostrarte algo. Busca algo de agua, entra en ella y baja la tumba. Eso es lo que le pasó a la persona que eras. ¿Lo puedes ver ahora? ¿Ves que la vieja persona se ha ido y que aunque vivas con todas las mismas tentaciones y luchas, no eres esa persona que pertenecía a las tinieblas? Eres parte del reino de la luz ahora. Eres una nueva creación. Has muerto. Con Cristo estoy juntamente crucificado y ya no vivo yo, mas vive Cristo en mí. En tercer lugar, tercera

0: todas las mismas tentaciones y luchas, no eres esa persona que pertenecía a las tinieblas. Eres parte del reino de la luz ahora. Eres una nueva creación. Has muerto. Con Cristo estoy juntamente crucificado. Y ya no vivo yo, mas vive Cristo en mí. En tercer lugar, tercera cosa que nos dice el Señor a través del bautismo, que estás vivo. De lo contrario, nos quedaríamos bajo el agua, ¿no crees? Romanos 6:4 dice, porque somos sepultados juntamente con Él para muerte por el bautismo, a fin de que como Cristo resucitó de los muertos por la gloria del Padre, así también nosotros andemos en vida nueva. No es solo que bajas porque la persona que eras ya no existe, es que subes porque eres una nueva persona en Jesucristo. Estás lleno de su espíritu, tienes nuevas capacidades, nuevo poder, nueva dirección y un nuevo destino. Estos son hechos inalterables sobre ti. Son realidades que se elevan por encima del nivel de lo que sientas en el día a día. A algunos nos cuesta creer esto. Así que Dios, por así decirlo, declara, oye, déjame mostrártelo, busca algo de agua y entra en ella. La vieja persona se ha ido, pero una nueva vida ha nacido a través de tu fe en Cristo. Estás vivo para Dios, ya compartes la vida de resurrección, nunca morirás. Cuando tu cuerpo desfallezca, irás inmediatamente a la presencia de Cristo y un día, cuando Cristo regrese, tu cuerpo también será resucitado y adaptado para toda la eternidad. Eso es lo que Dios nos dice en el bautismo. Hay dos personas hablando y quise poner el énfasis en la primera porque a menudo lo olvidamos. Nos enfocamos tanto en lo que nosotros estamos diciendo que olvidamos que el punto central del bautismo es que es Dios mismo hablando a través de una imagen.
1: Estás escuchando Abre la Biblia con el pastor Colin Smith en un mensaje titulado Bautismo. Y vamos inmediatamente de regreso al mensaje. De nuevo con nosotros, el pastor Colin.
0: Y entonces, ¿qué le decimos nosotros a Dios a través del bautismo? Tres cosas también. Primera, que creo. Yo creo. Cuando una persona viene para ser bautizada, lo que está diciendo es simplemente esto. Creo que estas cosas son verdad para mí. Creo que he sido lavado. Creo en Jesucristo que ha muerto. Creo que en Cristo he sido resucitado a una vida nueva. En segundo lugar, obedezco. Cristo dijo, sean bautizados. Y aquí estoy, voy a ser bautizado. Es un acto sencillo de obediencia. Y al dar este paso me estoy comprometiendo a una vida de obediencia a Cristo. Este es el punto donde es importante ejercer discernimiento, especialmente con los niños más pequeños que quieren ser bautizados y pueden decir genuinamente que creen y que eso sea una realidad en su vida. Me ayudó mucho en lo personal las palabras de un pastor que me dijo hace muchos años, respondiendo a la pregunta de que a qué edad debe bautizarse alguien. Él dijo, debe tener la edad suficiente para haber sentido la atracción del mundo. Un niño muy pequeño puede ser capaz de decir verdaderamente, creo. El área en la que tenemos que ejercer discernimiento es el grado en que son capaces de decir de manera significativa, obedezco. En otras palabras, pueden decir que creen, pero pueden decir que van a obedecer. Piénsalo de esta manera. Un niño pequeño puede ser genuinamente capaz de dar y recibir amor. Pero eso no significa que esté listo para las responsabilidades del matrimonio. Y dado que el bautismo trata de sellar la experiencia de un creyente, lo único que no quieres que suceda es que una persona sea bautizada y luego, unos años más tarde, diga, nunca entendí realmente lo que estaba pasando. En tercer lugar, ¿qué le digo yo a Dios a través del bautismo? Ya le dije que creo. Le dije que voy a obedecer y ahora le digo en tercer lugar que pertenezco. El bautismo es una declaración de pertenencia a Cristo y también de pertenencia a su cuerpo, la iglesia. Primera de Corintios 12:13 dice que somos bautizados por un solo espíritu en un solo cuerpo. Nosotros enfatizamos mucho la naturaleza personal de la fe y por supuesto

0: esto. Esta imagen lo deja muy claro. Nadie puede ser bautizado por ti. Nadie puede participar en la cena del Señor en tu lugar. Pero también es cierto que estas imágenes nos hablan de nuestra unión en Cristo. No puedes bautizarte por tu cuenta. Necesitas a alguien que te bautice. No puedes tener comunión por tu cuenta. Necesitas a otros con quienes compartirla. Ahora bien, una de las luchas que muchos de nosotros enfrentamos es que vivimos nuestra vida cristiana a través de nuestras emociones. Y como nuestras emociones siempre están cambiando, a veces simplemente no sabemos dónde estamos realmente. A veces siento el gozo del perdón, otras veces me siento abrumado por mi fracaso. A veces tengo ganas de obedecer a Cristo, otras veces no. A veces siento el poder del Espíritu Santo, pero otras veces simplemente me siento desesperado. A veces siento que mi fe es fuerte, otras veces lucho con muchas dudas. A veces siento que pertenezco al cuerpo, otras veces simplemente me siento totalmente desconectado. Nuestros sentimientos andan por todos lados. Eso es común en nuestra experiencia humana. Son como las corrientes cambiantes del océano. Se mueven en todas direcciones, cambiando, inquietas e inestables. Tú no quieres que tu vida cristiana sea así. No puedes vivir tu vida cristiana de esa manera. Necesitas un ancla. Necesitas saber quién eres realmente. Entonces podrás vivir la vida cristiana en medio de las emociones cambiantes. Eso es lo que el bautismo hace por ti. Es un sello de lo que Cristo ha hecho en la mente y el corazón del creyente. He sido bautizado, he sido lavado. No soy el mismo de antes, soy una nueva persona en Cristo. El Espíritu de Dios vive ahora en mí. Aunque a veces no siente esas cosas, el bautismo me dice que a pesar de todo, a través de la fe en el Señor Jesucristo, son así. Estoy comprometido con una vida de obediencia, pertenezco al cuerpo, ese es quien soy. Y así es como el bautismo es adoración, es Dios mismo recordándote quién eres ahora en Cristo cada vez que alguien es bautizado. Es una maravillosa afirmación para todos los que están en Cristo. Es algo así como una pareja casada que asiste a una boda. Disfrutas la boda porque conoces a la pareja, los quieres mucho, pero al escucharlos hacer sus votos, si tú también estás casado, recuerdas los tuyos. En algunas bodas me toca observar desde el frente porque estoy oficiando la ceremonia, y es muy interesante. Mientras la pareja hace sus votos, los esposos y esposas presentes se acercan un poco más entre sí. Se toman la mano, a veces lloran porque recuerdan quiénes son, lo que se prometieron y lo que están llamados a hacer, y a menudo salen tomados de la mano de la iglesia. Eso es lo que el bautismo debería hacer por cada creyente. Estas cosas son verdad para mí. Ahora, te pregunto, ¿son verdad para ti que me escuchas? ¿O has sido lavado o no has sido lavado? ¿La persona que eras ha muerto o sigue siendo la misma persona? ¿El Espíritu Santo vive en ti ahora o no? ¿Has creído y recibido a Cristo y todo lo que Él te ofrece o no lo has hecho aún? ¿Estás comprometido con una vida de obediencia o no lo estás? ¿Perteneces al cuerpo o no? Si estas cosas son verdad para ti, ¿por qué no querrías bautizarte? Y si no son verdad para ti, ¿por qué no querrías venir a Cristo hoy mismo?
1: Esa ha sido una pregunta muy poderosa para concluir con nuestro mensaje. Acabamos de escuchar al pastor Colin Smith en un mensaje titulado Bautismo, el cual hace parte de una serie más amplia titulada Adoración, ¿qué es y por qué lo hacemos? Gracias por escucharnos hoy y espero que nos acompañes la próxima vez. 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
1: En HRBC, las 6:31 minutos.
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5: Pablo, Evangelio y otros evangelios, pero el de Lucas, Hechos de los Apóstoles y las cartas paulinas, encontramos dos palabras. La primera palabra es bautismo en el Espíritu Santo, bautismo con el Espíritu Santo, y la otra es llenura del Espíritu Santo. Y a veces algunos creyentes se meten en controversias y es facilísimo entender esto. Cuando tú compaginas los escritos de Lucas, inspirado por Dios, y los escritos de Pablo, inspirado por Dios, tú llegas a una conclusión, que cuando un creyente es salvo, primero que todo, después de esa salvación y de que el Espíritu Santo vino y le dio ese nuevo nacimiento, necesita una experiencia de plenitud o de llenura. Necesita una experiencia de plenitud o de llenura. Esa experiencia Lucas la llama bautismo en el Espíritu Santo. Es decir, que ahora soy salvo, pero ahora quiero vivir esa mejor vida. Ahora quiero, entonces necesito esa experiencia. La primera experiencia se llama llenura y de plenitud, se llama bautismo en el Espíritu Santo. Pero nadie puede vivir el resto de la vida con la sola primera experiencia de plenitud o llenura. Necesitamos llenuras continuas. Es decir, que necesitamos nuevas experiencias que ya no se llamarían bautismo porque ya no es la primera. Ahora son experiencias de llenura del Espíritu Santo. Y a muchos les enseñaron, no de manera maliciosa, cuando seas bautizado con el Espíritu Santo y de pronto hasta hables en lenguas, y de pronto en algunos lugares le decían que tenía que hablar en lengua, lo cual tampoco es cierto. Puede haber un éxtasis y puede manifestarse diferente. O sea, habrá una manifestación, sí, pero no para todo el mundo es igual. Después de esa primera experiencia le decían, ahí ya quedaste y de ahí dale para adelante, pero nunca eran fructíferos en su vida, porque luego eso no era renovado y no era mantenido, no era sostenido, lo cual requiere que nosotros continuamente, porque ojo a esto, hemos hablado todo este mes acerca del Espíritu Santo y la influencia del Espíritu Santo. ¿Cuántos creyentes aquí que dicen yo oro, yo ayuno, yo vengo a la iglesia, yo hasta sirvo, se mantienen el 100% de su tiempo influenciado por el Espíritu Santo? Ni yo. Ah, pero que usted es el pastor, usted sí debería. No, yo soy un hermano como usted. Nadie se mantiene el 100% en el Espíritu. ¿Cuántas veces nos llega una mala noticia y reaccionamos en la carne? Hasta que después aterrizamos, dimensionamos y bueno, esto para Dios es pequeño, y oramos, y entonces ahí entramos en el Espíritu. Porque se necesitan esas nuevas experiencias. Los mismos 120 que estuvieron en el aposento alto aparecen en Hechos capítulo 4, cuando la iglesia está siendo perseguida, y ellos dicen, Señor, concédenos que hablemos con valentía tu palabra, y mientras hablamos tu palabra, extiende tu mano para que se hagan señales, maravillas y sanidades en el nombre de Jesús. En ese momento dice que el lugar tembló y todos fueron llenos del Espíritu Santo. Para los 120 hubo una nueva llenura. Quizás para algunos creyentes era su primera experiencia de plenitud, pero para otros hubo una experiencia de llenarse de nuevo para seguir adelante. Quería dejar claro eso. Pero ahora entonces voy al asunto de hambre y sed. Diga conmigo, hambre y sed. Yo no sé si habrá alguien en esta mañana, en este punto, que dice, ojalá termine rápido, está muy caliente aquí. Y yo sé que está caliente y que tenemos que solucionar eso, y estamos trabajando fuertemente, y agradezco a los que están haciendo eso, y oramos que Dios nos dé breakthrough para lograrlo. Pero creo que hoy Dios nos está poniendo un test. Esto no es coincidencia, es un test de Dios. Y es un test porque lo siguiente que le quiero hablar es a través de una pregunta. Si tú pudieras mirarte desde el, mirar tu vida cristiana desde el cielo, ¿cómo la verías? Si tú pudieras ver tu vida cristiana desde el cielo, ¿cómo la verías? Si tú pudieras ver la iglesia, levante la mano la iglesia, nosotros desde el cielo, ¿cómo verías la iglesia? Porque si tú te miras desde aquí, tú dices, yo estoy cumpliendo con Dios. Es más, con este día caluroso, yo vine hoy. Yo estoy yendo todas las semanas. Pero la pregunta es, ¿cómo se ve desde el cielo nuestra vida cristiana? Esa es la pregunta más importante. Y entonces entro a algo que es el inicio. Diga conmigo, debo ser lleno del Espíritu Santo. Diga, debo ser avivado para entonces vivir esa vida. Comencemos solamente con una cosa. Podríamos hablar de oración, de ayuno, de nuestro dar económico para Dios, de nuestro servir con nuestros talentos y tiempo, y podríamos hablar de nuestro congregarse. La palabra de Dios dice, no dejen de congregarse como algunos tienen por costumbre. Y para que haya avivamiento, algo tiene que suceder en la reunión del domingo, que no es una reunión, no se convierte en una reunión rutinaria, sino que tiene que ser una reunión donde Dios está soplando constantemente vida a través de su palabra y a través del Espíritu Santo. Ahora yo quiero decirte algo, por si acaso, Dios lo está haciendo en nuestra iglesia, pero me temo que hay algunos que dicen, ¿de qué habla el pastor? Si cuando yo vengo yo estoy aburrido y yo quiero irme rápido, él habla mucho. Entonces el problema no es Dios, el problema no soy yo, el problema eres tú. Porque tú en ese momento en que te estás congregando, en que estás obedeciendo el mandamiento de adorar a Dios, porque Dios ordena que lo adoremos, tú no estás pensando en que debes disfrutar a Dios y debes gozarte en Dios durante la hora y media o dos horas que estás en la iglesia, sino que tú estás pensando, ¿qué voy a hacer mañana? Mañana tengo que esto, ahora más tarde tengo que hacer la compra, tengo que dejar todo listo para los almuerzos, mañana en mi trabajo me espera esto, mañana en la escuela tal cosa, mañana. Entonces tú no estás centrado en Dios, tú no estás disfrutando a Dios, sino que estando en el momento de adorarlo como lo estás adorando ahora, oyendo la palabra, estás pensando en otras cosas que no tienen nada que ver con el Dios al que se supone que tienes que estar adorando cuando vienes a la iglesia. Y si te miras desde el cielo, el Señor va, entonces el Señor te diría, mírate, tú estás ahí. Si ves lo que estás pensando, porque Dios sabe lo que tú estás pensando. Si ves, tú estabas ahí dizque cantando, pero sí sabes lo que estabas pensando, ¿no? Tú estabas ahí dizque oyendo al pastor, pero tú sabes dónde tenías tu mente. Es más, tu cuerpo estaba ahí, pero tú estabas por allá en otro lado arreglando cosas. Téngame un momentito paciencia porque lo voy a llevar a un lugar específico. Estamos pensando en cosas que opacan la maravilla de congregarnos como el pueblo de Dios. O levanta su mano y diga, es una maravilla congregarme como pueblo de Dios. Y probablemente tú no menosprecias la iglesia, tú vienes, pero interiormente tú estás deseando que termine rápido y esta tarde voy y me quito esto y me pongo unas chancletas y unos shorts y a descansar. Yo quiero más descanso. Probablemente estás pensando qué es lo que vas a hacer en cuanto a trabajo esta semana. Probablemente estás pensando en situaciones que vas a resolver esta semana. Y tomamos los domingos por sentado. Hello. Y en vez de estar mirando hacia lo que Dios está haciendo en el momento en que estás aquí reunido, estás pensando en problemas familiares, en rutinas, en eventos, en actividades, en trabajo. Y la iglesia lentamente va mirando el día de adoración a Dios como una interrupción en su vida. El creyente dice, ay, mañana tengo que ir a la iglesia, ok. Como que aquí hay una interrupción en mi vida. Como si venir a adorar a Dios fuera una interrupción y no fuera lo principal en la vida de un creyente. Porque cuando es así, entonces tu Dios no es el Dios verdadero. Tu Dios es tu trabajo, o tu casa, o tu carro, o tu dinero, o tu familia. Hay personas que dicen, yo me voy a congregar un domingo sí, un domingo no, porque el domingo que no voy tengo que atender esto, tengo que cortar la grama, tengo que hacer esto, tengo que hacer lo otro. Y lo que Dios te dio se convirtió en tu ídolo, y Dios pasó a un segundo plano. Y ahora, ese reunirnos que debería ponerte feliz y que debería llevarte a una experiencia con Dios, se convierte en un inconveniente para lo que tú quieres hacer. Porque eso está enfrente de ti. Vea conmigo, Dios ordenó que lo adorara. Cuando el diablo tentó a Jesús, Jesús dijo, escrito está, solo adorarás a Dios. Solo tendrás un Dios, el Dios verdadero, y solo a Él adorarás, solo a Él servirás. Entonces algunos están anhelando que termine ya el servicio, que termine, y que ya no más canciones. ¿Cuándo se acabará este servicio? Y pasan la adoración y la toman por sentado, muchos hasta quejándose y esperando el momento en que el pastor dice, pónganse de pie, levanten las manos, amados y amadas, invoco el nombre de Jehová sobre ti. Otra. Time to go home. Y queremos estar llenos del Espíritu Santo, cuando eso demuestra que no hay hambre y sed. Eso demuestra que no hay hambre y sed de Dios. Eso demuestra que no hay. Yo no sé si habrá gente con hambre y sed. Si usted tiene hambre y sed de Dios, haga algo, aplauda, grite, brinca, dele high five al que está al lado, que hace como un año y medio no se lo da. Él se echó Purell a la entrada, él se echó el desinfectante. Dale el high five y diga, yo tengo hambre y sed de Dios. Oh, yo voy a romper ya. Ay, no me toque, no me mire, hermano. Ese hermano se echó medio frasco de desinfectante. Dale el high five, gloria a Dios. Vemos entonces el congregarnos como una rutina y se convierte en una rutina muerta. Diga conmigo, rutina muerta. Y así mismo es la vida de oración personal en la casa. Y así mismo es su leer la palabra. Y así mismo es su servir a Dios. Y así mismo es, todo se volvió una rutina. En ese momento debemos decir, necesito ser avivado. Y la iglesia necesita un soplo del Espíritu Santo. Lo necesitamos, Dios. Somos honestos y te decimos, necesitamos ese soplo del Espíritu Santo. Las palabras de estos creyentes muestran que no hay un hambre, no hay una sed del Señor. Y esto tiene que ver con Amós. Yo no estoy hablando de mi propia inspiración, sino de la de Dios. Porque cuando Amós le está diciendo al pueblo, hey, vienen días en los cuales el Señor pondrá hambre y sed, y no será hambre de pan ni sed de agua, sino de la palabra. Pero en el siguiente versículo dice, irán buscando de mar a mar donde hay palabra y no encontrarán. Eso es grave. Pastor, ¿qué me quiere decir? Que tú deberías decir, gracias, Señor, que estoy en una iglesia de doctrina sana. Gracias, Señor, que estoy en una iglesia donde me enseñan la palabra de Dios. Gracias, Señor, porque en la iglesia me edifican con la palabra de Dios. Gracias porque mi pastor es un hombre que se apega a la palabra de Dios y él quiere que mi vida prospere por medio de la palabra de Dios. Gracias porque tengo un pastor que quiere que ame a Dios sobre todas las cosas. Gracias porque tengo un pastor que quiere que cumpla el propósito de Dios. Gracias porque tengo un pastor. Oh, gloria a Dios. Gracias, gracias, gracias. Mi vida de cristiano no es la mejor. Y sabes que Dios lo va a hacer. Y Dios te va a dar la mejor vida. Si me pones en la pantalla, Él quiere que tú lo busques. Él quiere que tú tengas hambre y sed de Él. Él quiere que tú lo anheles. Él no te va a forzar a ninguna de esas cosas. Si me ponen la pantalla, por favor, lo que envié. Son 5 cosas y con esas terminamos. Créame que yo estoy sudando más que usted. Señales de hambre y sed del Espíritu Santo. La primera. Diga conmigo, siempre estoy haciendo algo que tiene que ver con la esfera espiritual. Una señal es que siempre estarás algo que tiene que ver con lo espiritual. Sea orando, alabando, adorando al Señor con canto, ofrendando, sirviendo. Diga conmigo, me mantengo pensando en el Espíritu Santo en conversación continua. Una señal es que siempre estarás haciendo algo que tiene que ver con la esfera espiritual, con Dios, con la palabra, con el Espíritu. Número 2. Creo que el Espíritu Santo quiere llenarme hasta desbordar. Tienes que creer, la fe es importante. Diga conmigo, creo que el Espíritu Santo quiere llenarme hasta desbordar. ¿Cuántos no solamente dicen, yo sé que Él quiere, yo necesito ser lleno hasta desbordar? Comprendo lo que el Espíritu Santo quiere hacer en mí y a través de mí. La persona que cree eso sabe y comprende lo que quiere hacer en él y a través de él. En esa dimensión veo cosas más allá de lo normal, de lo natural. Lo sobrenatural se convierte en la característica de mi vida. Diga conmigo, todo el que quiere eso diga, yo quiero, fuerte, yo quiero que lo sobrenatural se convierta en la característica de mi vida. ¿Cómo qué, pastor? Como que de pronto tú estás tan conectado con Dios y viviendo en ese gozo extraordinario que entras a un supermercado y Dios te dice, ¿ves a esa mujer allá? Sí, ve y háblale. Señor, es una desconocida. Ve y dile que yo la amo, que no se suicide.

través de ellos. Es un ejemplo. Número 3. Rompo con rutinas espirituales muertas. Dígalo, rompo con rutinas espirituales muertas. El Espíritu Santo hace que cambie la manera de orar, de leer y estudiar la Biblia, de servir y de desarrollar cada disciplina espiritual. Él hace que tú cambies y vivifiques cada disciplina espiritual. El Espíritu Santo transforma tu mente y tu manera de actuar, alineándolos a la voluntad de Dios. Míreme acá por un momento. ¿Sabes que a través de los años hemos visto gente que han comenzado bien y han comenzado a servir? Pero cuando Dios le dio algo, la casa, el trabajo, los hijos, dejaron de servir. Porque ahora ellos tienen que, ahora ellos pusieron esas cosas como sus ídolos. Y la excusa es esta, Clem. La excusa que ellos dan es, bueno, pues Dios es un Dios de familia y yo tengo que cuidar mi familia. Pero estás sacando eso fuera de contexto. Vive una vida balanceada, atiende tu familia, pero no dejes que tu familia se vuelva tu Dios. Pastor, eso está muy fuerte. Bueno, está muy fuerte, pero es mi experiencia de vida. Porque cuando comencé en el ministerio, mis dos hijas, que ahora son viejas, y yo sigo joven, estaban pequeñas. Y ellas con nosotros 7 días a la semana para arriba y para abajo en cosas del ministerio. Y nosotros allá donde venimos, de la iglesia donde venimos, allá sí eran vigilias hasta las 3, 4 de la mañana. Y nuestras hijas dormían debajo de la silla. Así es de que en el invierno llevábamos la cobija y debajo de dos de esas sillas, ahí les alineábamos, ahí dormían. Y uy, y ellas se criaron bien. Ellas están muy bien. Mi hija mayor quizás no sirve en el ministerio donde está, pero cuando tú hablas con ella, ella tiene unos principios radicales en cuanto a la fe, en cuanto a la moral y en cuanto a otras cosas, y se casó también con un cristiano, y siempre me habla de los desmanes que hay, y eso me alienta a mí, además que yo creo que un día servirá al Señor, porque lo que Dios le dio es para servirlo, y mi hija menor, pues es pastora de jóvenes con su esposo Clem, entonces eso no les hizo daño, eso les hizo bien, pero he visto cristianos que por estar alcahueteando y esto y lo otro, sus hijos se les pierden a los 15, a los 16, a los 17 años, yo no sé usted, pero yo quiero que mis generaciones sean salvas. Yo quiero que mis generaciones vayan al cielo. Yo quiero que mis generaciones sean poderosas en la tierra y hagan la diferencia, gloria a Dios. Y lo mismo va a pasar con mis nietos. Mi nieto va para arriba, para abajo, y ahí está Josiah. Y Josiah, no sé cómo Dios lo va a usar, pero el que lo va a usar, lo va a usar. ¿Y cómo haces tú, papá David? Y papá David, tú vas a predicar y llega a la casa y me encuentra. ¿Qué estás haciendo, papá David? ¿Te estás preparando para predicar? Él ya sabe. Pon hoy el video ese cuando le leí el Salmo 23 a los que era, ¿cuánto tenía él? No tenía 2 años todavía. Y yo lo ponía, ven, leemos la Biblia, Josiah. Y nos poníamos a leer el Salmo 23. Jehová es mi pastor y él con su media lengua. Jehová es mi pastor, ba, ba, ba. Oh, hermano, gloria a Dios. Y él también paga el precio, pero él es feliz, es un niño feliz. Gloria a Dios. Entonces a veces creemos y se nos meten unas cosas en la cabeza y sin darnos cuenta, idolizamos o hacemos ídolos de las cosas que Dios nos ha dado. Porque somos desbalanceados. Y ya Dios no está primero. No, que Dios es primero. No. Muéstrame con tus acciones, con tus actitudes. Algunos hasta murmuran. No me gustó ese mensaje del pastor, que sirvamos y que hagamos y que ayudemos gente. Yo no estoy para eso. Deja de murmurar. Porque entonces se ve que tú estás necesitado de un soplo del Espíritu que de verdad te dé vida. Es más, necesitas reconciliarte con el Señor. Entonces, si queremos de verdad esa llenura, necesitamos. Número 4. Se me olvidó que estábamos ahí. Diga conmigo, renuncio a lo que Dios me pide que renuncie con tal de conocerlo más. Y eso está en la Biblia. Pablo dijo, mire, todo lo que yo he tenido de ganancia lo tengo por basura con tal de crecer en conocerlo. Al entender el concepto de la llenura del Espíritu Santo, sé que esta no es posible si mi mente, mi corazón y mi cuerpo están siendo usados en cosas que impiden la plenitud de su presencia. Diga conmigo, Dios tiene que ser el primero en todas las cosas de mi vida. Y número 5, pueden subir músicos. Diga conmigo, hago lo que Dios me pide que haga. Diga, dejo o me dejo ser guiado por los impulsos. Diga, no me dejo ser guiado. O dejo de ser guiado por los impulsos de mi voluntad. Dígalo de nuevo. Dejo de ser guiado por los impulsos de mi voluntad y mis emociones. Y lo someto a la soberanía de Dios, haciendo lo que Él me diga, así no lo entienda en el momento.

0: Me pareció terrible lo de Amós. Habrá hambre de la palabra y la buscarán de lado a lado y no la encontrarán. Yo te voy a decir algo y espero que sea tu experiencia personal. Sin la palabra yo no puedo vivir. Sin la palabra no puedo vivir. Cada vez que tengo situación difícil, necesito la palabra. Para manejar todo lo que Dios me ha confiado, necesito la palabra de Dios. Cuando vienen las presiones, necesito la palabra de Dios. O sea, la palabra de Dios se convierte en el agua y el pan. Pero además de eso, necesito la presencia de Dios continuamente en mi vida. Necesito su presencia todo el tiempo en mi vida. Necesito su presencia. ¿Tienes hambre y sed de Dios? ¿Tienes hambre y sed de Dios? ¿Anhelas a Dios más que cualquier cosa? ¿Es Dios el primero en tu vida? Hay una escritura que a mí me desafía mucho. Pero antes de decírsela, déjeme decirle algo. El viernes pasado, no este viernes 21, sino el anterior, hubo una maratón de 24 horas, no era una maratón, una convocatoria de 24 horas de oración y clamor y palabra por Colombia. Conectamos con 5 emisoras de Colombia, cubrimos gran parte del territorio. Y a nosotros, Centro Bíblico de New Jersey, nos dieron 4 horas, de 8 a 12 del día. Y cuando oré al Señor, varias cosas vinieron. La primera, ¿por qué en un país donde hay tanto cristianismo están pasando lo que están pasando? Porque allá hay muchos cristianos, muchas iglesias, muchos ministros prominentes, y se supone que la iglesia, una iglesia del tamaño de la que hay en Colombia, debería ser influyente en la cultura de la nación, en la cultura de la educación de los niños y los jóvenes, debería ser influyente en el gobierno, debería ser influyente en todos los estamentos, en la familia. Y creo que los pastores deben hacerse esa pregunta, y hay muchas respuestas. La iglesia necesita ser avivada. Entonces, antes de pedir que Dios sane la tierra, primero la iglesia tiene que ser avivada. Y cuando la iglesia está avivada, entonces va a haber un cambio en la comunidad, en la familia, en la comunidad, en la ciudad y en la tierra. Eso está garantizado. Pero para eso hay que tener hambre y sed de Dios. Para eso hay que amar la palabra de Dios. Para eso hay que anhelar adorar a Dios. Para eso hay que anhelar no vivir una vida común y corriente y una vida cómoda. Oh, yo quiero prosperar y estar cómodo y descansar y esto y lo otro. Hermano, créame que para poder hacer todo lo que hago para beneficio de ustedes, de sus hijos, de sus generaciones y de muchos más, hay un precio que se está pagando. Y yo no le estoy pidiendo que usted pague el mío. Usted tiene que pagar el suyo de acuerdo al propósito que Dios tiene para usted. Y así usted crea que el propósito es pequeño y es...
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0: en HRBC, las 7.
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2: 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Por eso, papá y mamá, debemos ser extremadamente cuidadosos en cuanto a lo que comunicamos a nuestros hijos.
3: 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A los niños hay que verlos y no oírlos. Ese viejo refrán tiene a menudo el efecto de disminuir el valor de los más jóvenes. Pero el Señor Jesús tenía una visión diferente sobre ellos. De hecho, los acogió con entusiasmo. Hoy se nos ayuda a estar atentos a los mensajes que envían los padres.
2: ¿Se considera usted un comunicador? Lo más probable es que diga que no, pero la verdad es que sí lo es. Usted se comunica a menudo por medio de su persona. Ahora bien, pensando en lo que los padres comunican a sus hijos y en la clase de efectos impresionantes que eso tiene sobre ellos, la verdad es que esos efectos son perdurables. Todos somos producto de lo que nuestros padres nos han comunicado. Así que quisiera que hablemos acerca de este asunto y me gustaría que me acompañara primero de Samuel capítulo 20 y permítame que le hable de los acontecimientos previos. Pues bien, Jonatán y David eran muy amigos y el padre de Jonatán era el rey Saúl. David trabajó para él y le sirvió. Pero Saúl se volvió muy celoso de David y se llenó de enojo contra él. Saúl sabía que su hijo Jonatán amaba a David, lo cual le molestaba muchísimo. Ahora bien, el asunto es que David le dijo a Jonatán que iría a ofrecer un sacrificio y a pasar unos días con su familia, además de otras cosas, y Jonatán le respondió que todo estaría bien. Luego, cuando Jonatán se sentó a comer con el rey Saúl, este le preguntó, ¿dónde está David? Ahora, sus motivos al preguntar por él no eran buenos y Jonatán le respondió, pues yo le di permiso de ir a ver a sus padres y quisiera que escuche la respuesta que le dio el padre a su propio hijo. Dice así a partir del versículo 30 de este capítulo 20 de primero de Samuel. Entonces se encendió la ira de Saúl contra Jonatán y le dijo: «Hijo de la perversa y rebelde, ¿acaso no sé yo que tú has elegido al hijo de Isaí para confusión tuya y para confusión de la vergüenza de tu madre? Porque todo el tiempo que el hijo de Isaí viviere sobre la tierra, ni tú estarás firme ni tu reino. Envía pues ahora y tráemelo, porque ha de morir». Imagínese lo que es decirle a un hijo nuestro que vamos a matar a su mejor amigo. Y Jonatán respondió a su padre Saúl y le dijo: «¿Por qué morirá? ¿Qué ha hecho?». Y sin responderle la pregunta, Saúl le arrojó una lanza, es decir, a su propio hijo, para herirlo, de donde entendió Jonatán que su padre estaba resuelto a matar a David. Y se levantó Jonatán de la mesa con exaltada ira y no comió pan el segundo día de la nueva luna, porque tenía dolor a causa de David, porque su padre le había afrentado. No es necesario que le diga la clase de mensaje que este hombre le envió a su propio hijo acerca de sus celos y su ira, y que fue algo tan intenso que estuvo dispuesto a matar a ese hijo suyo a fin de deshacerse de alguien más. Así que el mensaje que envió fue abrumador. Ahora quisiera que pensemos en los mensajes que enviamos como padres, ya que hay dos aspectos de la comunicación que quisiera analizar aquí. El primero es sencillamente este: la responsabilidad de todo padre de comunicarles a sus hijos de buena manera y muy claramente, tanto de palabra como por medio de sus propias acciones, los principios que les permitirán vivir una vida piadosa y cumplir el propósito de Dios para sus vidas. La responsabilidad del padre o de la madre es comunicar a sus hijos fielmente y como es debido esos principios y esas provisiones, de modo que puedan cumplir la voluntad de Dios para sus vidas. Esa es nuestra responsabilidad como padres. Un segundo aspecto de la comunicación es este: todo hijo necesita que sus padres le comuniquen las siguientes aseveraciones: soy aceptado, soy parte de este grupo, soy competente, soy amado, estoy seguro y soy digno. Cuando a los hijos se les comunican esas emociones y pueden sentir todo eso, el resultado, en primer lugar, es que tendrán una sensación de seguridad en su hogar, el cual les dará los recursos, la protección y la disciplina personal para llegar a ser la clase de hijos que deben ser. Sentirán que son alguien y entenderán lo que son. Por lo tanto, no tendrán que huir ni tratar de lograr la aceptación de sus compañeros mediante el sexo, las drogas, el alcohol, las fiestas. Tampoco tendrán que averiguar quiénes son, pues ya lo saben. Ya tienen una sensación de seguridad, ya tienen un sentido de pertenencia. No tienen necesidad de unirse a alguna pandilla o de tomar parte en alguna aventura sensual o inmoral con el fin de saber quiénes son, si son valiosos, si son amados, si son importantes para alguien o si su vida realmente cuenta. Eso ya lo han descubierto porque sus padres les comunicaron esos principios y se han dado cuenta de que eso tendrá un valor eterno en su vida. El mensaje que enviaron a sus hijos es que estos son aceptados, que forman parte integral de su familia, que son competentes, que son capaces, que son amados, que son dignos y que indudablemente están seguros en esa relación con sus padres. Y esa es la clase de comunicación que Dios quiere enviarnos a todos. Él desea que todos nosotros, como sus hijos, entendamos que somos aceptados, que le pertenecemos, que somos un pueblo que ha llegado a ser competente porque el Espíritu Santo habita en nosotros, que somos amados eterna e incondicionalmente, que estamos seguros en Él y que indudablemente valemos algo, porque su Hijo Jesucristo murió en la cruz para asegurarse de que todos nosotros sepamos en qué consiste nuestro valor. Ahora bien, Hay varias cosas que creo que un padre o una madre necesitan entender y comunicar a sus hijos. Y esos mensajes que comunicamos serán positivos o negativos, serán provechosos o serán un obstáculo, contribuirán al desarrollo o podrían ser destructivos. Debemos detenernos y pensar con lo que estoy diciendo. ¿Qué estoy comunicando? ¿Cómo estoy interpretando esto? Ahora bien, es responsabilidad de los padres tratar a cada hijo de manera distinta. Y usted dirá, no, deberíamos tratarlos a todos del mismo modo. No podemos hacer eso por la sencilla razón de que nuestra responsabilidad como padres es entender las distintas clases de personalidad que los diferentes hijos tienen. Así que usted puede enviar o comunicar un mensaje a un hijo y lo interpretará de cierta forma. Y si envía el mismo mensaje a otro hijo, puede que lo interprete de otra forma. Por tanto, nuestra responsabilidad es aprender qué clase de personalidad tienen nuestros hijos y asegurarnos de que el mensaje que enviamos llegue a quien es dirigido. Ahora quisiera recordarle algo más, diciendo de nuevo que no es lo que pensamos, sino lo que comunicamos, lo que impacta a ese hijo. Y es que a menudo ignoramos lo que estamos comunicando porque en cierta forma casual y a veces descuidada, hacemos afirmaciones que para nosotros son claras, pero para un hijo son muy confusas y muchas veces malinterpretadas, lo cual es demoledor en la vida de ese hijo y algo que no olvidará. Mire, ningún padre es perfecto. Todos hemos cometido nuestros errores y todos los cometeremos, pero ¿podemos corregirlos? Por supuesto que sí. Y una forma en la que siempre podemos corregir cualquier error es con amor. Cuando sabemos amar a alguien, no importa cuál haya sido el error, aún podemos expresar nuestro amor, el cual tiene el poder maravilloso de sanar. Así que puede que usted escuche este mensaje y diga, ¡válgame Dios! ¿Cuántos errores he cometido? Ninguno que Dios no pueda corregir. Y puede ser que esos errores los haya cometido hace mucho tiempo y que sus hijos hayan crecido y ya se hayan casado y que tal vez tengan sus propios hijos. Puede que sea demasiado tarde para corregir ese error por completo, pero no es demasiado tarde para decir, lo siento, ojalá hubiera hecho mejor las cosas. Si solo pudiera tener la oportunidad de hacerlo de nuevo, ¿cómo puedo corregirlo? ¿Cómo puedo ayudar? ¿Cómo puedo expresarle lo mucho que le amo y que le estimo y cuánto valor tienes para mi vida? Nunca es demasiado tarde para decir eso. Y lo que me gustaría hacer es hablar de algunas de las cosas que enfrentamos en la vida y le daré una ilustración. Luego le enseñaré cómo respondemos algunas veces y qué es lo que escucha el hijo y cómo debemos actuar. Así que empecemos con algo muy sencillo. Digamos que usted está mirando su programa favorito de televisión y está absorto en él, y entonces su hijo entra y dice, quisiera hablarte acerca de algo. Y usted responde, no me molestes. ¿No ves que este es mi programa favorito que he estado esperando todo el día? Hablemos de eso luego. Amable oyente, su mensaje es este, estoy ocupado. Y el mensaje del hijo es el siguiente, estás demasiado ocupado con algo que realmente no tiene ninguna importancia. Estás demasiado ocupado mirando un programa de televisión o leyendo el periódico o una revista. Lo que tengo que decir es muy importante, pero lo que tú me dices es que lo que yo tengo que decir no es importante porque lo que estás haciendo es más importante que yo. Así que yo no soy tan importante como eso. De modo que el hijo se va. Ahora bien, puede que usted no quisiera comunicar eso, pero no se trata de lo que piensa, sino de lo que comunica. Eso es lo que cuenta. Y bien, ¿cómo se puede corregir eso? No importa lo que estemos haciendo, cuando un hijo nuestro aparece y dice, hay algo de lo que necesito hablar contigo, ¿sabe una cosa? Eso es importante. Ahí está su hijo o su hija. Y cualquier cosa que tenga en mente, usted tiene que escucharla. Y preste mucha atención porque uno de estos días querrá escuchar lo que sus hijos tengan que decir, pero si está demasiado ocupado para escucharlos ahora que son más jóvenes, uno de estos días ya no les importará lo que usted piense y no le dirán lo que quiere saber. Así que es muy importante que les comunique lo siguiente. Ustedes son importantes para mí tanto que cualquier cosa que quisieran decirme, deseo escucharla. Y no le vendría mal tomarse 30 o 60 segundos para al menos decir, ¿sabes una cosa? Podemos encargarnos de eso ahora mismo o tal vez un poco más tarde. Por lo menos les habrá prestado atención al haber dejado lo que estaba haciendo. Con eso les habrá dicho, eres muy importante para mí y quiero escuchar lo que tengas que decirme. Veamos ahora este otro ejemplo. Digamos que el padre está tratando de reparar la cortadora de césped y que su hijo llega a casa y le dice, papá, quiero ayudarte a arreglar eso. Mira, le dice el padre, solo déjame en paz. Tú no sabes nada acerca de esto. Lárgate de aquí. O digamos que la hija llega a la cocina y mamá está cocinando y atareada entre un montón de ollas y sartenes y le dice, mamá, quisiera ayudarte. Quiero que me enseñes a cocinar. No tengo tiempo para enseñar a cocinar, responde la mamá. Aprenderás a cocinar más adelante en la vida. Solo vete y busca algo más que hacer. Ahora estoy ocupada. ¿Cuál es el mensaje que envió usted como mamá? No te quiero aquí conmigo, no me interesa enseñarte, eres demasiado ignorante y tonta para aprender. Un momento dirá usted, no quise decir eso, no es lo que quiso decir, es lo que comunicó cuando dijo, aprenderás a cocinar luego. Y yo creo que toda muchacha que se propone casarse uno de estos días, si es sincera, quiere aprender a cocinar para ser una buena esposa. Reconozcámoslo. Hay muchas mujeres que no saben cocinar nada.

0: demasiado tonto o él debe creer que soy demasiado ignorante y no me dejará aprender. Así que, ¿cómo puede usted corregir eso? Pues puede decirle, hijo, sostén esta llave. O dígale a ella, cariño, ven aquí y permíteme enseñarte a hacer esto. ¿Sabe una cosa? Puede que haga el desastre más grande del mundo, pero ¿sabe lo que usted ha hecho? Le ha dicho a su hijo o hija, eres parte de la familia, eres capaz, te amo, vale la pena enseñarte. Sé que serás una gran esposa uno de estos días o que serás un gran mecánico. Mira, a lo mejor él no sabe nada acerca de ser mecánico, pero sabe lo que usted ha hecho, lo ha tomado en cuenta, lo ha ayudado a formar parte de su vida. Se trata de lo que comunicamos. Pero si no hacemos eso, esa hija crecerá y dirá, ¿sabe una cosa? Nunca aprenderé a cocinar. No sé cocinar porque mi madre no me enseñó. Si te casas conmigo, no esperes que cocine alguna cosa. Y esa es una desventaja si usted anda en busca de un buen hombre. O el hijo va a crecer y dirá, mira, no puedo hacerlo. Y si le presenta un reto en su trabajo con algunas cosas que sucederá, que la grabación se encenderá diciendo, eres tonto, no sabes hacerlo, nunca aprenderás, no puedes, no puedes. ¿Y qué sucede? El síndrome del fracaso. ¿Dónde empezó? Con su padre. Y usted dirá, yo no podría causarle esa clase de impresión. Pues claro que sí. He vivido lo suficiente como para escuchar a mucha gente en mi vida desahogar su corazón. Y cuando insisto en decirles que volvamos atrás para ver dónde empezó todo, el 90% de las veces comenzó con algo que uno de los padres les comunicó y que probablemente nunca tuvo la intención de hacerlo. Así que ese hijo, cuando es adulto, piensa, ¿sabe una cosa? Nunca podré hacer mucho en la vida. Permítame hacerle una última pregunta. ¿Está preparado en su vida como padre para decirle a su hijo cómo ser salvo? ¿Les ha transmitido que Jesucristo es la persona más importante en la vida? ¿Que Jesucristo es el único salvador? ¿Que es aquel por medio del cual nuestros pecados son perdonados? Y que cuando fue a la cruz, entregó su vida por nosotros y pagó el precio de nuestro pecado. Y que si están dispuestos a confesar sus pecados y a pedirle perdón por ellos, como lo ha hecho papá, él los salvará como salvó a papá y a mamá. Y que la decisión más importante que tomarán alguna vez en su vida es entregar su vida a Jesucristo, dejarla en sus manos y confiar en que Él los guiará durante toda su vida. Ahora bien, como padre, ¿está preparado? ¿Está en condiciones espirituales para guiar a su propio hijo o a su propia hija al conocimiento de Jesucristo como su Salvador? Si no, esa es la próxima y más importante decisión que jamás tomará en esta vida, y confío en que lo haga. Oremos. Padre, cuán agradecidos estamos cuando pensamos en la forma en que nos amas. Nos has hecho hijos tuyos al adoptarnos en tu reino y aceptarnos mediante la sangre de Jesucristo, y nos has hecho competentes por medio de la presencia en nuestro ser del Espíritu Santo. También nos has amado sacrificialmente y nos sentimos muy seguros en nuestra relación contigo, y sabemos que somos dignos cuando miramos la cruz y vemos el precio que pagaste, por lo cual somos muy estimados para ti. Y ahora le pido en oración al Espíritu Santo que tome este mensaje y que lo grabe en lo más profundo del corazón de cada persona que lo escuche, no solo en relación con sus hijos, sino con los demás. Y que nosotros como adultos podamos comunicar los mensajes correctos a aquellos con quienes conversamos y nos relacionamos. Te damos gracias por eso en el nombre de Cristo. Amén.
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3: Está hoy donde Dios quiere que esté en este momento de su vida. En esta secuencia de eventos que Dios ha dado para su vida, sea una vida larga o no, eso nadie lo sabe. Ahora, permítame hacerle unas preguntas y sea sincero al responder. ¿Está en el plan de Dios, bajo la guía de Dios, en su camino, cumpliendo con su voluntad, glorificando al Hijo en su vida diaria? ¿O tendría que decir no, en algún momento me desvié del camino? O quizás, no, nunca consideré que Jesús tuviera un plan para mi vida. Nunca consideré que le importara con quién me caso o dónde trabajo o qué hago. Nunca consideré eso. Pues, amable oyente, necesita empezar a considerarlo porque Él tiene un plan para su vida, un propósito para su vida. Y también tiene un momento en el tiempo cuando dará cuenta de su vida ante Él. Por eso quisiera animarle. Si nunca ha confiado en Jesucristo como su Salvador, haga esta sencilla oración. Padre, perdóname de mi pecado. Creo que Jesús murió en la cruz por mi pecado. Creo que pagó mi deuda de pecado en su totalidad. Recibo a Jesucristo como mi Salvador. Acepto su perdón y acepto mi nueva relación como hijo de Dios. Amable oyente, si ha hecho esa oración, ha aceptado por fe su perdón y ahora debe buscar una iglesia que predique la verdad, donde pueda bautizarse en el nombre del Señor Jesucristo y empezar a compartir la verdad de lo que Cristo ha hecho en su vida.
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0: 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Las 7, 30 minutos.
1: Casadas están sujetas a vuestros maridos. ¿Por qué es esto? ¿Por qué tiene que ser así? Por el diseño de Dios. Es simplemente que Dios diseñó a los hombres para proteger, para proveer, para asegurar a la esposa por el diseño de Dios.
2: Estamos muy agradecidos por su sintonía en gracia a vosotros. Ministerio de Enseñanza del Pastor John MacArthur. Winston Churchill dijo que es en torno a la familia donde se crean, se fortalecen y se mantienen las virtudes más importantes de la sociedad humana. Fin de la cita. Churchill alude al importante principio bíblico de que la familia es la unidad fundamental de la sociedad. Por lo tanto, ¿cómo puede estar seguro de que su familia funcione tal como Dios lo diseñó? El día de hoy, el pastor John MacArthur, en la voz del pastor Luis Contreras, nos enseñará principios fundamentales para el matrimonio en el sermón titulado El diseño divino para el matrimonio, primera parte, en gracia a vosotros.
1: Estad sujetas a vuestros maridos. ¿Por qué es esto? ¿Por qué tiene que ser así? Bueno, por el diseño de Dios. Y entonces, por diseño divino, Colosenses 3:18 dice que es apropiado. Es apropiado que los hombres han sido diseñados por Dios para ser los proveedores, los protectores de las mujeres. Y usted ve eso en 1 Timoteo 2, vea 1 Timoteo 2:11. La mujer debe recibir instrucción con toda sumisión. Esto está hablando de la iglesia. No permito que una mujer enseñe o ejerza autoridad sobre un hombre, sino que permanezca callada. En la vida de la iglesia no hay lugar para mujeres predicadoras. Las mujeres pueden enseñar a las mujeres, claro. Las mujeres pueden enseñar a los niños. Vamos a ver Tito 2 en un minuto. Y se instruye a las mujeres para que enseñen a las mujeres, pero no para que prediquen en la iglesia. Yo, versículo 12, no permito que la mujer enseñe ni ejerza autoridad sobre el hombre, sino que permanezca en silencio. ¿Es esto cultural? No. Versículo 13, fue Adán quien fue creado primero y luego Eva. No fue Adán el que fue engañado, sino la mujer, siendo engañada, cayó en transgresión. Las mujeres necesitan la protección y la provisión y el cobijo de un hombre fuerte. Fue porque Satanás sacó a Eva de debajo de Adán que ella fue engañada. Adán no fue engañado, él no fue engañado. Él carga con la culpa por conducir a la raza al pecado, pero él no fue engañado, la mujer fue engañada. Una ilustración notable del hecho de que las mujeres necesitan la protección que los hombres pueden brindarles. Pero para que no piense que eso hace que las mujeres sean de segunda clase, el versículo 15 dice, pero las mujeres serán preservadas o salvadas o libradas, ¿de qué? Del estatus de segunda clase. ¿Cómo? A través de engendrar hijos, si continúan en la fe, el amor y la santidad con moderación. Hágase esta pregunta. Cuando usted piensa en un niño piadoso que crece hasta llegar a amar al Señor Jesucristo, ¿asumiría usted que la mayor impresión que tuvo ese niño fue su padre o su madre? Lo más probable es que es la madre la que viene a la mente. Porque la madre que amamanta ese niño, la madre que cuida de ese niño pequeño, tiene la relación más íntima con ese niño. Eso equilibra la autoridad masculina. Y dice que se salvará teniendo hijos. Ahora, ha habido cierta confusión sobre eso. Estuve en Rumania hace algunos años atrás, en una conferencia de pastores, en una iglesia llena en Bucarest, y estaban teniendo una sesión de preguntas y respuestas, y una de las preguntas era, ¿qué significa ese versículo, las mujeres se salvarán teniendo hijos? ¿Qué significa eso? Y yo ignoraba las circunstancias, así que simplemente di una respuesta simple. Bueno, ciertamente no significa que tu alma se salva si tienes un bebé. Eso no es posible porque eres salvo por gracia a través de la fe en Cristo, así que no puede significar eso. No puede tener nada que ver con tu salvación. El traductor tradujo eso y el salón quedó en silencio total. Y supe que algo estaba pasando. Y el hombre que estaba tratando de ayudarme con esto se inclinó y dijo, ese fue un golpe que no entenderías. A estas personas se les ha enseñado durante años que si haces algo para evitar un embarazo, perderás tu salvación. En base a ese versículo. Sí, si haces algo para evitar cualquier cosa normal, a menos que quieras quedar embarazada todo el tiempo, cualquier cosa que hagas para anular un embarazo, pierdes tu salvación en base a ese versículo. Y entonces dije, bueno, necesito decir más. Así que redoblé la respuesta y expliqué a detalle que eso no era lo que significaba y que no podías perder tu salvación de todos modos, ciertamente no porque decidieras no quedar embarazada. Y cuando terminé con la explicación, usted podía ver estas mujeres, estas esposas de pastores, que tenían entre 12 y 16 hijos. Sí, mirando a su esposo y diciendo, ¿entonces tenías que estar equivocado sobre ese versículo? Digo, ¿no podrás simplemente equivocarte en el bautismo? ¿Qué me has hecho? No significa eso, significa que una mujer se salva de cualquier pensamiento de estatus de segunda clase por el hecho de que ella da a luz a los hijos y ella los influye en la fe, el amor y la santidad con moderación. Ella es la parte más íntima del proceso de crianza de los hijos. Entonces, pero observe que aquí hay una palabra clara de que las mujeres deben ser sumisas porque ese es el orden creado. Ese es el orden creado y es por eso que Colosenses 3:18 dice que es adecuado. Ahora, vea 1 de Pedro capítulo 3. Algunas porciones más de las Escrituras y volveremos a Efesios en un minuto. 1 de Pedro capítulo 3, solo quiero mostrarle la consistencia de las Escrituras en esto, al respecto. Hay mucho acerca de la sumisión en 1 de Pedro capítulo 2, versículo 13. Someteos por causa del Señor a toda institución humana, reyes, autoridades, gobernadores, etcétera, etcétera. Versículo 18, siervos, estad sujetos a vuestros amos. De nuevo, es el mismo tipo de lenguaje. Y después usted llega al capítulo 3, de la misma manera en la que usted se somete a aquellos que tienen autoridad civil sobre usted, de la misma manera en la que usted se somete a su amo o a su jefe o al que tiene autoridad sobre usted. Así también, de la misma manera, vosotras mujeres estás sujetas a vuestros propios maridos. Sea sumisa a su propio marido. Muy obvio. De la misma manera en la que su sumisión sería una realidad en cualquier otra función. De nuevo, estamos hablando de función o de naturaleza o calidad esencial. Y además, para que incluso si alguno de ellos fuere desobediente a la palabra, si se desvían de la palabra de Dios, ustedes todavía son sumisas para que sea ganado, sin una palabra, por la conducta de sus esposas, al observar su conducta casta y respetuosa. Si usted quiere ganar a un esposo desobediente, la forma de hacerlo es mostrar lo que el versículo 2 describe como un comportamiento respetuoso. Así que realmente no hay forma de salir de esto. Obviamente, si su esposo le pide a usted que peque o le pide que peque de tal manera que a usted no se le permite hacer lo que usted sabe que Dios le ha mandado hacer, usted tiene que reclamar Hechos 5 y decir, bueno, juzgad si obedecemos a los hombres o a Dios, no puedes pedirme que viole mi lealtad y devoción a Cristo. Pero aparte de eso, cuando a usted se le manda por un marido que haga cosas que están fuera de línea, debe recordar el hecho de que la manera de ganarse ese esposo no es al ser rebelde, sino al ser sumisa, y él puede ver su conducta casta y respetuosa, y usted dice, ¿de qué sirve eso? Muestra que Cristo cambia el corazón, ¿verdad? Es una manera de dejar que su luz brille y puedan ver sus buenas obras y glorificar a su Padre que está en los cielos. ¿Cómo convence a un esposo desobediente de que el cristianismo es una realidad transformadora? Usted lo hace al ser una persona transformada. Usted ya no está viviendo en la categoría de Génesis 3:16, donde usted está tratando de dominar a su esposo, sino que usted es sumisa. Y su atavío, si se va a adornar, si se va a arreglar, no debe ser meramente externo, trenzando el cabello y usando joyas de oro, poniéndose vestidos, sino versículo 4, que sea la persona oculta del corazón, con lo incorruptible, es una gran palabra, con la cualidad imperecedera, la virtud de un espíritu afable y apacible que es de gran estima, es decir, de gran valor a los ojos de Dios. Incluso si usted tiene un esposo que está fuera de lugar, cuando su corazón está bien delante del Señor, usted demuestra lo imperecedero, es realmente el valor eterno, la belleza eterna, la preciosidad eterna. Esa palabra estima o preciosa, por cierto, se usa en Marcos 14:3 para referirse a la caja de alabastro del ungüento. Y entonces tiene gran valor. ¿Y qué es eso? Es un espíritu afable y apacible. Es de gran estimo precioso a la vista de Dios. En el versículo 5 se nos recuerda que esto no es nada nuevo, esto no es nada que simplemente se le ocurrió al apóstol Pedro aquí, sino más bien así también en otro tiempo se adornaban las santas mujeres que esperaban en Dios estando sujetas a sus propios maridos. Usted no puede escapar de esto, simplemente sigue regresando usted. Este siempre ha sido el estándar, las santas mujeres siempre hacían esto, eran santas en parte porque estaban sujetas a sus propios maridos. Y usted tiene una ilustración de ello en el versículo 6, así como Sara obedecía a Abraham llamándolo Señor, ahora no estoy sugiriendo que usted vaya tan lejos. Eso podría empujarlo un poco demasiado lejos al hombre en la dirección equivocado. Pero solo en el sentido de que Sara obedeció a Abraham llamándolo Señor, es decir, reconoció su liderazgo y que él estaba a cargo, y ustedes se han vuelto sus hijas, se hacen lo correcto sin tener miedo. Entonces Pablo dice en Romanos que si usted es una persona de fe, si coloca su fe en Cristo, es un hijo de Abraham. Abraham es como el padre de la fe, y todos los que creen en el Evangelio son hijos de Abraham en un sentido espiritual. Bueno, todas las que son sensibles y sumisas a sus maridos son también hijas de Sara. Hijas de Sara. Entonces, de nuevo, las Escrituras no le dan a usted ningún margen de maniobra en esta responsabilidad, aparte de lo que dije hace un momento, que nunca puede estar haciendo lo correcto si hace lo incorrecto. Así que en cualquier momento, si su esposo le pide que peque a usted de cualquier manera, encubiertamente, abiertamente, por acción o omisión, usted no puede hacer eso. Y usted hace esto, y creo que esto es muy importante, al final del versículo 6, usted hace lo correcto sin tener miedo de ninguna amenaza, sin ser intimidada. Cuando usted hace lo correcto, ¿quién está de su lado? Dios está de su lado cuando usted hace lo correcto. Y nuevamente, solo requiere que haga lo correcto y confíe en Dios. Comprométase con un creador fiel, lo cual es exactamente lo que hizo nuestro Señor cuando Él se sometió a los hombres malos dentro del propósito del plan redentor de Dios. Ahora, quiero mostrarle otro pasaje conforme avanzamos hacia el final, Tito capítulo 2. Y todavía estamos hablando sobre el tema de la sumisión y cuán consistentes son las Escrituras. Tito capítulo 2 está hablando acerca de cosas que son propias, cosas que convienen a la sana doctrina, y entre ellas hay una palabra para las mujeres en los versículos 3 al 5. Las ancianas también sean reverentes en su comportamiento, no calumniadoras, ni esclavas de mucho vino, enseñando lo que es bueno. Entonces sí, hay un lugar para que las mujeres enseñen en la iglesia, por supuesto, deben ser reverentes en su comportamiento y enseñen lo que es bueno, para que esto anime a las mujeres jóvenes. Entonces las mujeres mayores enseñen a las mujeres jóvenes a hacer ¿qué? Amar a sus maridos, amar a sus hijos, a ser prudentes, castas, cuidadosas de su casa, amables, sujetas a sus maridos, para que la palabra de Dios no sea blasfemada. Y de nuevo, eso se trata de qué tipo de testimonio da usted. Si usted va a demostrar que el Evangelio la transformó a usted, usted no puede ser una esposa rebelde. Eso no va a comunicar la gracia de Cristo al haber transformado el corazón. Esta es una declaración enfática de la función de una esposa. Nuevamente, lo que estoy diciendo es que esto no se trata de la cualidad esencial, la virtud de uno. Esto es simplemente en el diseño de Dios. A las mujeres se les debe enseñar a amar a sus maridos. No es solo someterse, es amar. Y es la palabra griega que significa tener un fuerte afecto por. Deben amar a sus maridos y lo mismo con sus hijos. Deben ser conocidas como las que aman a sus maridos y aman a sus hijos. Esa es la prioridad para una mujer. Y eso es lo que realmente significa su sumisión. Ella se somete en amor y por amor. Y siguiendo un paralelo aquí, si bien podría tener dificultades para someterse al amor de su esposo y amar a su esposo como debería, es poco probable que tenga problemas en amar a sus hijos como debe. Pero no hay diferencia. En realidad es una forma de la misma raíz. Debe tener usted el mismo afecto hacia su esposo que el que tiene por sus hijos. He dicho a lo largo de los años que lo mejor que usted puede darle a sus hijos es amar a su cónyuge. Ese amor dominante en el hogar es la realidad más segura que los niños pueden experimentar. Así que sí, las mujeres mayores enseñan a las mujeres más jóvenes, les enseñan a amar a sus maridos y amar a sus hijos, y no hay diferencia en el tipo de amor que le dan a cada uno. Y luego ser prudentes, castas, y luego esto, cuidadoras de su casa, cuidadoras, trabajadoras en su casa. Esa no es una idea popular. 25 millones, creo que ese es el último número que pude encontrar, 25 millones de mujeres estadounidenses con niños pequeños están en la fuerza laboral. Las consecuencias de eso son trágicas. Es terriblemente trágico porque usted tiene a hijos que no tienen un sentido de amor y afecto y seguridad y protección, y se les deja ser víctimas de cualquier corrupción de los medios que pueda apoderarse de sus mentes jóvenes. Pero usted debe ser una trabajadora en casa. Este es el único lugar donde aparece esto en las Escrituras. Trabajadoras en la casa, haga su trabajo en casa. Oikos es la parte de la palabra que significa la casa, el hogar. El hogar de la mujer es el hogar. Y no lo limita usted, porque como la mujer en Proverbios 31 tenía muchas cosas sucediendo, y como Dorcas tenía muchas cosas en el libro de Hechos capítulo 9, al hacer prendas para todo tipo de personas a tal grado que lloraron cuando ella murió porque ella había sido tan amable con ellos. Y ciertamente en el mundo en el que vivimos hoy día hay muchas formas de trabajar en casa. Aparentemente, cada vez más desde que aparecieron cosas como COVID, puede hacer eso no en detrimento de su tiempo con la familia, pero sea lo que sea que usted haga, el hogar debe ser el centro de su mundo, en donde usted ama a su esposo y ama a sus hijos. Esto adopta un aspecto diferente si va rápidamente a 1 Timoteo 5. Esto se trata de viudas, y habla de viudas aquí, pero solo para darle una perspectiva. Habían viudas en la iglesia y necesitaban ser atendidas, necesitaban ser honradas. En el versículo 3, 1 Timoteo 5, 3, honra a las viudas. Esa palabra honor puede significar apoyo, dinero, finanzas. Las viudas deben ser cuidadas, las viudas no deben tener que ir al lugar de trabajo, deberían ser atendidas. Si alguna viuda tiene hijos, esta es la primera línea de cuidado, hijos y nietos. Usted aprende a practicar la piedad con respecto a su propia familia. Devuelve algo a sus padres. Usted cuida de esa viuda. Esto es aceptable a los ojos de Dios. Eso es lo que deben hacer los hijos y los nietos. Solo porque una mujer ha perdido un esposo no significa que ella debe ser arrojada a la fuerza laboral y sacada del hogar. Una mujer que es en verdad viuda en el versículo 5, eso significa que tal vez no haya nadie a su alrededor en una familia que pueda cuidar de ella. ¿Qué hace ella? Bueno, ella fija su esperanza en Dios y continúa en súplicas y oraciones noche y día. Ella recurre a la oración para que se satisfagan sus necesidades. Si alguien da un paso al frente, tal vez la familia extendida, abajo en el versículo 8, si alguno no provee para los suyos, especialmente para los de su casa, ha negado la fe y es peor que un incrédulo. Así que los suyos podría significar la familia o podría significar alguien fuera de la familia que sabe que usted tiene necesidad. De nuevo, no hay nada aquí que diga la viuda está sola, tírala y espera que pueda ganarse la vida. Todo el mundo da un paso al frente para cuidar de ella. Incluso la iglesia debe hacer eso. Versículo 9, la viuda debe ser puesta en la lista. Las iglesias tenían una lista especial de viudas que necesitaban cuidado. Si tenían más de 60 años de edad y tenían, esta es la virtud que básicamente las calificaba para recibir un cuidado especial. Una mujer de un solo hombre, eso es lo que es, una reputación de buenas obras. Niños, se ha creado hijos, se ha mostrado hospitalidad, eso es el hogar. A los extraños, lavó los pies de los santos, ayudó a los que estaban en aflicción, se dedicó a toda obra buena. Entonces, al final de la vida, cuando usted llega a la edad de 60 años o más, la palabra de Dios dice que este es un momento para que la iglesia evalúe el cuidado de esta viuda. Obviamente nos hacemos cargo de las viudas y los huérfanos, Santiago dice eso. Pero hay una lista especial de preocupación y cuidado por aquellas que han cumplido fielmente con su deber designado por Dios, y eso se describe allí en el versículo 10. Así que todas las escrituras, ya sea que esté viéndolas al final de la vida, desde el comienzo del matrimonio, al final de la vida, desde el momento de la viudez, transmite el mismo mensaje, el mismo mensaje. Dios, el diseño de Dios para las mujeres es que se sometan, llamen a sus esposos, llamen a sus hijos y sean trabajadoras en el hogar. Ahora, con eso en mente, regresemos a Efesios capítulo 5 y terminaremos. Así que he tratado de mostrarles a partir de varios pasajes el asunto o el tema de la sumisión. En segundo lugar, la manera de la sumisión, versículo 22. ¿Cómo al Señor? ¿Cómo al Señor? Es un sentido en el que trataría a su esposo como trataría al Señor, porque el Señor ha diseñado esta función. ¿Cómo al Señor? Siempre la perspectiva en toda la sumisión como al Señor. De regreso al versículo 21. Sométanse unos a otros en el temor de Cristo. Versículo 25, cuando llegamos a los esposos. Maridos, amad a vuestras mujeres como Cristo amó a la iglesia. Capítulo 6, versículo 1. Hijos, obedeced en el Señor a vuestros padres. Capítulo 6, versículo 5. Esclavos, sean obedientes a aquellos que son sus amos. Y al final del versículo dice, como a Cristo. Y los amos, en el versículo 9, hagan lo mismo, sabiendo que tanto el amo de ellos como el de ustedes esté en los cielos y no hay excepción de personas con él. Cada deber, en cada relación, asume que estamos tratando a alguien más como si fuera Cristo. Como si fuera Cristo. Esta es una vida santa. Por eso usted se somete. Porque Cristo nos ha pedido que hagamos eso. Y en cierto sentido, cuando usted hace eso, usted lo está honrando. Así que, la manera como al Señor. El motivo, ¿cuál es el motivo para que las mujeres sean sumisas? Versículo 23, el marido es la cabeza de la mujer. Ese es el motivo. Eso es por el diseño de Dios. Usted lo hace porque es correcto. Es lo que Dios ha diseñado. Y luego él redondea esta parte hablando de las esposas con un modelo. El tema, la materia, la manera, el motivo y el modelo de la sumisión. ¿Quién es el modelo? Cristo. ¿Quién es la cabeza de la iglesia? Siendo el mismo el salvador del cuerpo. Pero como la iglesia está sujeta a Cristo, así también las mujeres deben estarlo a sus maridos en todo. La iglesia está sujeta a Cristo en todo. En todo. Confesamos a Jesús como ¿qué? Como Señor. Él es la cabeza de la iglesia. Eso se explica en un hermoso lenguaje al final del capítulo 1 de Efesios. Así que, esposas, sométanse a sus esposos como la iglesia se somete a Cristo. ¿Por qué haces eso? Porque Él es el salvador del cuerpo. Él es el salvador. No porque usted es forzada sin reciprocidad, sino porque en el nivel más claro y simple de la realidad, Él es el proveedor, el protector y Él es el libertador de la esposa. Él es la cabeza de la esposa, no en el sentido de control dominante, no en el sentido de dar órdenes, no en el sentido de soberbia, sino en la dulzura humilde y sencillez del desinterés, de la abnegación, del desinterés. Él ofrece protección, provisión a la mujer como la parte más fuerte físicamente. Él está comprometido con el cuidado de ella, con el bienestar de ella, con los beneficios de ella, con las necesidades de ella, y ese es su llamado. Nos sometemos a Cristo porque todo lo que tenemos está en Él, ¿verdad? Todo lo que tenemos es Él. Luego hay un sentido en el que su esposo es como Cristo para usted. Ahora, sé que eso parece una exageración, lo entiendo, nadie es perfecto, pero ese es un buen recordatorio para los hombres de lo que debemos ser. Pero el diseño de Dios es claro, y claro, el mundo odia todo esto. Entiendo que esto es difícil de escuchar porque han sido tan condicionados por la cultura, pero en el marco de referencia de vivir a la luz de todo lo que Dios nos ha concedido en Cristo, este es el camino a la bendición, ¿verdad? Amén. Oremos. Padre, te agradecemos por tu palabra, te agradecemos por su claridad, lo directo que es, y entendemos que esto lucha contra el mundo que nos rodea, entendemos que incluso lucha contra nuestra propia naturaleza, los elementos caídos que aún están dentro de nosotros, que nosotros los hombres tendemos a ser demasiado dominantes y enseñorearnos, y como mujeres hay una tendencia a rebelarse a partir de la carne, así que Señor, tenemos que regresar a la llenura del Espíritu, tenemos que ser llenos del Espíritu, tenemos que estar llenos del Espíritu para ser adoradores gozosos, estar agradecidos por todo y someternos unos a otros para que someterse a su esposo sea normal para una creyente llena del Espíritu. Y Señor, te pedimos que traigas la gracia plena de la paz y el gozo conyugales a todos aquellos que han sido bendecidos con esa gracia de la vida. Sana matrimonios y familias. Y Señor, protégenos de las mentiras del mundo que nos rodea, que son tan destructivas. Y ayúdanos a darnos cuenta de que depende de nosotros mostrarle al mundo cómo debe verse un matrimonio en Cristo. No queremos que la palabra de Dios sea calumniada. No queremos que la gente descarte el cristianismo por no tener poder, porque no pueden ver matrimonios transformados. Así que, Señor, haz de nuestros matrimonios todo lo que deben ser y que podamos vivir la plenitud de la relación rica que tú has diseñado para que el Evangelio pueda ser atractivo y los corazones estén abiertos a él. Gracias de nuevo en el nombre de Cristo. Amén.
2: De esta forma se nos enseñó que las mujeres son llamadas por Dios a someterse a sus maridos y amarlos, a cuidar a sus hijos y a vivir fielmente en el hogar como expresión de una obediencia centrada en Cristo. En el sermón, el diseño divino para el matrimonio, primera parte, aquí en Gracia a Vosotros. 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
3: Muy buenas noches, amados hermanos. Qué bueno que han sintonizado. Bienvenidos al Discipulado del Aire de la Iglesia Bautista Los Robles. Continuamos con las enseñanzas en este discipulado. En este mes el tema es Amando como Jesús. Les habla su hermana Gloria Castro, me acompaña la hermana Carmen Ramos y su esposo, el hermano Gabriel Castillo. Él es un hermano que es un testimonio vivo de los milagros del amor del Señor. Él hace muchos años tuvo un accidente automovilístico y está en recuperación. Él es abogado de profesión, es un varón muy inteligente, está haciendo alabanzas al Señor de su inspiración, le está sirviendo al Señor en el ministerio de alabanza y ahora por primera vez viene a este programa a participar en la lectura de la palabra de Dios. Bueno, puede llamarnos al 2234-6640 y 2234-6648 para respaldarlos en oración o para participar con sus preguntas, con sus opiniones acerca

0: Sus mensajes de WhatsApp al 94 71 20 38. Como les decía, el tema es amando como Jesús, y lo que vamos a recalcar es de pasar de lo superficial a lo profundo de Dios. Solo en la profundidad de Dios podemos imitarlo. Muchos viven en lo superficial, en una relación ligera con Dios, basada en lo visible solamente y lo momentáneo. Pero no es así. Como hijos de Dios, nosotros debemos incursionar a lo sobrenatural. Por eso Dios permite procesos donde lo superficial deja de funcionar, para conducirnos a una experiencia más real y profunda con Él. Nos enseña a amar como Él. Vamos a analizar 4 puntos importantes, y para eso el primer punto es: lo superficial no sostiene una vida espiritual. Vamos a leer, nuestro hermano va a participar, nuestro hermano Gabriel, con la lectura de Lucas 5:4.
1: Uno, dos, tres. Sí. Queridos hermanos, en esta noche le decíamos el lo más profundo deseo de que escuchen la palabra de Dios. Comenzaremos con el versículo 4 y 5. Sí. Para que conozcáis bien la verdad de las cosas en las cuales has sido instruido.
0: Amén. Sí, Señor. Lucas 5:4 fue cuando Jesús le dijo a Pedro: boga mar adentro. ¿Y qué significa esto? Pedro estaba a la orilla del lago de Genezaret. La orilla representa lo superficial, lo profundo es lo verdadero. Y nosotros nos hemos acostumbrado a estar en la orilla, hermanos, así como estaba Pedro, pescando en la orilla. Nosotros tenemos que ir más allá, a lo profundo de Dios, a lo verdadero, a lo íntimo. Es como aquel ciego que estaba junto al camino, no estaba en el camino. Junto al camino es estar a la orilla, y entonces no aprendemos nada, solo estamos en el mundo disfrutando lo que se ve, lo que se nota, lo que se toca, pero no andamos allá en las cosas de nuestro Dios, en el Espíritu. No se puede pescar bendiciones a la orilla, tenemos que ir a lo profundo. En Cristo hay que buscar las profundidades, como dice Jeremías 33:3. Hermano.
1: Sí, sí.
0: Clama a mí.
1: Clama a mí y yo te responderé.
0: Y te enseñaré.
1: Te enseñaré cosas grandes y ocultas que tú no conoces.
0: ¿Qué nos puede explicar, hermana Carmen?
2: Sí, este versículo. Aquí nos enseña, nos da una gran enseñanza nuestro Señor Jesucristo. Dice que Él nos enseña cosas que ocultas, y Él tiene muchas cosas que nosotros ni nos imaginamos. Entonces, por eso nosotros siempre tenemos que estar orándole al Señor Jesús, pidiéndole al Espíritu Santo que nos ayude, que nos dé sabiduría, inteligencia para que el Señor Jesús, Él nos escuche todo lo que le pedimos, porque Él está siempre pendiente de lo que nosotros le pedimos. Y por eso dice que en las cosas ocultas, por ejemplo, tenemos el ejemplo de Job, pues, que aquí dice que él, ¿cómo se llama? Él era una persona que siempre andaba siempre con el temor y hablando con nuestro Señor Jesucristo, siempre él obediente, y así tenemos que ser nosotros también.

0: Incluso el enemigo lo atacó por todos lados, pero el Señor estaba allí, dijo que el alma no se la tocara, y gracias que él le escuchó al Señor Jesús siempre, Job, y anduvo siempre apegado a él, pidiéndole y pidiéndole, clamándole. Incluso hasta la esposa le decía que con tanta cosa que pasaban, y que él seguía clamándole al Padre Celestial, pidiéndole, pero ella no sabía que, como dice aquí en la palabra, ¿verdad?, que cosas que nosotros ni nos imaginamos, él ya sabía que él le iba a dar una familia nueva, que le iba a dar riqueza, que le iba a dar ¿cómo se llama?, ganados, que le iba a dar salud. Entonces, ¿cómo se llama?, él todo esto lo consiguió porque, hermano, porque él fue fiel a nuestro Señor Jesucristo, nunca le falló, siempre estuvo pidiéndole y humillándose, porque nosotros tenemos que ser humildes, porque al Señor es lo que le gusta, que nosotros seamos humildes, que sigamos siempre los mandatos de Él, que andemos en camino recto, y Él está siempre viéndonos a nosotros, y Él nos ayuda en su tiempo, ¿verdad? A veces uno dice, no me pasa esto, y tengo cada vez tal cosa, y va de clamar y todo, pero es que el Señor Jesús tiene el día que va a dar la bendición, y a veces nosotros mismos no dejamos que esa bendición llegue, pero cuando menos nos acordamos, está la bendición, y ahí es donde nosotros, ya el Señor me escuchó. Entonces siempre les digo que estemos atentos, alabando y glorificando a nuestro Padre Celestial, porque Él es amor. Él es amor, ese es el tema bello que hay este mes, amando como Jesús. Y sigamos, hermanos, y Él estará con nosotros todos los días hasta el fin del mundo.
1: Amén. Amén. Gloria a Dios. Y como comenzamos a meditar sobre bogar mar adentro, es crecer en nuestra vida espiritual y tener una relación íntima con Dios. Es no quedarnos estancados, es proseguir a la meta, no importa las olas que se levanten. Bogar mar adentro es confianza en el Señor, porque en su palabra que nos anima a avanzar. Entonces vamos a pasar al otro punto importante. Ya dijimos pasar de lo superficial a lo profundo. Después, avanzar. Dios nos llama a avanzar. Y a eso lo vamos a encontrar en Jeremías 29:13, hermano. Jeremías 29:13. Me buscaréis.
2: Sí.
1: Y me hallaréis.
2: 29:13.
1: Sí.
2: Aquí está.
1: Me buscaréis y me hallaréis, porque me buscaréis de todo vuestro corazón, dice el Señor.
2: Jeremías 33:3.
1: No. Buscar a Dios más allá de lo emocional o momentáneo y hacerlo de todo corazón. Bien. Eso es lo que quiere el Señor. Si somos superficiales, estamos fríos o tibios. Caemos fácilmente en debilidad, en desconfianza, en amargura, sin amor, hermanos. Dios nos llama a la profundidad, donde nos enseña cosas grandes y ocultas que no conocemos. Él no nos está mintiendo, porque Dios es Dios fiel y verdadero. En esa dimensión espiritual nosotros podemos profundizar, podemos conocerle más y llegar a imitarlo, a amar así como Él nos ama. Como dice Romanos 11:33, oh profundidad de las riquezas de la sabiduría y de la ciencia, cuán insondables son sus juicios e inescrutables sus caminos. Y eso inescrutable, Él nos lo enseña si nosotros de corazón le buscamos y le servimos. Aunque su sabiduría va más allá de nuestra comprensión, Él gobierna con justicia y amor. Así lo imitamos a Él. ¿Qué puede agregar, hermana Carmen?
3: O que lea, aquí ya tiene 29:13.
1: Hermana.
2: Sí. Y me buscaréis y hallaréis porque me buscaréis de todo vuestro corazón.
1: Amén. Gloria a Dios. Ahora pasemos al tercer principio. Ya hemos mencionado dos.
3: Sí.
1: Ahora el proceso nos saca de lo cómodo. Vamos en ese proceso buscando las profundidades de Dios. Dios rompe nuestra comodidad para llevarnos a otro nivel, porque nos hemos acomodado, hermanos, a estar en la orilla, a estar allí en lo superficial. Y Dios quiere que avancemos allá buscando la eternidad. Entonces nos saca de la comodidad, así como sacó a Abraham en Génesis 12:1-3, cuando le dijo, vete de tu tierra y de tu parentela. Y Abraham le obedeció, lo sacó de lo cómodo para ir a conquistar, a tomar posesión de la tierra prometida. Dios prometió bendecir a Abraham y hacerlo grande, pero había una condición. Abraham tenía que obedecer a Dios, tenía que dejar su pueblo, sus amigos, para ir en pos de la promesa de Dios. No dejó que la comodidad y la seguridad de su posición actual le hicieran perder el plan que Dios tenía para su descendencia. Hay un proceso de pruebas, hermanos, y las olas impetuosas que se levantan en el camino, pero contamos con la protección de Él en esa avanzada, en ese ir imitándolo a Él para amar así como Él nos ama. Hermana, ¿puede agregar?
0: Sí, así dice, aquí nos está diciendo el Señor Jesús, nos dice que nosotros siempre tenemos que estar orando constantemente, cada día, más, ¿cómo se llama? En todo, con toda nuestra alma y con toda nuestra mente, que es el que Él es el primer mandamiento que dijo, que lo amemos con toda nuestra alma, con toda nuestra mente y con todo nuestro corazón. Y el segundo es similar también, que nos amemos unos a otros como Él nos ha amado. Tenemos que estar siempre aclamando, porque estamos en tiempos difíciles, en tiempos malos, y tenemos que aclamar día y noche y siempre pedir, ya que nuestra carne es débil, pero el Espíritu está allí. Por eso nosotros tenemos que ser constantes. Es necesario, hermanos, que aprendamos a ver la mano de Dios en la adversidad. Imagínense los tiempos que son tiempos difíciles. Como el otro día estaba diciendo un pastor, que la tierra está mala por todos los ángulos. Y es cierto, vean, en lo económico, en lo espiritual, en lo político, etcétera, etcétera. Por eso es que nosotros tenemos que orar por nuestro país, porque es un país, Honduras es un país muy, muy bello, y nosotros podemos salir adelante. ¿Cómo? Orando, ayudando, pidiéndole a nuestro Padre Celestial que tenga misericordia, que sea un país próspero, que fluya leche y miel. Y el Señor es maravilloso y Él estará con nosotros siempre, como dice, por ejemplo, en 41:10 dice Isaías, que estará con nosotros todos los días hasta el Isaías 41:10 dice que no nos dejará nunca, ni nos abandonará, y que estará siempre con nosotros hasta el final, pues. Y esto nosotros tenemos que hacerlo con mucha fe, porque también dice 17:20 de Mateo que sin fe nadie puede agradar a nuestro Señor Jesucristo. Entonces tengamos fe y tengamos confianza, y el Señor está con nosotros siempre, y Él nunca los dejará, porque en todo el mundo está la misericordia de Dios. Él es, Amén. Él es, el Padre Celestial que nos va a proteger de todo, de cualquier

0: Ella dice que no nos dejará nunca, ni nos abandonará, y que estará siempre con nosotros hasta el final, pues. Y esto nosotros tenemos que hacerlo con mucha fe, porque también dice 17:20 de Mateo que sin fe nadie puede agradar a nuestro Señor Jesucristo. Entonces tengamos fe y tengamos confianza, y el Señor está con nosotros siempre, y Él nunca los dejará, porque en todo el mundo está la misericordia de Dios. Él es el Padre Celestial que nos va a proteger de todo, de cualquier cosa que nosotros percance que tengamos. Él allí está, solo es estarle pidiendo y tenerlo en nuestro corazón, porque del corazón mana la vida, y del corazón, sabían ustedes, hermanos, que salen todas las cosas, las buenas, todo lo malo o lo bueno que uno haga, todo mana del corazón. Por eso tenemos que cuidar nuestro corazón y sigamos adelante orando y glorificando a nuestro Padre Celestial que está en el cielo.
1: Amén. Continuamos, hermanos, con el cuarto punto, siguiendo siempre las profundidades de Dios. Lo profundo produce fruto verdadero. El amor es ese fruto, hermanos. La profundidad espiritual produce fruto verdadero, genera transformación en nosotros, para nuestro bien y para bendición de los demás, y en especial para la construcción del reino de Dios. Hermano, Juan 15:5.
2: Dice la palabra de Dios en Juan 15:5. Yo soy la vida, vosotros los pámpanos. El que permanece en mí y yo en él, este lleva mucho fruto, porque separado de mí nada puede hacer.
1: Amén, gloria a Dios. Amén. Permanecer en Cristo es profundidad, hermanos, es amar, es creer que Él es el Hijo de Dios, es hacer lo que Dios dice, es seguir creyendo en el Evangelio, es relacionarse en amor con la comunidad de creyentes. Dios nos lleva a algo mejor. Esa relación profunda con Él, busquémosla siempre. Amén. Permanecer en Cristo es hacer lo que Dios dice. Amarnos. Por eso él en Juan 13:34, en Juan 13:34 nos da un mandamiento nuevo, dice, y ese mandamiento nuevo es que nos amemos unos a otros como yo los he amado, dice. Amar a otros de la misma manera que Jesús es el mandamiento nuevo, con un amor sacrificial como el de Él por nosotros. Tal amor no solo llevará a los inconversos a Jesús, sino que mantendrá a los creyentes fuertes y unidos en un mundo hostil. Jesús es el ejemplo viviente del amor de Dios. Del mismo modo que debemos nosotros ser ejemplo del amor de Cristo, porque lo estamos imitando a Él. Hermano, no se olvide llamarnos al 2234-6640, 2234-6648, y también sus mensajes al 9471-2038. Nos dice el Juan 15:5. Ya lo leyó.
0: Yo me hablo.
1: No, 15:12 es. Ahí repite, en 15:12, el Señor repite ese mandamiento. Tal vez no sea necesario que demos la vida nosotros, pero existen otras formas de practicar el amor sacrificial. Por ejemplo, escuchar al hermano, ayudar al hermano, alentarlo, darle, atenderlo, acompañarlo, etcétera. Hermana.
2: Sí. Dice la palabra de Dios en Juan 2:10. 15:5.
1: 15:12.
2: Juan 15, no.

0: Juan 15, 5.
1: Ya lo leyó.
0: Ah, güey.
1: Sí, hermanos.
0: ¿Cuántos días?
1: Espera, ¿cómo así? Él dice aquí, en lo que estaba, lo que leyó la hermana Gloria, del 5:15 del árbol de la de que yo soy la vid y nuestros pámpanos, el Señor Jesucristo nos dice bien claro, Él es el árbol y nosotros somos los pámpanos, o sea, los hijos que tenemos que ser obedientes, tenemos que ser fructíferos, que tenemos que hacer buenas obras, principalmente con nuestros familiares, a nuestros hijos, nietos, bisnietos, y tal vez personas que los conocen o que no los conozcan, porque tenemos que dar fruto, porque si no, es como la higuera que el Señor Jesús no echó fruto y la maldijo y se secó. Por eso nosotros tenemos que ser fructíferos, porque Él nos enseña a que pues, somos los hijos y somos los hijos de Él y tenemos que dar fruto en todo, haciendo buenas obras, haciendo buenos, por ejemplo, aconsejando a nuestros familiares, enseñándoles para que un día que tal vez nosotros ya no estemos, dicen mi abuelo, mi abuela, mi mamá me enseñó. Entonces eso es lo que el Señor quiere, que seamos fructíferos, o sea que enseñemos a las personas todas las cosas buenas, porque el Señor es lo que le gusta, que nosotros hagamos solo el bien, que siempre estemos atentos a ayudar a algunas personas, a dar amor, que es lo que más el Señor le gusta, que demos amor, como decía, como le dijo al escriba, como cuando dijo el escriba, que él amaba con todo su corazón y con toda su alma y con toda su mente. Entonces dijo que el segundo era similar, que amémonos unos como Dios nos ha amado, como Dios los ha amado. Y que esto era como un holocausto, esto era más que un holocausto y un sacrificio, y que ya estaba cerca del reino. O sea, que quiere decir que si nosotros damos amor, que eso es el tema más que nuestra Iglesia Bautista Los Robles. El lema es así, es amando como Jesús. O sea, amén. Que eso es lo que nosotros tenemos que hacer, dar amor a las personas y ser humildes, porque yo creo que si somos humildes tenemos que ser dadivosos para dar amor a las personas. Y esto al Señor le gusta, porque amén. Porque con el amor, en el amor se encierra todo, porque el Señor Jesús, cuando Él estuvo en esta tierra, fue humilde de corazón y ayudó, se dedicó a sanar los enfermos, a ayudar a las personas, a orar por las personas, y eso es el mandato que Él dejó, que siempre nosotros estemos atentos a parecerlos tan siquiera con Él, a hacer buenas cosas, buenas obras, que eso es lo que nos gusta, porque ahorita estamos en tiempos tan difíciles que el amor se está enfriando. No hay aquel amor verdadero. Hay un ambiente bien hasta raro en la calle, porque saluda uno y no le contestan. Pero hay que hacer un esfuerzo para que la gente vaya aprendiendo que nuestro Señor Jesús nos dejó esa enseñanza de que nos amamos unos a los otros como Él nos había amado.
2: Hermano Gabriel, lea primera de Juan 2:10.
0: Sí. Dice la palabra de Dios en la epístola de San Juan, apóstol, dice, el que ama a su hermano permanece en la luz y en él no hay tropiezo.
2: Amén. Pero, gloria a Dios.
0: Hasta ahí, ¿no?
2: Sí. En la iglesia cristiana el amor no se expresa solo al mostrar respeto, también se expresa mediante la abnegación y el servicio. Por esta razón puede definirse como dar incondicionalmente. El amor es la fuerza unificadora y la marca distintiva de la comunidad cristiana. Es la clave para andar en luz, porque no podemos crecer espiritualmente si odiamos a los demás. Una relación creciente con Dios produce una relación creciente con los demás. Así es que el Señor nos dice en su palabra que no amemos de palabra ni de lengua, sino de hecho y en verdad. El amor sea sin fingimiento, dice, aborrecer lo bueno, lo malo y seguir lo bueno. Ahora vamos a pasar, hermanos, a una alabanza para nuestro Dios, para nuestro Padre Celestial. Disfrutémosla con reverencia.

0: Seguimos alabando tu nombre, Señor. Gracias porque nos enseñas a bogar mar adentro, Señor. Gracias porque vamos a esas profundidades tuyas, Padre, para pedirte perdón por nuestros pecados, para pedirte, Señor, que estés siempre, Dios, dándonos dirección para no ofenderte, Padre. Y gracias porque nos has dado entrada a tu trono, Padre, para poner a tus pies las necesidades de tu pueblo, Padre. Oramos por César, que está muy delicado de salud, tuvo un accidente, toma el control de su vida, Padre Santo, líbralo, Padre, de toda opresión, sánalo pronto. Ingrid Sánchez, que Dios toque su corazón y que pueda estar nuevamente contigo, Padre, y que sirva con su familia, Padre. Que se aferren a tu presencia, a tu poder, Señor, y que pueda volver, Señor, a tus pies. Un anónimo que por mareos y ansiedad, por malos pensamientos, por dolor de espalda y cerebro, por su hijo alcohólico, Padre, y por su hogar, conversión, restauración de todos, y que todo sea normalizado bajo tu sombra, bajo tu abrigo, Señor. Walter, por un dolor de unos clavos que le pusieron, Padre, en su pierna, que tiene mucho dolor, oh Dios, pero tú, Señor, con tu bálsamo, Señor, llegas a él y lo tocas, Padre, sanándolo completamente.
1: Amante Padre Celestial, Dios de amor y eterna misericordia, en este momento me humillo y me arrepiento de todo el pecado, palabra, orden y omisión. El señor José Francisco, que es del Departamento de la Paz, pide oración por toda la situación difícil que está atravesando Nidia Jacqueline Berrío, por sus negocios, que Dios mande ángeles alrededor de cada uno, el de Cibatepeque y aquí en Tegucigalpa, para que sean prosperados y bendecidos por cobertura de toda su salud, por sus hijos y esposos, que Dios obre en la vida de ellos cada día.
0: Amén.
2: Miriam Ramírez pide oración por el niño Ismael, que tiene el hígado inflamado, que Dios ponga su mano poderosa. Leda Lagos pide oración por un dolor en mi pierna derecha, dice casi no puede caminar y está pidiendo sanidad en el nombre poderoso de Jesús. Esperanza Ruiz pide oración por sanidad porque aún toma medicamento para la presión y no se controla. También pide oración por sus hijos para que Dios los guarde. También Félix Antonio Hernández pide oración por la vida de su hermana Lidia, que Dios los proteja siempre y ponga su mano poderosa. Carmen Ávila pide oración por Elena, que Dios le proteja cuando sale a su trabajo. También pide porque se ha convertido. También pide oración por salud, fortaleza y vida espiritual. Natalie pide oración por los papeles de la casa y que se pueda por la venta también. Que Dios tenga misericordia. También pide oración Dora Cervellón, oración constante por su familia, por Olvin Dimas, que se está recuperando, también por su mamá, que ya salió de la operación, por Brady, que se encuentra en Lepaterique, que también se está recuperando. Esto lo pedimos por gracia de nuestro Señor Jesucristo. Sembradora Aide López, Colonia Flor del Campo, por familia, por salud para él, para su familia y para él también.
0: Amén. En el nombre poderoso de Jesús, sí. Seguimos orando, Señor, por Alba Espinosa, por Joel Pérez, por Miguel Ángel Martínez, por José de la Cruz. Todos ellos, Señor, piden por sanidad de su vida. Reciban ahora, hermanos. El Señor está más cerca de lo que creemos, entendemos. La familia Valle Cárcamo, por la conversión de sus hijos y por la salud de su esposa Marta Ramona Cárcamo, reciban ahora. Eva Lidia Santiago, por Rafael y protección de su familia, por su hijo Naín, que tiene una fuerte gripe. Reina Martínez, por su salud y por su primo Marco Tulio, que le harán una resonancia magnética. Daisy Argentina Castro, por oración, por fortaleza, por cobertura y bendición. Por la hermana Marta Cruz, por Catherine Rosales, que le cancelen una deuda. Por salud, por su rodilla. Gabriela, que sea liberada. Ya pasa con muchas deudas ahora mismo. Reciban esa protección del Todopoderoso, que el Señor los libra de toda deuda, de toda opresión del enemigo. Pedimos oración también por Alejandro, un niño de año y medio que tiene un trasplante de corazón. Sé propicio a ellos, Señor. Johanna de La Paz, oración por cobertura y sabiduría para sus hijos, Fran y Moisés. Vilma Andino, por su familia, por su salud, por su vida espiritual. María Juanita Hernández, por oración de sus 7 hijos, su conversión y por su compañero de hogar. Alicia Padilla, por su familia, salud de su esposo y por sus cultivos. Ahora mismo, manifiéstate, Señor, a todas estas personas que han llamado, Señor, con esa necesidad ante tu presencia, sabiendo que tú respondes. En el nombre poderoso de Jesús.
1: Lilian Espinosa pide oración por su familia, por sus hijos que están en el extranjero, por cobertura, salud y trabajo para todos, por la vida de Javier, que sea Dios cambiando su vida y su forma de pensar, por su negocio, que sea Dios cubriéndolo y prosperando aún más. Mario Amén. Gutiérrez, por su salud, que Dios siempre lo bendiga a él y su familia.
0: Amén, gloria a Dios.
2: También oramos, estamos pidiendo petición por Elvia de Morel, que tiene por cita en el Seguro Social, que Dios va a poner su mano poderosa ahí y le van a atender en ese seguro. Rocibel Suazo pide oración por Joel Suazo, que está mal de la garganta. También Wilfredo Makoto pide oración por mi vida y mi familia. Tengo una audiencia el martes y deseo que todo salga bien. Y ya que llevo 8 meses fuera de casa por varias audiencias, pedimos que el Señor tome el control de todo esto. Paula Flores pide oración por mi familia, por salud, paz y bendiciones. También por mis hijos, nietos, para que Dios nos proteja siempre. Ana María pide oración por sanidad total en mi cuerpo. También pido protección para mi hijo que va de viaje con su familia. Que Dios los guarde y los cubra con su sangre de Jesucristo y que tenga control nuestro Padre Celestial. Cristian, pido oración por protección para mi familia, especialmente por mi esposa Ariela, para que Dios le dé sanidad, fortaleza y cuidado durante su embarazo. También pido estabilidad laboral, bendición en mis finanzas y cobertura espiritual. El Señor Jesús tiene el control de todo. Audi Girón Almendares pide oración por mi mamá de 93 años que tiene dolor en la columna, 2 hernias y tos desde hace días. Pido sanidad completa para ella y protección para toda la familia. Que el Señor la proteja, que el Señor la sane completamente, ya que es una señora de 93 años y él está a la expectativa de ella y pronto va a estar bien de su columna. Demetria García pide oración por mi familia y también por una familia que está pasando por dificultades. Pido sabiduría para mi hijo en su trabajo, para que Dios le bendiga y le guíe. Es el Señor Jesús le dará la sabiduría que necesita en ese trabajo. Gisela Colón pide oración para que Dios nos dé cobertura y protección para toda la familia. Mayela Arambú pide oración por mi hija Andrea, para que Dios le dé solución favorable a un problema que tiene. Dios ya sabe ese problema y Dios va a poner su mano poderosa. Matilde Benjarano pide oración por mi hijo Freddy, que tiene mareos, insomnio, y también por unas deudas que tengo. Dios también tiene el control y siga pidiendo, que el Señor en su tiempo escuchará su petición. Rosita Canales pide oración por mi madre, que puede tener fe y sanidad mientras toma sus medicamentos. Pido que Dios proteja a mis hijos de malas influencias y de las drogas. También pido protección y salud para mi hijo que está en Estados Unidos, Virginia, y que Dios guíe su carácter y bendiga nuestra casa. Dios tiene el control de toda su familia. Él escucha sus oraciones. Mauricio García Sensenti, Ocotepeque, pido oración por salud, por fortaleza espiritual y por comprensión de mi familia García Maldonado. Siga orando, el Señor Jesús pronto le va a tocar su corazón y va a llegar a los pies del Señor a alabar y a glorificar su santo nombre. Judith Cruz, pido oración por mi salud y por su familia. Adonai Elías, pido oración para que Dios provea y podamos terminar la construcción de mi hogar. También pide sanidad y prosperidad para mi familia. Pido oración por la abuelita de mi familia, que tiene un fuerte dolor de cabeza y malestar en todo el cuerpo, para que Dios le sane y le bendiga. Nuestro Señor Jesucristo tiene control de todo. Él ya sabe todas las peticiones que hemos leído aquí, y el Señor en su tiempo va a hacer el milagro en cada uno de todos.
3: Amén, Señor. Amén. Gloria a ti, Padre Santo, porque podemos llegar con confianza ante tu presencia. Camilo García pide por su salud, por Israel Castellano, por su salud, por su familia y sus finanzas. Merlin Cervellón, por su familia, su salud, su finanza, por sus hermanos en Estados Unidos. Oración por su salud de Delia Reyes de La Ceiba, por cobertura de su familia. Maura Mancía y sanidad de su cuerpo, por sus hijos en Houston, Alex y Sergio, y por el embarazo de Iris Sánchez. En el nombre de Jesús confesamos que tú escuchas, Padre, y estamos con esa confianza de que tú haces la obra en todas estas personas que son tus hijos, Señor, para hacer la obra completa en ellos. José Félix, oración por liberación de toda la enfermedad de su cuerpo, nos llamó de Santa Bárbara. Juan Ángel Muñoz, por su salud, por una úlcera que le detectaron, y por su familia. María Elvir, por sanidad divina, por liberación de Juan Ramón Elvir. Olivia Mejía, por su familia, por su salud. Wilson Godoy, por cirugía que le harán hoy. Alicia Padilla, por su familia, por su salud, por sus hijos en Estados Unidos. Norma Rodríguez pide oración por su hija Norma Trini, para que tenga sanidad total, cobertura y salud en todo momento. También pide oración por toda su familia. Ángela Osorio, por su familia. Por Olvin Silva, por su salud, que está en depresión, por su salud también. Oh Dios Todopoderoso, oye, Padre Santo, oye, Señor, oye, Dios Todopoderoso, toma en cuenta nuestras peticiones.
1: Héctor pide oración. Oren por mi salud, por mi trabajo, por mis hijos, por mi esposa, por la paz de Israel. Sembradora Rosa Lilian Sevilla, Siguatepeque, por su salud, por su familia y sus finanzas, que sean de Dios, obrando en la vida de ella.
3: Amén. Amén. Gloria a Dios. Continuamos orando por Lilian Vallecillo, que envía saludos a sus padres en la colonia El Pedregal, y pide oración por Arnet Turcios López, de 17 años, quien se encuentra en España y está pasando por depresión, ansiedad y fuertes dolores de cabeza. Sean quitado eso en el nombre de Jesús. Dilcia Pérez da gracias a Dios por la sanidad de su sobrina, que ya lleva varias semanas sin recaída. También pide oración por otra sobrina que necesita un empleo. Belkis Arriaga pide oración por su familia, para que sus hijos no se aparten de los caminos de Dios, por provisión y salud integral. Ofelia Berenice Sierra pide oración por la recuperación de su hermana Antonia Sierra, y por Kenia y su hija Marisela Valladares, que ya que el 16 de mayo le aplicarán un tratamiento con yodo. Manuel Cantarero, de Puerto Cortés, pide que siempre le lleven en oración por la prosperidad de su empresa de transporte y por su salud. Fernando Zelaya pide oración por su salud para que Dios lo mantenga bien y por su familia.
1: Isabel Alvarado pide oración. Pido oración por los miembros de mi iglesia que están enfermos. Pido por Eugenia Alvarado, que tiene problemas en unas venas del estómago. Pido por Elizabeth Miranda Pineda, que tiene diabetes y una enfermedad en el estómago. Pido por Selfie Miranda, que está sufriendo de epilepsia.
3: Sí, Señor, sabemos que tú nos escuchas y ustedes, hermanos, tengan la confianza de que nuestro Padre lo que promete lo cumple. Y estas peticiones las hemos presentado ante el altar del Dios Altísimo y Él no se queda con nada. Su palabra es fiel y verdadera. Oramos también por nuestro país, por la situación en general, por el clima, Señor, que Tú, Señor, nos perdones por ser necios, negligentes, sin cuidado, Padre, que no hemos cuidado lo que es tuyo, lo que nos has dado como herencia, Padre. Oh Dios bendito, Dios todopoderoso, manda la lluvia que riegue los campos, los sembrados de los agricultores, de los campesinos, Padre, refresque el ambiente, oh Dios, porque tú ves, Señor, esa angustia que están pasando las gentes, que estamos sufriendo nosotros en esta situación de calamidad, Padre, aunque estamos confiando en que tú no nos dejas de la mano, que tú, Señor, estás fiel con nosotros siempre, Padre, pero que no flaquee nuestra fe. Ayúdanos, oh Dios, a ser más cuidadosos, no ser negligentes, Padre, y que nosotros como hijos tuyos sepamos dar el ejemplo, que vivamos como tú quieres que vivamos, haciendo tu perfecta voluntad. Oh Dios eterno, guía a nuestras autoridades para que actúen con justicia, con rectitud, con honradez, Señor, en todo lo que tú les has confiado. Nosotros, Padre, como jefes de familia, como instructores, a nuestros pastores, bendícelos y dirígelos, Padre, que son, que somos los embajadores, oh Dios, aquí en la tierra, tus hijos, que queremos hacer tu voluntad. A los líderes también, guíalos, Señor, así que para que hagan tu perfecta voluntad. A los padres de familia, a los jóvenes, a los niños, líbralos de todo peligro, de toda maldad, Señor. Oh Dios, te pedimos, Padre, que tu poder se perfeccione en nuestra debilidad, que Honduras sea un ejemplo vivo de las maravillas que tú haces en nuestras vidas, en nuestro espíritu, Señor, que la iglesia sea el ejemplo viviente, llevando esas cargas los unos a los otros, amándonos como Jesús nos ha amado. Oh Dios bendito, Dios todopoderoso, y ahora Dios, presentamos a aquel hermano o hermana que no te ha conocido, que tu Espíritu Santo los inquiete a hacer tu perfecta voluntad. Señor, sí, continuamos.
2: Sí, Padre bendito, tú que has escuchado todas las peticiones que hemos leído aquí, Señor, en este lugar, tú vas a hacer la obra, Señor, y tú estás viendo ya todo lo que vas a resolver en las necesidades que hay en todas esas peticiones de enfermedad, de trabajo, Señor, de deudas, de citas que tienen los hospitales. Tú ya todos lo tienes, Señor, porque tú estás con las manos, los brazos abiertos, esperando, el Señor, lo que nosotros pedimos, Señor, y tú nos escuchas siempre, Padre Celestial. Tú que eres tan poderoso, pon tu mano poderosa en el mundo entero. Tantas cosas que se está viendo, Señor, pero tú estás allí, Señor Jesús, porque dijiste en tu palabra que íbamos a ver guerras, que íbamos a ver hijos contra hijos, padres contra padres, y muchos muchos conflictos, pero que todavía no es el fin, que esto es para que sigamos amándote a ti, para que sigamos obedeciéndote más a ti, Padre Celestial, velando, Señor, día y noche, porque no sabemos hasta qué tiempo, Señor, vamos a estar aquí en esta tierra, y tú nos vas a estar sosteniendo de todo, y que no tengamos miedo de nada lo que dicen, que viene esto, que viene el otro. Nosotros, si te tenemos a ti en nuestro corazón, tú estás con nosotros y tú siempre nos vas a ayudar en todo lo que nosotros necesitamos, porque tú siempre estás presto para bendecirlos, aunque uno a veces se desespera, pero no es porque tú no sabes, tú estás trabajando en lo que nosotros te estamos pidiendo, pero tú haces la obra cuando es el momento oportuno, y por eso tenemos que estar siempre orando sin cesar, dije la palabra, orando sin cesar día y noche, para que tú tengas misericordia, Señor, del mundo entero, Señor, porque en el mundo entero ahorita hay problemas, pero tú estás allí, tu mano poderosa está allí, y tú es el que nos protege de toda maldad, tú eres el que nos ayuda, y tú nos vas a llevar victoriosas. Y les pedimos a todos los hermanos que tengan a nuestro Señor Jesucristo en nuestro corazón, que cuiden su corazón, que eso es lo que el Señor le gusta, que demos amor y que le pidamos todos los días, alabemos y glorifiquemos su santo nombre, porque dejó el mandato que nos amáramos unos a los otros como Él nos había amado. Sigamos orando, hermanitos queridos, sigamos adelante, sigamos, que el Señor Jesús nos está escuchando y Él está atento a todo lo que nosotros le pedimos. Te lo pedimos por gracia nuestro Señor Jesucristo.
3: Amén. Señor Dios Todopoderoso, no podemos dejar por fuera a Elba Sandoval, que pide por Olga Sandoval, por problemas con su hija mayor, que está muy deprimida y la menosprecia su hija Keila. Que Dios haga su obra en ella y cambie su pensar, y por sanidad de una úlcera en Olga Sandoval. Dios omnipotente, actúa, Señor, actúa. Tú, Señor, conforme a tu perfecta voluntad, esa depresión sale por obra tuya, por tu mano poderosa, Señor, en la hija mayor de Olga Sandoval. Opera un milagro ahora. Espíritu Santo, actúa, Señor, en la vida de esta muchacha, porque tú eres el Todopoderoso, el único y sabio Dios, el que no nos echa fuera. Y en el nombre de Jesús, Olga Sandoval llegue de rodillas ante el Padre Celestial, clamando por su hija, así como llegó aquella mujer del flujo de sangre y le tocó el borde del manto de Jesús. Ahora tenemos el privilegio de no solo tocar su manto, hermana, ahora podemos abrazarlo y llegar con nuestros hijos también, cubriéndonos con la sombra del Omnipotente. El Señor es nuestro pastor, nada nos faltará. En lugares de delicados pastos nos hace reposar, y junto a agua de reposo nos pastorea. Reciba ahora, hermana Olga, para su casa, para su familia, la unción del Santo de Israel. Y nosotros recibimos esa unción para todo nuestro país, esa unción que nos cobija, que nos envuelve, que nos protege para la gloria de Dios Padre, de Dios Hijo y Dios Espíritu Santo. Gracias, hermanos, por haber sintonizado la Voz Evangélica de Honduras, el programa del Discipulado del Aire, que es de la Iglesia Bautista Los Robles. Si usted vive en una colonia cercana a la colonia Los Robles, le invitamos a congregarse en nuestra iglesia, que queda a una cuadra del parque Rolando Luque. Y si vive en la colonia Los Robles, usted conoce que es un lugar de amor, de servicio y compromiso. Somos una iglesia familiar para la gloria de Dios Todopoderoso. Amén. Buenas noches, hermanos. Amén.
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0: renuevo mi esperanza mientras repito esa promesa de Jesús. En el mundo tendréis dificultades, pero ánimo, yo he vencido al mundo. Juan 16:33.
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2: Hola, hola, hola. ¿Qué tal, amigos? Un saludo cariñosísimo, cariñosísimo, cariñosísimo. Norma Pinzón dándole la más cordial bienvenida a este espacio de Pildoritas y Reflexiones. Para tu corazón, para tu alma, para tu espíritu. Qué alegría volvernos a encontrar. Qué alegría tener este tiempo hermoso de quietud, de reflexión, de ministración. Gracias por encender tu computadora, tu radio, por escucharnos en tu teléfono. Muchísimas gracias por cumplir esta cita. Ya sea que nos escuches a través de la internet, a través de las diferentes estaciones afiliadas a MFM en toda América Latina y España, o también en las aplicaciones que puedes tenerlas allí en tus dispositivos. ¿Todo está listo? Música, reflexiones, está su servidora, ustedes que se encuentran allí, mi fiel audiencia, y el más importante de todos, la dulce presencia de nuestro Señor Jesús, que toma el control de este tiempo, de este espacio, para que nos hable como solo Él lo sabe hacer, de esa manera personal. Quiero comenzar musicalmente con Job González y este tema que dice: tú eres mi todo. Con él te damos la más cordial bienvenida.

Mi todo, Job González, compartiendo con nosotros aquí en Pildoritas y Reflexiones, dándonos la más cordial bienvenida. Yo soy un Dios todopoderoso. Nada es demasiado difícil para mí. He decidido escoger a personas débiles como tú para llevar a la realidad mis planes. Tus debilidades tienen la virtud de sensibilizarte a mi poder. Por lo tanto, que no te atemoricen tus limitaciones o las demandas que el día haga más allá de tus fuerzas. Lo que pido de ti es que permanezcas conectado a mí, viviendo en confiada dependencia de mis recursos ilimitados. Cuando te enfrentes a demandas inesperadas, no necesitas alarmarte. Recuerda que yo estoy contigo. Háblame y escúchame mientras yo te hablo a través de cada situación difícil. Yo no soy un Dios descuidado. Cuando permito que algunas dificultades se presenten en tu vida, te preparo adecuadamente para desenvolverte en ellas. Tranquilízate en mi presencia y no dejes de confiar en mi fuerza. Lucas 1:37, 2 de Corintios 12:9. Yo soy un Dios todopoderoso. Qué bello. Vamos con este tema en la voz de Wanda Rolón, que dice: Invicta.

Invicta Wanda Rolón compartiendo con nosotros aquí en Pildoritas y Reflexiones. Una corriente poderosa. Dice Amós 5:24, pero corra el juicio como las aguas y la justicia como impetuoso arroyo. Entre las numerosas piezas y artefactos que se exhiben en el Museo Nacional de Historia y Cultura Afroamericana en Washington, D.C., sobre la verdad de la esclavitud y sus consecuencias, agradecí descubrir la Sala de la Reflexión. Este tranquilo salón tiene paredes traslúcidas de vidrios color bronce, con una fuente a la que parece caerle lluvia del techo. Mientras estaba sentada en ese pacífico lugar, una frase en la pared del doctor Martin Luther King Jr. me llamó la atención. Estamos decididos a trabajar y luchar hasta que corra el juicio como las aguas y la justicia como impetuoso arroyo. Estas poderosas palabras están tomadas del libro de Amós en el Antiguo Testamento. Amós fue un profeta que vivió entre personas que participaban de actividades religiosas, pero cuyos corazones estaban lejos de Dios. El Señor rechazó esas fiestas y sacrificios porque ellos se habían alejado de sus mandamientos, incluida la justicia hacia los necesitados y oprimidos. En cambio, anhelaba que demostraran un interés genuino por el bienestar de los demás. Jesús enseñó la misma verdad. Amar a Dios está vinculado con amar a nuestros prójimos. Que el deseo de amar al Señor brote de corazones que también atesoran la justicia. Padre, ayúdame a unirme a ti en tu poderosa obra de amor y justicia. Una corriente poderosa. Y vamos con este tema en la voz de Marcos Witt, Ale Fedez, que dice: El río del cielo.

del cielo, Marcos Witt Alefedes, compartiendo con nosotros aquí en Pildoritas y Reflexiones. Mantén el fuego ardiendo. Sed fervientes en espíritu. Romanos 12:11. Las calefacciones modernas han eliminado el trabajo de mantenernos abrigados en los climas fríos. Simplemente fijamos el reloj automático en el termostato y sentimos el calor en casa cuando nos despertamos por la mañana. Pero en los días de antaño, el fuego se cuidaba mucho y el combustible para alimentarlo se controlaba con mucha atención. Quedarse sin ellos podía ser mortal. Lo mismo es cierto espiritualmente. Si pensamos que nuestro fuego espiritual puede ser encendido con la misma facilidad que una calefacción moderna, correremos el riesgo de perder nuestro fervor por el Señor. En el antiguo Israel, a los sacerdotes se les instruía a no dejar que se apagara el fuego en el altar. Esto requería

calor en casa cuando nos despertamos por la mañana. Pero en los días de antaño, el fuego se cuidaba mucho y el combustible para alimentarlo se controlaba con mucha atención. Quedarse sin ellos podía ser mortal. Lo mismo es cierto espiritualmente. Si pensamos que nuestro fuego espiritual puede ser encendido con la misma facilidad que una calefacción moderna, correremos el riesgo de perder nuestro fervor por el Señor. En el antiguo Israel, a los sacerdotes se les instruía a no dejar que se apagara el fuego en el altar. Esto requería mucho trabajo y recoger leña en un país que no es conocido por sus densos bosques. Era una ardua tarea. Algunos estudiosos ven el fuego del altar como un símbolo para la llama de nuestra devoción por el Señor. La pasión espiritual no es algo que ha de tratarse a la ligera o que se dé por sentado. Esta se enfriará si no la mantenemos con suficiente combustible. El apóstol Pablo trató el asunto del fervor espiritual en su carta a los Romanos. Para mantener ardiendo fuerte el fuego en nuestra devoción, debemos continuar con el duro trabajo de apilar nuestro suministro de combustible con esperanza, paciencia, oración firme, generosidad, hospitalidad y humildad. Nuestro amor por Jesús es la clave para la pasión espiritual. Mantén el fuego ardiendo. Miren, es tan delicado. Por eso la Biblia dice que hay que congregarse y no dejar de hacerlo como muchos tienen por costumbre. El enfriamiento es paulatinamente y cuando menos te das cuenta, estás helado. Y como un día se lo escuché a un pastor, en un fogón caliente, en una estufa caliente, en un fuego caliente, no se para nada. Pero en un fuego frío, en una estufa fría, tibiecita, se paran todos los animales que no quieres tener en tu casa. Llevándolo al ámbito espiritual, después de que uno está frío, es muy difícil volver a entrar a ese fuego. A ese fuego denso, a ese fuego ardiente. Por favor, vigila que no se enfríe y que no se apague esa llama ardiente. 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

Mi Dios es la voz de Danilo Montero compartiendo aquí en Pildoritas y Reflexiones. Si acabas de unirte a nuestro programa, muchísimas gracias por ser parte de esta gran familia de Pildoritas y Reflexiones que llegamos a toda América Latina, hasta España. Gracias a aquellos que nos escuchan a través de las diferentes aplicaciones en tu celular, en tu tableta, en tu computadora, que allí las tienes y puedes escucharnos. Y también muchísimas gracias a aquellos que nos escuchan a través de la internet. También hay muchas radios en internet que están tomando nuestra señal y retransmiten este programa de Pildoritas y Reflexiones. A todos ustedes, gracias, donde quiera que estén, donde quiera que se encuentren. Y también siempre les agradezco por visitar el Facebook de nuestro programa, y en estas redes es que me puedes saludar y reportar sintonía. El Facebook del programa Pildoritas y Reflexiones con Norma Pinzón, oficial. Esa palabra es importante para que entres al Facebook de nuestro programa. Allí, importante que coloques dedito arriba que te gusta nuestra página. Muy importante que me sigas y cuéntame. Cuéntame esos testimonios que tienes allí, hace cuánto escuchas el programa, a través de qué frecuencia o a través de qué aplicación o a través de si es en internet, y lo más importante que ha hecho Papá Dios en tu vida, en tu corazón, en tu familia. También gracias por visitar mi canal de YouTube, Norma Pinzón. Qué bueno que te suscribas, qué bueno que me saludes por allí, que prendas la campanita para que te notifique cuando hay un podcast nuevo, cuando hay un video nuevo. Y también es una forma linda de evangelizar, de compartirlo con tus amigos, con tu familia y saludarme por allí. Y también gracias por seguirme y saludarme a través de Instagram. Puedes buscarme como Norma Pinzón o Pildoritas y Reflexiones y allí también reportar sintonía y testificar lo que Papá Dios ha hecho en tu vida y en tu corazón. Esta reflexión se llama Más Adelante. Romanos 8:18 dice: las aflicciones del tiempo presente no son comparables con la gloria venidera que en vosotros ha de manifestarse. Parece que hay dos clases de personas en este mundo: las que tienen una perspectiva eterna y las que están preocupadas con el presente. Unos están absortos en lo permanente, los otros en lo pasajero. Unos almacenan tesoros en el cielo, los otros los acumulan aquí en la tierra. Unos se mantienen en un matrimonio difícil porque esto no lo es todo, los otros buscan la felicidad en otra pareja, creyendo que eso es todo lo que hay en esta vida. Unos están dispuestos a sufrir pobreza, hambre, humillación y vergüenza por la gloria que en nosotros ha de manifestarse. Los otros creen que la felicidad es ser rico y famoso. Todo es asunto de perspectiva. Abraham tenía la perspectiva del otro mundo. Eso es lo que le permitió entregar un pedazo de tierra bien irrigada junto al Jordán. Él sabía que Dios tenía algo mejor para él más adelante. El Señor le dijo que mirara en toda dirección hasta donde le alcanzara la vista, y luego le dijo que un día su familia poseería todo aquello. ¡Qué adjudicación de terrenos! Y Dios le prometió que sus descendientes serían tan abundantes como el polvo de la tierra. Esa es una actitud que muchas personas no pueden entender. Ellas van en busca de todo lo bueno ahora, pero los del pueblo de Dios tienen otro punto de vista. Ellos saben que Dios tiene algo mejor más adelante, que lo mejor está por venir. Vive para Jesús y vivirás para la eternidad. Más adelante. 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

Lindo tema en la voz de Erika Ali. Sigo amándote. Cristales quebrados se llama esta reflexión. Dice el Salmo 141:8, porque mis ojos miran hacia ti, oh Dios. Señor, en ti me refugio, no me desampares. Comencé a usar anteojos cuando tenía 10 años, nos cuenta esta reflexión. Siguen siendo una necesidad porque mis ojos de 50 y tantos años están perdiendo su batalla contra el tiempo. Cuando era más joven, pensaba que los anteojos eran una molestia, en especial al hacer deporte. Una vez los cristales de mis anteojos se quebraron mientras estaba jugando a la pelota. Tardé varias semanas en cambiarlos. Mientras tanto, lo veía todo torcido y distorsionado. En la vida, el dolor a menudo funciona como los cristales quebrados. Crea dentro de nosotros un conflicto entre lo que experimentamos y lo que creemos. El dolor, la enfermedad, el sufrimiento puede darnos una perspectiva muy distorsionada de la vida y de Dios. En esos momentos necesitamos que nuestro Dios nos provea de nuestros cristales que nos ayudan a ver otra vez con claridad. Esa claridad de visión generalmente comienza cuando volvemos nuestros ojos al Señor. El salmista nos alentó a hacerlo, porque mis ojos miran hacia ti, oh Dios. Señor, en ti me refugio, no me desampares. Ver a Dios con claridad nos puede ayudar a observar las experiencias de la vida también con mayor claridad. Al volver nuestros ojos al Señor en momentos de dolor, de lucha, de enfermedad, experimentaremos diariamente su consuelo y esperanza en nuestras vidas. Él nos ayudará a verlo todo de nuevo con claridad y de la manera correcta. Cristales quebrados. Y tal vez en este momento te encuentras con una enfermedad física o de pronto con algo en tu alma, en tu corazón, que aún no ha sanado. Permite que escuchando este tema y viendo con claridad, no con los cristales quebrados, sino con la óptica de que el Señor está junto a ti, que Él tiene poder para sanarte, para consolarte, para levantarte, porque enfocando a Cristo vas a tener la perspectiva correcta de todo. Vamos con este tema en la voz de Juan Luis Guerra. Canción de sanidad. Pildoritas y reflexiones.

0: canción de Sanidad, Juan Luis Guerra compartiendo con nosotros que estamos entrando ya a la recta final de nuestro programa. Un toque divino se llama esta reflexión. Dice Mateo 8:3, Jesús extendió la mano y le tocó diciendo, quiero, sé limpio. Oh, el poder de un toque divino. ¿Lo has conocido? El doctor que te atendió o el maestro que enjugó tus lágrimas. Hubo una mano que sostuvo la tuya durante el funeral. O sentiste una mano en el hombro durante el juicio. Un estrechón de manos de bienvenida en un nuevo empleo. ¿Podemos nosotros ofrecer lo mismo? Muchos ya lo hacen. Algunos tienen el toque maestro del médico mismo. Usan las manos para orar por el enfermo y ministrarle al débil. Si no lo estás tocando personalmente, tus manos escriben cartas, marcan números de teléfono, hornean pasteles. ¿Has aprendido el poder de un toque? Pero algunos tendemos a olvidar. Nuestro corazón es bueno, es la memoria la que es mala. Olvidamos cuán significativo puede ser un toque. ¿No nos alegramos de que Jesús no cometió el mismo error? Un toque divino. Jesús extendió la mano y le tocó diciendo, quiero, sé limpio. Mateo 8:3. Y con esta hermosa reflexión les digo gracias por habernos acompañado en otra edición de Pildoritas y Reflexiones. Los esperamos en la próxima edición. Por favor, visiten mis redes sociales y salúdennos por allí. Nos encontramos pronto. Chao, chao.
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0: en HRBC, las 10.
1: Bienvenido a la palabra de Dios para hoy. La palabra de Dios para hoy es el ministerio radial del pastor Chuck Smith de la iglesia Calvary Chapel en Costa Mesa, California. El pastor Smith está al presente conduciéndonos en un estudio versículo a versículo de la carta del apóstol Pablo a los Romanos, donde hemos estado viendo las exhortaciones del apóstol Pablo sobre cómo debemos vivir como cristianos. En esta ocasión estamos en el capítulo 13, donde el pastor Chuck Smith nos conduce a ver por qué necesitamos estar sujetos a la autoridad. ¿Tiene su Biblia a mano? Le invitamos a abrirla en Romanos 13, versículo 1, o escuchar la lectura de estos pasajes para analizar una temática muy importante.

¿Qué tal, amigos? ¿Cómo están? Es un gusto para mí estar con ustedes otra vez. El apóstol Pablo declara, como cristianos, cuál debe ser nuestra actitud hacia los gobernantes. Comienza este pasaje diciendo: sométase toda persona a las autoridades superiores, porque no hay autoridad sino de parte de Dios, y las que hay por Dios han sido establecidas. Vale decir, la Biblia no admite la desobediencia civil, porque se nos manda en las Escrituras estar en obediencia a los que gobiernan sobre nosotros. El apóstol Pablo escribió esto en el tiempo cuando Nerón era el emperador, el gobernador. Era emperador gobernando Roma, y piense un poquito qué fuerza tienen estas palabras. Con frecuencia nosotros decimos, bueno, deberíamos estar en obediencia siempre y cuando estemos de acuerdo con lo que está siendo legislado. Siento que hay raras ocasiones en las cuales la ley de Dios excede la ley del hombre. En esas ocasiones, evidentemente, tenemos que ser obedientes a Dios. En aquel periodo de la iglesia primitiva, cuando a ellos se les requería declarar que César era el Señor, o caso contrario, eran ejecutados, los cristianos escogían morir mediante el martirio antes que reconocer el señorío de César. Cuando Pedro fue ordenado por los magisterios, o por el concilio, de hecho, de los judíos, que no hablase más en el nombre de Jesús, Pedro dijo: juzgad si es justo delante de Dios obedecer a vosotros antes que a Dios, porque no podemos dejar de decir lo que hemos visto y oído. Lo hemos considerado ya en el capítulo 4, versículos 19 y 20 del libro de los Hechos. Así que cuando se transforma esto en un tema de conciencia, debemos ser obedientes a Dios. Pero en el resto tenemos que ser obedientes a las fuerzas gubernamentales que están sobre nosotros. Tenemos que obedecer la ley. Siendo cristianos, no nos da eso inmunidad ante la ley, porque los poderes que hay son ordenados por Dios. Bien, este es un asunto que en ocasiones se presta para determinadas preguntas. Una de ellas, muy común, es: ¿fue Dios que ordenó este gobierno en particular que tenemos? Bueno, la Biblia dice que los poderes que hay son puestos por Dios. A mí me resulta muy interesante lo que ocurrió con Nabucodonosor cuando él desafió esa verdad. Le fue dicho por el profeta Daniel, que interpretó su sueño, que la gran imagen que él vio eran los imperios que habrían de gobernar el mundo. Y le dijo a Daniel: tú eres aquella cabeza de oro. Después de ti se levantará otro reino inferior al tuyo, después un tercer reino de bronce, el cual dominará sobre la tierra, y el cuarto reino será fuerte como hierro, y como el hierro desmenuza y rompe todas las cosas, desmenuzará y quebrantará todo. Y lo que viste de los pies, y así continúa hablando Daniel. Bien, Nabucodonosor se dio vuelta e hizo una imagen de 27 metros de alto, toda de oro, y mandó que el pueblo la adorase. Eso era un desafío abierto a la declaración de que el reino iba a ser reemplazado por el imperio medo-persa. Como resultado de ese desafío que le hizo Nabucodonosor a Dios, por causa de su orgullo, el Señor permitió que estuviera enfermo mentalmente por 7 periodos, 7 estaciones que pasaron en su vida, hasta que él supo que el Dios Santísimo es quien gobierna a los gobiernos de los hombres y pone sobre el trono a quien él quiere, y solamente estaba en el trono de Babilonia por un decreto de Dios. Después de ese periodo de locura, Nabucodonosor reconoció que el Dios del cielo gobernaba, y los que se exaltan a sí mismos, Dios los abate.
pero él reconoció que Dios es el que establece los reinos y los tronos de los hombres. Ahora, ¿por qué Dios entonces permite que hombres malos reinen si es Dios quien los establece? Y básicamente porque los hombres quieren que hombres malvados gobiernen sobre ellos, para que ellos puedan ser traídos a juicio. Y así Dios les permite a los gobernadores malos que conduzcan al pueblo para que reciban el justo juicio de Dios. Pero a mí, como hijo de Dios, se me dice que debo estar sujeto a esos poderes más altos porque ellos fueron establecidos allí por Dios. De modo que quien se opone a la autoridad, continúa diciendo Pablo, a lo establecido por Dios resiste, y los que resisten acarrean condenación para sí mismos. Es decir, esto es que ustedes han de ser traídos a juicio y puestos en la cárcel si no obedecen a lo que los magistrados o a lo que los gobernantes han dispuesto. Porque los magistrados no están para infundir temor al que hace el bien, sino al malo. ¿Quieres, pues, no temer la autoridad? Haz lo bueno y tendrás alabanza de ella. Está diciendo, en otras palabras, estimado oyente, que sea un ciudadano decente, amparado por la ley, y entonces usted no tendrá de qué preocuparse en cuanto a la autoridad. La única vez que me preocupo, en mi caso, cuando veo una patrulla, es cuando voy excedido de velocidad. ¿Se da cuenta? Si yo voy allí al límite o por debajo de la velocidad establecida, bueno, veo la patrulla y no tengo por qué preocuparme cuando pasa por mi lado. Ahora, si vengo excediendo el límite de velocidad, veo la patrulla y pienso, ¿se da cuenta? Mira por el espejo retrovisor y allí ve atrás suyo unas cuadras, por ahí con sus luces haciendo destellos, una patrulla. Bueno, la primera cosa que uno hace es mirar el velocímetro para ver qué tan rápido va. Y si estamos excedidos de velocidad, pensamos, aminoraré para llegar al límite de velocidad y permanezco ahí en mi senda, a velocidad crucero, respiro aliviado cuando veo que pasa de largo, por supuesto, y uno piensa, muy bien. Pero por un tiempo mi corazón estuvo latiendo en gran forma, porque si usted mira abajo y ve que está pasado del límite de velocidad, eso me hace correr riesgo. Ahora, si uno ve que va bien, mira y dice, genial, la patrulla que viene no viene por mí. Es simplemente el miedo para los que hacen mal. El miedo no es del que hace el bien, es simplemente del que está haciendo mal. Por lo tanto, si usted vive una buena vida, usted no tendrá por qué estar aterrorizado de las autoridades. Dice Pablo, porque es servidor de Dios para tu bien. Pero si haces lo malo, teme, porque no en vano lleva la espada, pues es servidor de Dios, vengador, para castigar al que hace lo malo, por lo cual es necesario estarle sujetos, no solamente por razón del castigo, sino también por causa de la conciencia. Así que como hijo de Dios, tengo que ser un ciudadano obediente, decente, obediente al gobierno que tiene autoridad sobre mí. Ya en el versículo 6 leemos, pues, por esto pagáis también los tributos, porque son servidores de Dios que atienden continuamente a esto mismo. Bueno, estoy de acuerdo con eso. Atienden continuamente a eso mismo. Pagad a todos los que debéis, al que tributo, tributo, al que impuesto, impuesto, al que respeto, respeto, al que honra, honra. Pagad a todos lo que debéis. Sí, no debemos escapar de pagar los impuestos. No debemos tratar de contrabandear relojes Rolex traídos de otros países. Mi amigo, pague la aduana si es que le debe a la aduana. Es algo que la Escritura nos manda. Ser fieles y obedientes y no engañar en los impuestos. Al que respeto, respeto, al que honra, honra. No debáis nada a nadie, continuaba diciendo Pablo,
sino el amaros unos a otros, porque el que ama al prójimo ha cumplido la ley. Porque no adulterarás, no matarás, no hurtarás, no dirás falso testimonio, no codiciarás, y cualquier otro mandamiento en esta sentencia se resume: amarás a tu prójimo como a ti mismo. El amor no hace mal al prójimo, así que el cumplimiento de la ley es el amor. Una vez se le preguntó, estimado oyente, a Jesús, ¿cuál era el mandamiento más grande? Quizá usted lo recuerde. Jesús respondió: amarás al Señor tu Dios con todo tu corazón y con toda tu alma y con todas tus fuerzas. Y después dice, y el segundo es semejante, amarás a tu prójimo como a ti mismo. No hay otro mandamiento mayor que estos. De estos dos mandamientos depende toda la ley y los profetas, decía Jesús. Vale decir, lo que sea que Dios mande al hombre, cómo debemos vivir en relación con Dios y la relación con los demás, todo está resumido en esos dos mandamientos. Ama a Dios supremamente y a tu prójimo como a ti mismo. Bueno, si hacen esto, estarán haciendo lo que Dios pide. El amor es el cumplimiento de la ley, así que me resulta interesante que la ley fue puesta verdaderamente casi la mayor parte del tiempo, fue dada en negativos. Por ejemplo, no robarás, no matarás, no darás falso testimonio, no codiciarás. Así estaba principalmente colocada en negativos. Pero Jesús se vuelve y lo pone en positivo y dicen, miren todos estos mandamientos, no cometerás adulterio, no matarás, no robarás. Todos se resumen en este dicho particularmente, amarás a tu prójimo como a ti mismo. Es el resumen de todo, porque el amor no obrará de mala manera contra el prójimo. Si le amo, no le voy a mentir, no lo voy a robar, no voy a codiciar lo que él tiene. Si le amo, especialmente como me amo a mí mismo. ¿Se da cuenta? El amor es el cumplimiento de la ley. Luego dice, y esto conociendo el tiempo. Dios espera que seamos conscientes del tiempo en el cual estamos viviendo, el tiempo de la obra de Dios. Por ese propósito fue que Dios nos dio las profecías. Es la historia de antemano. ¿Para qué? Para que podamos estar alerta y entendiendo que son los últimos días los que estamos viviendo. Conociendo el tiempo. Es decir, no somos ignorantes de los tiempos. Vale decir, no deberíamos serlo. ¿Por qué? Porque no somos hijos de las tinieblas, para que el día del Señor nos encuentre como ladrón, sino que somos hijos de la luz y por lo tanto conocemos el tiempo. ¿Qué tiempo? Que es ya hora de levantarnos del sueño. Y creo que eso es lo que debiera ocuparnos la mayor parte del tiempo. La iglesia está en un estado de aletargamiento general. Así que creo que esto en verdad es trágico, que los hombres estén tan preocupados por sus investigaciones eruditas para determinar si fueron o no dos o menos o más los autores del libro de Isaías, o quizá tres, y tienen esa preocupación en cuanto a la autoría de Isaías, y es tan grande la preocupación que no prestan atención a lo que en realidad dice el profeta. Y pienso que es trágico cuando un hombre se vuelve un erudito que piensa que es lo suficientemente inteligente para desafiar la palabra de Dios o para desafiar los escritores de la palabra de Dios. Creo que esto ronda en la blasfemia. El que un hombre sugiera desde su posición de logro escolástico que Mateo, bueno, estaba adornando su relato de la historia de la vida de Cristo y que puso cosas allí que no sucedieron en realidad, pero las puso para hacer la historia más emocionante. Y así el erudito hace esto en nombre de escolásticos bíblicos de un colegio evangélico. Y eso a mí me resulta triste, realmente muy triste, en verdad. Es que las personas están durmiendo en el día de hoy, porque esta clase de erudición lo hace dormir. Es tiempo de que despertemos del letargamiento, estimado oyente. No sé cómo es que parecemos estar durmiendo cuando todas estas decisiones son tomadas por la Corte Suprema, quitando la oración de las escuelas, la mención favorable de Dios
fuera de nuestras iglesias? ¿Cómo fue que estuvimos tan dormidos cuando los humanistas tomaron el sistema público escolar? Mi esposa ordenó algunas revistas de McGuffey y comenzó a leerme algunas cosas allí. Estos son los libros de texto que los niños suelen usar aquí en Estados Unidos. Historias que conllevan moral en ellas. Historias que ensalzan las virtudes de honestidad y de bondad, que le enseñan a los niños mientras leen que no tienen que temer, Dios los está mirando, Él está cerca y ellos pueden llamarle. Ahora, ¿qué está mal acerca de enseñar moralidad, honestidad y confianza en Dios a un pequeño? ¿Me puede decir? Es que la iglesia se quedó dormida. Y mientras nosotros dormimos, el diluvio de maldad se abrió. Y ahora tenemos un aluvión de pornografía que ha llenado nuestra nación. Y no estamos solos en esa horrible actitud de vale todo. Occidente ha sido totalmente desmoralizado o totalmente inmoralizado. Usted va a Europa y de hecho usted siente que usted está en una era poscristiana. La mayor parte de la iglesia está muerta allí en Europa y uno lo puede sentir. Caminando por las calles, usted ve el sentido de anticristo que está por todos lados. Y nosotros dormimos. La iglesia dormida. Pero es hora de que despertemos y salgamos del sueño. Sí, es el tiempo que nos toca vivir, y creo que cada uno de nosotros puede darse cuenta de eso. Cada vez avanza más el mundanalismo, la pornografía, la maldad, la violencia. Realmente, como dijo el Señor, que sería en los días de la venida de Jesucristo por nosotros, sería como los días de Noé, sería como en los días de Lot. La maldad, la violencia, la inmoralidad, creciendo y estando presente en todo el planeta. Ese tiempo vivimos, estimado oyente. Mientras tanto, la iglesia duerme. Tristemente, la iglesia se ha vuelto una señal de la venida del Señor, por el resfrío del amor. No solamente las señales que da el mundo, que se corrompe cada vez más, que está cada vez más cerca de los juicios de Dios, sino también la iglesia dormida y en ese estado de resfriamiento del amor. Es hora de despertarnos y salir del sueño. Dice el versículo 11, porque ahora está más cerca de nosotros nuestra salvación que cuando creímos. Verdaderamente no veo cómo nosotros podríamos hundirnos más. No veo cómo podemos ir más adelante en esta condición. Sí, nuestra salvación está más cerca que cuando creímos. Y tenemos que dar gracias a Dios por eso, que Jesucristo viene y viene pronto. La noche del pecado, las tinieblas, están avanzando cada día más. Pero eso nos dice que se acerca el día cuando Jesús ha de volver. Tiempo vivimos, estimado oyente. Mientras tanto, la iglesia duerme. Tristemente, la iglesia se ha vuelto una señal de la venida del Señor por el resfrío del amor. No solamente las señales que da el mundo, que se corrompe cada vez más, que está cada vez más cerca de los juicios de Dios, sino también la iglesia dormida y en ese estado de resfriamiento del amor. Es hora de despertarnos y salir del sueño. Dice el versículo 11, porque ahora está más cerca de nosotros nuestra salvación que cuando creímos. Verdaderamente no veo cómo nosotros podríamos hundirnos más. No veo cómo podemos ir más adelante en esta condición. Sí, nuestra salvación está más cerca que cuando creímos. Y tenemos que dar gracias a Dios por eso, que Jesucristo viene y viene pronto.
la noche del pecado, las tinieblas están avanzando, avanzando cada día más. Pero eso nos dice que se acerca el día cuando Jesús ha de volver.

de nosotros nuestra salvación que cuando creímos. Verdaderamente no veo cómo nosotros podríamos hundirnos más. No veo cómo podemos ir más adelante en esta condición. Sí, nuestra salvación está más cerca que cuando creímos. Y tenemos que dar gracias a Dios por eso, que Jesucristo viene y viene pronto. La noche del pecado, las tinieblas están avanzando cada día más. Pero eso nos dice que se acerca el día cuando Jesús ha de volver.

Continuaremos con más acerca de este estudio en nuestra próxima lección, al estar advertidos de cuidarnos de las obras de las tinieblas. Y anhelamos que usted haga planes para vivir de esta manera y estudiar a fondo la palabra de Dios. Si desea opinar de todo esto, puede hacerlo escribiendo al correo electrónico info@lpddph.com. Luego del símbolo de arroba, esta dirección utiliza las iniciales del nombre del programa. Una vez más, info@lpddph.com. Allí también va a poder darnos sus opiniones, su punto de vista del texto bíblico, pero a su vez, ¿qué piensa acerca del programa y de cómo lo estamos encarando? 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

en la próxima ocasión cuando el pastor Chuck Smith continúe su estudio de la carta del apóstol Pablo a los Romanos. Esto será en esta misma emisora, en este mismo horario, cuando anunciemos la palabra de Dios para hoy. Y aquí vuelve el pastor Chuck Smith para despedirnos de este encuentro, dándonos un mensaje de reflexión.

estimado oyente, a la luz de la venida del Señor y de lo que hemos pronunciado, realmente quisiera que el Señor esté con usted este tiempo y le bendiga, le guarde en su amor, que su vida sea enriquecida diariamente, estudiando usted su palabra, adorando a Dios en espíritu y en verdad. Porque Dios está buscando esa clase de adoradores. O que su vida en Cristo crezca y sea enriquecida, que usted se pueda desarrollar más y más día tras día. Que pueda usted llegar a la plenitud que Dios quiere que usted experimente de su espíritu. La plenitud de su gracia, la plenitud de su amor hacia usted por medio de Jesús, nuestro Salvador. Por eso, quiera el Señor bendecirle, protegerle, fortaleciéndole y guiándole, y dándole, mi amigo oyente, una hermosa semana, un hermoso tiempo, caminando en el espíritu de amor de Jesucristo.

0: en HRBC, las 10:30 minutos.
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3: Fuerte abrazo virtual de bienvenida para ti que siempre estás pendiente de Al Descanso con Dios. Gusto de estar de nuevo contigo a través de las frecuencias de HRBC y de Estéreo Luz. Esto es Al Descanso con Dios, programa de adoración y reflexión. Damos gracias a nuestro Dios Padre y al Señor Jesucristo en el poder del Espíritu Santo que nos concede el privilegio, la vida y el tiempo para poder servirle a través de este programa. Y a ustedes gracias por escucharnos cada vez que tienen oportunidad, por tener esa complicidad en sentido positivo de ser parte de Al Descanso con Dios. Ever Monroy, Noé Zelaya les acompañan como es habitual a esta hora en que tú sueles escucharnos. Y en el día de hoy queremos seguir platicando acerca del Salmo 142. Un salmo en el que David nos muestra con su vida que si nosotros nos vamos a quejar, debe ser delante de Dios. Que exponerle a él aquellas cosas que nos tienen incómodos y amargados es mejor que hacerlo con cualquier persona que no tendrá solución para nosotros. Así que quédate para escuchar esta media hora de música que exalta el nombre de Dios y edifica nuestras vidas, y también escuchar el consejo eterno de las Sagradas Escrituras. Te anticipo una vez más, Salmo 142, por si eres de los que abre tu Biblia para ir confirmando lo que se habla. Vamos a adorar al Señor, ¿te parece? Con Bethel Music. Esta agrupación nos canta, cuán grande abismo entre nosotros, cuán alto monte vaya a escalar. Con desespero, volví al cielo y en la noche te hice llamar. Allí en lo oscuro, tu amor profundo cruzó las sombras y me alcanzó. Y has consumado lo que tú habías escrito. Mi esperanza está en Jesús.

Mi esperanza está en Jesús. Así debe ser para ti y para mí. Así lo era para David. Escucha también a este rey de Israel expresarlo en el Salmo 142, versículo 5. Clamé a ti, oh Jehová. Dije, tú eres mi esperanza y mi porción en la tierra de los vivientes. La esperanza es aquello de lo cual nosotros tenemos expectativa suceda de manera favorable en nuestras vidas. Tiene que ver mucho con lo físico, tiene que ver mucho con lo material, con nuestros planes personales y familiares, tiene que ver mucho con aquello que temporalmente el mundo llama éxito. Pero definitivamente la esperanza que nosotros tenemos trasciende lo temporal hacia algo eterno. Y a la luz de todo el texto bíblico sabemos que nuestra esperanza mayor es de vida eterna. Y que si estamos muertos cuando Cristo regrese, seamos levantados para ser transformados y llevados por Él. Y que si estamos vivos al sonar la trompeta final, también seremos transformados y levantados para estar con Él. Esa es nuestra gran esperanza y eso es lo que nosotros estamos expectantes que suceda de manera mayor sobre nuestras vidas. Pero es innegable, todos también tenemos esperanzas con relación a nuestras vidas. Sé que si alguien en este instante está pasando, por ejemplo, por una temporada de desierto, árida, estéril, en la que, no le ha ido bien en el negocio, más bien está yendo, como dicen, al fracaso. Que si no ha ido bien en el campo, las cosechas, porque la lluvia se ha retrasado, porque el verano ha provocado una sequía intensa. Que no nos ha ido bien en el matrimonio, sino que tenemos luchas continuas y estamos hablando hasta de divorcio. Y probablemente ya te divorciaste quizás. O fuiste abandonado por tu cónyuge, te dejó así de un día para otro. Y hasta, tus propios hijos, ya grandes, adultos, se han olvidado de ti. Yo sé que todas esas cosas provocan en nosotros un sinsabor, pero también, aceptémoslo, provocan una esperanza porque decimos, esto va a cambiar. Mi negocio va a crecer. Yo voy a triunfar en la vida. Mi matrimonio va a ir mejor. Mis hijos también serán exitosos y se acordarán de mí. Siempre tenemos la esperanza de que las cosas cambien, que las cosas cambien, por ejemplo, en nuestro país, con tanta maldad, con tanta dificultad a nuestro alrededor. Definitivamente estamos ahí, expectantes de algo mejor. Y en el caso de David, en este Salmo 142, lo que él esperaba es que su situación cambiara. Él en ese momento era un fugitivo, aunque no había hecho nada malo, nada malo. Había sido uno de los mejores guerreros del ejército de Saúl. Bueno, era hasta yerno de Saúl, del rey, porque se casó con su hija menor, con Mical, según nos cuenta el texto bíblico. Pero cuando Saúl se vio amenazado por la figura de David, él comenzó a experimentar una envidia y un odio por David que generó que él tuviese que huir por su vida. Pero obviamente alguien que está huyendo, alguien que se está escondiendo, no quiere que su vida transite todo el tiempo así. Uno quiere que las cosas cambien, sobre todo porque el Salmo 142 fue escrito cuando David se refugiaba en una cueva. ¿Quién quiere estar viviendo en una cueva? Dime. Todos queremos estar en nuestra casa, bajo buen techo, disfrutando de la, aunque sea de las mínimas comodidades que este tiempo da, o que en aquel momento David podía tener también. Él quería que las cosas cambiaran. Y por eso es que en los primeros versículos él dice que va a levantar su voz a Dios y que va a expresar su queja delante de él como una exposición. Y esto porque según el verso 3 dice, su espíritu se angustiaba dentro de él.
Y no encontraba la senda, no hallaba él cómo conocer la ruta de vida que debía seguir. Y eso provocó que él estallara en un grito delante de Dios, angustiante, diciéndole: no sé qué camino debo andar. Y han escondido delante de mí trampa, lazo, dice el versículo 3, y todavía agrega en el verso 4 como una oración desesperada: mira a mi diestra y observa, pues no hay quien me quiera conocer. No tengo refugio, no hay quien cuide de mi vida. Una de las cosas terribles que uno puede experimentar en la vida es esa sensación de soledad, de no tener a nadie quien piense en uno y que esté dispuesto a echarle la mano a uno. Y así se sentía David. Por eso es que él, en esa situación de angustia y de soledad, clama a Dios y le dice: tú eres mi esperanza. Tú eres mi esperanza. Esto es importante entenderlo porque, aunque tenemos muchas esperanzas en esta vida, solemos colocarlas en personas. Por ejemplo, en políticos, la promesa de un trabajo quizás. Estamos esperando una llamada del nuevo gobierno, a lo mejor. Tenemos nuestras esperanzas afincadas en nuestros padres, que siempre nos resuelven los problemas. Tenemos afincadas tal vez nuestras esperanzas en el negocio, que ha tenido buenos tiempos, pero que quizás ahorita no está tan bien, pero sigue siendo una gran oportunidad. Pero resulta que aquellas cosas, instituciones y personas en las que nosotros ponemos la esperanza son temporales y cambian. Los gobiernos cambian. Los padres ya no podrán estar presentes toda la vida. Las instituciones también desaparecen. Y nosotros lo único que nos queda es colocar nuestra esperanza en alguien que sí es firme, fiel, inalterable, aunque el tiempo pase, aunque la historia sea cambiante. Dios no lo es. Y cuando hablamos de que Él es nuestra esperanza, significa que vamos a colocar toda nuestra confianza en Él y que vamos a volver nuestro rostro a Él de manera continua, incluso cuando no tengamos esperanza, cuando no miremos salida, como David lo dice aquí en este Salmo 142, cuando él no tenía ni siquiera conocimiento de qué senda seguir o en qué camino andar, y sobre todo porque en ese camino él miraba que había trampas, que había peligro para su vida. En esas circunstancias es cuando, como David, tú y yo tenemos que buscar nuestra esperanza, poner nuestra expectativa de vida solamente en Dios. Y aunque nos cueste, tenemos que aprender a recostarnos en Dios nada más. El texto dice todavía que Dios es la porción de David en la tierra de los vivientes. Como quien dice, mi pedazo de pastel en esta tierra de los vivos solo es Dios. Y por esa razón, según el verso 6, él le dijo a Dios: escucha mi clamor, porque estoy muy afligido. Líbrame de los que me persiguen, porque son más fuertes que yo. Esa es una oración plausible también para nosotros, en especial cuando hay gente en nuestro trabajo que busca, como dicen, serruchar el piso también de nuestro propio trabajo y que quieren hacernos quedar en mal, que muchas veces hasta se quedan con el crédito de lo que nosotros hicimos y ellos saludan como si ellos lo hubieran hecho. Hay enemigos allí donde viví, vecinos que siempre son difíciles, incómodos, que todo el tiempo de manera egoísta colocan música, colocan negocios, que atentan contra nuestra propia, diríamos, salud mental y emocional. Y cuando uno reclama, ellos se exaltan, ellos se enojan. Gente abusiva hay a nuestro alrededor, incluso hasta gente dentro del mundo de la delincuencia
que lo único que busca es aprovecharse del que trabaja con rectitud y lo acecha para quitarle lo que ha hecho de manera justa. Podemos pedirle a Dios que nos libre. Eso recuerda hasta la enseñanza de nuestro Señor Jesucristo en el Padre Nuestro, cuando nos enseñó a orar pidiéndole a Dios que nos librara del mal. Porque hay mucha maldad, hay mucha maldad en este mundo y solamente Dios puede hacer que nuestras vidas se vean rescatadas y libres de toda esa maldad. El Salmo 142 termina en el versículo 7 diciendo: saca mi alma de la cárcel para que alabe tu nombre. Me rodearán los justos porque tú me serás propicio. Para David, aquella cueva en la que estaba escondido era como una cárcel, definitivamente. Y nadie quiere estar privado de libertad. Pedirle a Dios que libere nuestra alma, que libere nuestra vida, es una petición que debemos elevar así, con mucha profundidad, con mucha pasión, y sobre todo, pedirle a Él que nos rodeen los justos. Que la gente pueda ver que Dios ha sido propicio con nosotros. Es una cuestión hasta de testimonio. Si le pedimos eso al Señor, tendremos una oportunidad al ver la salvación de Dios sobre nuestras vidas para testificar de lo de Dios ante otras personas. Por cierto, si ya estás siendo tú objeto de la esperanza de Dios, bendecido con la liberación y el rescate de Dios sobre tu vida, cuéntale a otros, da testimonio, siempre dándole todo el crédito a Dios. A veces damos testimonio como si nosotros fuésemos los dignos de recibir todo. Tenemos que evitar eso. Por eso la gente no quiere oír muchas veces nuestros testimonios, porque sienten más bien arrogancia, como si nos hicieran sentir que ellos son mejores que nosotros. Pero tenemos que aprender a dar testimonio de una manera humilde, reconociendo de que en nuestra vida no hay nada que merezca el favor de Dios y que si algo tenemos es solo por su gracia. Es solo por su gracia. Así debe ser. Como escuchamos ahora, Majo y Dan cantan: veo al sol de justicia, cubre a mi alrededor, su presencia ilumina todo lo que soy. Es tu luz que me envuelve, llena mi corazón, mis tinieblas venciste con tu salvación. No temeré, en ti confiaré, llenas de gozo mi corazón, de gozo mi corazón. Jesús es tu salvación, esperanza de vida.

0: nuestra esperanza de vida siempre tiene que ser Dios. Obliguémonos a confiar en Él. Aun cuando estés recurriendo a conectes, aun cuando tú estés metiendo currículos y pidiendo favores, recuerda que es de Dios de quien dependes. No de tus contactos, no de tu cuello, no de tu apellido, no de tu abolengo, como dicen, sino de Dios. Y por esa razón, entonces, siempre acudamos a Él para encontrar esa esperanza de vida que tanto ocupamos. Muy bien, gracias a cada uno por habernos escuchado en esta oportunidad. Siempre te deseamos que Dios te bendiga y te guarde.
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0: en HRBC, las 11. La Biblia es clara. Honra a tus padres. La planificadora financiera Jan Thompson afirma que hay un aspecto práctico en este mandamiento bíblico.
1: ¿Tienes alguna preocupación sobre el cuidado de tus padres envejecientes? Porque eso es una pieza muy importante en tu plan de ser obediente al Señor.
0: 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Hoy, 7 de mayo de 2026. Tomar sabias decisiones financieras traerá paz a tu vida y tus relaciones. Y no solo eso, más importante aún, Dios será más glorificado. Jan Thompson nos ha estado ayudando a aprender cómo hacer esto de manera más efectiva. Hoy ella continúa conversando con Nancy. Comencemos con algunas preguntas de la audiencia, iniciando con Holly Elf.
2: Hablo con muchas mujeres que son como algunas de las que mencionaste, que tienen dificultad para comunicarse al hablar de las finanzas. Hay muchas mujeres que tienen un corazón dispuesto a servir al Señor, que están casadas con hombres que no tienen el mismo corazón, o que se sientan y hablan sobre aquello para lo cual está destinado el dinero, pero luego él no se somete al plan o gasta el dinero neciamente. Hace unos días hablé con una mujer cuyo esposo es un alcohólico, y cuando su esposo bebe, no le importa en lo que gasta el dinero. ¿Qué le puedes decir a esas mujeres para darles esperanza? También hay consejeros diciéndoles a estas mujeres, tienes que apartar el dinero para mantenerte, necesitas protegerte a ti y a tus hijos. Así que, ¿cómo encuentras un balance bíblico para esa mujer que tiene un corazón para obedecer a Dios, pero que literalmente no sabe qué hacer en ese tipo de situaciones?
1: Este es un escenario real. Y esos son casos que tomo uno por uno, básicamente. Hay veces que siento que he sido más una consejera matrimonial que un asesor financiero, porque hay algunas dinámicas interesantes que suceden cuando vemos eso. Me aseguro que un consejero matrimonial esté involucrado en ese proceso, y he trabajado junto con consejeros matrimoniales en el aspecto de las finanzas que van de la mano de dinámicas difíciles dentro del matrimonio. No me opongo bajo ciertas circunstancias a implementar medidas legales para proteger a una o a la otra persona, si verdaderamente hay pecado de abuso en el hogar. Pero soy muy cuidadosa para asegurarme que hemos explorado todos los caminos con el consejero cristiano, con el pastor, con la iglesia, y usado todo tipo de consejo. En la multitud de consejeros hay sabiduría y hay seguridad, así que nunca recomendaría divórciense. Trabajemos en el problema, pero, mientras tanto, protejamos lo que podamos. Eso es lo que podemos controlar y lo que siento ante el Señor que es apropiado controlar. Hagamos eso mientras trabajamos a través del otro problema y luego confiando en el Señor en las cosas que no podemos controlar. Una vez más, en ese círculo de control y círculo de preocupación, necesitamos estar trabajando y tomar las medidas apropiadas de lo que no podemos controlar y de lo que sí podemos. Siempre que seamos obedientes y honremos al Señor, creo en su poder de protección. El corazón del Rey está en las manos de Dios y a todo lo que quiere lo inclina. A veces Dios no cambia una situación hasta que esta situación nos cambia a nosotros. Estamos interesadas en los resultados. Dios está más bien interesado en el proceso. Así que Él no va a perder ninguna parte del proceso. Es ahí, en el mientras tanto, donde debemos dar gracias, trabajando en sus principios bíblicos y no solo tratar de salir de ahí, sino tomar su mano y aprender de allí.
3: Tenemos una hija en la universidad. Tenemos que tener un presupuesto para ella. Hemos jugado con la idea de ella gastar dinero que se gana en el verano para gastar en la universidad. ¿Nos comentarías acerca de esto? Y la otra pregunta tiene que ver con metas a largo plazo y ahorrar para la universidad. Ese es mi problema de seguridad.
1: Déjame responderte esa primero. No creo que tengas que sacrificar tu independencia financiera a largo plazo para usar ese dinero para pagar la universidad. Si hay un interés en esa área, prefiero verte ahorrar y planear algunas maneras para que ese hijo tome préstamos estudiantiles o lo que sea. De otra forma, vas a terminar viviendo con ellos. Veo que eso sucede cuando los padres los han puesto en las mejores universidades, pero no han hecho nada para prepararlos para su futuro y ahora están muy limitados en sus decisiones. El tiempo es una tremenda herramienta y es ahí donde el dinero trabaja para ti en vez de tú trabajar por el dinero. Mientras más pronto comiences esta meta de ahorros, el dinero tendrá la oportunidad de trabajar y combinarse. Dios se encargará de la universidad. También considero que los hijos deben involucrarse en pagar la universidad, ya sea por medio del trabajo, de becas y, si es necesario, tomar préstamos estudiantiles. Así ellos se adueñan de su licenciatura. He visto familias que han financiado la universidad completamente y los hijos resultan ser muy responsables. De hecho, han venido a casa demandándole a sus padres que ellos tienen el derecho de vivir sin pagar renta porque después de todo son sus hijos. Algo estuvo mal en algún punto del camino. Ese hijo no tomó posesión de su responsabilidad como adulto. Hicimos la misma cosa que hemos hecho siempre y ambos de nuestros hijos fueron a la universidad. Apartamos una cierta cantidad que sabíamos que iban a suplir sus necesidades y financiamos eso. Gastamos aproximadamente 7 años para llevar a los hijos a la universidad. Acabamos de pagar la última matrícula de nuestro último hijo. No puedo creer este hecho.
4: Felicidades.
1: Bueno, al pasar esos años, ellos tienen montos ascendentes que nosotros vamos a apoyar en sus estilos de vidas particulares. Pero una vez más, eso fue un plan de gasto. De ese dinero que les dimos, el diezmo fue el primer monto que le dimos. Tenían responsabilidades ante Dios y luego responsabilidades para manejar. Tenían lo suficiente para pagar sus libros, su renta y una cantidad modesta para la comida y algunos gastos para el vehículo. Pero su trabajo iba a ser pagar cualquier cosa que traspasara esto. Pienso de alguna forma en llevarlos a la etapa en donde ellos sean totalmente dependientes a volverse independientes. La universidad llega y comienzas a dar riendas sueltas, ante lo cual ellos son totalmente independientes. Es un proceso, no sucede de un día para otro, sino que es gradualmente lo que asimilan y qué tan bien les va. Cuando nuestros hijos entraron en la secundaria, inmediatamente sacamos tarjetas de crédito, porque creo mucho en el poder de usar los créditos sabiamente. Les dije la primera vez que fallaron. Por cierto, esas facturas llegaban a la casa, así que supe exactamente qué sucedía con esas tarjetas. Pero la primera vez que no pagaron ese balance completamente, ellos perdieron privilegios. Quise enseñarles, bajo nuestro techo, que si tuvieran algunos errores, nosotros íbamos a estar allí para ayudar a superarlos. Porque tan pronto cuando entran a la universidad, lo primero que hacen cuando se inscriben en sus clases es que las compañías de tarjetas de créditos están listas para registrarlos y darle una tarjeta. Los estudiantes universitarios se están graduando con una gran cantidad de montos, no solo de las deudas de los préstamos estudiantiles, sino también las deudas de tarjetas de créditos. Nadie pensaría que las pizzas y los refrescos en la noche y estudiar para exámenes finales y todo aquello que se carga a la tarjeta de crédito están ahí para atormentarlos tan pronto cuando salgan de la universidad. Ninguno piensa que estará pagando por esa pizza por 30 años, pagando solamente el balance mínimo.
4: Así es. ¿Y cómo animas a la gente a pensar sobre qué le dejarán a sus hijos? Sé que no es la misma respuesta para todo el mundo, pero ¿cuál es el proceso en el que crees que deberíamos dirigir a las personas para pensar en los testamentos y en la próxima generación?
1: Bien, creo que ese es el asunto. Y de nuevo, si hablas de una familia rica que no crea una ética de trabajo, los hijos saben que la herencia viene. Por lo tanto, es como la pareja con la que he estado trabajando que decían que sus hijos no pagarían renta porque después de todo se iría a su herencia y eso no tenía sentido. Pienso, hay algo mal con la dinámica aquí, si esto es un derecho. De nuevo, esto comienza muy temprano al tú modelar estas prioridades financieras, asegurándote de que entiendes que todos los recursos que tienes son en última instancia para los propósitos del reino. Ese dinero es una herramienta, no es una posesión para ser consumida y luego envolver a tus hijos en esas decisiones de gastos. En nuestro plan de lo que vamos a hacer con nuestras propiedades, hemos explicado cómo nuestros hijos deberán manejar nuestros recursos y los tipos de organizaciones a dónde deberán darlos y cómo darlos para que esas organizaciones sepan que heredarán estos recursos. Pero no es para que nuestros hijos lo consuman. Es para seguir con este legado. Una vez más, ¿qué tan bien ellos van a hacer esto? Realmente no lo sé.
4: También sé que mientras vives,
1: si vemos que su estilo de vida y su carácter y las decisiones que están haciendo no van en acorde con los valores que les hemos enseñado e intentamos transmitirles, entonces no vamos a titubear en retroceder y en rehacer esos planes de sucesión. También tenemos la convicción de que si Dios te da recursos adicionales, mucho más allá de los compromisos que Él puso en tu corazón para hacer, esos recursos son tuyos para disfrutarlos, no solo para acumularlos, para usarlos después. Queremos disfrutar esas experiencias con nuestros hijos, no solo dejarles todo esto para cuando nos hayamos ido. Parte de eso viene de identificar en tu vida qué tanto es suficiente y saber cuándo es suficiente y a dónde puedes ir en esta etapa significativa y hacer algo verdaderamente importante para el trabajo del reino, para bendecir y unir a tu familia, para crear recuerdos que puedan traspasarlos a sus hijos también.
2: En tu plan de sucesión y diferentes asuntos, no escuché que dijeras nada sobre ayudar en el cuidado de los padres. Sé que me estoy enfrentando con eso y muchos de mis amigos se están enfrentando a eso también, y estoy pensando en qué consejos tienes con respecto a las finanzas.
1: Bueno, este es un testimonio viviente, porque la madre de mi esposo ha vivido con nosotros por 20 años en nuestra casa. Solo puedo decir cosas maravillosas sobre mi suegra. Su madre ha sido una enorme bendición en nuestro hogar. El padre de Tom fue un pastor quien abría iglesias en California. Ellos abrían una iglesia y la hacían funcionar y luego él trasladaba a su familia y abría otra iglesia. Él era un plantador de iglesias. Creo que lo que más hizo en su vida en un año fue $8,000 criando a sus 5 hijos. Así que había una gran ignorancia con respecto a este tema. Su madre me dio permiso de compartir estas historias porque ella no quiere que esto pase otra vez. La filosofía fue que papá se iba a encargar del ministerio y que Dios proveería para su familia. Consecuentemente, él no estaba muy envuelto. La solución para los problemas financieros era tomar dinero prestado y usar tarjetas de crédito. Esta es la forma en la que Tom fue criado y la razón por la cual él vino a la relación con dinámicas tan diferentes. Pero eso también significa que no hubo preparación para independencia financiera. Cuando su padre murió, no habían ingresos. Todo lo que ella tenía era el seguro social para vivir. Verdaderamente creo en la escritura que dice: honra a tu padre y a tu madre para que te vaya bien. Recuerdo el día en que Nancy se mudó a nuestra casa y yo le dije: mamá, tú eres probablemente la mejor póliza de seguro que he comprado, porque Dios dice que si te honro, y eso es un verdadero privilegio el tenerte en nuestra casa, nos irá bien. Ella ha resultado ser la mayor bendición en mi vida. Ella es una guerrera en la oración, una mujer piadosa. Ella es cuidadosa al mantenerse fuera de nuestras vidas, de no aconsejar, pero probablemente ella es la única niñera que mis hijos conocieron, porque si no estábamos, Nancy estaba ahí para cuidar a los niños. Ella es una verdadera abuela. Así que comprendo esta dinámica de los padres. No todos tienen esta situación tan maravillosa que yo tuve con una mujer tan piadosa. He escuchado las historias de terror y las he visto en la vida de mis clientes, y solo puedo volver a este principio: honra a tu padre y a tu madre. Cuantificamos con mis clientes en mi oficina cómo se ve el honrar. Es algo muy individual porque depende de la dinámica y de los recursos y de lo que haces. Nosotros construimos 2 hogares. Ella vivía en nuestro patio trasero en una caravana en los primeros años, y luego Dios proveyó milagrosamente. Nunca nos imaginamos que seríamos propietarios de una casa basada en los recursos que teníamos. Pero nuevamente, en la economía de Dios, Eso verdaderamente no importa. Él nos dio nuestra primera casa. Nosotros construimos un apartamento para ella en la casa. Un tiempo después, la tía de Tom, la hermana de Nancy, era soltera y no quería seguir viviendo sola y preguntó, ¿puedo venir a vivir con ustedes? Así que pensamos seguir construyendo alas a esta casa para toda nuestra familia extendida. Luego construimos nuestra segunda casa y construimos un apartamento separado con dos habitaciones. De nuevo, la economía de Dios no tiene sentido, pero cuando honras a tu padre y a tu madre, te va bien. Él nos ha dado más de lo que me hubiese imaginado como una consejera financiera. ¿Cómo llegué a esta situación? No soy lo suficientemente buena planeando hacer esto, pero conozco a aquel que sí lo es. Y solo determiné que yo iba a conectarme a él y a honrarlo. Lo único que puedo darte en esta situación es ese principio de honrar. Y como ese principio se ve en tu vida, busca consejo de un asesor o de un pastor y asegúrate que estés honrándolo independientemente de la personalidad. Estás honrando a la persona y a la posición.
4: Y parte de honrarlos entonces puede significar que parte de tu plan financiero es proveer para ellos si no tuvieran un plan financiero.
1: Exactamente. Una de las primeras cosas que pregunto a mis clientes en la oficina es, ¿tienes alguna preocupación sobre el cuidado de tus padres envejecientes? Porque eso es una pieza muy importante en tu plan de ser obediente al Señor. Es un poco abrumador cuando tomas estos conceptos y los miras todos e intentas descubrir por dónde comienzo. Encuentra al que razona en tu corazón. El Espíritu Santo toca un área particular y en todos esa área es un poco diferente. No tengo una manera específica de construir un plan financiero para un cliente. Miramos todas las necesidades y luego determinamos dónde podemos hacer el mayor impacto y luego hacerlo lo más fácil posible para trabajar en esto. Nosotros nos enfrentamos con un asunto a la vez y usualmente es el asunto que está más cerca de nuestro corazón el que está creando el mayor conflicto. Luego comenzamos a tomar todas estas áreas una a la vez hasta que eventualmente hacemos todo lo que podemos en el proceso de planear.
4: Jan, quiero preguntar porque así como tú, Tom y yo hemos estado hablando, compartiste algunas cosas que fueron muy desafiantes y alentadoras para mí acerca de tu corazón dadivoso. Temprano en su matrimonio ustedes decidieron diezmar, pero aun cuando esto era cuando sus ingresos eran muy reducidos, ustedes sintieron que el 10% era lo menos por donde debían comenzar. ¿Podrías compartir algunos de los logros que el Señor les ha dado en relación a dar? Creo que eso sería un reto para muchas de nuestras oyentes.
1: Bueno, cuando miro el dar y enseñar todo el concepto de dar, el énfasis no es la cantidad o el porcentaje, es el corazón. A Dios no le interesa cuánto demos. Él está interesado en nuestro corazón. Así que muy temprano entendimos que el diezmo es típicamente el 10%. Dios nos ha dado a los dos el corazón para dar y queremos ir más allá de eso. Así que acordamos al principio de nuestro matrimonio en preparar una cantidad apropiada para poder responder ante el Señor. Cada año nuestra meta es que mientras repasamos nuestro presupuesto, nos aseguramos de que el monto haya incrementado, independientemente de los ingresos. Ha habido algunos años en el que nuestros ingresos han aumentado y otros en los que han disminuido. Pero si ponemos en nuestro corazón el hacer algo significativo, y nuevamente digo, no es la cantidad de dinero, sino por el impacto eterno, entonces queremos tratar, confiar en Él, creerle a Él por las cosas que no podíamos resolver, siempre y cuando no hayamos estado violando ningún otro principio hasta el punto donde logremos la meta. Aún me parece un poco imposible donde podamos dar el 90% y vivir solo con el 10%. ¿Llegamos allí? No. ¿Es la cantidad del porcentaje significativo? No lo es. Es lo que el Señor ha puesto en nuestro corazón y continuamos evaluando cada año nuestro plan de gasto bajo la luz de esto nos permite seguir adelante y avanzar donde diariamente estemos haciendo algo que perdure por la eternidad.
4: Y déjame decir que esto no pasará durante la noche. No te metiste en problemas durante la noche y estoy segura de que Jan puede dar fe de esto en su práctica. No se puede de la noche a la mañana sacar a las personas que llevan varios años viviendo con malos hábitos.
1: No lo haces, no es así. Pero lo cierto es que sales más rápido si comienzas a diezmar. He visto cómo vez tras vez esto sucede, donde Dios desafía la lógica del plan financiero reinando en las otras áreas.
4: Así que no te abrumes sobre cómo te irá en este asunto. Da el siguiente paso.
1: Así es.
4: Toma ventaja de algunos de estos recursos, algunos de los principios que has aprendido de Jan, y no solo comprometiéndote a vivirlo tú misma, sino a enseñarlo a tus hijos y a los demás. Hay personas a tu alrededor que están en esclavitud, en depresión, en ansiedad, miedo, conflictos matrimoniales y problemas porque no están pensando bíblicamente acerca del dinero. ¿Por qué Jesús habló tanto sobre el dinero?
1: ¿Sí? No. ¿Es la cantidad del porcentaje significativo? No lo es. Es lo que el Señor ha puesto en nuestro corazón. Y continuamos evaluando cada año nuestro plan de gasto bajo la luz de esto nos permite seguir adelante y avanzar donde diariamente estemos haciendo algo que perdure por la eternidad.
4: Y déjame decir que esto no pasará durante la noche. No te metiste en problemas durante la noche y estoy segura de que Jan puede dar fe de esto en su práctica. No se puede de la noche a la mañana sacar a las personas que llevan varios años viviendo con malos hábitos.
1: No lo haces, no es así. Pero lo cierto es que sales más rápido si comienzas a diezmar. He visto cómo vez tras vez esto sucede, donde Dios desafía la lógica del plan financiero reinando en las otras áreas.
4: Así que no te abrumes sobre cómo te irá en este asunto. Da el siguiente paso.
1: Así es.
4: Toma ventaja de algunos de estos recursos, algunos de los principios que has aprendido de Jan, y no solo comprometiéndote a vivirlo tú misma, sino a enseñarlo a tus hijos y a los demás. Hay personas a tu alrededor que están en esclavitud, en depresión, en ansiedad, miedo, conflictos matrimoniales y problemas porque no están pensando bíblicamente acerca del dinero. ¿Por qué Jesús habló tanto sobre el dinero?

0: Pero lo cierto es que sales más rápido si comienzas a diezmar. He visto cómo vez tras vez esto sucede, donde Dios desafía la lógica del plan financiero reinando en las otras áreas.
1: Así que no te abrumes sobre cómo te irá en este asunto. Da el siguiente paso.
0: Así es, así es.
1: Toma ventaja de algunos de estos recursos, algunos de los principios que has aprendido de Jan, y no solo comprometiéndote a vivirlo tú misma, sino a enseñarlo a tus hijos y a los demás. Hay personas a tu alrededor que están en esclavitud, en depresión, en ansiedad, miedo, conflictos matrimoniales y problemas porque no están pensando bíblicamente acerca del dinero. ¿Por qué Jesús habló tanto sobre el dinero? Porque él sabía el problema que termina siendo, porque expone nuestro corazón y muestra lo que verdaderamente amamos, muestra dónde está nuestro verdadero valor, lo que valoramos. Mi padre solía decirnos, y estoy segura que no provenía de él, si quieres saber dónde está el corazón de alguien, lo que verdaderamente ama, busca su chequera y mira su calendario. Y no es cierto eso. Eso demuestra lo que está en nuestros corazones. Así que queremos agradar, complacer al Señor, queremos honrarlo, pero también queremos reflejar su gloria y representarlo bien, diciendo, este es el mundo de mi Padre y todo vendrá a estar sujeto a él. Y lo demostramos de la manera en que usamos esos recursos financieros para su gloria. Jan, muchas gracias por vivir tu misión y por dejar que Dios te enseñe sus caminos y por transmitirlos no solo a tus hijos, sino a mujeres y a parejas y otras como nosotras que deseamos glorificar a Dios en este sentido. Estamos muy agradecidas. Y mi oración es que lo que Dios te enseñe sea multiplicado muchas veces, una y otra vez, y que tu legado no solo sea lo que tú y Tom han hecho personalmente para el reino de Dios, o lo que le pasen a sus hijos, sino también a las muchas personas que tú habrás impactado a pensar en cómo glorificar a Dios en toda esta área.
0: Así es, Nancy. Entonces, habrá valido el esfuerzo de cada momento de inversión, y es allí donde verdaderamente queremos que Dios nos retorne múltiples veces en su habilidad para trabajar en el reino. Hay mucho dinero que se está transfiriendo a la próxima generación para financiar la gran comisión. Así que mi meta es hacer lo que sea que el Señor me permita hacer para ser parte de la influencia y ayudar a personas a adueñarse de este concepto y ser parte del financiamiento de la gran comisión.
1: Jan, ¿podrías orar por las mujeres que están escuchándonos y pedirle al Señor que nos muestre a todas cómo vivir estos principios y cómo traer gloria a Él en esta área?
0: Oh Señor, muéstranos tus caminos y enséñanos tu verdad. Podemos sentirnos tentadas, abrumarnos cuando comenzamos con esta área de entendimiento bíblico de la administración y de nuestra responsabilidad hacia ti de responder por todo lo que nos has confiado en nuestras vidas. Pero oro que traigas claridad, que tú toques esa área de cada corazón que está escuchando y pongas pasión y el deseo de obedecerte para traer honor y gloria a ti, para estar dispuestas a hacer cosas difíciles, a poner límites a nuestra vida para evidenciar el fruto del Espíritu en el área donde sabes que hay gran tentación y debilidad en nosotros, particularmente en el oriente. Te agradezco por la oportunidad de compartir tan solo un poco para alcanzar a las personas con la pasión que has puesto en mi corazón, para entender tu palabra en esta área y para hacer algo al respecto. Finalmente, Señor, oro para que todo el mundo tenga el deseo de moverse desde la supervivencia hacia el éxito, hasta el punto en que estemos viviendo significativamente, preparándonos para dejar un legado a aquellos a quienes conozcamos en última instancia, mostrándole tus propósitos para el trabajo en tu reino. Te amamos y es un gran privilegio ser una pequeña parte de esto. Te agradecemos por tu palabra, por tu provisión, por el hecho de que seas la fuente y el suplidor de todas nuestras necesidades. Y encomendamos a ti hoy este tiempo, en el nombre de Jesús. Amén.
1: Amén.
2: Cuando aceptamos el diseño de Dios para nuestras vidas, y cuando los hombres aceptan el diseño de Dios para sus vidas,

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0: en HRBC, las 11:31 minutos.
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0: Gracias, Jesús. Gracias por tu amor por nosotros, Señor.
1: Señor, mi vida es tuya.
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0: Ese es el deseo de nuestro corazón, Jesús.
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0: en HRBC, las 12.
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Tú eres mi ayuda y escudo. Por tanto, en ti se alegrará mi corazón. Porque en tu santo nombre he confiado. Muestra tu misericordia sobre mí. Porque en ti espero. Espero en tu palabra.

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2: Hoy tengo en mis manos la carta de una niña de 10 años de edad. Por un lado es triste, por otro lado me da la oportunidad de dar un consejo que corresponde. Dice así, esta niña: señor Palau, soy una niña de 10 años. Quiero que usted ore porque mi mamá se casó con mi papá, que odia el cristianismo. Pero mi papá le prometió que si la dejaría ir al templo una vez que se casara, pero no lo cumplió. Mi mamá ya no va al templo, y si sabe que ella va y nosotros vamos con ella, él se enoja mucho. Él siempre está hablando mal de los cristianos. Quiero que usted nos mande una orientación. Mi querida niña, le quiero decir lo siguiente. Primeramente, aunque es triste que un padre se enoje mucho, por otro lado, debemos decir lo siguiente. Su madre cometió un error cuando se casó con un hombre que de corazón no amaba las cosas de Dios. Es una locura que cometen muchos jovencitos, y que esto sea un ejemplo para todos los jóvenes que me escuchan. El sufrimiento que usted y su querida madre con el padre están sufriendo comenzó cuando cometieron el error de casarse una que amaba a Cristo con uno que no lo amaba, a pesar de las promesas que hizo para poder casarse con ella. Segundo, en mi opinión, su madre ahora puede someterse y obedecer a su esposo, que es el padre suyo, porque la palabra de Dios, la Biblia, enseña que así debe ser. Cuando una mujer está casada con su esposo, debe aprender a seguir la dirección que su esposo da. Tercero, eso no quita que su madre ame a Dios, ame a Jesucristo y camine en los caminos de la palabra verdadera del cristianismo, de ninguna manera. En cuarto lugar, su madre le puede enseñar a usted a cantar canciones que alaban el nombre de Dios, a estudiar la palabra de Dios, o sea, el libro más hermoso del mundo que tanto ayuda a los niños y a las niñas para gozar de la vida, o sea, la Biblia. En quinto lugar, querida niña, le quiero pedir que usted ore por su padre. Su padre se opone quizás por no conocer a fondo las cosas de Dios. Pero usted, como niña amada de su padre, usted puede, a lo mejor, por la oración y por su conducta que honra a Jesucristo, cambiar la opinión de su padre. Yo le voy a pedir que usted ore a Dios por su padre. En este momento yo estoy orando por usted, estimada niña de 10 años, y por su padre. En sexto lugar, yo le voy a sugerir a usted, como niña que es, y seguramente muy querida de su padre, que usted, con mucha humildad y mucha prudencia, de vez en cuando le pida a su papá, cuando él está de buen humor, y le diga: papá, ¿no me dejas ir al templo el domingo que viene para cantar esas canciones bonitas a Jesucristo y para aprender más de él, para que yo pueda ser una niña buena, para que pueda agradarte a ti? Y yo pienso que Dios va a contestar su oración, querida niña, si usted muestra una actitud de obediencia a su padre, si ora por él y si con humildad le pide a su padre el permiso para ir al templo. Mientras tanto, usted y su madre, allí en el hogar, en el vecindario, pueden honrar mucho a Dios por su vida, por su actitud de amor a su padre, aunque él se enoje mucho. El Señor le va a ayudar.
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2: quiero pedir que usted ore por su padre. Su padre se opone quizás por no conocer a fondo las cosas de Dios. Pero usted, como niña amada de su padre, usted puede, a lo mejor, por la oración y por su conducta que honra a Jesucristo, cambiar la opinión de su padre. Yo le voy a pedir que usted ore a Dios por su padre. En este momento yo estoy orando por usted, estimada niña de 10 años, y por su padre. En sexto lugar, yo le voy a sugerir a usted, como niña que es, y seguramente muy querida de su padre, que usted, con mucha humildad y mucha prudencia, de vez en cuando le pida a su papá, cuando él está de buen humor, y le diga: papá, ¿no me dejas ir al templo el domingo que viene para cantar esas canciones bonitas a Jesucristo y para aprender más de él, para que yo pueda ser una niña buena, para que pueda agradarte a ti? Y yo pienso que Dios va a contestar su oración, querida niña, si usted muestra una actitud de obediencia a su padre, si ora por él y si con humildad le pide a su padre el permiso para ir al templo. Mientras tanto, usted y su madre, allí en el hogar, en el vecindario pueden honrar mucho a Dios por su vida, por su actitud de amor a su padre, aunque él se enoje mucho. El Señor le va a ayudar.

0: cuando le pida a su papá, cuando él está de buen humor y le diga, papá, no me dejas ir al templo el domingo que viene para cantar esas canciones bonitas a Jesucristo y para aprender más de él, para que yo pueda ser una niña buena, para que pueda agradarte a ti. Y yo pienso que Dios va a contestar su oración, querida niña, si usted muestra una actitud de obediencia a su padre, si ora por él y si con humildad le pide a su padre el permiso para ir al templo. Mientras tanto, usted y su madre, allí en el hogar, en el vecindario, pueden honrar mucho a Dios por su vida, por su actitud de amor a su padre, aunque él se enoje mucho. El Señor le va a ayudar.
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0: 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Las 12, 30 minutos.
1: Cuanto más se acercan las personas a nuestro matrimonio, se acercan más a ver la relación entre Cristo y su iglesia, porque esa es la responsabilidad. Es un llamado alto. Estar casado es un llamado muy alto. Es la gracia de la vida.
2: Le damos las gracias por sintonizar. 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Un hombre cristiano describió su matrimonio como duro, frío y carente de amor. Tanto él como su esposa querían divorciarse, pero mantuvieron su promesa de permanecer juntos, aunque lo hicieran a regañadientes. La pregunta que habría que hacerse es: ¿qué puede hacer usted para reparar un matrimonio que esté empezando a desmoronarse o que parece irreparable? El día de hoy, el pastor John MacArthur, en la voz del pastor Luis Contreras, nos ayudará a entender cómo es que cualquier familia puede prosperar si la pareja sigue su diseño, en el sermón titulado El diseño divino para el matrimonio, segunda parte, en gracia a vosotros.
1: Durante los últimos meses hemos estado trabajando en el libro de Efesios, porque es muy fundamental, muy práctico y cubre gran parte de la gama de la vida cristiana. Nos hemos encontrado ahora en el quinto capítulo de Efesios, en una sección que trata sobre el matrimonio. Vamos a analizar eso esta mañana con atención en especial a los esposos. Así que este es su día, hombres, para escuchar del cielo acerca de su responsabilidad como esposo. Pero antes de que lleguemos allí, quiero que vaya a Génesis capítulo 2. Génesis capítulo 2, y me gustaría establecer un poco de cimiento para que podamos entender a qué nos enfrentamos en el mundo actual en el que vivimos, el mundo caído, con respecto al matrimonio. En Génesis capítulo 2 y versículo 18, tenemos el registro inspirado de la creación de la mujer. Y solo quiero que siga mientras leo, comenzando en Génesis 2 y versículo 18. Y dijo Jehová Dios: no es bueno que el hombre esté solo. Le haré ayuda idónea para él. Jehová Dios formó pues de la tierra toda bestia del campo y toda ave de los cielos, y las trajo a Adán para que viese cómo las había de llamar. Y todo lo que Adán llamó a los animales vivientes, ese es su nombre. Y puso Adán nombre a toda bestia y ave de los cielos y a todo ganado del campo, mas para Adán no se halló ayuda idónea para él. Entonces Jehová Dios hizo caer sueño profundo sobre Adán, y mientras éste dormía, tomó una de sus costillas y cerró la carne en su lugar. Y de la costilla que Jehová Dios tomó del hombre hizo una mujer y la trajo al hombre. Dijo entonces Adán: esto es ahora hueso de mis huesos y carne de mi carne. Esta será llamada varona, porque del varón fue tomada. Por tanto, dejará el hombre a su padre y a su madre, y se unirá a su mujer, y serán una sola carne. Estaban ambos desnudos, Adán y su mujer, y no se avergonzaban. Entonces, en Génesis capítulo 2, Dios básicamente crea un hombre, y luego de ese hombre crea una mujer e inaugura lo que Pedro llama la gracia de la vida, que es el matrimonio. El matrimonio en las Escrituras tiene varios propósitos. Uno, compañerismo, y eso es lo que usted ve aquí. El hombre necesitaba una ayuda idónea para él. El matrimonio también tiene el propósito de la procreación. De regreso en el capítulo 1 dice, en un sentido amplio, Dios creó al hombre a su propia imagen y dijo: fructificad y multiplicaos y llenad la tierra. Así que el diseño de Dios para el matrimonio es compañerismo e hijos. En 1 Corintios capítulo 7 encontramos que el diseño de Dios para el matrimonio también es pureza moral. Allí se nos instruye sobre el hecho de que usted debe casarse en lugar de quemarse. Es decir, en lugar de tener deseos sexuales naturales insatisfechos, usted necesita casarse. Así que es el diseño de Dios para la pureza moral. Pero creo que en un sentido amplio el matrimonio es, siendo todo eso cierto, también es un lugar que se define principalmente por experiencias amplias de amor. Amor unos por otros, amor por los hijos, amor por los nietos, amor por los bisnietos, amor por la familia extendida. Es realmente el núcleo del amor humano. Y el matrimonio debe ser entonces el mejor regalo. Debe ser el regalo que sigue dando. Da amor a los dos que se casan y luego se suma ese amor con los hijos y luego se suma con los cónyuges y luego se suma con los nietos y luego sigue agregando más y más satisfacción, más relaciones de amor satisfactorias. Ese fue el diseño de Dios. Y al principio era una relación hermosa y el versículo 25 del capítulo 2 lo resume diciendo: estaban ambos desnudos, el hombre y su mujer, y no se avergonzaban. No había tal cosa como un pensamiento pervertido o un pensamiento malo de ningún tipo en su mente. No había vergüenza. Pero luego llegamos al capítulo 3. Y en el capítulo 3 se nos presenta a Satanás, la serpiente, que viene y tienta a Eva para que desconfíe de Dios, para que realmente crea que Dios tenía fallas, que Dios no quería que ella comiera del fruto porque ella tendría conocimiento del bien y del mal y sería como Dios. Y Dios no quería que nadie se entrometiera en su territorio, y así de una manera muy defectuosa, él había restringido de algo que era bueno. Ella creyó la mentira del diablo y en Génesis 3, 6, vio que el árbol era bueno para comer. Ese es el deseo de la carne. Y que era agradable a los ojos, ese es el deseo de los ojos. Y que el árbol era deseable para alcanzar la sabiduría, y esa es la vanagloria de la vida. Las tres categorías básicas que definen nuestra tentación. Entonces, en base a los deseos de la carne, los deseos de los ojos y la vanagloria de la vida, ella tomó de su fruto y comió, y dio también a su marido con ella, y él comió. Entonces, se les abrieron los ojos ambos y se dieron cuenta de que estaban desnudos. De repente apareció la vergüenza. No sabemos los pensamientos exactos que estaban en su mente, pero se corrompieron, se pervirtieron. Incluso en ese matrimonio se sintieron apenados por su vergüenza y culpa y cosieron hojas de higuera para cubrirse. Se dieron cuenta, como las dos únicas personas en el mundo, de que sus pensamientos podían corromperse si se exponían a la desnudez. La ropa llegó a existir en este punto. Dios en realidad los vistió con el sacrificio de un cordero, demostrando que la única cobertura para el pecado sería tal sacrificio y en última instancia el Señor Jesucristo. A partir de ese momento la ropa se convirtió en la barrera humana normal para la lujuria y la vergüenza. Cualquier sociedad que comienza a hundirse en el pantano y en las profundidades del pecado comenzará a exponerse en la desnudez y en última instancia, como hemos visto, proliferará la pornografía y la desnudez por todas partes, ya que encuentra su contentamiento y su satisfacción en lo que es ofensivo para Dios. Así que ahora hay vergüenza, y más allá de la vergüenza hay una maldición. Dios le dice al hombre en el versículo 9, ¿dónde estás? Y luego los confronta a ambos. Primero a la mujer, él dice, maldita eres, versículo 16, experimentarás dolor en el parto, con dolor darás a luz a los hijos. Con todo esto, tu deseo será para tu marido. Este no es un deseo para él que es saludable, este es un impulso para dominarlo, para gobernarlo, para usurpar su liderazgo. Y él se enseñoreará de ti. Y entonces usted tiene el conflicto del matrimonio en la caída. La mujer busca dominar al hombre, ella busca operar independientemente como si fuera ella la líder, lo que hizo al sucumbir a la tentación. Sin la protección de su esposo y el marido, entonces la dominará. Y entonces usted tiene el abuso de esa relación operando en ambos sentidos. Además, leemos en los versículos 17 al 19 que la tierra es maldita y el hombre va a trabajar todos los días de su vida para sojuzgar la tierra, y poder producir supervivencia. Entonces, no solo habrá la bendición del jardín y dos personas inocentes disfrutando todo lo relacionado con un matrimonio perfecto, habrá todo tipo de complicaciones. Además de eso, Satanás va a venir tras el hombre, la mujer, versículo 15, pondrá enemistad entre ti, la mujer, entre tu simiente y la simiente suya. Satanás va a venir en contra del matrimonio, en contra de la mujer, y eventualmente Satanás va a venir en contra de la simiente definitiva de la mujer, que es el Señor Jesucristo. Así que el matrimonio realmente ha caído en un terreno desastroso, desastroso. De la inocencia sin vergüenza, ha habido una inversión de funciones, ella actúa independientemente de su marido y él sucumbe a la tentación de ella al unirse a ella en el pecado. Para cuando usted llega al capítulo 4, los impulsos de los seres humanos caídos, están funcionando y se han transmitido a la próxima generación de Caín y Abel, de modo que usted tiene el fratricidio, el asesinato de el hermano Caín mata a Abel, y luego no mucho después de esto se encuentra con la poligamia en los primeros capítulos de Génesis, y luego el sexo pervertido, y luego el adulterio, y luego la homosexualidad, y luego la fornicación, y luego la violación, y luego la prostitución, y luego el incesto, y luego la seducción, y ni siquiera está fuera del libro de Génesis. Todo esto viene debido a la caída. Dos pecadores malditos, creando más pecadores malditos, creando una sociedad maldita bajo el control de Satanás y expuesta a todo tipo de tentaciones y corrupciones, lucha por encontrar el significado del matrimonio. El pecado ataca el matrimonio, el egoísmo ataca el matrimonio, Satanás ataca el matrimonio, la sociedad ataca el matrimonio. Y al principio de Génesis el ataque es tan exitoso, tan desastroso, que para cuando usted llega al capítulo 6, Dios ahoga al mundo entero. Ahoga al mundo entero porque los pensamientos y las intenciones de sus corazones eran de continuo solamente el mal. Entonces, el gozo de ese primer matrimonio se perdió en la caída y no pasó mucho tiempo antes de que Dios literalmente ahogara al mundo entero. Con la excepción de la esposa de Noé y sus hijos y esposas, 8 personas sobrevivieron, pero cuando Noé salió del arca, nos dimos cuenta muy rápido que él era un pecador y que el pecado no se había extinguido, sino que el pecado había sobrevivido al diluvio, porque había 8 personas que eran pecadores que salieron del arca, y así inmediatamente hubo más de este mismo tipo de perversiones. De hecho, algunos de los que están en la lista que les di vinieron después del diluvio, la mayoría de ellos realmente lo hicieron. Así que el matrimonio tiene serias dificultades en este tipo de entorno. Permítanme decirlo de nuevo. El pecado ataca el matrimonio, el egoísmo ataca el matrimonio, Satanás ataca el matrimonio y la sociedad ataca el matrimonio. Así que el matrimonio tiene un camino duro, aunque sea la gracia de la vida. Su destrucción es constante y es exponencial. No hace muchos años atrás, incluso en nuestra sociedad, podíamos mirar hacia atrás y decir que la gente honraba el matrimonio. Ya no, el matrimonio es en gran medida irrelevante para esta generación joven que se avecina. Hemos visto la destrucción del matrimonio por todo tipo de cosas, no necesito cubrir la letanía de esos. El asalto total contra el matrimonio es simplemente satánico y pecaminoso. Estamos viviendo en la era de una sociedad casi prediluvio, en la que no nos sorprendería ver a Dios juzgar de nuevo, en esta vez por fuego. Entonces el matrimonio, la creación maravillosa de Dios, la gracia de la vida, puede ser salvada. Volvamos a Efesios 5. Regresemos al comienzo en un sentido de lo que Dios pretendía restaurado en Cristo. Permítame leer el capítulo 5 de Efesios, comenzando en el versículo 22 y hasta el versículo 33. Este es el diseño y orden divinos para el matrimonio, que puede ser, a pesar de la caída, la gracia de la vida. Las casadas estén sujetas a sus propios maridos como al Señor, porque el marido es cabeza de la mujer, así como Cristo es cabeza de la iglesia, la cual es su cuerpo y él es su Salvador. Así que como la iglesia está sujeta a Cristo, así también las casadas lo estén a sus maridos en todo. Maridos, amad a vuestras mujeres, así como Cristo amó a la iglesia y se entregó a sí mismo por ella, para santificarla, habiéndola purificado en el lavamiento del agua por la palabra, a fin de presentársela a sí mismo una iglesia gloriosa, que no tuviese mancha ni arruga ni cosa semejante, sino que fuese santa y sin mancha. Así también los maridos deben amar a sus mujeres como a sus mismos cuerpos. El que ama a su mujer, a sí mismo se ama. Porque nadie aborreció jamás a su propia carne, sino que la sustenta y la cuida, como también Cristo a la iglesia, porque somos miembros de su cuerpo, de su carne y de sus huesos. Por esto dejará el hombre a su padre y a su madre, y se unirá a su mujer, y los dos serán una sola carne. Grande es este misterio, mas yo digo esto respecto de Cristo y de la iglesia. Por lo demás, cada uno de vosotros ame también a su mujer como a sí mismo, y la mujer respete a su marido. Ahora, retrocediendo al versículo 18, solo para recordarles, aquellos que están llenos del Espíritu, versículo 18, llenos del Espíritu, los que son adoradores gozosos, versículo 19, los que están constantemente agradecidos, versículo 20, y los que están mutuamente sometiéndose, son los que van a disfrutar de la riqueza del matrimonio como la gracia de la vida. La semana pasada hablamos de las esposas. Esta semana quiero retomarlo en el versículo 25 y el deber del esposo. Y es tan simple, imposible malinterpretar un mandamiento. Maridos, amad a vuestras mujeres. Nada sobre la autoridad allí, nada acerca de dominio, nada acerca de gobernar, nada acerca de sujetar, nada acerca de mandar. Maridos, amad a vuestras mujeres. Eso define el tipo de liderazgo en un matrimonio que Dios desea. Obviamente nunca es abusivo, nunca es autoritario, nunca es desconsiderado, nunca es irreflexivo, nunca es duro, nunca es cruel, porque se define como amor. Este es el más alto y el más noble de los amores. El verbo es agapao, ese amor que es el amor de la voluntad, que trasciende todos los demás amores, que por su propia naturaleza es abnegado y sacrificial. Así que, esposos, es bastante simple. La responsabilidad es amar a vuestras esposas. Ese es el mandato. Y esto debe ser generado por el marido. Entienda que el mandato es para el esposo que ame. No dice nada acerca de la esposa si es agradable para ser adorada, o si es adorable ocasionalmente, o raramente adorable, o nunca adorable. No cambia el mandamiento, porque el mandamiento es amar a sus esposas. Y esa es la realidad. Y el tipo de amor, de nuevo, es el amor más elevado, más noble, más puro y mejor. Ahora, definamos eso y permitiremos que el Espíritu de Dios lo haga por nosotros de una manera que es realmente abrumadora. ¿Qué quieres decir con amad a vuestras mujeres? Oh, esto es lo que quiero decir, versículo 25. Así como Cristo amó a la iglesia. Hombre, eso establece el estándar a un nivel bastante alto. Amad a vuestras mujeres como Cristo amó a la iglesia. ¿Qué clase de amor fue ese? Bueno, él probó su amor por nosotros mientras éramos enemigos. Él nos amó cuando éramos desagradables. Él nos amó cuando éramos rebeldes. Él nos amó cuando estábamos llenos de odio. Él nos amó cuando éramos miserables, viles, pecaminosos. Ese es el tipo de amor. Este no es el amor que es ganado por el objeto. Este es el amor que se da a pesar de las fallas del objeto. Crisóstomo, el predicador de la boca dorada en la iglesia del siglo IV, escribió esto: escucha la medida de este amor. Si es necesario que tú des tu vida por ella, o seas cortado en pedazos mil veces, o que sufras cualquier cosa, no lo rechaces. Cristo compró su iglesia y trajo a su iglesia a sus pies por su gran amor, no por amenazas, ni nada por el estilo. Así te comportas tú hacia tu esposa. Él entendió exactamente lo que esto está diciendo. ¿Ama a tu esposa? ¿Cómo? ¿Cómo ama a mi esposa? ¿Qué quieres decir con eso? Digo, ama a tu esposa como Cristo también amó a la iglesia. Ese es el modelo y ese es el patrón. Y nada menos que eso. Ahora, esto es simplemente impresionante en el contexto de la gente de Éfeso y el mundo romano, porque la ley romana básicamente trataba a las mujeres como si fueran esclavas, eran menos que humanos. De hecho, Catón, escribiendo Derecho Romano, dice esto: si sorprendieras a tu esposa en un acto de infidelidad, puedes matarla sin un juicio. Pero si ella te fuera a atrapar a ti, ella no se atrevería a tocarte con su dedo, ella no tiene ese derecho. Oh, esa es la función de la mujer en la Roma antigua. Entonces, lo que Dios está diciendo a través del apóstol Pablo es impactante. Amen a sus esposas y ámenlas como Cristo también amó a la iglesia. Esto establece el estándar tan alto. Hay varias consideraciones con respecto a definir este amor allí en 1 Pedro 3. Si usted lo ve por tan solo un momento, 1 Pedro 3, 7. Usted encuentra un poco más de información sobre esto y vimos esto brevemente la semana pasada. Vosotros maridos, igualmente vosotros maridos. Y estas son algunas de las formas en las que se expresa el amor. Vivid con ellas, con sus esposas primero. Vivid con ellas sabiamente. Este amor demanda comprensión, conocimiento, dicen algunas traducciones. Conociendo su sensibilidad, conociendo sus sentimientos, conociendo sus necesidades. Este no es algún tipo de dominio machista, independiente, insensible del que estamos hablando, sino más bien es vivir de una manera que muestra el hecho de que usted está en contacto con la profundidad de la comprensión de los sentimientos de ella, los pensamientos de ella, los deseos de ella. En segundo lugar, no solo llama a dicha consideración, sino incluso a la caballerosidad. Como con alguien más débil, ya que es mujer, no más débil intelectualmente, no más débil en términos de sabiduría, no más débil en ningún sentido espiritual, sino que por el diseño de Dios, el hombre es más fuerte, él es el protector, él es proveedor, él es la fuente de seguridad y fortalece en la unión. Ella debería saber eso. Ella debería sentirse protegida. Ella debe sentirse segura. Usted es su caballero en su armadura brillante. Y luego, en tercer lugar, no solo consideración y una medida de caballerosidad, sino que también debe mostrarle honor. Así que este amor incluye mostrar honor como coheredera de la gracia de la vida. En otras palabras, usted le está tratando como una creyente. Usted le está tratando como si fuera la comunión de los santos. Este es mi amado, mi amigo, dice el cantar de los cantares. Y ese es el tipo de expresión. Este es mi amado, este es mi amigo, somos coherederos juntos de la gracia de la vida. Participamos en común de la gracia que Dios nos ha extendido en Cristo y por la cual Él nos ha reunido en esta unión. Así que debemos amar a nuestras esposas de una manera que exprese la comprensión de quiénes son, exprese su necesidad de fortaleza y seguridad, y exprese la comunión en común como herederos juntos en el reino de Dios. De modo que cedemos, como lo haríamos a cualquier otro creyente, Filipenses 2, considerando a los demás mejores que nosotros mismos. Así es como nos tratamos unos a otros en el reino. Así que esta es la definición bíblica. Debemos amar de la manera en la que Cristo amó a la iglesia. Regrese a Efesios en el capítulo 5 y quiero, en cierta manera, desglosar lo que Pablo dice aquí. Es muy simple. Entonces, ¿qué significa amar como Cristo amó a la iglesia? Muy bien, él nos va a decir. Primero, versículo 25. Él se entregó a sí mismo por ella. Él se entregó a sí mismo por ella. Ahí es donde comienza. Es amor de sacrificio. Es amor de sacrificio personal. El esposo lleno del Espíritu ama a su esposa no por lo que ella puede hacer por él, sino por lo que él puede hacer por ella. Ese tipo de amor busca solo el gozo de ella, solo la satisfacción de ella, solo el beneficio espiritual de ella. Así es como funciona ese amor. Y eso amó Cristo, ¿verdad? Filipenses capítulo 2, no se aferró a lo que tenía en la gloria, la igualdad con Dios, sino que tomó forma de siervo y se humilló a sí mismo hasta la muerte y muerte de cruz. ¿Por qué hizo él eso? Fue un amor condescendiente, fue un sacrificio condescendiente por los objetos de su amor divino. Un amor verdadero nunca es tiránico, un amor verdadero es siempre sacrificado. Este es un amor como el de Cristo. Usted tiene que encontrar toda forma posible en la que usted pueda demostrar que usted se ha hecho a un lado por el bien de su cónyuge. Es amor que es así de abnegado. Realmente involucra la muerte del yo. Esta es la clave para un buen matrimonio. Es la muerte del yo, particularmente la muerte del yo en el esposo.
2: Es así como aprendimos que el matrimonio, aunque se vea constantemente amenazado por el pecado y Satanás, puede recuperarse y prosperar cuando cada cónyuge decide amar y honrarse el uno al otro en Cristo. Parte del sermón El diseño divino para el matrimonio, segunda parte, aquí en Gracia a Vosotros. 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Bueno, en nombre del personal de este organismo, queremos darle las gracias por su tiempo y sintonía y queremos pedirle que no deje de orar por este ministerio, como también por la estación de radio por la cual usted nos escucha de lunes a viernes. Este es su amigo Miguel Contreras, invitándole a sintonizar nuestra próxima edición para que juntos continuemos desatando la verdad de Dios un versículo a la vez. 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

0: en HRBC, las 12:59 minutos.
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0: 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La una, 30 minutos.
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2: 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Y hablo a los esposos. Es hacer de nuestras esposas mujeres más radiantes y hermosas cristianas, sin manchas ni arrugas, emocionales ni espirituales.
3: Alguien ha sugerido que a los 20 años de edad una mujer tiene el rostro que Dios le ha dado. A los 30 años tiene el rostro hecho posible por medio de cosméticos. A los 40 años tiene el rostro que un masajista y un estilista le dan. A los 50 años tiene el rostro que refleja la forma en que su esposo la ha tratado. Y de allí en adelante, tiene el rostro que ella quiere tener.
2: 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Esposos, ¿sabían que nuestras esposas necesitan sentirse abrazadas y abrigadas por el calor de nuestro cuerpo? De esto nos hablará el doctor Adrian Rogers en la voz del pastor Lenín de Llanón al concluir su estudio bíblico La Armonía en el Hogar.
3: En el programa anterior, al hablar de cuál es el diseño divino de el hombre y cuáles son sus responsabilidades como esposo y padre en el seno del hogar, dije que primero debía asumir su responsabilidad. Efesios 5, 22 y 23 dice: las casadas estén sujetas a sus propios maridos como al Señor, porque el marido es la cabeza de la mujer, así como Cristo es la cabeza de la iglesia, la cual es su cuerpo y él es su salvador. Algunas veces a eso llamamos la cadena de mando, pero la cadena de mando no es la mejor forma de describir el matrimonio. De lo que se habla aquí realmente es de la cadena de responsabilidad. El ser la cabeza literalmente significa que usted es responsable. No significa que usted existe para que sus necesidades sean satisfechas, porque usted es la cabeza. Significa que usted existe para satisfacer o suplir las necesidades de los demás. Segundo, dejar que su esposa sepa que ella es la número uno en su vida. Su esposa debe saber siempre que ella es antes que los hijos y antes que sus propios padres. Por tanto, dejará el hombre a su padre y a su madre y se unirá a su mujer y serán una sola carne. Bien, continuemos con el material para hoy. Tercero, proteja a su esposa de traumas emocionales. Efesios 5, 26 y 27. Para santificarla, habiéndola purificado en el lavamiento del agua por la palabra, a fin de presentársela a sí mismo, una iglesia gloriosa, que no tuviese mancha ni arruga ni cosa semejante, sino que fuese santa y sin mancha. De esa manera deben amar los maridos a sus mujeres. Eso significa que usted debe protegerla de traumas emocionales y daños. Amigo, es su trabajo y su responsabilidad. Es su trabajo el ver, vigilar que nada mancha a su esposa, ni que sea usted mismo quien bote basura emocional o intelectual sobre ella. Después de un día de trabajo, no llegue por la noche a descargar cosas sobre su esposa que pueden ser abrumadoras para ella. En esto hay que ser cuidadosos, porque ella quiere que usted comparta con ella sus inquietudes diarias. Ella quiere saber qué le preocupa, porque quiere llorar con usted, suspirar con usted y brindarle la ternura que solamente una esposa puede brindar. Haga que el final del día sea el tiempo más valioso entre usted y su esposa. Si yo llego a la casa y voy directamente a mi oficina o directamente a leer el periódico o ver la televisión, le he fallado a mi esposa. Cuando llego a casa, de inmediato busco a mi esposa. La abrazo prolongada y fuertemente y le digo que le amo. Eso es muy importante. Esos primeros minutos que le dedico a ella, tan pronto llego a casa, le están diciendo que ella es la número uno en todo el mundo. No llego a casa para derramar sobre mi esposa basura emocional, sino para ver en qué puedo ayudarle, para presentármela a mí mismo, sin mancha. Pero Pablo también menciona ni arruga. Y esa es una palabra interesante. Denota una especie de herida interna. Un trauma que literalmente se presenta a veces en el rostro. No hablo de las arrugas normales que todos tenemos o tendremos, o de las patitas de gallo o de gallina al lado de los ojos. Hablo del trauma que a veces llega a la vida de una mujer que ha vivido con un hombre que no ha cumplido con su responsabilidad y no la ha amado como debería haberla amado. En sus rostros usted puede ver el trauma que viven, y no solo el trauma, sino el dolor emocional que viven. Alguien ha sugerido que a los 20 años de edad una mujer tiene el rostro que Dios le ha dado. A los 30 años tiene el rostro hecho posible por medio de cosméticos. A los 40 años tiene el rostro que un masajista y un estilista de pelo le dan. A los 50 años tiene el rostro que refleja la forma en que su esposo lo ha tratado. Y de allí en adelante tiene el rostro que ella quiere tener. El marido está para proteger a su mujer. El deber que Dios nos ha dado, y hablo directamente a los hombres, a los esposos, es hacer de nuestras esposas más radiantes, hermosas, cristianas, sin mancha ni arruga, emocional o espiritualmente hablando. Cuarto, haga que su esposa se sienta segura. Veamos Efesios 5:29. Porque nadie aborreció jamás a su propia carne, sino que la sustenta y la cuida. La palabra sustentar significa alimentar, nutrir. Cuando usted tiene hambre, quiere comer. Cuando tiene sed, quiere beber. Usted quiere satisfacer sus necesidades. Como esposo, es su responsabilidad el proveer el alimento físico, psicológico, emocional y espiritual que su esposa necesita para crecer. Usted debe nutrirla, ayudarle a crecer. Pero no solo la sustenta, sino que la cuida. Y esta palabra cuidar, en el original literalmente significa abrigar con calor humano. Una buena ilustración de esto es una gallina empollando huevos. Y cuando está empollando, nada ni nadie podrá hacer que abandone su labor. Y estará empollando esos huevos hasta que los pollitos nazcan. Lo que ella está haciendo es abrigando con el calor de su cuerpo los huevos. No es cuestión de simplemente romper la cáscara. Es necesario el calor del cuerpo de la gallina para lograr el objetivo final, que los pollitos nazcan. Maridos, ¿sabían que nuestras esposas necesitan sentirse abrazadas y abrigadas por el calor de nuestro cuerpo? Sustente y cuide a su esposa. Escuché de una mujer que sufrió un ataque parcial de catalepsia. La llevaron donde un psiquiatra y él no conseguía hacerla reaccionar. Finalmente se le ocurrió una idea. Abrazó de frente a la mujer y le dio un prolongado beso en la boca. Y unos segundos después, ella respiró y salió de su estado cataléptico. La vida regresó a su rostro, adornado ahora con una feliz sonrisa. El psiquiatra, complacido por el resultado de su tratamiento, le dijo al esposo de la mujer: amigo, eso es lo que su esposa necesita cada día. Y el hombre contestó: oh, gracias, doctor. Entonces la puedo traer todos los días a esta misma hora. Ay, hombres, necesitamos entender lo que significa abrigar con calor humano a nuestras esposas. Ahora, permítame decirle que es el esposo el que debe tomar la iniciativa. Pablo dice que debemos amar a nuestras esposas. ¿Cómo? Como Cristo amó a la iglesia. Piense en eso. ¿Quién tomó la iniciativa? Jesús. Nosotros amamos a Dios porque Él nos amó primero. Busque Apocalipsis 3:20. He aquí yo estoy a la puerta y llamo. No somos nosotros los que estamos golpeando la puerta. Jesús es el que llama para que nosotros abramos la puerta. La Biblia dice, no hay quien busque a Dios, ni siquiera uno. En la relación matrimonial es el esposo quien debe tomar la iniciativa. Él es el iniciador y ella es la que responde. Vayamos al Cantar de los Cantares. Quiero mostrar algo muy interesante. ¿Cómo los esposos deben amar a sus esposas? El Cantar de los Cantares es en realidad un poema de amor. Una canción de amor que por analogía se aplica al amor que Cristo tiene por su iglesia. Por ejemplo, en el capítulo 1, verso 8, el esposo, haciendo referencia a su compañera, dice, si tú no lo sabes, oh hermosa entre las mujeres. Él se dirige a ella con un hermoso lenguaje. Veamos el verso 15. He aquí que tú eres hermosa, amiga mía. He aquí que tú eres bella. Y le sigue brindando palabras cariñosas y románticas. Es una forma increíble de expresión. Y algún esposo este mismo momento estará pensando, ¿y por qué yo no puedo expresarme de esa manera? Bueno, a lo mejor usted necesita trabajar en eso. Y el capítulo 4, los 5 primeros versos, es un retrato alegórico impresionante de la belleza física de ella. En el capítulo 5, verso 2, ella es ahora la que habla y dice, yo dormía, pero mi corazón velaba. Es la voz de mi amado que llama, ábreme, hermana mía, amiga mía, paloma mía, perfecta mía, porque mi cabeza está llena de rocío, mis cabellos de las gotas de la noche. Ella ha estado esperando toda la noche por él, y cuando él llega y llama a la puerta, ella le pide que espere un momento y le dice, me he desnudado de mis ropas. ¿Cómo me he de vestir? He lavado mis pies. ¿Cómo los he de ensuciar? Ella aparentemente ya está en la cama y no abrirá la puerta. Pero mire lo que dice el verso 4. Mi amado metió su mano por la ventanilla y mi corazón se conmovió dentro de mí. Ella está diciendo que se emocionó ante la sola idea de la proximidad de él. El corazón de ella palpitaba aceleradamente y dice en el verso 5, yo me levanté para abrir a mi amado y mis manos gotearon mirra y mis dedos mirra que corría sobre las manecillas del cerrojo. Todo ese tiempo, mientras no abría la puerta, ella se estaba perfumando. Y no es que no quería abrir la puerta, sino que con la espera, ella quería que él la anhelara más. Los maridos debemos aprender que cuando nuestras esposas dicen no, a veces en realidad ese no, no significa no. Sencillamente ella quiere ser deseada y es el esposo quien debe tomar la iniciativa. Ahora escúcheme con atención. ¿Sabía que si usted no toma la iniciativa para amar a su esposa y ella toma la iniciativa, le causará un verdadero trauma? Algo en su mismo espíritu sentirá una profunda herida, porque Dios no la hizo para que ella tome la iniciativa. Si ella tiene que tomar la iniciativa, no se sentirá bien. No estoy diciendo que ella no puede ser amorosa hacia su esposo o que no pueda coquetear con su esposo. Por supuesto que puede. Pero si es que en el concepto total del matrimonio ella tiene que tomar la iniciativa, hay algo vitalmente equivocado en esa relación. Busque Proverbios 7. Recuerde que los maridos deben amar a sus mujeres como Cristo amó a la iglesia. Cristo tomó la iniciativa. ¿Sabe usted cuál es la característica de una ramera o prostituta? es que ella toma la iniciativa. Proverbios 7:10. Cuando he aquí, una mujer le sale al encuentro con atavío de ramera. Note que la ramera se viste de una forma particular. En la actualidad, en términos generales, los diseñadores franceses, italianos y de otros países prácticamente determinan lo que deben vestir las mujeres. Y algunas mujeres salen a la calle con vestidos que aún dentro de la casa sería vergonzoso que se los pongan. La Biblia identifica muy claramente el atavío de ramera. Y alguna mujer me dirá, pero es que quiero verme atractiva. Eso está bien. Pero se ha preguntado qué es lo que trata de atraer. Sabe que lo que no está a la venta no debe ser anunciado. Sí, una mujer debe verse atractiva. Mire lo que dice Proverbios 31:22. De lino fino y púrpura es su vestido. ¿Por qué una ramera se viste como se viste? De ella, Proverbios 7:11 dice, alborotadora y rencillosa. Amiga, sea usted una señora o señorita, ¿sabía usted que Dios no la hizo para que sea alborotadora y rencillosa? Eso destruye su feminidad. Alborotadora y rencillosa, sus pies no pueden estar en casa. Unas veces está en la calle, otras veces en las plazas, acechando por todas las esquinas. O sea, no es una mujer hogareña. Está sin protección. Camina por las calles y plazas buscando clientes que en realidad son víctimas. Y note cómo ella es la agresora. Leamos desde el verso 13. Se asió a él y le besó. Con semblante descarado le dijo, sacrificios de paz había prometido, hoy he pagado mis votos. Por tanto, he salido a encontrarte, buscando diligentemente tu rostro, y te he hallado. He adornado mi cama con colchas recamadas, con cordoncillos de Egipto. He perfumado mi cámara con mirra, aloes y canela. Ven, embriaguémonos de amores hasta la mañana. Alegrémonos en amores. Esa es la marca, el distintivo y la forma de actuar de una ramera. Algunos padres me han contado que en la actualidad sus hijos tienen dificultades teniendo citas con las muchachas porque ellas les dicen que si no van a ir a la cama, ¿para qué tener una cita? Eso es algo increíble. Ahora escuche, Dios demanda pureza tanto en el hombre como en la mujer. Pero actualmente vivimos en una sociedad en donde, gracias a las feministas y a los defensores de la moral relativa, las mujeres se han vuelto las iniciadoras y en muchos casos las agresoras. Pero Dios no lo planificó así. Es el hombre quien debe tomar la iniciativa. Recuerde que el hombre está orientado a alcanzar metas. Cuando se enamora seriamente, su meta es el matrimonio. Y cuando se casa, él busca otra meta. Mientras tanto, ella, que también quería casarse, pensaba que eso iba a asegurar su noviazgo eterno. Pero, ¿cómo él, luego de casarse, persigue otras metas? Ella ahora se pregunta, ¿y qué pasó? Una hija conversa con su madre y le dice, mamá, mi novio está gastando mucho dinero en mí. ¿Qué me aconsejas hacer al respecto? Y su madre le responde, por experiencia te digo que así son durante el noviazgo. ¿Quieres un consejo? Cásate con él y verás cómo se terminan los regalos. La voz de la experiencia. Mi amigo, el enamoramiento, el noviazgo, la cortesía, la galantería, la coquetería no debe terminar con la ceremonia matrimonial. De hecho, es su responsabilidad el mantener el fuego del amor conyugal constantemente encendido. Y es usted quien siempre debe tomar la iniciativa. Vuelvo a repetirlo. Dios nos hizo diferentes para poder hacernos uno. Dios le dio al hombre una naturaleza y otra a la mujer. Dios le dio al hombre la masculinidad y la responsabilidad que debe asumir. Dios le dio a la mujer la feminidad que jamás debe perder. Usted le puede dar a su esposa autoridad en algunas áreas, pero usted nunca renuncia a su responsabilidad. Constantemente hágale saber a su esposa que ella es la número uno en su vida. Protéjala siempre de basura emocional y de traumas internos para que pueda tener una esposa sin mancha ni arruga. Y sea ella una radiante y hermosa esposa cristiana. Y no se olvide que ella, su esposa, necesita de su ánimo, de su protección, de su calor humano. Tome la iniciativa y descubrirá que hay armonía en su hogar.
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0: en HRBC, las dos.
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pensamientos deben volar hacia Él en todo tiempo, porque sus pensamientos están en mí. Debo estar cierto de que así es y no contentarme de que así debe ser. Hay, además, una comunión mutua. Dios está en nosotros y nosotros en Él. Él anda con nosotros y nosotros andamos en Él. ¡Qué comunión tan gozosa! Pudiera yo tratar al Señor como a mi Dios, confiando en Él y sirviéndole como se merece. Oh, ¿quién pudiera amar, honrar, adorar y obedecer a Dios en espíritu y en verdad? Tal es el deseo de mi corazón. Cuando lo consiga, habré hallado el cielo. Señor, ayúdame. Sé mi Dios. Enséñame a conocerte como mi Dios por el amor de Jesucristo.

Las promesas de Dios son para reclamarlas, no solo para leerlas. Nos vamos a una pequeña pausa y ya entramos con la segunda parte de Promesas de Dios. Donizetti Barrios te está acompañando.

de cielo, la V con la que escribes Victoria y otra vez la C de cielo. Allí diría CVC. Luego la voz, la L de luz, la A de amor, la V de Victoria, la O de oración y la Z con la que escribe corazón.

Ese usted es muy importante. Nuestra oración para su vida y la de su familia es que sean llenos del fruto del Espíritu. Amor, gozo, paz, paciencia, benignidad, bondad, fe, mansedumbre, templanza. Que puertas abiertas de bendición estén a su favor y que el respaldo de Dios siempre le acompañe. 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

Aquí estamos con la segunda parte de Promesas de Dios. Donizetti Barrios te acompaña con mucho cariño. Recuerden, si desean escribirnos, lo pueden hacer al apartado postal 2889, Miami, Florida, 33144, Estados Unidos. A través de la internet, usando el correo electrónico promesas@cbclavoz.com. Voy a deletrearte cbclavoz. Se escribe con la

0: El correo.
1: Veamos lo que ha traído el cartero para ti en esta oportunidad. En este sobre hay un mensaje especial de parte de Papá Dios para ti, que eres muy especial para Papito Dios. Por eso el Señor ha movido tiempo, espacio, circunstancias y personas para el provocar el que justamente en este día y a esta hora tú escuches la voz de Dios que te dice: si dos de ustedes se ponen de acuerdo aquí en la tierra para pedir algo en oración, mi Padre que está en el cielo se lo dará. Mateo 18:19. Si dos de ustedes se ponen de acuerdo aquí en la tierra para pedir algo en oración, mi Padre que está en el cielo se lo dará.

Ger Palmer cuenta esta experiencia. Me pusieron una multa por exceso de velocidad y tuve que ir a la escuela de tráfico. En la parte de manejo defensivo crearon allí una situación hipotética. Usted se ha detenido ante una señal de pare. Mira por su espejo retrovisor y ve un auto que va a tanta velocidad hacia usted que con seguridad lo irá a chocar. ¿Qué debe hacer usted? Casi todos en la clase dijeron que se debía quitar el pie del freno para que cuando el auto choque, usted se vaya hacia adelante absorbiendo algo del impacto. Esa era la respuesta equivocada. Nos dijeron, presione el freno tan firme como pueda y prepárese para la colisión. Si su auto está rígido y estable, en otras palabras, si está frenado con firmeza, cuando lo golpee esa presión horizontal, habrá menos daño para su auto y los ocupantes. Si no está frenado, usted recibe el efecto de traumatismo cervical. Pensé, lo que nuestro Señor ha dicho es que cuando estemos anclados en la roca, cuando hemos encontrado su fidelidad y su amor, y cuando hemos hecho de eso la base de nuestra vida, podremos manejar las presiones horizontales de la vida.

Andrew Fry y Jill Clark, joven pareja de Colchester, Inglaterra, planearon su boda cuidadosamente. No se olvidaron de un solo detalle, aún del más mínimo. Pusieron especial cuidado en la ceremonia misma y el intercambio de votos y promesas. Advirtieron al clérigo que al llegar a la frase tradicional de prometerse amor hasta que la muerte nos separe, ella agregaría: mientras no te pongas calvo, y él, mientras no engordes. Qué interesante. Para ellos la calvicie y la gordura serían causa suficiente para el divorcio. Todas las parejas que se casan en este mundo hacen planes firmes para el futuro. Se hacen promesas conyugales y basan su felicidad en lo que cada uno puede hacer de su parte para cumplir lo que se han prometido. Esa pareja batió el récord de los votos raros. Mientras no te pongas gorda, te amaré. Era el juramento de él. Y el de ella era: mientras no pierdas el pelo, serás mi único amor. El matrimonio debe estar basado en mejores cimientos que esos. Después de todo, se supone que el amor verdadero pueda soportar que ella suba 10 o 15 kilos y él pierda toda su lustrosa cabellera. El amor sabe cubrir toda clase de faltas. Quizá haya un poco de cinismo en el contrato matrimonial de esa pareja, pero quizás, triste es pensarlo, hablaban sinceramente. Hay matrimonios cuyo amor y fidelidad han sido tan fuertes que han soportado toda clase de adversidades. A veces ha sido la larga enfermedad de la esposa. A veces ha sido la ruina económica del esposo. Pero el amor ha triunfado y ha convertido la desdicha en fuente de felicidad y la adversidad en un motivo más para la felicidad y el cariño. Tu matrimonio vale más, muchísimo más que todas las adversidades en las relaciones y que todas las diferencias que entre los dos puedan existir. Tanto más como para que entre los dos determinen sobreponerse a esas diferencias. Hay que darle más importancia al amor entre sí que a las diferencias entre sí. El consejo óptimo es que ambos hagan de Jesucristo el Señor de sus vidas y el Señor del matrimonio. Un verdadero matrimonio cristiano no está conformado por dos, sino por tres, porque allí se hace presente Jesucristo. Yo te invito para que ahora mismo le entregues tu vida a Jesucristo y después de ello le entregues tu matrimonio a Jesucristo. El Señor te puede ayudar. Posiblemente dirás: no, pero es que con mi esposa ya llevamos muchos años separados. Es más, ella vive en otro país. O posiblemente dirás: no, nuestros hijos ya no están de acuerdo. En fin, podrás poner cualquier excusa, pero tenemos a un Dios que hace milagros. Así es que, primero que todo, es necesario que entregues tu vida a Jesús. Di conmigo esta sencilla oración: Señor Jesucristo, te pido perdón por todos mis pecados. Entra en mi vida y transforma mi ser. Gracias por perdonarme, por lavarme de todas mis suciedades y por la salvación de mi alma. Amén. Ahora vamos a hacer una siguiente oración por tu matrimonio. ¿Te parece? Di conmigo esta sencilla oración: Señor Jesús, yo ahora te he entregado mi vida. Tú me has dado perdón de pecados y me has dado la salvación del alma. Señor, te entrego mi hogar, o al menos los pedazos que hay de él. Reconstrúyelo. Haz ese milagro. Amén. Esta es una oración muy sencilla, pero si se ha hecho de corazón, Dios la va a honrar, porque la ha escuchado y la va a responder. Te pido que cuando ya haya una respuesta, me escribas. Cuando veas el testimonio, me escribas. Y si quieres material de desarrollo espiritual gratis, te lo mando por internet. Escríbeme. El correo es promesas@cbclavoz.com.

0: Y así llegó la parte final de Promesa de Dios por este día. Donizetti Barrios les dice, por favor, cuando se levante de su cama, no ponga los pies en el suelo, sino las rodillas, para comenzar el día con oración. Es el deseo de Dios y el mío, que ustedes sean prosperados en todas las cosas y que tengan salud, así como prosperan sus almas.
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0: Muy buenos días, usted está en sintonía de la Voz Evangélica de Honduras y de su programa Campiña del Señor. Hoy día viernes 8 de mayo del 2026, Jorge Gómez le acompaña a esta hora de la madrugada, saludándole a usted, mi hermano y mi hermana, que está en fiel sintonía a esta hora a nivel nacional, a usted que nos sintoniza en las diferentes frecuencias a nivel nacional, le enviamos un cordial saludo, de igual manera saludándole a usted que nos sintoniza a través de nuestra aplicación, a todos nuestros fieles oyentes que nos sintonizan a través del www.hrbc.org, les enviamos un cordial saludo, invitándole para el día de hoy a usted, mi hermano y mi hermana, que pueda comunicarse a nuestra línea telefónica al 2234-6640 para que usted nos llame, solicite su canto y haga su saludo. Le recuerdo que tenemos habilitado el 9471-2038. El día de hoy un programa especial dedicado a todas las madres, así que yo le invito a usted, mi hermano y mi hermana, desde ya pueda venir y puede enviar su mensaje y felicitando a su mamá, felicitando a sus hijas que son madres, felicitando a su esposa. Así que yo le invito a todos mis hermanos que a esta hora ya puedan enviar su saludo para dedicarle unas palabras muy bonitas a todas las madres, ya que el próximo domingo, si Dios lo permite, estaremos celebrando en nuestro país lo que es el Día de las Madres. Así que yo le invito a usted para que pueda escribirnos a través del WhatsApp, pueda comunicarse a nuestra línea telefónica. Tenemos micrófono abierto para poder venir y enviar su saludo a esta hora. Le recuerdo el día de hoy en su programa Campiña del Señor, un programa dedicado para todas las madres, así que cuando usted me llame a la línea telefónica, le invito para que usted haga su saludo dedicado a todas las madres. Y si usted desea oración, mi hermano y mi hermana, recuerde el programa a las 5 de la mañana, el programa de oración. Este día de hoy será dedicado a todas las madres, así que yo le invito para que desde ya marque la línea telefónica 2234-6640, 2234-6648 y puede enviar su nota de voz o mensaje a través del WhatsApp 9471-2038, saludándole a esta hora de la madrugada a usted que ya se prepara para partir a sus labores diarias en el campo. Saludos a todos mis hermanos y hermanas que nos sintonizan aquí en la capital y ya se están preparando de igual manera para sus labores diarias. Les enviamos un saludo. La Voz Evangélica, muy buenos días. Bueno, se perdió la comunicación. Le animo nuevamente a que pueda marcar el 2234-6640, 2234-6648. La Voz Evangélica, muy buenos días.
1: Buenos días. Bueno, un saludo a mi madre.
0: ¿Cuál es su nombre, mi hermano?
1: Estoy un poquito malita de salud, pero quiero poner una oración y quiero un saludo a todas las madres del mundo y de Honduras.
0: ¿Cuál es su nombre, mi hermano?
1: Rolando Vanegas.
0: Hermano Rolando, ¿de dónde nos llama?
1: De hoy, en el Día de la Madre.
0: ¿De dónde nos llama, mi hermano?
1: ¿Ah?
0: ¿De dónde nos llama?
1: De Casamata.
0: Desde Casamata. ¿Cuál es el nombre de su mamá, mi hermano?
1: Leticia Salgado Vanegas.
0: Bueno, se ha hecho su saludo, mi hermano.
1: Sí.
0: Pase buen día.
1: Buen día, sí.
0: Bueno, muchísimas gracias. Bueno, ya tenemos la primera comunicación. Ya voy a dar lectura en unos minutos a los mensajes que nos llegan a través del WhatsApp. Ya tenemos varios mensajes por acá. Vamos a atender otra comunicación. La Voz Evangélica, muy buenos días.
2: Buenos días, hermano Jorgito. Dios lo bendiga.
0: Amén. ¿Con quién tengo el gusto? Aló, buenos días.
2: Buenos días, buenos días.
0: Hermana Olivia, un gusto saludarle. Cuénteme, ¿en qué podemos servirle?
2: Bueno. Ah, pues siempre saludando a todas las madrecitas hondureñas, ¿verdad?
0: Ah, bueno, excelente, mi hermana, está hecho su saludo. ¿Algún canto que desee?
2: Sí, mi hermano, el canto de ayer, madre mío, es tu cariño.
0: Ah, bueno, listo, yo le busco ese canto, mi hermana, pase buen día.
2: Con María y Marta y Manuel, buen día, hermano.
0: Ah, bueno, excelente, yo busco ese canto, mi hermana. Pase buen día, saludos.
2: Sí, bueno, gracias, igual, hermano.
0: Bueno, muchísimas gracias a nuestros hermanos y hermanas que se comunican a nuestra línea telefónica. Tenemos otra comunicación, la Voz Evangélica, muy buenos días. Aló, buenos días.
3: Hola, buenos días.
0: Buenos días, mi hermana, ¿cuál es su nombre y de dónde nos llama?
3: Le hablo de Campamento Lancho.
0: ¿Cuál es su nombre?
3: María de Jesús Inestrosa Rubí.
0: Un gusto saludarle, mi hermana María. ¿En qué podemos servirle?
3: Que quiero que me salude con la alabanza. Yo solo quiero ese día.
0: Yo solo quiero ese día. Ah, sí. Bueno, excelente. Mi hermana, y yo le busco ese canto.
3: Y yo los quiero mucho a ustedes. Yo esta emisora yo la escucho noche y día. No me dio olvida nunca.
0: Qué bueno, qué bueno. Muchas gracias por su fiel sintonía, mi hermana. Saludos para usted.
3: Sí, un saludo para mí, para todas las madrecitas de Honduras. Que Dios les dé felicidades y a usted también, que Dios me lo felicite. Que Dios me lo felicite a usted también porque es padrecito.
0: Muchas gracias, mi hermana. Pase un excelente día. Saludos.
3: Vaya, que Dios le bendiga y Dios me lo cuide.
0: Amén.
3: Bastantemente. A todos los de la campiña.
0: Amén, mi hermano. Un gusto saludarle a usted y a su familia ahí en Campamento Lancho. Saludos.
3: Vaya, gracias. Barrio Los Profesores.
0: Bueno, mi hermana, un gusto saludarle.
3: Vaya, gracias. Ok.
0: Bueno, muchísimas gracias a nuestros hermanos y hermanas que se siguen comunicando a nuestra línea telefónica. Tenemos otra comunicación para luego irnos con un canto dedicado a todas las madres. La voz evangélica. Bueno, se perdió la comunicación. Le animo a que lo intente nuevamente. Por acá ya voy a dar lectura a los mensajes que nos siguen llegando a través del 9471-2038. Recuerde el día de hoy, programa dedicado para todas las madres que están en sintonía de Campiña del Señor. La voz evangélica, muy buenos días. Aló, buenos días. Aló. Aló, buenos días.
4: Buenos días, hermano. Dios le bendiga.
0: Amén. ¿Cuál es su nombre y de dónde nos llama?
4: Rubén Ramírez, siempre después del día, Lanchito.
0: Un gusto saludarle, mi hermano Rubén. ¿En qué podemos servirle?
4: Quiero primeramente saludar a todas las madrecitas de Honduras, a todas las que escuchan la voz evangélica, y en especial a mi querida madre Carmen Suyapa Ramírez en Olanchito y Oro.
3: Dios le bendiga y Dios me lo cuide.
0: Amén.
3: Bastantemente. A todos los de la campiña.
0: Amén, mi hermano. Un gusto saludarle a usted y a su familia ahí en Campamento Lancho. Saludos.
3: Vaya, gracias. Barrio Los Profesores.
0: Bueno, mi hermana, un gusto saludarle.
3: Vaya, gracias. Ok. Dios le
0: bueno, muchísimas gracias a nuestros hermanos y hermanas que se siguen comunicando a nuestra línea telefónica. Tenemos otra comunicación para luego irnos con un canto dedicado a todas las madres. La voz evangélica. Bueno, se perdió la comunicación. Le animo a que lo intente nuevamente. Por acá ya voy a dar lectura a los mensajes que nos siguen llegando a través del 9471-2038. Recuerde el día de hoy, programa dedicado para todas las madres que están en sintonía de Campiña del Señor. La voz evangélica, muy buenos días. Aló, buenos días. Aló. Aló, buenos días.
4: Buenos días, hermano. Dios le bendiga.
0: Amén. ¿Cuál es su nombre y de dónde nos llama?
4: Rubén Ramírez, siempre después del día, Lanchito.
0: Un gusto saludarle, mi hermano Rubén. ¿En qué podemos servirle?
4: Quiero primeramente saludar a todas las madrecitas de Honduras, a todas las que escuchan la voz evangélica, y en especial a mi querida madre Carmen Suyapa Ramírez en Olanchito y Oro.

0: A través del 9471-2038. Recuerde el día de hoy, programa dedicado para todas las madres que están en sintonía de Campiña del Señor. La voz evangélica, muy buenos días. Aló, buenos días. Aló. Aló, buenos días.
1: Buenos días, hermano. Dios le bendiga.
0: Amén. ¿Cuál es su nombre y de dónde nos llama?
1: Rubén Ramírez, siempre después del día, Olanchito.
0: Un gusto saludarle, mi hermano Rubén. ¿En qué podemos servirle?
1: Quiero primeramente saludar a todas las madrecitas de Honduras, a todas las que escuchan la voz evangélica, y en especial a mi querida madre Carmen Suyapa Ramírez, en Olanchito Lloro.
0: Ah, bueno, excelente, quiero, mi hermano. Cuénteme, ¿qué canto desea?
1: Una alabanza.
0: ¿Cuál desea?
1: Te amo porque me nace, de Ramón González.
0: Bueno, ahí le buscamos ese canto, mi hermano. Pase un excelente día.
1: Igual a usted, Dios lo bendiga.
0: Amén, mi hermano. Muchísimas gracias a nuestros hermanos y hermanas que se siguen comunicando a través de la línea telefónica. Nos quedamos con este canto a cargo de Alegres de Terán, Canto a mi Madre.

0: Continuamos con más en su programa Campiña del Señor. Por acá tengo saludos a través del WhatsApp. Mi hermana Sidismenia Tosta, Dios le bendiga, hermano. Quiero que me complazca con el canto de las golondrinas. Un saludo para mi familia Lorenzo Tosta y para todos los que laboran en la voz evangélica y para todos los fieles oyentes. Nos dice por acá nuestra hermana Sidia. Le saludamos a nuestra hermana Heidi Cruz, desde España, nos escribe: feliz madrugada, Jorgito, que Dios lo bendiga siempre, amén. En este día quiero hacer un caluroso saludo a todas las madres que sintonizan la radio, en especial a mi querida madre, a mis hermanas, a las madres que laboran en la radio, a su esposa y a su madre, que disfruten su día. Y quiero la alabanza, mamá, Dios te bendiga, de Oscar Ruiz. Muchas gracias a nuestra hermana Heidi Cruz, que nos escribe desde España, saludando a todas las madres. De igual manera le saludamos a ella, que es mamá, deseándole muchas bendiciones y muchas felicidades. Por acá tengo otro mensaje, nuestra hermana Leila Rivera: mantengamos la luz encendida. Buenos días, mi querido hermano Jorgito, Dios me lo bendiga grandemente. Saludos a la princesa mía, a sus queridos padres. Quiero un saludo para todos mis queridos hermanos y a toda mi familia de HRBC y Estéreo Luz. Que Dios les bendiga grandemente. Aquí agradecida con el Señor por este nuevo día que nos ha dado. Me saluda a su amada esposa. Que Dios me la bendiga grandemente. Abrazos a la distancia y deseo oración. Me complace con la alabanza "Hasta aquí me ayudó Jehová". Y un saludo para todas las madres de HRBC y Estéreo Luz. Que Dios me las bendiga grandemente. Saludos, hermana Leila. Gracias por estar en fiel sintonía a esta hora de la madrugada. Por acá tengo más saludos. Nota de voz, terminación 7931.
1: Buenos días, hermano Marito.
0: Buenos
1: días. ¿Cómo está usted? ¿Cómo está toda la familia? Quiero enviar un cariñoso saludo, hermana, en esta preciosa madrugada. Para todos, todas las madrecitas. Ya que ya mañana es el día, se celebra el Día de la Madre, pues quiero enviarle un cariñoso saludo a todas las madres y a todos los campiñeros también, a nivel nacional e internacionalmente. Los saludamos a todos, hermanos, en el amor del Señor. Quiero que me complazca con el canto Consejo de una Madre. Así que buen día y Dios me los bendiga.
0: Muchísimas gracias, mi hermano Claudio. Un gusto saludarle a esta hora de la madrugada a usted. Saludos a mi hermana Alicia Padilla. Ya que el próximo domingo celebramos el Día de las Madres en nuestro país. Por acá tengo otro saludo. Dios le bendiga, hermano Jorgito. Le pido un canto. Si trabajo, soy criticado. Si no trabajo, también lo soy. Dios bendiga a todos los oyentes de HRBC. Mantengamos la luz encendida. Saludos a su esposa y a su hija mía. Muchas gracias, mi hermano Leonidas Castro. Nuestra hermana Jenny Rodas nos escribe: feliz día. Bendiciones, hermano Jorgito. Dios bendiga. Dios le bendiga siempre junto a con su familia. Bendiciones para todos los hermanos que laboran en la radio. Saludos a todos los campiñeros de la Misionera del Aire. Muchas felicitaciones para todas las madres de Honduras. Que Dios las bendiga siempre. Saludos a mi hermano Moisés en la montañita y deseo oración, nos dice nuestra hermana Jenny. Por acá vamos a pasar su petición, mi hermana. Gracias por estar en sintonía. Buenos días, hermano Jorgito, Dios le bendiga. Un saludo a los hermanos Rolando Zelaya, Rosamalia Rosales, Claudio Salinas, Adrián Mondragón, Alicia Padilla, Leila Rivera, la hermana Dilcia Hueso. Le saludo a la hermana Adelaida Pinot. Saludos, hermana Adelaida. Gracias por estar en sintonía y en la colonia Ato en Medio. Le envío un cordial saludo a usted y a toda su familia. Tengo nota de voz, terminación 5301. Vamos a escuchar esta nota de voz.
2: Dios le bendiga, hermano, en esta preciosa mañana.
0: Amén.
2: Lo estoy saludando de aquí, de la Laguna Quimistán, Santa Bárbara. Mi padre todos los días, todas las mañanas, escucha su radio. Quiero un saludo para don Carlos Paz, que es mi padre, y un saludo para mi madre, María López Cabrera. La saluda su hija, Mirza Paz. Así que Dios le bendiga y espero que me lo salude a mis padres. Mi padre es un fiel oyente de usted y todos los días escucha su radio, todas las madrugadas. Por eso se me quedó su número. Muchas gracias y que Dios lo bendiga.
0: Amén, mi hermana, está hecho su saludo. Por acá, buenos días, hermano. Le saluda Karen de Altos del Luarque. Le deseo a mi mamá Sandra Zelaya hasta Altos del Luarque que pase un feliz día de las madres, y a mis hermanas Roxana, Yesenia y Johanna, y a mi cuñada Wendy, deseándoles muchas felicidades. Nos vamos a una breve pausa y luego continuamos con más saludos, más comunicaciones, saludando a todas las madres que están en sintonía de su programa Campiña del Señor.
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0: 4:42 minutos. Continuamos con más saludos a través del WhatsApp. Hermanos y hermanas que nos envían sus mensajes, bendiciones. Quiero que me salude a mi nieto Cristian Daniel Moncada, que hoy está de cumpleaños. Agradecida con el Señor, un año más de vida que le da y deseándole muchas bendiciones. Deseo un saludo a mis hijas Karina Marisela y mi nuera, a Karina Marisela, a mi nuera Oneida Xiomara, a mi nieta Alexandra, por ser el Día de las Madres y a las madres que elaboran en la voz evangélica, mi hermana Tomasa García, les saludamos. Buenos días, hermano Jorgito, les saluda la hermana Elvia de Morel. Quiero que me haga el favor de complacerme con una alabanza que dice mamacita querida, saludando a todas las mamás de Honduras, deseándoles que pasen un feliz Día de las Madres y quiero que por favor me lleven en oración. Vamos a pasar su petición de oración, terminación 2254, mi hermana Elvia, saludos para usted y su familia. Dios le bendiga, hermano Jorgito, saludos a todas las madres de Honduras, a mi querida madre por tenerla aún y todavía, complázcame con la alabanza si es almohada hablar. Le escuchamos en Copán, a la hermana Nolvi Gómez, saludos, gracias por estar en sintonía y está hecho su saludo, mi hermana. Buenos días, hermano, le escribo desde Campamento Olancho, nos dice por acá, Dios le bendiga. Quería un favor, si me complace con la alabanza, yo soy feliz de Francisco Orante, lo escuchamos en campamento. Saludos para la hermana Rosy Acosta y Stephanie Acosta y a doña Rosa Acosta, que le están escuchando ahorita. Bueno, les saludamos, gracias por estar en sintonía. Buen día, hermano Jorgito, Dios le guarde siempre, Dios bendiga a todas las madrecitas, saludos a su esposa y a todas las madres de HRBC y Estéreo Luz, deseándoles muchas felicidades. Por acá, la familia Funes Betancourt. Bueno, saludamos a esta hora. Bendiciones, hermano. Dios le bendiga, hermano Jorgito, a usted, a su familia. Quiero pedirle oración por cobertura. Bueno, vamos a pasar esta petición de oración en el programa de las 5 de la mañana. Hola, buenos días. Deseo que se encuentre bien. Deseo oración. Nos dice por acá nuestra hermana Saraí. Vamos a pasar esta petición de oración. Saludos hasta Jesús de Otoro, Intibucá. Tengo otra nota de voz por acá, vamos a escuchar esta nota de voz, terminación 7094.
1: Dios me lo bendiga, hermano Jorgito.
0: Amén.
1: Bendiciones, me alegro que esté allí, yo estoy bien contenta de estar escuchando esa voz. Hermano Jorgito, quiero hacer un saludo de parte de la hermana Cristina para mi sobrina Anabel, para mi sobrina Yosmari, para mi hermana Braulia y para Reina, para Malena. Que la pasen bien bonito este domingo que va a ser Día de las Madres, ¿verdad? También quiero hacer un saludo para la hermana Sheila, para la hermana Dori de Gómez, que siempre seguimos orando por ese negocito, ¿verdad? Que la pasen bonito el domingo, un abrazo, ¿verdad? Un abrazo rompecostillas, como dice la hermana que hace el programa Pildoritas y Reflexiones. Bendiciones, hermano Jorge. Me le da un abrazo bien fuerte a mi muchachita mía, o yo, hermano Jorgito. Bendiciones. Tal vez me lo mire el mensaje antes que se vaya.
0: Saludos, mi hermana, gracias, gracias por estar en sintonía y bueno, hecho su saludo, mi hermana. Dios le bendiga, hermano, deseo oración. Bueno, vamos a pasar esta petición de oración por el programa de las 5 de la mañana. Buenos días, Dios le bendiga, complázcame con la alabanza Lágrimas en el Desierto 93:48. Nos quedamos con enfoque y luego continuamos con más cantos dedicado a las madres.
2: La infidelidad provoca en las personas afectadas un derrumbe de la confianza y la credibilidad. Donde antes existía seguridad, se produce la duda y el temor. El fundamento donde se afirmaba la intimidad desaparece súbitamente y la persona se siente perdida. La experiencia de una infidelidad es una de las pruebas más difíciles por las que se puede transitar. La víctima hace cientos de preguntas sobre causas y motivaciones, procurando entender el caos en que se encuentra. Al reflexionar sobre todos los efectos del dolor que pueda producir en nuestro cónyuge, en los hijos y en toda la familia, debemos estar conscientes de que no vale la pena exponer a los que amamos a tanta aflicción solo por un momento de placer. Su familia es su mayor tesoro. Le habla Sixto Porras de Enfoque a la Familia.
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0: 4:52. Saludos a mi hermano Francisco Hernández, hasta La Paz. A él, a toda su familia, le enviamos un cordial saludo. Tengo un mensaje por acá a través del WhatsApp. Bendiciones, hermano. Quisiera que me haga un saludo para mis hermanas y cuñadas, en especial a mi madre Nieves Hernández, y me complace con un canto, Madre Solo Una, Agustín Amador, y que me lleven en oración por la salud de ellas. Lo escuchamos en el Rodeo Santa Rosa de Copán. Saludos, mi hermana. Bendiciones, hermano. En esta mañana quiero pedir oración por la familia Gómez Girón. Bueno, vamos a pasar esta petición de oración. La Voz Evangélica, muy buenos días.
1: Buenos días. ¿Qué tal, hermano?
0: Todo bien, mi hermano Joel. ¿Y usted cómo está?
1: No, pues ando trabajando siempre, hermano.
0: Qué bueno, mi hermano. Me alegra escucharle.
1: Quiero que me ponga oración para las 5 de la mañana.
0: Ah, bueno, excelente, mi hermano. Vamos
1: a
0: pasar.
1: Un saludo para su mamá y para su esposa y para su papá y para su amiga.
0: Muchísimas gracias, mi hermano Joel.
1: ¿Qué dice el botán, hermano?
0: Ahí está. Ahí
1: ganamos, va. Tan malo.
0: Bueno, mi hermano. Ahí estamos. Día, un gusto saludarle. Pase buen día.
1: Igual.
0: Bueno, muchísimas gracias a nuestros hermanos y hermanas que se siguen comunicando, saludándole a usted que ya se está preparando para partir a sus labores diarias. A todos y cada uno de ustedes, mis hermanos y hermanas que nos sintonizan en las diferentes frecuencias a nivel nacional, les enviamos un saludo. Por acá tengo más saludos. Bendiciones, mi hermano. Saludo para todas las madres de Honduras. Aunque ya no tengo a mi madre ni a mi abuela, ya está en el cielo, pero un saludo para todos. Que el Señor las bendiga y les guarde siempre.

4:57, ya estamos llegando a la recta final de su programa Campiña del Señor. Antes de finalizar, quiero saludar a todos mis hermanos y hermanas cumpleañeros y cumpleañeras de hoy día, viernes 8 de mayo, saludando de igual manera a mis hermanos que estarán de cumpleaños el día de mañana, 9 de mayo, y el día domingo, 10 de mayo. Que el Señor les bendiga y les dé muchos años más.

Ya estamos llegando a la recta final, agradeciendo a cada uno de ustedes, mis hermanos y hermanas, por sus comunicaciones. De igual manera, agradeciendo a cada uno de ustedes, hermanos y hermanas, que han enviado sus mensajes a través del WhatsApp. El día de hoy, un programa especial dedicado para todas las madres. Quiero saludar a mi amada esposa, Sheila Silva de Gómez. De igual manera, este saludo se une mi amada hija Mía Gómez. Saludando a mi amada esposa, ya que el próximo domingo se celebra el Día de las Madres, deseándole muchas bendiciones, agradecidos con el Señor por su vida, por su esfuerzo de cada día. Ya a esta hora, preparándose para poder salir con mi hija para la escuela, le amamos mucho y que el Señor le siga dando fuerzas, dándole energía cada día con ese esfuerzo que ella hace diariamente. La felicito por ser una excelente madre. Así que le amamos mucho y que Dios la bendiga. Saludos de igual manera a mi amada madre, Doris de Gómez. Le envío un saludo a esta hora, deseándole muchas felicidades. El próximo domingo, celebrando el Día de las Madres, de igual manera le amamos mucho, madre. Que el Señor la bendiga. Y este saludo se une mi familia, mi amada esposa, mi amada hija, mi hermana, mi cuñado, mi papá. Se unen a este saludo, deseándole muchas felicidades a mi amada madre Doris de Gómez. Será hasta el próximo lunes, si Dios lo permite, que estaré acompañándole nuevamente en su programa Campiña del Señor, animándole a usted, mi hermano y mi hermana, a que continúe con la programación de este día. Recuerde a continuación su programa Oración por Honduras. Jorge Gómez le ha acompañado. Bendiciones.

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Muy buenos días, amados hermanos. Ya estamos aquí listos, preparados para llevarle a usted este tiempo de oración. Así que les saludamos a usted y muchas gracias por continuar en esa fiel sintonía de HRBC, la voz evangélica de Honduras. Usted que nos está escuchando a través de Estéreo Luz, también le saludamos. Le agradecemos a Dios por su vida, por estar ahí con nosotros. A usted que cada mañana se tome este tiempo también para orar con su servidor, muchas gracias. A todos nuestros oyentes que se suman cada día a este tiempo de oración. Usted como ofrendante, como sembrador, también le saludamos y le recordamos que con su ofrenda generosa HRBC avanza predicando esa buena nueva de salvación. Seguiremos manteniendo esa luz encendida y avanzaremos en esa total cobertura en toda esta nación. Así que muchas gracias por sumarse cada día con su ofrenda generosa y le animamos para que también este día de hoy muchos se puedan sumar con su ofrenda generosa y así juntos llevemos un mensaje de salvación, de vida eterna a todas esas personas que necesitan hoy tener un encuentro con el Señor. Así que muchas gracias le damos al Señor y también agradecemos por toda la bondad que aunque Dios también nos ha bendecido cada día y nos ha dado todos los días de nuestra vida. Y hoy también le damos gracias a Dios por permitirnos abrir nuestros ojos y contemplar la luz de este nuevo día y darle gracias a Dios porque nos permite también entrar a su trono de gracia para agradecerle por esa misericordia con que cada día somos nosotros bendecidos. Así que muchas gracias, le animamos entonces a usted para que pueda unirse cada día a este tiempo de oración confiando en que Dios tiene la respuesta a nuestras oraciones. También queremos agradecer al Señor a nuestros oyentes que nos escuchan fuera de nuestro Honduras. Muchas gracias. También nuestras líneas telefónicas ya listas, habilitadas para usted. 2234-6640, 2234-6648. Nuestro número de WhatsApp 9471-2038 para que nos escriba allí su petición de oración. Así que le animamos entonces para que usted pueda escribirnos sus peticiones. Y gracias a todos nuestros oyentes que también con anticipación ya nos han dejado su petición allí en ese número de WhatsApp. Así que hágalo usted ahora mismo y ya estamos listos para poder orar por su petición y también le animamos a unirse con nosotros a ese tiempo de oración por cada petición que presentaremos delante de nuestro Dios. Así que también la palabra, quiero recordarle hoy una vez más estos versículos del Salmo 46, porque también es muy importante y queremos agradecer al Señor por ello, porque esa es nuestra realidad con Dios. Ese es el Dios en quien hemos confiado. Ese es nuestro Dios. Así es que, como dice el Salmo 46, Dios es nuestro amparo y fortaleza, nuestro pronto auxilio en las tribulaciones. Por tanto, no temeremos aunque la tierra sea removida y se traspasen los montes al corazón del mar, aunque bramen y se turben sus aguas y tiemblen los montes a causa de su braveza. Entonces, ¿qué podemos decir nosotros? Como dice el versículo el 11, Jehová de los ejércitos está con nosotros. Nuestro refugio es el Dios de Jacob. Así es que, como también lo repite el versículo 7, Jehová de los ejércitos está con nosotros. Nuestro refugio es el Dios de Jacob. Así que hermano amado, ahí está la palabra y queremos agradecer al Señor y saludamos a todas nuestras madres también ya para que este próximo domingo se celebre ese Día de la Madre. Así que les saludamos a usted como madre en toda nuestra nación y también a usted que nos escucha fuera de nuestro Honduras. Es nuestro deseo que Dios siga bendiciendo su vida, fortaleciendo su vida y gracias le damos al Señor porque usted ha demostrado que también usted tiene ese deseo cada día de seguir adelante, batallando, luchando, haciendo todo su esfuerzo también para sacar su familia adelante. Así que les saludamos a todas nuestras madres para que este próximo domingo pues lo disfruten también y que podamos nosotros también darle gracias a Dios por la vida de cada mujer que toma esa decisión de ser madre y que también han sido parte también de y son parte de la labor, de la educación, de toda la formación en la vida de un hogar también. Así es que saludos a todas nuestras madres
y que sea Dios bendiciendo su vida. Así que vamos a escuchar esta alabanza rápidamente y después de esta alabanza vamos a entrar a esta primera parte de oración. Así que escuchamos esta alabanza y luego oramos.

Bien, hermano, después de escuchar esta alabanza, que esperamos también haya bendecido su vida, entonces le invito a usted a que oremos. Eterno Dios y Padre nuestro que estás en los cielos, honrado, santificado es tu nombre. Dios, te damos gracias por permitirnos esta gran oportunidad de abrir nuestros ojos y contemplar la luz de un nuevo día. Gracias porque tenemos el privilegio de poder entrar a tu trono de gracia. Hoy nuevamente unido a todos mis hermanos oyentes que se han levantado para unirse a este tiempo de oración, oramos, Dios, le damos gracias por permitirnos juntos entrar a su trono de gracia y darle a usted la más infinita gracia por su gran misericordia, por su gran bondad y fidelidad con que cada día podemos ser bendecidos. Y gracias porque hoy nuevamente tenemos esta nueva misericordia. Podemos contemplar un nuevo día. Podemos decirte, Dios, gracias, porque hasta aquí, como dijo el profeta, nos ayudó Jehová. Y gracias por permitirnos orar por cada familia, interceder por cada familia, por cada situación, por cada problema, por cada angustia, por cada desesperación, por toda situación que hoy atraviesa la familia. Hoy nos presentamos nuevamente delante de su presencia y le pedimos que su mano poderosa sea obrando en este día sobre toda familia. Muchas gracias por esa bondad, por esa misericordia y gracias porque tenemos hoy una vez más esta gran oportunidad de poder agradecerte, Dios, por toda familia en Honduras y fuera de nuestra nación. Gracias, porque hasta aquí, Señor, tu diestra nos ha sostenido, nos seguirá sosteniendo como familia y también seguirá restaurando esa familia que necesita ser restaurada, restaurando la unidad, la armonía, la paz, restaurando la vida espiritual de cada familia, trayendo salvación, también, oh Dios mío, obrando, Dios, restaurando esas finanzas, restaurando, Dios, todo aquello que en la familia necesita ser restaurado. Hoy tu mano poderosa está nuevamente extendida en favor de cada familia, como también de esas vidas que en la familia están atadas por las drogas y el alcoholismo. También te rogamos por una liberación en esa vida y que tú rompas toda cadena de atadura en esa vida, de ese matrimonio que atraviesa una crisis. También te pedimos para que su mano poderosa sea obrando, Dios, esa restauración en el nombre de Cristo Jesús. Padre, gracias también. Oramos por cada enfermo, oramos por sanidad en esos cuerpos. Pedimos, Dios, cada día que tu mano poderosa sea extendiéndose sobre cada enfermo y que la mano poderosa suya, esa mano sanadora, sea hoy tocando donde esté ese problema, donde está ese hombre, esa mujer atravesando un problema de salud. Te rogamos que tu mano poderosa sea obrando en este día. No importa cuál sea esa enfermedad, no importa, Dios, cuál sea el diagnóstico médico, no importa qué haya dicho la ciencia médica, y aunque haya dicho que ya no se puede hacer nada, en ti tenemos esperanza, porque tú eres el Dios de la respuesta, eres el Dios de toda gracia. Por lo tanto, a ti clamamos hoy. Le pedimos que sea usted sanando toda dolencia, toda enfermedad en el nombre de Cristo. Eso es todo diagnóstico médico que quizás muchos han recibido, los tiene preocupados, desesperados. Te rogamos que también ese diagnóstico médico tú lo canceles en el nombre de Cristo Jesús. No importa, Dios eterno, cómo está ese cuerpo debilitado por la enfermedad, oh Dios eterno, no sé cómo está, tú lo sabes mejor, pero allí te ruego que extiendas tu mano poderosa hoy. Sana, Dios mío, sana, Dios, toque esos cuerpos, sanando toda dolencia, toda enfermedad, y que este día muchos darán testimonio de lo que tú has hecho, estás haciendo, y aún de lo que vas a hacer en su vida, de cómo esa enfermedad también fue dejando su cuerpo, de cómo tú hiciste esa liberación en esa vida, de cómo tu mano poderosa hoy se extiende nuevamente sobre toda enfermedad, y hoy, Señora, muchos van a recibir ese milagro que han estado esperando y por el cual muchos hoy se han levantado a seguir orando y seguir creyendo que ese milagro será una realidad en su vida. Muchas gracias te damos en el nombre de Cristo Jesús. Oramos por la vida de la iglesia en esta nación y oramos, Dios, por la iglesia en Honduras. Pedimos, Dios, respuesta cada día para la iglesia y te rogamos que nos ayudes a seguirnos levantando cada día, cumplir con nuestra misión
de ir, de predicar el evangelio, de llevar, Señor eterno, esa palabra que cambia y que transforma y que da vida al que necesita. Te rogamos por el liderazgo, por el pastorado de la iglesia, que tu mano poderosa también sea obrando en este día y que tú seas guardando, Dios, la vida de cada creyente, de cada hijo suyo en esta nación. Y le rogamos por esa congregación, ahí donde está esa congregación, en ese lugar donde está establecida, allí, Señor, que esa comunidad, que esa ciudad, ese lugar pueda ver tu gloria, pueda ver tu poder a través de la iglesia, en el nombre de Cristo Jesús. Muchas gracias. Oramos, Dios, y le pedimos por esta nación. Clamamos por nuestro Honduras, pedimos por esta nación y paz para Honduras. Pedimos, Dios, que tomes el control de los problemas que vive esta nación, de inseguridad, de delincuencia, criminalidad, oh Dios eterno, problemas en la salud, en la educación, problemas financieros, falta de trabajo, o empresas que se cierran cada día. Dios eterno, tú tienes el control, y quizás este país cada día, Señor, enfrenta una crisis económica, una crisis de desempleo tremenda y grande, en el nombre de Jesús. Pero te rogamos, Padre, que tú traigas a esta nación nuevas inversiones, nuevas empresas, que vengan, Dios, a dar ese trabajo que esa familia necesita, y que tú puedas obrar en esta nación, en el nombre de Cristo Jesús. Muchas gracias, te lo rogamos. Pedimos por el gobierno de turno en esta hora, Dios. También clamamos para que tu mano poderosa sea dirigiendo la vida del presidente, de todos los que le rodean, de ese Congreso, de esa Corte Suprema, de ese Ministerio Público, de cada autoridad en esta nación. Oramos para que cada día se enfoquen en los verdaderos problemas que tiene Honduras y que no se enfoquen en las cosas pequeñas. Te rogamos, Dios, que cada día puedan ver a Honduras como la nación que necesita, de esa manera ser intervenida para cambiar, Señor, todas situaciones que enfrenta esta nación, esas situaciones difíciles que ha atravesado Honduras hasta hoy. Te rogamos que haya disponibilidad de hacer las cosas por el bien de Honduras. Padre, muchas gracias. Te rogamos en el nombre de Jesús. Tome el control de Honduras. Gracias, Padre, por esta nación. Oro por la salvación de Honduras. Seguimos orando, seguimos clamando para que tú tomes y que tú transformes el corazón de este pueblo, de cada familia en esta nación. Y la única manera de cambiar el destino de esta nación, la única manera de vivir en una Honduras diferente, sin problemas, sin nada que lamentar, es cuando cada familia en esta nación reconozca que necesita a Cristo en su vida. Por eso te rogamos por la salvación de Honduras, que tu mano poderosa sea tocando su vida y que la ceguera espiritual que el enemigo ha puesto ha cegado el entendimiento para que no les resplandezca la luz del evangelio. Pero yo sé, Señor, que tú estás obrando y estás quitando toda venda de esos ojos y están viendo una realidad, y es que Jesucristo es la única esperanza en sus vidas para poder cambiarse y transformarse y ver una Honduras diferente. Muchas gracias. Por eso oramos por este ministerio, oramos por HRBC, por Estéreo Luz. Muchas gracias. Seguimos orando para que tú traigas, Señor, cada día todo el recurso financiero que se necesita para seguir avanzando en la predicación de tu palabra, en los compromisos adquiridos que también serán honrados cada día. También te rogamos por cada repetidora, Dios, instalada en esta nación, que tú la mantengas funcionando al 100%, oh Dios eterno, para llevar la señal a cada receptor, a cada familia, y que puedan escuchar cada día tu palabra y que puedan cambiar y transformar su vida a través de escuchar el mensaje poderoso de Cristo. Padre, muchas gracias. Te damos en el nombre de Jesús. Glorifícate en este día. Levanta sembradores ofrendantes con esa ofrenda generosa en el nombre de Jesús. Oh Dios eterno, por el personal en este ministerio. Oramos, Dios, para que cada día guarde nuestras vidas, nuestra familia, nos des cobertura, que nos te mantengas con salud sobre todas las cosas para seguir avanzando cada día en este lugar, en lo que nos has puesto en nuestras manos para poder honrar tu nombre. Padre, gracias por la vida de mi hermana Ana Belinda como directora en este ministerio. Están viendo una realidad, y es que Jesucristo es la única esperanza en sus vidas para poder cambiarse y transformarse y ver una Honduras diferente. Muchas gracias.
Por eso oramos por este ministerio, oramos por HRBC, por Estéreo Luz. Muchas gracias. Seguimos orando para que tú traigas, Señor, cada día todo el recurso financiero que se necesita para seguir avanzando en la predicación de tu palabra, en los compromisos adquiridos que también serán honrados cada día. También te rogamos por cada repetidora, Dios, instalada en esta nación, que tú la mantengas funcionando al 100%, oh Dios eterno, para llevar la señal a cada receptor, a cada familia, y que puedan escuchar cada día tu palabra y que puedan cambiar y transformar su vida a través de escuchar el mensaje poderoso de Cristo. Padre, muchas gracias. Te damos en el nombre de Jesús. Glorifícate en este día. Levanta sembradores ofrendantes con esa ofrenda generosa en el nombre de Jesús. Oh Dios eterno, por el personal en este ministerio. Oramos, Dios, para que cada día guarde nuestras vidas, nuestra familia, nos des cobertura, que nos mantengas con salud sobre todas las cosas para seguir avanzando cada día en este lugar, en lo que nos has puesto en nuestras manos para poder honrar tu nombre. Padre, gracias por la vida de mi hermana Ana Belinda como directora.

Para llevar la señal a cada receptor, a cada familia, y que puedan escuchar cada día tu palabra y que puedan cambiar y transformar su vida a través de escuchar el mensaje poderoso de Cristo. Padre, muchas gracias. Te damos en el nombre de Jesús. Glorifícate en este día. Levanta sembradores ofrendantes con esa ofrenda generosa en el nombre de Jesús. Oh Dios eterno, por el personal en este ministerio. Oramos, Dios, para que cada día guarde nuestras vidas, nuestra familia, nos des cobertura, que nos mantengas con salud sobre todas las cosas para seguir avanzando cada día en este lugar, en lo que nos has puesto en nuestras manos para poder honrar tu nombre. Padre, gracias por la vida de mi hermana Ana Belinda como directora en este ministerio. También oramos por su vida, por su familia. Te rogamos que tu diestra la sostenga, la fortalezca, y que cada día pueda ver tu gloria, tu poder en el nombre de Cristo Jesús, como tú guardas de todo peligro, de toda acechanza del enemigo, y por lo tanto, Dios, te ruego cobertura total sobre su vida y sobre su familia en el nombre de Cristo Jesús. O la vida del pastor Venancio, de su esposa, también oramos, pedimos cobertura, pedimos que tú guardes su vida, que tú lo fortalezca cada día. Te rogamos para que tú le mantengas con salud a tu siervo. Oh Dios, oramos por una salud estable en el nombre de Jesús, y que pueda ver tu gloria, tu poder cada día en este lugar en el nombre de Jesús. Oramos para que tú seas dando esa cobertura total en su vida, en sus familias, en el nombre de Cristo Jesús. Oramos, Padre, le pedimos que en esta hora sea su mano poderosa obrando cada día en la vida de tu siervo, en el nombre de Jesús. Oramos por nuestros oyentes en toda Honduras, fuera de nuestra Honduras. También oramos para que abras puertas de trabajo para cada familia en el nombre de Jesús. Por Estéreo Luz oramos, también pedimos para que la bendición financiera en Estéreo Luz cada día sea sobremanera grande, y que muchos puedan ver a Estéreo Luz como la puerta para poder, Señor, seguir avanzando en el nombre de Cristo Jesús. Padre, muchas gracias. Oramos en este día y le damos gracias por toda esa bondad, por toda esa misericordia con que siempre usted se hace presente en nuestras vidas. Padre, muchas gracias. Oramos en el nombre de Jesús, nuestro amado Salvador. Amén y amén. Bien, amados hermanos, siga llamándonos, 2234-6640, 2234-6648, nuestro número de WhatsApp, 9471-2038. Apresúrese ya ahora mismo a escribirnos su petición. Ya venimos a orar por sus peticiones. Solamente escucharemos esta alabanza y un breve consejo de la palabra, y oramos por sus peticiones.

Bien, hermanos, un breve consejo de la palabra después de esta alabanza. Y estamos hablando de este tema muy importante. Yo creo que ha llegado el momento de que usted tenga un nuevo comienzo en su vida. Quizás usted está cansado ya de la rutina que ha vivido, de todos los días lo mismo, y yo creo que es importante hacer un alto en el camino y poder tener un nuevo comienzo en nuestro caminar con el Señor. Y decíamos que para eso primeramente tenemos que reconocer y ponerle punto final a muchas cosas en su vida. De lo contrario, nada va a funcionar. Y quizá muchas veces es triste tener que ponerle punto final a algunos capítulos de la vida nuestra. Quizás hay algo en su vida que usted ha tenido tanto apego y que no le ha generado ningún beneficio, pero usted no quiere dejar eso. Quizás una amistad que no le ha producido nada. Quizás muchas relaciones, como decíamos, tóxicas que le absorben todo su y no le dejan espacio. Creo que todo aquello que no le está produciendo nada en su vida, usted debe de cortarlo, tener un nuevo comienzo con el Señor. Pero también hoy una segunda cosa que es muy importante, y es que para que usted pueda comenzar una vida de nuevo, usted tiene que reconocer en qué condición se encuentra ahora mismo. Ese es su punto de partida hoy. ¿En qué condición está? No se acostumbre a vivir en esa situación. Lamentablemente en el mundo hay miles o quizás millones de personas, incluyendo cristianos, que están viviendo vidas de fracaso. Quizá hoy tú te sientes así, viviendo vidas llenas de tristeza, frustrados por las condiciones de su vida. Pero es increíble que no han querido hacer nada por cambiar esa situación. Se han acostumbrado a vivir mal, que ya lo sienten parte de su vida. Se han acostumbrado a vivir en el fracaso, que llegan a decir, esta va a ser mi vida y creo que ahí voy a morir. Se necesita reconocer la condición. Sabe que el salmista David en el Salmo 109, en el versículo 22, él dijo algo bien importante. Y dijo él, porque yo estoy afligido y necesitado. Mire, una de las cosas es reconocer cuál es nuestra condición. Y él dijo, estoy afligido y necesitado, y mi corazón está herido dentro de mí. Quizás tu corazón tenga una herida hoy que tú no has podido sanar. Esa herida que cada día, en cada momento se está reavivando en tu vida y que no te permite tomar una decisión. Pero es tiempo de tener un nuevo comienzo en tu vida. Tú tienes que renunciar a todo eso. Por lo tanto, tenemos que comprender que el fracaso puede ser parte de tu caminar, pero nunca será tu destino. Puede ser parte de tu vida en tu caminar, pero nunca un fracaso va a ser el destino de tu vida. Nosotros, usted como hijo de Dios, no estamos destinados al fracaso. Porque tenemos a un Dios de victoria, un Dios victorioso, que se levantó de la tumba victorioso. Y por medio de Cristo, la victoria de Dios es también nuestra victoria. Porque así lo declaró también el apóstol Pablo. Y yo quiero leerle ese versículo para que vea usted que también la palabra de Dios nos deja a nosotros algunas cosas que son necesarias para que nuestra vida tenga una salida en cada situación. Y le repito, por medio de esa victoria de Cristo,
es que también usted y yo somos victoriosos. Como dice Primera de Corintios capítulo 15 versículo 57, mas gracias sean dadas a Dios que nos da la victoria por medio de nuestro Señor Jesucristo. Así que usted no se acostumbre a vivir en esa situación. Esto significa que si hoy nuestra vida está en fracaso o quizás estamos viviendo en escasez, en soledad, muchos se han acostumbrado a vivir aún hasta en esa vida de depresiones que tienen, en esa vida de ansiedad. No, así voy a terminar. No, usted no puede acostumbrarse a esa vida. Usted tiene que reconocer algo, y es que el Señor quiere que usted tenga un nuevo comienzo con Él. Y esto no significa que este es el capítulo final de tu vida. No tenemos que pensar que este es el destino final de nuestra vida, pues con el Señor lo que hoy estamos viviendo es nuestro punto de partida. Lo que hoy estás viviendo en tu vida no es más que el punto de partida para que Dios pueda hacer cosas grandes en tu vida. Y es de donde vamos a salir para llegar hasta donde con el Señor podemos llegar también. Tenemos que entender que aunque todo parece estar perdido, nuestro Dios, desde este día, Él está dispuesto a bendecir tu vida. Él quiere transformar tu vida. Él quiere cambiar tu vida. Tú tienes que buscar una salida, porque también para poder tener un comienzo nuevo con el Señor en tu vida, necesitas, oiga bien, puede ser posible si tú comienzas una nueva relación con el Señor. Sí, tú necesitas tener un nuevo comienzo, una nueva relación con el Señor, y eso es muy importante para su vida. Tener empezar una nueva relación con Dios. Mire, y este versículo es muy importante, lo que dice en el libro de Job, capítulo 22, verso 21. Elifaz dijo estas palabras, en el versículo 21. Vuelve ahora en amistad con él y tendrás paz, y por ello te vendrá bien. Es una verdad, pero que la aplicó a un hombre en una forma equivocada, porque para él estaba así porque en la condición que estaba porque había cometido un pecado. Quizás las palabras que este hombre dijo son una verdad, solo que mal aplicada, pero que también para usted es una verdad. Esto solo un comienzo será real cuando usted decida comenzar una nueva relación con Dios. Haga las paces con Dios hoy. Reconcíliese con Él. Entregue su vida a Cristo. Todo está en tu relación con Dios. No importa cuál sea la meta, cuál sea el proyecto o los sueños que tú tengas en tu vida. Tú tienes que comprender que todo depende de Dios. Tu relación con Dios es lo que hace posible que tú puedas salir de donde estás ahora. ¿En qué condición estás ahora? ¿Cuál es tu realidad? ¿Cuál es tu relación con Dios? ¿Qué tipo de relación tienes con Dios? Hoy tú puedes salir. Hoy tú puedes salir. Tu relación con Dios es lo que hace posible que tú puedas salir de la situación en que hoy estás y que puedas llegar a la meta que tienes en tu corazón. Quizás este año, que ya estamos en el quinto mes del año, ya es el mes de mayo, pero hasta este día de hoy, quizás tú empezaste este año con ideales buenos, con metas buenas, pero ¿qué has hecho de todo eso? Quizás algo, poco, quizás nada. Atrévase. Decídase hoy, levántese, póngase de pie ahí donde está. Ya no siga en esa situación en que ha vivido hasta hoy. Es tiempo de levantarse, tener un nuevo comienzo. Deje atrás todo lo que le ha impedido llegar
hasta este día caminando victorioso delante de Dios. Usted que me escucha en esta hora, si usted no le ha entregado su vida a Cristo, inicie hoy una relación con Dios. Entre, reciba a Cristo en su corazón. Es la única manera de tener un nuevo comienzo en la vida. Por lo tanto, toda situación, todo aquello que lo ha agobiado hasta hoy, usted necesita saber cuál es su condición y también decida comenzar a tener una nueva relación con Dios. Hoy es un momento propicio para ello. Si usted quiere reconciliar su vida con el Señor y quiere comenzar de nuevo, yo lo invito en el nombre de Jesús que hoy me escriba ahora mismo y me diga: pastor, aquí estoy reconciliándome con el Señor. Yo quiero comenzar de nuevo. Quiero tener un nuevo comienzo con el Señor. Si usted no le ha entregado su vida a Cristo, entréguese ahora. Recíbale como su Salvador. Y comience una nueva vida, una nueva relación, pero con Dios en su corazón. Que esa relación con Dios lo lleve cada día de gloria en gloria, de triunfo en triunfo, y que el Dios victorioso es el mismo que lo va a llevar de triunfo en triunfo. Así que yo lo animo en esta mañana: reconcíliese con el Señor, entregue su vida a Cristo. Hoy ese es el llamado de Dios para que usted tenga un nuevo comienzo en su vida con el Señor. Así que vamos a orar por sus peticiones y queremos pedirle que sea Dios obrando cada día respuesta allí a cada petición que hoy usted nos tiene. Vamos a ver si mi hermano ya nos pone ahí las peticiones en nuestro, ahí en el WhatsApp, y siga, mientras tanto oramos, siga llamándonos y escribiéndonos al 9471-2038. Y queremos iniciar orando para que sea Dios dando respuesta. Usted no se canse, no desmaye, sigamos orando. Nuestra hermana Leila Rivera, siempre oramos por toda su familia, por esa cobertura en sus sobrinas allá en España. También pedimos por la hermana Dirce Hueso, el hermano Félix Pineda, la hermana Adelfa Espinosa. Oramos para que sea Dios dando también sanidad en sus cuerpos. También le pedimos por nuestra hermana Jenny Rodas. Oramos también por toda su familia, por salud, que Dios sea guardando su vida cada día y dando respuesta a cada una de sus peticiones. Como también nuestra hermana Leti. Oramos por sus hijas, por Jenny, por Karen, por su yerno Jason. Oramos también por sus nietos Dylan y Samaran. Oramos, Dios, para que tú lo guardes, le des cobertura cada día y le des respuesta a cada una de sus peticiones. También queremos orar por la vida de mi hermana. Avanzamos, la siguiente petición, dice mi hermana, vamos a ver, Tomasa García. Oramos también por sus hijas, Karina, Marisela, dice también por su nuera, Oneida, Xiomara, y su nieta, Alexandra. Oramos por su vida y también por, vamos a ver, dice Cristian Daniel Moncada, que hoy está cumpliendo años también, que sea Dios bendiciendo su vida y dándole fuerzas para seguir adelante. También oramos, dice aquí, vamos a ver, nuestra hermana Elvia de Morel. Oramos también, dice aquí, está su petición por su problema de salud, su columna, su cervical, sus dolores, sus rodillas, por su nieto José Rubén, problemas de diabetes, también padece de tiroides. Oramos por un trabajo también, que sea Dios abriendo esas puertas en el nombre de Cristo Jesús, y que Dios sea dando respuesta a cada una de sus peticiones. También oramos por nuestra hermana de aquí, por mi familia Funes Betancur. Oramos también por la familia Funes Trujillo, que sea Dios obrando también en el nombre de Cristo Jesús en sus vidas. También queremos orar, dice aquí mi hermana, vamos a ver, la terminación 6506, nuestra hermana Saraí. Dice mi hermana, por su esposo José Amaya Melgar, él está preso, el martes le toca audiencia. Oramos para que todo salga bien. Y dice nuestra hermana Mildred Saraí Méndez, nos escribe mi hermana desde Otoro, Intibucá. Así que oramos para que sea Dios dando respuesta a su petición. También queremos orar por la vida, dice mi hermano aquí, la familia Castro Martínez. Oramos por tranquilidad y paz en sus vidas, por sus negocios, por su finanza. Oramos para que Dios pueda bendecirlos cada día y que la mano de Dios sea haciendo próspero cada día su vida y su finanza. También queremos orar, vamos a ver, avanzamos, dice nuestra hermana aquí,
vamos a ver por su madre, por sus cuñadas, también por su madre Nieves Hernández. Oramos también por, dice, por la salud de ellas. Así que oramos para que Dios sea poniendo su mano, sanidad en su vida. También queremos orar, dice aquí, por la familia Gómez Girón. Oramos por Rolando Girón, su pronta recuperación. Por Fanny Girón, que tenga Dios misericordia de ella también con esa enfermedad de cáncer de mama, que él le devuelva la salud. Así que oramos, tú puedes hacer hoy también, cancelar ese cáncer de mama en la vida de mi hermana. En el nombre de Jesús, tú puedes hacer esa obra gloriosa. Y si a ti te place en tu voluntad hacerlo, Padre, te lo ruego en ese nombre de Jesús. Nuestra hermana Pamela González, oramos también por fortaleza espiritual, por oramos también por su vida, por un empleo, que Dios abra puertas, también por la también dice por Vanessa Franco, salud, por su esposo, por sus hijos, se acerquen al Señor, también por permanece trabajo de Wilson Moncada, también trabajo para Yorleni, le pedimos Dios también por Tiago André, pedimos sanidad para su vida, por la vida de Jaceli de Nure, también la situación ahí en Estados Unidos, oramos por su vida, y también le pedimos por Sofi Figueroa, que Dios sea obrando sanidad también en su vida. Rebeca Manueles, oramos también por, dice aquí, vamos a ver por la vida de su esposo, por su familia, por oramos para que sea Dios obrando en la situación que está enfrentando en el nombre de Cristo Jesús y que Dios tome el control y Dios le dé una respuesta en el nombre de Jesús. También oramos por la vida de mi hermana Ana Moncada, oramos también por su hija Xiomara, que se encuentra mal de salud en su pecho y mucha tos y cobertura del Señor en su vida. Oramos en el nombre de Cristo Jesús. También le pedimos por la vida, avanzamos la siguiente petición, dice mi hermana aquí, por mi familia, por salud y paz y bendición, y por mis hijos, por mis nietos, que Dios proteja siempre, en el nombre de Cristo Jesús oramos, que la mano de Dios sea sobre su vida. También avanzamos la siguiente petición, dice mi hermana también, por la vida de Jason, Dios tenga misericordia de este joven con una enfermedad terminal, ya lo entregaron, bueno, aunque lo haya entregado la ciencia médica, ese hospital lo haya entregado para que ya desahuciado, pero también tenemos a un Dios poderoso y Él puede revertir todo eso y hacer un milagro. Aunque parezca que ya no hay salida, tú tienes una respuesta en el nombre de Cristo Jesús. Aneida Castellón, oramos por su hija, pedimos sanidad total en su vida. También oramos por su madre para que tú puedas orar también en su vida un milagro y pueda volver a caminar. También en su hermana, oramos Dios para que tu mano poderosa sea obrando en este día también un milagro en su vida. También le pedimos por la vida de mi hermana Cidia Ismenia Tosta, sus hijos Moisés, José, Ismenia, Isaac, su nuera Sanji, Jackie, su yerno Abel, su nieta Nazaret, Sofía, Victoria, su esposo Héctor, su vida, su negocio, lo ponemos en tu mano y pedimos Dios que le des una respuesta a cada una de sus peticiones en la vida de sus hijos, en el nombre de Jesús. También oramos, dice aquí, por mi salud, todos mis planes, que sea Dios también obrando cada día en el nombre de Cristo Jesús. También queremos orar por la vida de mi hermano, vamos a ver, Rosy de Calix, dice mi hermana también por la salvación de mi familia, por la salud de María José, que Dios quite totalmente esa alergia en su cuerpo. Oramos también por ese dinero que hace tiempo le deben en su trabajo, oramos para que también libere Dios ese sueldo de mi hermana y que pronto pueda tener esa respuesta. Y oramos por Sara, para que Dios le limpie esos pulmones, y de Manuel, también don Manuel, que Dios lo sane de ese cáncer de colon. Obra Dios un milagro en sus vidas, en el nombre de Cristo Jesús. También nuestra hermana dice aquí, por cobertura en su familia, por salud de su hijo David Lagos, fortaleza también, fuerzas y un empleo para Nuria y deudas de Alexander, que también tú puedas obrar y abriendo puertas de bendición en su vida, y también por la salud, por esas venas, por circulación, que Dios sea ese médico que mi hermana necesita hoy también para obrar sanidad en su vida, en el nombre de Cristo Jesús. También queremos orar, dice aquí, por cobertura familiar, cobertura en su matrimonio, cancelaciones de deuda en la familia Norales Mejilla. Oramos para que Dios dé respuesta cada día en el nombre de Jesús. También queremos orar por la vida de mi hermana, vamos a ver, dice aquí, por mi hijo Daniel García, para que Dios ponga su mano y pronto le pague, dice mi hermana Claudia. Oramos en el nombre de Jesús, que sea la mano de Dios sobre su vida. También queremos orar,
Avanzamos, dice mi hermana también, por mi vida, que haya sanidad y restauración en mi hogar, por mi compañero, que se aparte de esos vicios, que sea dócil para la palabra de Dios, y por mi hijo, mis hijos, que siempre sigan los caminos de Dios, y por mi economía en mi hogar, que sea Dios también bendiciéndola en el nombre de Cristo Jesús, y que siempre haya alimento en su casa para su familia. También oramos, dice aquí, por una radioterapia que me van a realizar el lunes para que tenga efectos, no tenga efectos secundarios, dice mi hermana, y que el Señor ponga el control total de toda esa situación. Oramos para que sea Dios dando respuesta a su petición. También queremos orar, dice aquí mi hermana, por mi vida espiritual, por la vida de mis hijos, Dulce Mía, que Dios las proteja siempre, y que Dios bendiga también a su madre María Los Ángeles López, que sea Dios quitando toda dolama de su cuerpo en el nombre de Cristo Jesús. Oramos también a nuestro hermano Pablo Castillo, oramos por unidad, dice aquí estamos unidos en oración, gracias hermano, y que sea Dios obrando en ese ojo que está afectado, que la mano de Dios sea sobre su vida y pueda hacer esa sanidad en el nombre de Cristo Jesús, lo pedimos. Nuestra hermana Carmen Ávila, por la vida de Helen, por cobertura, protección, por trabajo, por su finanza. Oramos también por salud, que sea Dios obrando sanidad cada día. Oramos también por su niña Milla, también le pedimos Dios que le dé cobertura, protección en su vida, y por mi hermana Carmen, por salud, por su vida espiritual, por su finanza, le pedimos que sea Dios obrando en el nombre de Cristo Jesús. También queremos orar por la vida, dice mi hermana también, por mi salud y por mi hogar, que sea Dios obrando en esas dos peticiones de mi hermana, que Dios obre hoy un milagro de sanidad también, y que su hogar sea un hogar bendecido en el nombre de Jesús. Oramos también, dice aquí mi hermano, por restauración de mi hogar, por mi compañero de hogar, Nectalí Videa, por mal carácter, dice, en su vida, sabiduría, y que para su vida, y que no sé qué hacer, dice mi hermana Cindy Martínez, pero yo oro para que en este día Dios te fortalezca y te dé Dios respuesta cada día a tu petición, y que pueda ver a ese hombre transformado por la gracia de Cristo, en el nombre de Jesús. Nuestra hermana dice aquí, por reintegro en mi trabajo, que Dios sea abriendo esa puerta nuevamente en el nombre de Cristo Jesús. Rosario Guevara, también queremos orar por la vida, vamos a ver, de la vida de salud de Jaciel Zavala, de Lizeth Guevara, de Gloria Cáliz, de Juan Morazán, de Norma Morales, de Humberto Clés, Consuelo Amaya, Rolando Fiallos y Yair Fiallos, todos ellos están en la mano de nuestro Dios, esperando un milagro, y yo sé que tú vas a obrar en el nombre de Cristo Jesús. También queremos orar a nuestra hermana Norma Rodríguez, avanzamos, dice mi hermana Norma, le pedimos, vamos a ver, anterior, mi hermana Norma Rodríguez, dice mi hermana, por su hijo Johnny Martínez, él está pasando un momento de ansiedad, de depresión, que salga de su mente todo lo que el enemigo está poniendo y que tenga paz en su vida. Por cobertura, Dios, oramos, que Dios sea en todo momento en su vida, en el nombre de Cristo, Señor, Dios bendiga su vida, mi hermana Norma también, en el nombre de Jesús. Oramos también, dice aquí, estamos pidiendo, dice, para mi hija, dice, para que salga bien en su embarazo, ya que este mes le toca dar, dice, bueno, le toca dar a luz, así que oramos para que sea Dios obrando también, que todo esté en el control de la mano de Dios y todo va a salir bien. También dice Marisa, por un empleo para su hija, oramos en el nombre de Jesús, que Dios abra esas puertas de trabajo en el nombre de Cristo Jesús. También queremos orar nuestra hermana Marixa, vamos a ver, nuestra hermana Marixa y Yolga, dice aquí, por unidad familiar, oramos también para que sea Dios obrando y que su familia se rinda a Cristo. Oramos también por conversión de todo su pueblo y por su salud, y que sea Dios bendiciendo a nuestra hermana Marisa Ortega, ahí en San Francisco, Cotepeque, de ahí nos escribe mi hermana, así que oramos por su vida y su familia. También oramos por su vida, dice, por mi vida, dice aquí también, ya que tengo un dolor en mi espalda, así que oramos para que sea Dios obrando sanidad. También dice por Luis Miguel Zelaya Mesa, oramos por la salud de él también, que Dios está sanando toda dolencia en el nombre de Jesús. Y también dice aquí, vamos a ver, por los nuevos amanecer y fortaleza que Dios le ha dado. También oramos por trabajo estable y con buenos beneficios para sus hijos. Oramos también por esos proyectos que tienen cada uno de ellos, y por salud de su padre y también de sus hermanos, que Dios sea sanando también en el nombre de Jesús. Dice aquí también por mis hijas, por mi madre, que el Señor le dé salud por su vida,
también oramos y por que el Señor sea obrando también en la vida de mi hermana Marta Flores, por sus hijas, también por Helen, dice aquí por Alonso, por Juni, Lisette. Oramos también para que sea Dios obrando en el nombre de Cristo Jesús por salud, que Dios sea obrando sanidad. También de Claudio, mi hermano Claudio Salina, oramos también por su familia, por salud, y también de su esposa y por sus hijos en Estados Unidos, que Dios también sea guardando su vida. Mi hermano Rolando Zelaya, oramos también por su familia, por la salud, por esos cultivos, para que también Dios los pueda bendecir grandemente. Oramos también por, dice aquí, por mi familia, por la salud de mi familia, por mi finanza, que también Dios sea obrando bendición en su vida. María Otilia Ortega, también oramos por su salud, por su familia, por conversión de su familia, por su finanza, que Dios también sea bendiciéndolos cada día. Y también mi hermana Gloria Aguilar, oramos también por su salud, por su hijo en Estados Unidos, que también Dios le abra puertas de trabajo cada día, por su familia y por su hija Evelyn, por ese noviazgo, dice mi hermana, en el nombre de Jesús. Francisco Hernández, oramos también por la salud de mi hermano, por su familia, en el nombre de Cristo Jesús. También queremos orar, dice aquí, por mi vida espiritual y por mi familia, que Dios vive. Vamos a ver que Dios sea el que viva en sus vidas y que cada día Dios les dé fuerza para seguir adelante. Y también oramos por la familia Hernández Aguirre, que Dios sea obrando en sus vidas cada día. También dice aquí, por mi salud, tengo mareos, dice la terminación 2973, que sea Dios obrando sanidad total en su vida, en el nombre de Cristo Jesús. También queremos orar por nuestra hermana Ercilio Orellana, por su familia, por la salud de ella. Oramos de mi hermana Dora Cervellón, también por su familia, por Camila Cervellón, por salud, por sus hijos, y allá en Estados Unidos, que también Dios sea guardando su vida. También de mi hermana Lucía Hernández, le pedimos por salud, por su familia, por la salud de Santos Díaz, cobertura de Kevin, por Manuel, allá en Estados Unidos, que Dios le dé salud también, en el nombre de Cristo Jesús. Así que oramos, Dios, le damos gracias por todas estas peticiones, las dejamos en tu mano. Pedimos, Dios, una respuesta, una salida a cada situación de cada familia. Así como es la situación, así también tú vas a obrar de acuerdo a esa necesidad. Padre, muchas gracias. Oramos y dejamos todas estas peticiones en tu mano. Y pedimos, Dios, una respuesta en sus vidas. En el nombre glorioso de Cristo Jesús oramos. Amén y amén. Bien, hermanos, llegamos al final de su programa y también de esta semana. Pero yo lo animo a usted que vaya a la iglesia, congréguese. Vaya también a escuchar la palabra de Dios. No se quede en casita este fin de semana. Así es que nos escuchamos el próximo lunes y junto a mi hermano Jorge Gómez le decimos que tengan un día bendecido.

0: 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Las 6, un minuto.
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Muy buenos días, damos inicio a una nueva audición más de su programa Cantemos a Dios. Hoy día viernes 8 de mayo del 2026, Jorge Gómez le acompaña a esta hora de la mañana, saludándole a usted, mi hermano y mi hermana que está en fiel sintonía de la Voz Evangélica de Honduras a nivel nacional, a usted que nos sintoniza en las diferentes frecuencias. Le enviamos un saludo a usted que nos sintoniza a través de nuestra aplicación HRBC, la Voz Evangélica, y le saludamos a usted que nos sintoniza a través del www.hrbc.org. Le enviamos un cordial saludo, agradeciendo su fiel sintonía. Les recuerdo que el día de hoy tendremos un programa especial dedicado a las madres, así que le invito a usted, mi hermano y mi hermana, que desde ya nos pueda escribir y nos pueda enviar su mensaje a través del WhatsApp, enviando su saludo, ya sea para su esposa, para su hija, para su madre. Recuerde 9471-2038 para que usted pueda escribirnos a través del WhatsApp o al 2234-6640 para que usted pueda enviar su saludo a esta hora de la mañana. Saludos a cada uno de ustedes, mis hermanos y mis hermanas que ya se están preparando para partir a sus labores diarias. A usted que nos va sintonizando en su automóvil, en el transporte público, en el transporte interurbano. A usted que ya nos sintoniza en su negocio. Saludos a todos nuestros fieles oyentes en los diferentes mercados a nivel nacional. Les saludamos y, como le comentaba, el día de hoy un programa dedicado a las madres, ya que el próximo domingo en nuestro país celebramos lo que es el Día de las Madres.

0: 6:15, continuamos con más en su programa Cantemos a Dios, la línea completamente habilitada para que usted pueda comunicarse al 2234-6640, 2234-6648. Y recuerde que puede escribirnos o enviarnos una nota de voz a través del WhatsApp al 9471-2038. Saludándole a cada uno de ustedes, mis hermanos y hermanas, a esta hora de la mañana. Por acá tengo ya los primeros saludos. Mantengamos la luz encendida, nos dice nuestra hermana Leila Rivera. Me complace con una alabanza, Madre, solo hay una. Un saludo para todas mis queridas hermanas, deseándoles que pasen un feliz día de las madres, que las quiero mucho. Abrazos a la distancia para todas y que Dios las tenga con salud. Saludos, hermana Leila, y muchas felicidades para usted, anticipado de igual manera, por ser el día de las madres. Bendiciones, hermano Jorgito, un placer tenerlo nuevamente en Hoy Redime Vidas, Cristo, muchas gracias. Quiero un saludo especial para mi madre, la pastora Lila de García. Gracias por ser la mejor mamá del mundo. Lo escuchamos en Nueva Armenia, Francisco Morazán. Muchísimas gracias. Les saludamos a esta hora. La voz evangélica, muy buenos días.
1: Buenos días.
0: Buenos días. ¿Cuál es su nombre y dónde nos llama, mi hermana?
1: Dios le bendiga, hermano. Jesús Godoy, de aquí de La Cañada.
0: Un gusto saludarle. ¿En qué podemos servirle?
1: Un saludo para todas las madres de la Iglesia de la Santidad y la de mi mamá, Rosaura Cárdenas, y Daisy Godoy, que creo que que le escucha también.
0: Ah, bueno, excelente, mi hermana, está hecho su saludo.
1: Sí, vaya.
0: ¿Algún canto que desee, mi hermana?
1: ¿Cómo dice?
0: ¿Algún canto que desee?
1: Un canto bonito del Día de la Madre.
0: Ah, bueno, excelente, mi hermana. De igual manera, pase un feliz día domingo.
1: Amén.
0: Muchas bendiciones a usted, cada una de ustedes, mis hermanas y hermanos que están en sintonía a esta hora. Tenemos más comunicaciones. La voz evangélica, muy buenos días. Aló, buenos días. Hermana Merlin, si le bajo un poco a su radio para que tengamos una mejor comunicación, por favor, para poder escucharle bien. ¿De dónde nos llama, me dice?
2: El Escarbadero, el Paterique.
0: Desde el Escarbadero. Cuénteme, ¿en qué podemos servirle?
2: Especialmente un saludo a mi madre, Dora Hernández Cervellón.
0: ¿La hermana Dora Hernández?
2: Sí, especialmente ella es mi madre. Que Dios la bendiga y la guarde donde quiera que ella ande.
0: Excelente, está hecho su saludo,
2: también
0: mi hermana.
2: También para mi hija, Betsy Suyapa Aguilera, también por ser Día de la Madre también.
0: Ajá, bueno, excelente, mi hermana. Y saludos para Katie, usted también.
2: Y mi hermana Katie. Maribel Hernández también, por ser Día de la Madre.
0: Este saludo siempre para ahí en el Escarbadero,
2: Le Patrick. Sí, al Escarbadero y mi cuñada, Lindsay Moncada.
0: Ah, bueno, excelente, mi hermana, y muchas felicidades y a usted también.
2: Especialmente a toda mi familia por ser madre también, porque tengo mis tías que son madres también.
0: Ah, bueno, le saludamos ahí a toda su familia, mi hermana.
2: Bueno, que Dios le bendiga y quiero un canto ahí, Tonelada de Alabanza.
0: Bueno, ahí le buscamos ese canto, mi hermana. Saludos.
2: Bueno, hermano, bendiciones.
0: Amén. Bueno, muchísimas gracias por sus comunicaciones y como les mencionaba al inicio del programa, hoy un programa completamente diferente dedicado a todas las madres, así que le invito a usted para que ya pueda escribirnos, pueda enviar su mensaje a través del WhatsApp, puede enviar su nota de voz o comunicarse a nuestra línea telefónica. La voz evangélica, muy buenos días.
3: Hermano Jorgito, Dios me le bendiga.
0: Amén, con quien tengo el gusto.
3: Con Manuel Cantarero, desde Puerto Cortés, aquí, en la unidad Taxi 0278, aquí escuchándole, hermano.
0: Un gusto saludarle, mi hermano Manuel, gracias por su fiel sintonía hacia la voz evangélica. ¿En qué podemos servirle el día de hoy, mi hermano?
3: Hermano, una canción ahí, hermano, una melodía para la honra y gloria de mi Cristo Jesús. Mil canciones con Paola Marino allá, mi hermano.
0: Ah, bueno, excelente, ahí le busco ese canto entonces, mi hermano.
3: Que Dios me le bendiga grandemente, hermano.
0: Amén, bye. Pase buen día.
3: Vaya, hermano.
0: Muchísimas gracias a usted que nos sintoniza en las diferentes frecuencias a nivel nacional. Por acá tengo más saludos a través del WhatsApp. Ya voy a dar lectura. Vamos a atender esta otra comunicación. La voz evangélica, muy buenos días.
4: Buenos días, hermano.
0: Buenos días. ¿Cuál es su nombre y de dónde nos llama?
4: María Ophelia.
0: Un gusto saludarle, mi hermana María. Cuénteme.
4: Ya le había hablado, pero se me dijo que se olvidaba. Ocho años.
0: ¿Cuál es el nombre de su nieta?
4: Ella se llama Jersey Aurora.
0: ¿Hasta dónde el saludo, mi hermana?
4: Aquí también.
0: ¿En la colonia del Carrizal?
4: Conmigo. Sí.
0: Ah, bueno, un gusto saludarle, mi hermana María. Pase buen día.
4: más póngame las mañanitas.
0: Ahí en unos minutos va a sonar un canto de cumpleaños.
4: Basta.
0: Saludos, muchas gracias. Ah, por acá tengo más mensajes. Bendiciones, hermano. Quiero mandarle un saludo a mi mamá Alba Nolasco, que ha sido una gran madre, que dio todo por sus hijos y formó hombres de valor y mujeres virtuosas y una esposa íntegra. Muchas gracias. Dios guarde su entrada y salida. Bueno, saludos ahí a nuestra hermana, saludando a la hermana Alba Nolasco, a su mamá. Le saludamos a esta hora. Muy buenos días, hermano Jorgito. Dios le bendiga a usted, a toda su familia. Amén. Un saludo por acercarse el Día de las Madres a mis hermanas Reina Italia, Marisabeth, Lisette. Les deseo un excelente día de la mano de Dios siempre y que pasen de lo mejor ese gran día. La hermana Rosario Guevara nos envía este mensaje. Por acá tengo nota de voz. Vamos a escuchar esta nota de voz, terminación 0793.
5: Buenos días, hermano Jorgito. Señor, me lo bendiga, hermano Jorgito. Por favor, si le es posible, bendígame con consejo de una madre y madrecita. Aunque yo ya no tengo la mía conmigo, pero la llevo dentro de mi corazón. Y un saludo y muchas bendiciones para todas las madres de Honduras, y en especial para esa madre cristiana, para esa madre guerrera. Bendiciones, hermano, bendiciones. Espero que me bendiga, hermano, en el nombre de Jesús. Soy Miriam Celaya de Olanchito.
0: Saludos, mi hermana Miriam. Vamos a buscarle ese canto. Saludos para usted y toda su familia ahí en Olanchito. Por acá tengo otra nota de voz. Mi hermano Pablo Castillo nos envía esta nota de voz.
6: Hermano Jorgito, bendiciones esta mañana. Me alegro mucho nuevamente por escucharlo, ¿verdad?
0: Gracias, mi hermano.
6: Nada, es tan bendecido el programa como es. Cantemos a Dios. Les saluda a su hermano Pablo Castillo, de Santa Bárbara. Y al mismo tiempo, ante hermano, estoy saludando a todas las madrecitas hondureñas que el día del domingo pues estén pasando un día muy alegre al lado de sus esposos y sus hijos, nietos y todo. Aunque yo ya soy huérfano hace años de mamá, pero siempre la recuerdo. Murió ya hace 33 años. Y no se diga, mi papá murió antes. Soy huérfano de dos padres, hermanito. Bendiciones, bendiciones. Amén, amén.
0: Saludos, mi hermano Pablo. Gracias por estar en sintonía a esta hora. Por acá tengo más saludos. Hola, buenos días, hermano. Un saludo para mi mamá, Eva, que le amo mucho, y un saludo para todas las madres de Honduras. Quiero una alabanza, consejos de una madre. Soy fiel oyente aquí en Lempira. Atentamente, mi hermana Gloribeth. Saludos, hermana Gloribeth. Buenos días, hermano, en este día tan especial por aproximarse el Día de las Madres. Muchas felicitaciones y muchas bendiciones para mis hijas, Ana Graciela y Eunice Saraí Vázquez. Y felicidades para todas las madres de La Voz Evangélica. Que pasen bendecido día y que disfruten mucho. Bendiciones. Por acá tengo otra nota de voz. Vamos a escuchar por acá esta nota de voz.
7: Buenos días, hermano Jorgito.
0: Buenos días.
7: Y quiero hacer un saludo para mis hijas. Elvia Noemí Morel, que está en Canadá, Lilian Jacqueline Morel, también por el Día de las Madres. También saludo a mis queridas nueras, Elsa Marina Rodríguez de Morel. También saludo a Yanina Osorio, a Jennifer también, a Jennifer de Morel, también a Glini Torres. Asimismo, saludo a mis queridas hermanas, Marta, María y la María también, por ser Día de las Madres. Y quiero cantar una canción para ellas, que dice: Madre, mío es tu cariño, solo tuyo es mi amor. 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También saludo a mis queridas nueras, Elsa Marina Rodríguez de Morel. También saludo a Yanina Osorio, a Jennifer también, a Jennifer, bueno, a Jennifer de Morel, también a Glini Torres. Asimismo saludo a mi querida hermana Marta, María Hilda María también, por ser Día de las Madres. Y quiero cantar una canción para ellas, que dice: Madre, mío es tu cariño, solo tuyo es mi amor, no hay amor que iguale el tuyo, porque en mi alma es candor. 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

0: 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Gracias, hermano Jorgito, por escucharme
1: Saludos.
0: y por dedicar para todas las madres de Honduras. Que pasen un feliz Día de las Madres. Bendiciones para
1: Bendiciones.
0: todas.
1: Bendiciones, mi hermana. Muchísimas gracias. Gracias. Bueno, y escuchamos más mensajes que nos llegan a través del WhatsApp. Por acá tengo más saludos. Buenos días. Dios les bendiga, hermano Jorge Gómez y familia. Gracias. Que pasen un lindo día a todos los oyentes, a su mamá, a su esposa. Gracias. Que la pasen muy bien el Día de las Madres. También hasta las 3 de mayo, ella se llama María Andrea Galeas, a mis hermanas que son madres, hijas también, que son madres, les escribo, su fiel oyente, la hermana Blanca Maribel Galeas del barrio El Carmen, Amarateca. Les saludos a la hermana Patti, a la hermana Jackie, que tengan un lindo Día de las Madres. Bueno, está hecho su saludo, mi hermana, gracias por estar en sintonía a esta hora. Por acá tengo otra nota de voz. Vamos a escuchar por acá terminación 8253. Vamos a escuchar esta nota de voz.
2: Buenos días, hermano Jorgito
1: Buenos
2: Gómez.
1: días.
2: Para mí es un placer oírlo nuevamente en la radio de RTV.
1: Gracias.
2: Usted no sabe cuánto es de bendición tenerlo nuevamente en la radio. Le llama Reina de aquí de Puerto Cortés,
1: Saludos, hermana Reina.
2: deseándole que Dios le dé fuerza y ese talento que tiene y esa amabilidad. Que Dios bendiga su vida y anticipadamente felicitando a todas las madres de Honduras por ya aproximarse el próximo domingo. Bendiciones, hermano. Dios bendiga su bella niña, su esposa y toda su familia. A usted, hermano. Bendiciones.
1: Bendiciones, mi hermana. Muchísimas gracias. Muy buenos días, hermano. Que Dios me lo bendiga siempre. Quiero saludar a mi mamá, la hermana Maris Soriano, y a mi esposa, la hermana Lilian Ramírez, hasta la colonia Villanueva, que son fieles oyentes del programa. Bueno, les saludamos, mi hermano Gerson Méndez, si no estoy equivocado. Saludos, hermano Gerson. A usted y a toda su familia les saludamos. Por acá tengo otra nota de voz, terminación 6000.
3: Dios le bendiga, hermano Jorgito. Muchas bendiciones a usted, a todos los que
1: Amén.
3: laboran en la radio. Un saludo a todas las madres hondureñas, especialmente a mi esposa, acá en Guaymaca, Francisco Morazán. Le habla el hermano Reinaldo Navarro. Y muchas
1: Saludos,
3: bendiciones
1: hermano.
3: también para mi familia, aunque no la conocemos allá en por Olanchito Lloro. Nunca conocimos la familia por parte de mi abuelo, Amílcar Navarro Martínez. Muchas bendiciones, hermano Jorgito.
1: Saludos, mi hermano Reinaldo. Gracias por estar en sintonía. Buenos días, hermano. Dios le bendiga. Quiero mandar un saludo a todas mis hermanas, en especial a mi hermana Nelly Pineda. Ella se encuentra en Colina Santa Bárbara, diciéndole que pase un feliz Día de las Madres. Dios le bendiga grandemente. Por acá nos escribe nuestra hermana Yolanda. Bueno, muchísimas gracias. Le animo a que se siga comunicando a nuestra línea telefónica. De igual manera, usted puede enviar su mensaje a través del WhatsApp al 9471-2038.

0: en HRBC, las 6:32 minutos.
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0: 6:43. Continuamos con más en su programa Cantemos a Dios. Un programa diferente el día de hoy, dedicado a todas las madres, ya que el próximo domingo, si Dios lo permite, celebramos en nuestro país lo que es el Día de las Madres. Saludándole a usted que nos va sintonizando en su automóvil, a usted que nos sintoniza en su hogar, ya preparándose para partir a sus labores diarias. Saludamos ahí a todos mis hermanos, hermanas que ya están degustando los respectivos alimentos, deseándole un buen provecho ahí a mis hermanas preparando el respectivo desayuno. Le enviamos un saludo a esta hora de la mañana. Quiero compartir este versículo dedicado a todas las madres. Mujer virtuosa, ¿quién la hallará? Su valor sobrepasa largamente al de las piedras preciosas. Proverbios 32:10, dedicado para cada una de mis hermanas que están en sintonía a esta hora de la mañana. Tengo más mensajes, más comunicaciones. La voz evangélica, se perdió la comunicación, le animo a que lo intente nuevamente. Por acá tengo mensajes a través del WhatsApp. Buen día, hermano Jorgito. Quiero mandar un saludo a la hermana María hasta Cumastú, Yauyupe. Feliz Día de las Madres de parte del hermano Leonel Ardón. Saludos, hermano Leonel. Gracias por estar en sintonía. Por acá tengo nota de voz. Mi hermana Alicia Padilla nos envía este mensaje.
1: Dios me lo bendiga, hermano. Qué bendición volver otra vez al programa y poderlo escuchar.
0: Gracias,
1: ya que nos había ido, pero acá está otra vez, gracias al Señor. Me alegro, hermano. Un saludo para mis hijas, mis hermanas que son madres, para su esposa, para su madre, para mi hermana Leila, mi hermana Adelaida y todas las hermanas que cada mañana, cada madrugada ahí están con ojos saludos, pendientes de la voz evangélica, manteniendo esa luz encendida, hermano. Con todos nuestros hermanos unidos, podemos encender esa luz, hermano. Gracias a Dios por todo lo bueno y maravilloso. Quiero decirle, hermano, que mi madre murió en el 2012, un 13 de octubre. Y para mí, mi madre, todos los días la recuerdo. Le agradezco a mi Dios porque la honro. Honro a mis padres, los dos están muertos. Agradecida con Dios porque le sirvo a mi Dios, a un Dios bueno, un Dios poderoso. Que eres nuestro Padre, Él es todo para mí, como dice la alabanza. Y gracias, hermano, tenga buen día.
0: Buen día, mi hermana Alicia, gracias por siempre estar en sintonía ahí en Olancho. Le saludamos a usted y a toda su familia. Saludos para el pastor Franklin Sauceda a esta hora de la mañana. Tengo más saludos. Dios le bendiga, hermano. Quiero un saludo a mis queridas hijas, por ser el Día de las Madres, a Johanna, a Kenia, a Yahaira, a Heidi. Hasta España, un saludo, abrazo grande, que les amo mucho, nos dice por acá nuestra hermana, agradeciéndole a esta hora. Saludos a cada uno de ustedes, mis hermanos y hermanas que siguen enviando sus mensajes a través del WhatsApp. Les recuerdo, el día de hoy un programa dedicado para todas las madres, y por acá a mi hermano José. Vamos a ver por acá, hermano José Berríos, del programa Jesucristo Libertador. Ya está aquí en cabina, ya preparándose. Por acá nos dice un saludo a mi amada esposa, Santos Crescencia Ordóñez. Saludos por ser el Día de las Madres de parte de nuestro hermano José Berríos. Un gusto saludarle ahí a nuestra hermana, que es fiel oyente, si no me equivoco. Fiel oyente de la voz evangélica. Y aquí me lo corrobora. Mi hermano José, y yo sé, y él siempre que llego por acá me dice, nos encontramos ya a las 7 de la mañana que yo voy saliendo de turno, me dice, Jorgito, siempre lo escucho a las 4 de la mañana. Y bueno, muchos saludos ahí a nuestra hermana Santos Crescencia Ordóñez, saludándole a esta hora de la mañana. Y tenemos más mensajes por acá que nos siguen llegando a través del WhatsApp. Vamos a escuchar esta nota de voz que nos llega. Terminación 7849.
2: Buenos días, varón, buenos días. Quiero enviar un saludo muy especial a todas las madres que están escuchando la voz evangélica, ya que este próximo domingo se celebra el Día de Ellas. Pero quiero decirles a ellas que no solamente ese día, sino que todos los días son para ustedes, recuerden, no solamente un segundo domingo de mayo, sino que todos los días es especialmente para ustedes, porque son las madres más hermosas de esta tierra, porque yo nací a través de mi madre. Ella ya no está, ella murió, pero, ¿verdad? Pero las que están vivas, muchas felicidades. Si ustedes tienen una madre, cuídenla, ámela. A usted, hermano, si usted tiene su mamá viva, pues le deseo muchas felicidades. Dios les bendiga a todos. Gracias. Saludos desde Sur, Carolina.
0: Saludos, mi hermano. Gracias, gracias por estar en sintonía a esta hora. Gracias, mi hermano. La voz evangélica, muy buenos días. Aló, buenos días. Bueno, se perdió la comunicación. Por acá tengo más mensajes. Bendiciones, hermano. Deseo que me ayude a orar, nos dice por acá. Bueno, nuestro hermano José está aprovechando por acá. Nuestro hermano saluda a sus hijas, Leonarda, a Merari, a Reina, vamos a ver, Leticia, a Floridalma y a sus hijas. De parte de nuestro hermano José Berríos, les envía un saludo y un fuerte abrazo, nos dice ahí el hermano José, a todas sus hijas. Bueno, saludos a esta hora de la mañana, bendiciones, saludos a mis padres hasta la colonia del Pedregal, siempre les escuchamos, saludos a mi hermana, nueras y sobrinas por celebrar el domingo el Día de las Madres y a todas las madres del mundo, nos dice por acá la terminación 2861. Por acá nuestra hermana Irma Amador, felicidades a todas las madres que escuchamos diariamente y todo el día HRBC y que siga la luz encendida. Saludos a su madre y su esposa, Jorgito. Feliz de escucharlo nuevamente. Gracias. Muchas gracias, hermana Irma. Les saludamos a esta hora. Por acá tengo más notas de voz y vamos a ver terminación 3036. Vamos a escuchar esta nota de voz.
3: Buenos días, mis amados hermanos. Que Dios les bendiga a ustedes también.
0: Amén.
3: La Voz Evangélica es una emisora muy especial y por ser acercarse el Día de las Madres, un feliz saludo a todas esas queridas madres, todas las que son madres, que Dios les bendiga y les guarde siempre, que en el nombre de Jesús, un feliz día para todas mis hermanas, que son mis amores, las recuerdo mucho, todas mis hermanitas. Yo no tengo mi madre ni mis padres, no tengo mi madre ni a mi padre, pero los tengo en mi corazón, que es lo más sagrado. Dios les bendiga, que Dios les guarde, mantengamos esa luz encendida. Un feliz día para mi hermana Ángela Guifarro, que reside en Las Torres. Los escucho en Villa Cristina.
0: Saludos, mi hermana, gracias por estar en sintonía a esta hora de la mañana. Por acá tengo más saludos, terminación 6743.
4: Buenos días, Jorgito, el Señor le bendiga. Amén. Placer de saludarlo. Lo saluda de aquí en Siguatepeque, Héctor Rivera. Fiel oyente de la Voz Evangélica y saludos, su programa, hermano. Y también llamo para felicitar a esas madres preciosas, esas madres que han dado el todo por nosotros, lo sufrieron criándolos. Y saludos principalmente a mi esposa, que es una gran madre. Ha sido una gran madre, una gran esposa, hermano, cariñosa. Y Dios bendiga a todas las madres hondureñas por estar cumpliendo su día especial este 10 de mayo, hermano, este próximo domingo. Dios les bendiga, hermanos, y me complace con una alabanza ahí de Oscar Medina, mamá. Vale, pues Dios le bendiga, pastor.
0: Saludos, mi hermano. Por acá tengo más mensajes. Hermano, bendiciones. Quiero que por favor me salude a la madre de mis hijos, Miriam Aguilera. Que tenga muchas bendiciones. Que Dios les bendiga. Bueno, saludos por acá. Muchísimas gracias a nuestros hermanos y hermanas que nos siguen enviando sus mensajes a través del WhatsApp.

6:55, ya estamos llegando a la recta final de su programa Cantemos a Dios. Por acá quiero saludar a todos mis hermanos y mis hermanas cumpleañeros y cumpleañeras de este día. Que el Señor les bendiga y les dé muchos años más.

6:56, saludándole a cada uno de ustedes, mis hermanos y mis hermanas que están en fiel sintonía a esta hora de la mañana. Y de igual manera quiero enviarle un saludo a mi amada esposa Sheila Silva de Gómez, deseándole un feliz Día de las Madres anticipado. Que el Señor me la bendiga y recordándole que le amamos mucho con nuestra hija Mía Gómez. Y gracias a Dios por su vida. Saludos a mi amada madre Doris de Gómez, a la cual envío un saludo ahí en la colonia Las Torres, deseándole un feliz Día de las Madres el próximo domingo. Gracias, mamá, por ser tan especial y gracias a Dios por darme la oportunidad de tener una madre bella, hermosa, a la cual amo mucho, y deseándole muchas bendiciones a cada uno de ustedes, mis hermanos y mis hermanas, deseándoles a todas mis hermanas que están en sintonía el próximo domingo, deseándoles un feliz Día de las Madres. Y como lo mencionaba uno de mis hermanos por medio de una nota de voz, no solamente el domingo es el Día de las Madres, es todos los días es el Día de las Madres. Celebramos el Día de las Madres como una fecha, el segundo domingo de mayo. Pero recuerde que nuestras madres siempre estarán ahí todos los días. Así que démosles amor, démosles cariño. Como hijos siempre respetémosles, démosles ese amor. No las hagamos llorar, no las hagamos sentirse triste, decepcionada, sino que tratemos de dar el máximo y dar lo mejor por nuestras madres. Como esposos, de igual manera, siempre valoremos ese esfuerzo de nuestras esposas como madres, tratemos de apoyarles al máximo y dediquemos ese tiempo en familia de igual manera con ellas. Así que muchísimas bendiciones para cada una de ustedes, mis hermanas, que están en sintonía de la Voz Evangélica de Honduras, deseándole un feliz fin de semana. Si Dios lo permite, le estaré acompañando nuevamente el próximo lunes en su programa Cantemos a Dios. Jorge Gómez le ha acompañado. Bendiciones.

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0: en HRBC, las 7.
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0: en HRBC, las 7, 28 minutos.
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1: Saludamos a todos nuestros oyentes, orando para que Dios haga grandes manifestaciones en cada vida y en cada corazón.

de personas alrededor del mundo sufren oprimidas por diversas fuerzas del mal. Necesitan una salida y a ciegas buscan, pero no la encuentran. Esta nuestra generación es realmente la generación del

0: una vez más, sí, dando gloria y honra a nuestro Padre Celestial por esta bella y nueva oportunidad que nos da de estar desde este lugar, desde esta plataforma HRBC, la voz evangélica de Honduras, y sobre todo con el programa Jesucristo el Libertador, patrocinado como siempre por las iglesias libres de Dios Pentecostés y los ministerios Aviva tu Obra, invitándoles pues para que hoy se quede con nosotros durante exactamente una hora, donde estaremos disfrutando de un poderoso mensaje de la palabra del Señor, pero de igual manera estaremos orando en la parte final del programa. Ay, queremos felicitar, José Berríos, anticipadamente a todas esas madrecitas lindas que pues les estarán festejando el día domingo, sus hijos, sus hijas, sus familiares, esa gran labor que vienen ejerciendo en cada una de nuestras vidas. Felicidades desde el programa Jesucristo el Libertador, desde HRBC, la voz evangélica de Honduras, a todas esas madres lindas, y oramos a nuestro Padre Celestial para los que las tenemos, las siga bendiciendo, las siga fortaleciendo, las siga animando y que las llene de vida hasta el momento en que Cristo las llame a su presencia. Felicidades, madres de Honduras y del mundo. Este es su programa, Jesucristo el Libertador.
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Y de inmediato, aquí en su programa, Jesucristo el Libertador, escuchemos el mensaje de la palabra del Señor bajo el título La mejor decisión de Débora. Si mientras escuchamos este mensaje, usted desea llamarnos para solicitar oración, hágalo al 2234-6640 y 2234-6648. Con mucho gusto le atenderemos. Y ahora sí, escuchemos la poderosa palabra del Señor.

Voy a leer la palabra del Señor en el nombre del Padre, del Hijo y del Espíritu Santo en el libro de Jueces, capítulo 4, del versículo 4 al 9, que dice de la siguiente manera: Gobernaba en aquel tiempo a Israel una mujer, Débora, profetisa, mujer de Lapidot, y acostumbraba sentarse bajo la palmera de Débora, entre Ramá y Betel, en el monte de Efraín, y los hijos de Israel subían a ella a juicio, y ella envió a llamar a Barak, hijo de Abinoam, de Cedes de Neftalí, y le dijo: ¿No te ha mandado Jehová Dios de Israel, diciendo: Ve, junta tu gente en el monte de Tabor, y toma contigo 10,000 hombres de la tribu de Neftalí y de la tribu de Zabulón, y yo atraeré hacia ti al arroyo de Cisón a Sisara, capitán del ejército de Javín, con sus carros y su ejército, y lo entregaré en tus manos? Barak le respondió: Si tú fueres conmigo, yo iré, pero si no fueres conmigo, no iré. Ella dijo: Iré contigo, mas no será tuya la victoria de la jornada que emprendes, porque en mano de mujer venderá Jehová a Sisara. Y levantándose Débora, fue con Barak a Cedes. La palabra que el Señor me da en esta hora la he titulado La mejor decisión de Débora. Una mujer que tomó una decisión muy valiosa. Hay tantas decisiones en la vida, unas que fueron o son acertadas y otras que son desacertadas, pero que son decisiones trascendentales para bien o para mal. En esta historia yo encuentro, hermano, una situación de un conflicto, de una nación, de tribulación, de un pueblo, de una nación, que está involucrado varios personajes. Uno de ellos, Barak, un varón; Débora, una hembra. Y quiero decirle que estos no eran matrimonio, porque esta mujer era la mujer, Débora era mujer de Lapidot, no era un matrimonio. Pero eran ellos connacionales, ellos eran israelitas los dos, de una misma nación. Esta historia, hermano, es una historia que a mí me deja la idea de una mujer con tantas virtudes. No como lo hemos venido pensando a través de los tiempos pasados, donde en el principio la humanidad en general ha culpado a la mujer, ha culpado a la hembra como la causante de las tragedias de la vida, ha culpado a la hembra del fracaso matrimonial, del fracaso en la iglesia, del fracaso en la sociedad. Pero que ninguna de esas cosas yo puedo responsabilizar a la mujer, porque la mujer la creó Dios con grandes propósitos, con grandes anhelos, con grandes proyectos, para que
fuera la ayuda idónea para el hombre. No es la mujer la horma del zapato del hombre. No es la mujer la hija del hombre. No es la esclava, la sirviente del hombre. Es la mujer la otra parte de la vida del hombre. Es la mujer la otra parte de la vida del hombre. La mujer es algo valioso que Dios pensó en el principio y dijo: no es bueno que el hombre esté solo. Hagamos entonces la ayuda idónea. E hizo Dios entonces que el hombre durmiera y sacó de su costado a la parte donde hizo a su mujer, a su compañera, a su ayuda idónea. Entonces no podemos decir ahora que el hombre tiene a la mujer, que la mujer es la horma de su zapato, porque no la sacó de sus pies. No la sacó de sus pies. No podemos decir que es un estorbo o es un desperdicio. No, porque Dios la sacó de su costado. Sacó de una parte que el hombre en todo momento y circunstancia y situación tiene protegida esa parte. Cuando el hombre se asusta, primero pone sus brazos hacia adelante, hacia su pecho, y se aferra con sus manos en su pecho y está protegiendo una parte de su cuerpo. Significa pues que la mujer no es la que llevó al hombre al fracaso, sino fue la hembra que Dios hizo para ayuda idónea del hombre. No podemos decir entonces que la mujer es la culpable de las circunstancias difíciles que hoy enfrenta la sociedad. Al contrario, en algunas ocasiones la mujer ha tomado el papel de ser cabeza en los hogares, de ser en el matrimonio, en la iglesia. Podemos ver un sinnúmero de mujeres que fueron ellas, hermano, que fueron esas mujeres valientes, esforzadas, que marcaron la diferencia, que hicieron una historia trascendental en la vida de su familia, de su vecindario, de sus comunidades, de su nación. Podemos enumerar, pues, que la mujer no es el estorbo, no es la horma de su zapato. No podemos decir que es causante de la tragedia matrimonial. Y el hombre hoy día culpa a la mujer y dice: por esta mujer, por esta, pues, que esta es. Y ahí está acusándola siempre. Y eso ha sido desde el principio, al grado que aquella mujer que la hallaron cometiendo adulterio con aquel hombre, ¿qué pasó? ¿Por qué no llevaron al hombre, sino que llevaron a la mujer? Porque siempre a través de la historia se ha venido culpando a la mujer. Pero yo en esta mañana quiero exaltar un sinnúmero de mujeres. Yo aquí puedo enumerar en esta historia que he leído puntos muy valiosos acerca de una mujer. Puedo decir, pues, podemos ver en la historia de las mujeres con muchas características en diferentes circunstancias y situaciones y adversidades de la vida, pero que tomaron decisiones trascendentales en favor de ella, de su familia. Puedo decir de Ruth, que fue una mujer que fue leal, mantuvo su lealtad ante su suegra Noemí, que ella le dijo: vete, porque yo ya no tengo hijos para darte. Queriéndole decir que ya no había ningún motivo para mantener una relación de acercamiento con ellas. Pero Ogla se fue. Pero esta mujer, hermano, llamada Ruth, se quedó allí y le dijo: vive Jehová, vive tu Dios, que tu pueblo será mi pueblo, tu Dios será mi Dios, y no te dejaré, porque donde tú fueres, yo iré. Rahab, una mujer de fe, hermano, y de amor, que sin conocer a personas como los espías, los escondió, los negó. Una mujer que por amor, hermano, al prójimo cedió y negó, hermano, que estaban los espías ahí, los escondió y los ayudó a escapar. María, madre de Jesús, una mujer humilde y sencilla. Una mujer que agradó el corazón de Dios, una mujer
muy cuidadosa, muy cariñosa, se había cuidado. Esta mujer no había sido, hermano, ella no había sido amancillada, ella no había sido ultrajada ni manoseada, hermano. Era una mujer humilde y sencilla de corazón que agradó a Dios al grado que metió en el vientre de ella a su Hijo Jesucristo, el por el cual fue liberado toda la nación, todos nosotros, del pecado y de la muerte. Sara, hermano. Sara, mujer que superó la duda. Cuando el ángel llegó a decirle que iba a ser madre de casi 90 años, esposa de un hombre de casi 100 años, con una matriz ya, podríamos decir humanamente, como vencida, sin posibilidad humanamente de tener hijo, pero como era fiel el que lo había prometido, aunque ella dudó, pero superó la duda, superó la situación y reconoció que era Dios el que lo había prometido y creyó, y por eso dio a luz a un hijo llamado Isaac, el cual fue padre de naciones. Esther, reina, que se decidió en un momento crítico a tomar una decisión, hermano, donde su pueblo iba a ir a la horca. Estaba al borde de desaparecer ese pueblo, pero que ella agarró el consejo de su familiar, Mardoqueo, y ella tomó la decisión y llegó al grado de decir, si perezco, que perezca. Y esta mujer, hermano, esta mujer fue la que tomó esa decisión, hermano, de ir donde el rey, y dijo, si perezco, que perezca. Mujer que tomó el riesgo de la adversidad, tomó una decisión difícil, pero que fue para bien de su pueblo. Ana, hermano, mujer que tenía una contrincante, una rival, dice la Biblia, pero que el hombre se llamaba Elcana, el cual tenía dos mujeres, pero una tenía hijos y la otra no tenía hijos, Ana, pero que esta mujer tomó la decisión de subir al monte, a la presencia de Jehová, y oró amargamente, y fue que Dios le dio la respuesta, y le dio un hijo, y no solamente un hijo común y corriente, fue el profeta de Israel, quien agradó a Dios en todo su caminar, en toda su vida, profeta llamado Samuel. Entonces estamos hablando, hermano, de esta mujer llamada Débora, hermano, que cuando Israel perecía, esta mujer, hermano, sobrepasó, y podíamos hablar de otras tantas mujeres, de Miriam, de María Magdalena, de un sinnúmero de mujeres, hermano, que sirvieron al Señor, pero que también hoy día nos encontramos con otra mujer. Esta mujer tipo Débora, hermano, que dice la palabra que gobernaba en aquel tiempo a Israel, una mujer, Débora, profetiza, mujer de Lapidot, o sea, una mujer gobernando a un pueblo. Pero ahora, hermano, nosotros estamos marginando a la mujer al grado que hemos interpretado mal las escrituras, creyendo que la mujer no tiene la capacidad de gobernar una familia, un grupo de personas. Como no podemos enumerar hoy día que podemos decir que hay tantas mujeres en este país que han desempeñado una labor en los hogares, que han vencido la adversidad de la vida, que se han dispuesto a disfrutar en medio de las adversidades. Esta mujer, Débora, hermano, que me estoy refiriendo, que en aquel tiempo el pueblo de Israel estaba siendo vituperado por los enemigos, pero que esta mujer llamada Débora, que gobernaba en Israel, mujer de Lapidot, esta mujer, hermano, dice la Biblia, el versículo 5, acostumbraba a sentarse bajo la palmera de Débora entre Ramá y Betel, en el monte de Efraín, y los hijos de Israel subían a ella a juicio. Ella, hermana, juzgaba
Ella aconsejaba, era una mujer piadosa, era una mujer que tenía tantas virtudes, era una mujer que tomaba decisiones en favor de su pueblo, y que esta mujer podemos decir como número uno que tomó la decisión, Débora, de convocar a Barak. Usted lo puede ver conmigo si tiene su Biblia a mano, y si no, solo escuche. En el versículo 6 dice: y ella envió a llamar a Barak, hijo de Abinoam, de Cedes, de Neftalí, y le dijo: ¿no te mandó Jehová, Dios de Israel, diciendo: ve, junta tu gente en el monte de Tabor, y toma contigo 10,000 hombres de la tribu de Neftalí y la tribu de Zabulón, y yo atraeré hacia ti al arroyo de Cisón? O sea, lo convocó, hermano. El versículo 6, esta fue una decisión que tomó ella, hermano, para bien, para victoria, de convocar a Barak, hermano. Barak era un hombre que Dios lo había elegido para darle la victoria, para que liberara a este pueblo de Israel. Pero él no quería, hermano. Pero ella lo convocó. Esta fue una decisión, hermano. Hoy muchas mujeres de ustedes convocan a sus hijos en el centro de su casa. Convocan a la familia, a su esposo, para hablar cosas trascendentales y para tomar grandes decisiones en favor de sus hijos, de su familia. Hay muchas mujeres que me están escuchando en esta hora que han tomado decisiones determinantes en momentos cruciales, difíciles de la vida, donde el hogar se está tambaleando por el divorcio, por la infidelidad, por las finanzas, porque son cosas, son asuntos que agobian ahora a la humanidad, a los matrimonios. Son mujeres que están al frente de la batalla, donde los hombres se emborracheran en adulterios, en fornicaciones, pero ellas han tomado la decisión de convocar a sus hijos para que juntos puedan vencer las adversidades del matrimonio. Y son mujeres que siguen adelante, siguen fieles, siguen ellas perseverando en medio de lucha y adversidades difíciles. Estamos a punto, 2 días de llegar a un día que se celebra el Día de la Mujer, el Día de las Madres, mujeres que son madres, pero que son mujeres que también vencieron, aunque no tengan hijos, son mujeres de victoria. Puedo mencionar mujer que no tiene madre, una mujer, hermana, Carmen, Ondina del Carmen, hermano, que no tiene hijo, una mujer que ha sido fiel a su esposo, una mujer de testimonio, una mujer de autoridad en su hogar, una mujer de victoria, una mujer que ella, a pesar que no tiene hijos, pero se ha mantenido fiel en con su esposo, en su hogar y al Señor, y es una mujer de victoria. Puedo mencionar otra mujer allá de Guayabías, hermano, Normita Ramos, que el esposo se fue 15 años para Estados Unidos y no se quería regresar. Cuando tenía 12 años de estar allá, le habló claro y le dijo: que yo no me voy a volver a ir para Estados Unidos. Y ella llamó a este programa Jesucristo el Libertador para que le ayudara a orar, hermano. A los 12 años de estar él allá, cuando miró ella que ya no era para estar ella confiándose, porque él ya le había hablado que no regresaba. Y comenzamos a orar, hermano. Y le voy a decir algo. A los 15 años, hermano, 3 años de oración, orando, hermano, porque él regresara por Ramón Ruiz, allá en Guayabí, hermano. Vino el hombre a los 15 años y ahí está en el hogar, creciendo a sus hijos, a sus nietos, hermano, y sirviendo al Señor siempre ella, hermano. Ahora, mujeres, entonces no es cierto que la mujer es la causante del fracaso. Puedo mencionar sin número de mujeres, hermano, que se han parado al frente, hermano, y han tomado grandes decisiones, como esta mujer, Débora.
Porque una cosa, hermano, es que digamos y otra cosa es que hagamos. Y otra decisión que tomó Débora, hermano, fue que, y yo, dice, atraeré hacia ti al arroyo de Sison, a Sisara, capitán del ejército de Jabín, con sus carros y su ejército, y te lo entregaré en tus manos. Ella tomó la decisión de ir a la guerra, hermano. Ella tomó la decisión de ir a la batalla. Ella tomó la decisión, aunque bajo condiciones, hermano. Ella fue a la batalla. ¿Y qué sucedió, hermana? ¿Qué sucedió allí, hermanos? Que esta mujer fue y así como ella dijo, hermano, así sucedió. Y ella dice, y yo atraeré hacia ti al arroyo de Sison, a Sisara, capitán del ejército de Jabín, con sus carros y su ejército, y lo entregaré en tus manos. O sea, hermano, una mujer sabia poniendo una idea al servicio de la batalla para obtener esa victoria, hermano. Hoy muchas mujeres de igual manera, hermano, se han parado al frente de la batalla, hermano, para vencer las adversidades. Han usado ellas. Ellas han usado, hermano. Ellas han usado. Ellas han usado, hermano, la idea, la sabiduría para vencer las adversidades, en los celos, en las infidelidades, en la escasez. Porque vuelvo a repetir, hay mujer, hermano, que está siendo abatida económicamente. Está siendo abatida por los celos. Está siendo abatida por el engaño, por el adulterio, por la fornicación, hermano. Pero ahí están ellas en sus hogares, en la iglesia, y no han abandonado el frente de batalla, porque así como Débora tomó esa decisión para obtener su victoria de aquella batalla, también hay mujeres hoy día que están al frente luchando en favor de sus familias, en favor de su vecindario, en favor de la iglesia, hermano, y ahí están ellas coronando grandes victorias, graduando a hijos ingenieros, médicos, a hijos arquitectos. Podemos mencionar un sinnúmero de mujeres que se levantaron como madre, como una Albita, como la hermana pastora Albita Lorenzana de Castro, viuda de Castro, una mujer joven, una mujer que batalló al par de su esposo. Levantaron más de 300 congregaciones, hermano. Formaron muchos líderes, muchos predicadores, muchos pastores, presbíteros. Y yo quiero decirle, hermano, ¿qué podemos decir de esa mujer, hermano? Una mujer sabia, entendida, que tomó la decisión de unirse a un hombre y que juntos echaron para adelante la obra de Dios, mencionando tantas mujeres. No podía dejar de pasar por alto a la hermana pastora Albita Lorenzana, viuda de Castro, que ella es una mujer ejemplar para muchas madres, para muchas mujeres en la iglesia, y no solo en la iglesia, sino que en diferentes lugares del país y fuera del país. Puedo mencionar entonces otra decisión que tomó esta mujer, que ella, otra decisión, hermano, fue ejercer la autoridad que ella tenía. Volvemos a ir entonces a la palabra en el versículo 6, y ella convocó a llamar a Barak, hijo de Abinoam, de Cedes de Neftalí, y le dijo: ¿no te ha mandado Jehová, Dios de Israel, diciendo, ve? No te ha mandado Dios. Ejerció su autoridad con tu gente del monte de Tabor, y toma consigo 10,000 hombres de la tribu de Neftalí y de la tribu de Zabulón. Esta mujer ejerció la autoridad, hermano. Yo conozco muchas mujeres hoy día que también ejercen autoridad, hermano, en sus hogares. Puedo mencionar un sinnúmero de mujeres de acá, solo de la Iglesia Central Libre de Dios Pentecostés,
pero no alcanzaría a enumerar mujeres que han ejercido la autoridad, hermano. Mujeres que han sido esperanza, han sido solución en los hogares. No han sido problemas en los hogares, ha sido solución en los hogares. Han sido la respuesta, la esperanza en los hogares. En las familias han sido la esperanza. Mujeres que se han levantado con consejos de esperanza. Y ejercieron la autoridad. Muchas mujeres que he oído que le ha dicho a su hombre: en el nombre de Jesús, te me callás. En el nombre de Jesús. Porque todo esta Débora, hermana, hizo todo. ¿Sabe qué, hermana? Lo hizo en el nombre de Jesús. Todo lo que hizo Débora, hermano, estaba basado, estaba relacionado en el nombre de Jesús. Todos los movimientos, todas las decisiones, todo lo que ella hizo, hermano, lo hizo en el nombre de Jesús. Todo estaba basado, todo se movía alrededor de las Escrituras. Dentro del marco de las Escrituras, ella se movía. Entonces, podemos ver que esa fue otra decisión. El versículo 7, hermano. ¿Ah? El versículo 7, ¿qué dice el versículo 7, hermano? Y yo atraeré hacia ti al arroyo de Cisón, a Sisara, capitán del ejército de Jabín, con sus carros y su ejército, y lo entregaré en tus manos. O sea, estrategia, hermano. La mujer de hoy, hermano, tiene que tener una estrategia para vencer las adversidades de la vida y para hacer que more, que reine la paz de Dios en su familia, para conquistar su esposo, para conquistar a sus hijos, para bendecir a una comunidad frustrada, para hacer que otros vean la gloria de Dios y sean libres del fracaso, del tormento, de las adversidades de la vida. Hay tantas cosas que han estado agobiando los hogares, los matrimonios, pero cuando hay una mujer de Dios, hermano, que toma decisiones, una mujer de Dios que ella trae el poder de Dios que ha delegado en su vida, hermano, también una decisión fue ejercer su autoridad, hermano. Ella ejerció, en el versículo 6, hermano, ella ejerció la autoridad que Dios le había dado. Vuelvo y dice: y ella envió a llamar a Barak, hijo de Abinoam, de Cedes, de Neftalí, y le dijo: ¿no te ha mandado Jehová, Dios de Israel? ¿No te ha mandado? Ella ejerció la autoridad, hermano. Es lindo cuando una mujer ejerce su autoridad, hermano. Cuando ella desempeña el papel que Dios le ha delegado, hermano, esta mujer llega a ser clave en el hogar. Pero una mujer sin temor a Dios, sin moverse bajo el poder y el temor a Dios, en vez de ser clave, hermano, en el hogar, se convierte en clavo, hermano. Muchas mujeres que dejaron de ser clave en los hogares, en los matrimonios, en la iglesia, en la familia, y ahora son clavo, hermano, porque los hijos no quieren ver, no quieren estar en los hogares, y desde temprano abandonan los hogares porque son mujeres gritonas, hermano, murmuronas, que nunca están conformes con lo que tienen. Pero que hoy, hermano, Dios está llamando a este tipo de mujeres para que se valoren y ellas sepan, hermano, como Débora, que también ella se levantó, hermano. Débora se levantó. Y vamos a ir concluyendo ya. Vamos a ir aterrizando en este mensaje, en la última parte del versículo 9. Dice, vamos a leer todo el versículo. Y ella dijo: iré contigo, mas no será tuya la victoria de la jornada que emprendes. Porque en mano de mujer venderá Jehová a Sisara y levantándose Débora con Barak a Cedes. O sea, se levantó esta mujer. Usted hoy, como Débora, hermano, que dijo: iré, mujer que puso condiciones, hermano. Esta mujer puso condiciones para ir a la guerra, pero además de poner condiciones, tomó decisiones, hermano. Dejó ella su estatus de ser, hermano, la que gobernaba esta nación, hermano, y se fue a la guerra donde Dios la había enviado, hermano.
Ella fue a la guerra, hermano. Ella se levantó, Débora, hermano, y fue a la guerra. Y también tuvo condiciones. La mujer, hermano, hoy día también tiene que poner condiciones, hermano. Para unirse a un varón, hermano, tiene que saber qué le promete el varón. ¿Bajo qué circunstancias quiere el hombre tener una relación con ella? ¿Me entiendes? Porque hoy el hombre solo quiere, promete las tres C, hermano. Ah, y me dirán ustedes, ¿cuáles son las tres C, hermano? Bueno, solo le promete cena, cine y cama a la mujer. Cena, cine y cama, las tres C, hermano. No promete nada más. ¿Por qué? Porque ella no demanda, no exige. Hay que aprender de Débora, hermanas mías, mujeres piadosas, mujeres virtuosas, que el domingo estarán de aniversario disfrutando ese privilegio, el honor de ser madre, y las felicito desde ya. Y les digo que hay que analizar, que hay que poner condiciones. ¿Bajo qué condiciones las jóvenes hoy se van a unir a sus esposos a vivir en unión libre? No existe la unión libre, búsquelo usted. Lo que necesite es el pecado de fornicación. Y dice la Biblia que cualquier otro pecado que la persona, que los seres humanos cometan está fuera del cuerpo, pero el que fornica contra su propio cuerpo peca. Entonces, una de las condiciones es que debe de ser soltero el hombre. Dos, debe de ser un hombre de familia, porque si no, es como dice la Biblia, lleva un problema. Dice que el hijo que es obediente a su padre y a su madre, le irá bien y será de larga vida. Pero si este hijo es desobediente a sus padres, si esta hija es desobediente a sus padres, entonces una de las condiciones debe de ser de qué familia es. La genealogía no está de gusto ahí, hermano. Tienen que estar Rahab. La ramera era descendiente de la tribu, hermano, de la misma tribu de Jesús. ¿Me entiendes? Entonces, hermano, esta mujer dijo, voy a ir a la guerra contigo, pero la victoria va a ser mía, le dijo. La victoria va a ser mía. La condición, hermano, que iba a ser de ella la victoria. También hoy la hembra, la mujer debe poner condiciones, hermano. ¿Qué le promete el hombre, hermano? ¿Qué le promete? Y para eso, hermano, quiero dar en uno de los libros de Corintios, capítulo 3, hermano. Dice que el amor es sufrido, no busca lo suyo, no es rencoroso, no hace nada indebido, todo lo soporta, todo lo espera, todo lo cree, no deja de ser. No hace nada indebido, hermano. Y el hombre que va buscando satisfacer su deseo de la carne, dañando la integridad de su mujer, y hoy la hembra pierde su señorío, su virginidad, hermano, en los buses, en los baños, en los cines, hermano. No llega al altar. Una de las condiciones que debería de poner esa mujer joven, esa mujer que está soltera, es ir al altar del matrimonio, hermano, para que la victoria sea total en ella, en el hogar, hermano, y así tener un matrimonio, tener un hogar piadoso, un hogar excelente, hermano, admirable. Y esta Débora, hermano, dijo, iré a la guerra y yo iré, dice, pero la victoria de esta jornada será mía. ¡Qué condición, hermano! Hoy, hermano, esta mujer decidió ir a la guerra, hermano. Decidió ir a perecer, hermano, pero fue una decisión la cual llevó a la victoria, a la paz, a la armonía, a la felicidad, a una nación llamada Israel. Hoy, usted, mujer que me escucha, no importa la situación, la circunstancia que esté viviendo ahora, usted puede ser una mujer que puede llevar a sus hijos, sus nietos, bisnietos, tataranietos, a vivir una vida gloriosa delante de Dios, tomando estas grandes decisiones. Estas decisiones que tomó Débora, mujer que me escucha, que usted tome estas decisiones en el nombre de Jesús. Y por el nombre de Jesús y bajo el temor a Dios, va a ser una mujer victoriosa y va a vivir en una congregación victoriosa, en una nación victoriosa y en un hogar de victoria a través de haber tomado estas grandes decisiones. ¡Que Dios les bendiga!

0: decisiones tomadas por Débora. ¡Qué bellezada de palabra! Gracias a nuestro Padre Celestial por esa palabra lindísima que nos ha traído el Señor esta mañana, y así siempre dándole honra y gloria a nuestro Padre Celestial, como siempre habilitamos nuestras líneas telefónicas para que usted nos llame y solicite oración. Hay necesidad grande en los matrimonios, porque también no queremos ser negativos, pero la Biblia dice que el diablo anda como león rugiente buscando a quien devorar. Pero los que creemos en un Dios que libera, en un Dios que restaura, en un Dios que puede, que mira y que oye y responde a nuestras oraciones, no podrá haber más poder más grande que el de Dios para poderle ayudar a usted. ¿Qué circunstancia está pasando usted en este día de la historia que le quita el sueño, que le estresa, que le agobia, que le entristece, que le quita el sueño y hasta deseo de alimentarse? Hoy el Señor es la alternativa que nosotros tenemos en esta tierra, mientras tanto nos llama al cielo, pero Él, durante estemos en esta tierra, quiere protegernos. Dice la Biblia que Él derrotará a los enemigos que se levanten contra nosotros. Por un camino vendrán contra nosotros y por siete huirán de nosotros. Vamos a ver si tenemos la primera comunicación al 2234-6640, 2234-6648. Hay alguien que nos está escuchando esta mañana que quiere recibir a Jesucristo como su Salvador. Marque el 2234-6640, 2234-6648. Tengo comunicación, Dios le bendiga, buenos días. Hola.
1: Dios le bendiga, hermano.
0: Amén.
1: Dios le bendiga, hermano.
0: ¿Cuál es su nombre?
1: María Jiménez.
0: Cuénteme, María, ¿por qué desea que oremos?
1: Pido oración por un dolor de cabeza.
0: Sí.
1: Que el Señor pase su mano poderosa sobre mí.
0: Claro que sí. ¿Y de dónde nos llama, María?
1: De aquí de Mazaguara, Intibucá.
0: Desde Mazaguara.
1: Y estoy pidiendo oración por una construcción que estamos haciendo.
0: ¿Sí? ¿Por su vivienda?
1: Sí, por una casita que estamos haciendo.
0: Qué bueno, hermana. Vamos a orar para que tenga éxito ese proyecto.
1: Que el Señor nos siga bendiciendo.
0: Claro que sí, que provea todos los recursos que se necesitan.
1: Sí, también quiero pedirle oración por mi cuñada que está en los Estados Unidos.
0: ¿Cómo se llama ella?
1: Elsa Marina, y por su esposo.
0: Sí, ¿cómo se llama el esposo de ella?
1: Nolvin, que el Señor lo siga bendiciendo.
0: ¿Nolvin?
1: Sí.
0: ¿Nolvin qué?
1: Nolvin Javier.
0: Vamos ahora por este hogar, ¿verdad?
1: Sí, que el Señor los cuide y los proteja.
0: Claro que sí, lo estaremos haciendo con muchísimo gusto, hermana. Gracias por su comunicación, María Cáceres, sí, claro, gracias, hermana, que Dios me la siga bendiciendo. Les recuerdo que son las 8 de la mañana con 13 minutos y está escuchando el programa Jesucristo el Libertador. Dios le bendiga, buenos días. Hola, ¿con quién tenemos el gusto?
2: Es que del barrio Lempira, hermano.
0: ¿Del barrio Lempira, aquí en Comayagüela?
2: No, aquí es de Gracia Lempira.
0: Ah, Gracia Lempira. Cuéntenos, sí, hermano, ¿cuál es su nombre?
2: Sí, Pedro Chávez.
0: Hermano Pedro, qué gusto tenerlo en el programa.
2: Me alegro también, estuve escuchando el programa, una parte del programa donde llamé y conectó al hermano. Me gustó mucho la decisión de Débora, ¿verdad?
0: Qué bueno, hermano. Gracias, sí, hermano, por la aceptación.
2: Yo pido oración por la madre de dos hijos que me dejó abandonados por equivocaciones, por pensamientos equivocados, decisiones equivocadas, porque estamos en el mes de la madre y ella pues no toma ni decisiones de llamar a mis hijos, se siente como amargada con mis hijos, pero yo espero oración, hermano, por ella, para que Dios toque el corazón de ella y siquiera se comunique con mis hijos.
0: ¿Cómo se llama ella?
2: Se llama María Alejandrina Reyes Vargas.
0: Vamos a orar por María Alejandrina, ¿verdad?
2: Sí, y espero que Dios haga tome la decisión de ella, que el corazón se lo transforme en diferente forma, hermano.
3: Sí. Vamos a orar.
2: Que ella es una madre de dos hijos que me dejó abandonado.
3: En el nombre de Jesús. Hermano, usted siga adelante, hermano. A veces,
2: así es,
3: pues,
2: hermano. El Señor.
3: Quizás no podamos entender porque Dios permite esas situaciones, ¿verdad? A veces
2: es
3: posible que Dios lo haya librado a usted de situaciones que hubiesen sido lamentables, hermano.
2: Así es, hermano. Entonces, gracias, hermano.
3: Sí, la Biblia nos enseña, no lo podemos digerir, es que ese versículo no lo podemos obviar, que dice que que aman a Dios todas las cosas le ayudan a bien.
2: Así es, hermano.
3: A los hijos de Dios, como nuestro Señor Jesucristo, entre más bien hacía, como que más mal le venía.
2: Pero, más mal le venía y más lo criticaban y no lo conocían.
3: Que Dios, hermano, nos va a poner una carga la cual no podamos soportar, hermano.
2: Así es,
3: tome
2: hermano.
3: Ánimo en el Señor, que nosotros no sabemos la dimensión tan enorme que tiene la vida eterna, esta alma que tenemos. Por tanto, cualquiera que sea la circunstancia, tenemos que estar aferrados a nuestro Señor Jesucristo.
2: Así es, primero Dios.
3: Hermano Pedro, lo mejor. Tome fuerzas en nuestro Padre Celestial, ¿verdad?
2: Amén, hermano.
3: Que Dios me lo bendiga.
2: A usted
3: y me
2: también,
3: lo
2: hermano.
3: Amén,
2: y todo este personal,
3: amén,
2: de la radio, que Dios los bendiga grandemente, que Dios le dé sabiduría, salud, entendimiento y fortaleza, que no desmayen, así como nosotros no queremos desmayar en la fe de Dios.
3: Así es, hermano Pedrito.
2: Sí, que Dios me lo bendiga.
3: Amén, amén, amén, amén, amén. Vamos a ver si tenemos la última comunicación, hermano Denis, y si no... Ah, vamos a ver, tenemos la última comunicación. Dios le bendiga, buenos días.
4: Aló, hermano, Dios le bendiga, hermano.
3: ¿Cuál es su nombre?
4: Francisca.
3: ¿Cuál es su apellido, Francisca?
4: Martínez.
3: Cuénteme, ¿cómo estamos con Jesús, Francisca?
4: Pues mira, hermano, que yo tuve un problema con el papá de mis hijos. Me había dejado por un tiempo, como 4 años.
3: Sí.
4: Estuvo con otra pareja.
3: Sí.
4: Y mire que... él volvió otra vez, ¿verdad?, aquí a la casa. Y pues yo ya estaba recibiendo el discipulado para bautizarme.
3: Sí.
4: Y entonces, mire, que volví a caer en el pecado con este muchacho, hermano, y me siento tan, como le dijera, tan sucia delante de la presencia del Señor, ¿verdad?, porque me hizo caer en pecado este muchacho. Y hoy le pido que... yo le pido las oraciones para él, para que él busque de Dios y que busque de Dios y que para poderlo, como le dijera.
3: Sí, ¿cómo se llama él?
4: Marvin Ortega.
3: ¿Marvin?
4: Sí, Marvin Ortega, hermano.
3: Sí.
4: Y le pido las oraciones por mis hijos que tengo allá en los Estados Unidos, que Dios me los proteja y que me
3: permítame, tesoro de Dios, reconcilie con el Señor en este momento, hermana, no importa su condición, porque si viene en este momento y la haya arrepentida, se va con él.
4: Sí,
3: repita,
4: hermano,
3: conmigo, Señor Jesús.
4: Señor Jesús.
3: En esta mañana.
4: Me arrepiento.
3: De mis pecados.
4: Santifícame.
3: En tu palabra.
4: Y en tu amor.
3: Lávame.
4: Con tu sangre.
3: En el nombre de Jesús. Me reconcilio contigo. Porque reconozco.
4: Reconozco
3: que he pecado contra ti.
4: En el nombre de Jesús.
3: Amén.
4: Amén.
3: Y amén. ¿De dónde nos llama, hermana Francisca?
4: De aquí Villanueva, hermano. Aquí de Teus, de Alta.
3: Aquí en la colonia Villanueva, ¿verdad?
4: Sí, hermano. Gracias,
3: hermana, por su comunicación. Que Dios me la bendiga. Vamos a orar rápidamente por su familia, ¿verdad? Que Dios, pues, ponga mano en esa situación. Vamos a ver, tenemos la última comunicación, y si no, glorificamos, damos honra a nuestro Padre Celestial por sus vidas. Desde ya les deseamos feliz fin de semana, festéjelo a lo grande, y sobre todas las cosas, haga grande ese nombre que es sobre todo nombre, nuestro Señor Jesucristo. 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
5: Y aquí en su programa Jesucristo el Libertador entramos en un momento especial de oración.
3: Amantísimo Rey de Gloria, una vez más gracias, muchas gracias te damos, Señor del cielo y la tierra, porque no nos has tratado conforme a nuestro pecado, conforme a nuestra maldad, conforme a nuestros pensamientos, sino que nos has tratado conforme a tus misericordias. Por eso, sea bendito, sea alabado, sea exaltado, sea glorificado ese nombre que es sobre todo nombre, y vengo presentándote en el nombre de Jesús de Nazaret la vida de Elsa Marina. Bendice, la fortalece, la ayuda a este hogar, Padre Santo, junto con Nolvin Javier, en el nombre de Jesús de Nazaret. Bendice la vida de Pedro Chávez, dale fortaleza espiritual a María Alejandrina Reyes Vargas, también te la ponemos en tus manos para que crea y se arrepiente en el nombre de Jesús de Nazaret. Nos llamaron de gracia a Lempira Francisca Martínez y a Marvin Ortega. Yo te pido que por favor toques gratis con Marvin para que se arrepienta de su maldad, de su pecado. Nuestra hermana Santos Madrid, bendice, fortalece su vida espiritual, ayúdala en todo lo que emprenda, toca su cuerpo, sánale, toma control de esos problemas familiares, cúbrela con la sangre de Cristo juntamente con sus hijos. Nos llamó del departamento de Santa Bárbara José Hernández y a Orbelina Pérez, bendíceles, ayúdales, Padre, fortalece su vida espiritual, sánales. Ahí en Chihuatepeque, a nuestra hermana María Esperanza Cáceres, está esperando que la mano poderosa de tu presencia sea sobre su vida y le sanes, Padre Celestial, dele cobertura juntamente con su familia. En el nombre de Jesús seguimos orando por la vida de María Jiménez, toma control de ese dolor en su cerebro. Nos llamó de Mazaguara, en el departamento de Intibucá, oramos por la vida de su familia, Padre, y de sus seres queridos, ayúdale, ábrele fuentes de ingreso para que pueda construir o terminar la construcción de su vivienda, en el nombre de Jesús.
5: Padre, en esta hora preciosa, oh Dios amado, le presento a la hermana Rudy Binda Aguilar, en el nombre de Jesús, a Fabio, a Ana, bendiga a Noemí, Padre, a su hija, con toda bendición del cielo, a Luisito, Padre, que recupere prontamente, que le dé apetito usted y sueño grato en el nombre de Jesús. Padre, también le pido, Dios, por la vida de la hermana Ercilia Orellana Lemus, tome control de la vida del hermano Rafael, por la vida, por los estudios, Padre, de Dariela, en el nombre de Jesús, bendígala, protéjala, guárdela y guíela por sendas de justicia y dele conocimiento y sabiduría a ella, Padre, en sus estudios, su trabajo, guárdale en el nombre poderoso de Jesús. También le pido acá por Karen Gualdina, por Daniel, Padre Celestial, en el nombre de Jesús, por Giovanni, Padre, en el nombre poderoso de Jesús. También le pido, Dios, que bendiga a la hermana suya Pita Alvarado, que prontamente se restaure, Padre Celestial, la señal, en el nombre de Jesús, ahí en San Marcos, Ocotepeque, bendiga su vida, bendiga a Sherlyn, a Darling, por favor, en el nombre de Jesús, a la hermana suya Pita, Padre, bendiga su vida, también en el nombre de Jesús, la vida, Padre Celestial, de la hermana Daisy Ambrosio, a Omar, este niño, bendiga su vida, a las hijas de la hermana Daisy Suyapa Ambrosio, bendiga a sus nietos, a toda la familia, con toda bendición del cielo y de la tierra, Padre, a la hermana Adita Bu, bendiga su vida, fortalezcala, manténgala con salud, también a Noel Ventura, Rafael, Padre, que se conviertan a ti, que sean sanos y que sean libres de las adversidades de la vida. Padre, le pido, Dios, por la hermana, en el nombre poderoso de Jesús, Lisette Lanza Ramos, Padre, por su hija Maresa Nicole, por sus nietos, en el nombre poderoso de Jesús, bendiga la vida de Brian, con toda bendición del cielo, Padre, Julia Dalinda, Maurito, bendígalos con toda bendición del cielo, Padre, bendiga al hermano Henry Vargas, Padre, fortalezca su vida espiritual, Padre, dale visión divina de lo alto, para que él pueda, Dios de la gloria, agradarte en el servicio a ti, oh Dios de la gloria, que pueda involucrarse en sus proyectos, y bendiga, Padre, en el nombre poderoso de Jesús, a toda la familia Vargas, Señor, a la hermana Silvia, al hermano Manuel Vargas, bendiga su vida y bendiga la vida, Padre Celestial, en el nombre de Jesús, de la hermana Mirna Espino, Padre, bendígala con toda bendición del cielo y de la tierra, manifiéstese poderosamente en todas las áreas de su vida, la hermana María Magdalena, bendiga su vida, Padre Celestial, a Yoni, Padre, en el nombre de Jesús, bendígale con toda bendición del cielo también, Padre. Le pido que por favor bendiga de una manera especial en el nombre de Jesús a los hermanos que no tienen vivienda. Provéales una buena vivienda. Los que tienen problemas matrimoniales, resuélvales, Dios de la gloria, que esa esposa vuelva al hogar. Se ha restaurado el hogar, Padre, por la palabra, en el nombre de Jesús. Su palabra dice que usted hará volver el corazón de los hijos a los padres, de los padres a los hijos, y habrá una restauración matrimonial. También, Padre, le pido por los que no tienen empleo, bendígale, Señor, con buenos empleos, con buenos horarios y buenos salarios, y también bendiga a aquellos hermanos que tienen deuda, Dios, que quieren pagar y no pueden, por favor, y los que tienen y no quieren pagar, pues también trate con ellos para que puedan pagar esas prestaciones, esas vacaciones, Padre, rezagadas a tu pueblo, a tus hijos. Toca los corazones para que ellos actúen con justicia, Dios de la gloria, que entiendan, dice que el injusto no heredará el reino de los cielos, que los injustos no heredarán el reino de los cielos, pues que actúen con justicia para honra y gloria el nombre suyo. Le pido, Dios eterno, que bendiga a aquellas personas que no fue posible que entraran esas llamadas, pero que hay una necesidad económica, de salud familiar, Padre, usted las conoce. Le pido que por favor bendiga a esas personas que intentaron llamar, pero que no fue posible que entraran esas llamadas, que les bendiga conforme a la necesidad de ellos. Por favor, se lo pido por la palabra y en el nombre de Jesús, que bendiga al niño, al joven, al anciano, Padre Santo, conforme a la necesidad de cada uno de ellos, en el nombre de Jesús.
0: Gracias, Señor, gracias, gracias, gracias, gracias y gracias te damos en el nombre de Jesús.
5: Amén y amén. Amén.

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2: Bendiga al niño, al joven, al anciano, Padre Santo, conforme la necesidad de cada uno de ellos, en el nombre de Jesús.
3: Gracias, Señor, gracias, gracias, gracias, gracias y gracias te damos, en el nombre de Jesús.
2: Amén y amén. Amén.

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0: en HRBC, las 8:26 minutos.
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a Edelma Flores. Buenos días, Edelma, ¿cómo está? Saludamos también a Carlos, su esposo. Saludamos en esta mañana a Hernández. Saludamos a Ada Andino. Buenos días, Ada. A Karen Godoy. Me mira desde la tío, dice Karen Godoy. Muchas gracias, Karen. Vamos a ver quién más nos está viendo aquí por TikTok. Bueno, son los que nos han saludado. Queremos saludar en esta mañana también a Sara. Bueno, Sara Andino nos saluda tanto por el Facebook Live como por el TikTok. Saludamos a María Guerra. Muy buenos días, doña Dircia Castellanos, que pues ya está casi recuperada para iniciar sus labores la otra semana. Está pues recuperada ya de la fractura de costilla que sufrió. Estamos contentos y estamos alegres. Yo le decía a mi esposa, le daba gracias a mi esposa en esta mañana por ser la clase de esposa que ella ha sido. La clase de mujer, la clase de persona. Ella en realidad, ella es mi mejor amiga, ¿verdad? Es la persona en quien yo tengo confianza, en quien puedo confiar. Y ha sido un excelente esposo, una excelente madre, ¿verdad? Y pues a veces uno piensa que la otra persona sabe lo que uno cree de ella, pero no es cierto. Uno debe decirlo, y decirlo tiene valor. Pero pues yo en la mañana le decía a ella que ella es la persona más valiosa para mí en esta tierra. Tengo a mi hija, ¿verdad? Pero en el orden de prioridades, mi esposa es la persona más valiosa sobre esta tierra. Saludamos también en esta mañana a Merlin Makoto, desde Ojojona, me dice, muchas gracias. Saludamos a Rosa Cerrito, dice, doctor, Dios le bendiga. Saludos a su esposa, muchas gracias, Rosita. Aquí la estoy oyendo en casa, mi esposa, así es que ya sabe que usted la saludó. A Héctor Morales, a ZR María, dice por ahí, nos está saludando. Muchas gracias. Hoy es día viernes, termina la semana laboral para muchas personas. Estamos contentos. Le voy a contar para los que me preguntan sobre el pequeño búho pigmeo. Le mostraba hoy a don Denis Morazán un video de que le tomamos ayer comiendo, ¿verdad? Él come pedacitos de pollo crudo y pues está saludable hasta este momento. Lo vamos a llevar a un centro de refugio de vida silvestre para que ahí lo reintegren a la naturaleza. Estos animalitos no deben estar en cautiverio, ¿verdad? Ni ocelotes, ni monos, ni tapires. Son animalitos que deben estar en la naturaleza porque pues esa fue la función. Lo que pasa es que cuando ya hay apego al ser humano, ya no pueden volver a la naturaleza. Ahí lo hemos tenido en una cajita especial que para que él esté comiendo, durmiendo, descansando, ya tiene más fuerza. Ya pues mañana espero poderlo reintegrar a un lugar de esto. Ya hablé con los biólogos para que lo puedan ayudar. Saludamos en esta mañana a Ramón Robles. Muchas gracias, Ramón. Saludamos en esta mañana desde Liure el Paraíso a Scarlett. Saludamos a Reina Isabel. Muchas gracias, Reina. Gracias por los saludos. Gracias a Abigail Calix. Muchas gracias, Abigail. Saludamos a Vilma Varela. Don Denis Morazán, si es usted tan amable. Pero voy a saludar antes a Claudia Izaguirre, ¿verdad?, que nos está escuchando. Si es tan amable y nos da la introducción al consejo para la familia.

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1: Pero muy buenos días, ¿cómo amaneció usted? ¿Qué tal está? ¿Cómo está su mañana? Espero que se haya levantado de buen ánimo. Hay que levantarse con optimismo, pero los ojos puestos en el autor y consumador de la fe. Nuestro optimismo como cristiano no está basado en que nos vaya bien, en que estemos sanos, en que tengamos trabajo, en que no tengamos problemas. Nuestro optimismo está basado en que estamos en la mano de aquel que dijo, nadie los arrebatará de esas manos, las manos de Dios. Saludamos en esta mañana, vamos a ver quiénes nos han saludado ya, doña Reina Inestrosa, mi amigo y hermano don David Salazar Luque en el Cusco, Perú. Es larga la historia ahí con mis amigos peruanos. Saludamos a Fanny Ávila.

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1: Estaba viendo yo, como reviso, publiqué un video ayer en TikTok que se llama Influencer y TikToker, bendición o maldición. Si lo quiere ver usted ahí en TikTok, ahí está publicado. Se hace un análisis sobre el papel de los influencers y TikToker en la mente y en la conciencia de las personas. Saludamos a Rosy Laínez y Mito Gutiérrez. Entonces tengo que revisarlo, y en eso me salió como yo busco cosas de predicación y cosas en TikTok, me salió un individuo, no le voy a decir pastor ni evangelista, un individuo que desde un púlpito estaba insultando a la gente, ¿verdad? Con palabras no soeces, pero sí groseras. Andate de aquí si no me querés oír, caballo, ¿verdad? Ese era el estilo, y bien feo, ¿verdad? Y dice que es evangelista. Entonces yo puse un comentario que qué manera de predicar, ¿verdad? Entonces me puso alguien ahí, porque yo hice alusión a cómo él usaba las manos de una manera despectiva. Entonces me pone una persona ahí que eso era homilética. Entonces le digo yo, me va a disculpar, yo estuve en un seminario bíblico y llevé una clase de homilética bíblica. Pero este señor es un improvisado que no conoce las escrituras, que de homilética desconoce todo, y menos de hermenéutica, cómo hacer un mensaje, entonces, de interpretación bíblica. Entonces le digo yo, esta gente lo que hace es asustar a la gente que los va a ver, porque piensan que todos los evangélicos están locos, que todos gritan, insultan, caen al suelo, hablan una jerigonza, y ya los miran como gente anormal, y muchos evangélicos justifican diciendo que es locura, que el mundo, no, cuando Pablo dijo que el evangelio era locura al mundo, no es porque los cristianos actuaban como locos, sino porque el mensaje que los cristianos daban era un mensaje de salvación de un Dios amoroso, lo cual era locura para los griegos y los romanos. Era el mensaje que ellos predicaban a un Jesucristo, hijo de Dios encarnado, ese era el evangelio que él predicaba, y entonces para los gentiles es locura. Pero lo que era locura era las palabras de salvación, no la actuación de locos de la gente en las iglesias. ¿Cómo es posible que la gente crea que una manifestación del Espíritu Santo es salir corriendo como loco, golpeando sillas, gritando? Eso no es una manifestación del Espíritu Santo, eso es una crisis de histeria. Y esa histeria, cuando se extiende a toda una congregación, se llama histeria colectiva. Es un trastorno de las emociones, no es locura, pero es un trastorno de las emociones. Es como hace la gente en Estados Unidos que se va a unas montañas y tiene lo que se llama la terapia de los gritos. Se ponen enfrente de una montaña y empiezan a hacer gritos enormes para sacar todas sus ansiedades. Entonces, eso no es cristianismo, eso es cualquier cosa menos cristianismo. Pero el problema es que la gente, como no lee la Biblia, como no buscan en la escritura qué es lo que es correcto y no. La vez pasada me estaba diciendo una señora que la Biblia estaba incompleta. Ajá, le digo, cuénteme. Sí, porque nosotros tenemos que terminar de escribir lo que falta de la Biblia. Ah, papo, dije yo. A nosotros nos falta escribir lo que falta de la Biblia, por el amor de Dios, cuando en el libro de Apocalipsis dice que esta palabra de la profecía fue ya qué, cerrada, y el que le quite o le agregue, ese va a recibir las maldiciones que están escritas en el libro. Es muy triste que hoy a un montón de payasos, perdone, eso lo dijo Charles Spurgeon, a un montón de payasos entreteniendo a las cabras en las iglesias, se les llame pastores, y a los que están ahí oyendo al payaso contar sus chistes y sus insultos, se les llame cristianos. ¿Sabe? Carlos Spurgeon decía, Charles Spurgeon, el príncipe de los predicadores, se le llamó allá en el antiguo mundo, en Europa, dijo que llegaría el tiempo en que, en vez de haber pastores alimentando a las ovejas desde los púlpitos, iba a haber payasos entreteniendo a las cabras. Llegamos a ese tiempo. Lo que tenemos hoy en muchos lugares son payasadas. No es la palabra de Dios, no es el mensaje de salvación, no es la redención del alma, es gente que no tiene idea de lo que está haciendo. Con Denis estábamos teniendo una conversación hoy Y recordaba yo dos pasajes. Dice que de manera que yo, hermano, no pude hablaros como a espirituales, sino como a carnales, como a niños en Cristo. Hermanos, no seáis niños en el modo de pensar, sino sed niños en la malicia, pero maduros en el modo de pensar. ¿Quién de ustedes que me está escuchando le daría a su pequeño hijo de 2 años una pistola cargada para que el niño jugara con ella? Imagino que la mayoría de personas dirían, doctor, eso sería locura. ¿Cómo se le da a gente que son niños, que no tienen entendimiento? Puede ser que sean cristianos, puede ser que hayan recibido a Cristo, pero que no entienden todavía el verdadero mensaje de la salvación. Se les da la opción de ser predicadores, evangelistas, cuando no tienen ellos ni siquiera la madurez de poderse sostener ellos mismos espiritualmente. Porque una característica de un niño es que necesita de otros que lo alimenten, lo bañen, lo cambien, lo cuiden. Si no, ese niño se hace daño él mismo. Entonces, hoy en día tenemos ese grave problema, lo que decía Pablo en primera carta a los Corintios 3:1. De manera que yo, decía Pablo el apóstol, hermanos, eran hermanos. Oiga usted, no les está hablando a gentiles. No pude hablaros como a espirituales, o sea, personas redimidas por Cristo que andan en el Espíritu. Eso es ser un espiritual, el que anda en el fruto del Espíritu Santo: amor, paz, paciencia, gozo, templanza, benignidad, dominio propio. Sed guiados por el Espíritu. Si vivís por el Espíritu Santo, andad por el Espíritu Santo. No les pude hablar como espirituales, sino como a carnales, y las obras de la carne son fornicación, adulterio, chismes, peleas, disensiones. Les tuve que hablar como a carnales, les dice, como a niños en Cristo. Todos pasamos en algún momento, en nuestros primeros años, tiempos de fe, en ser niños espirituales que todavía no podíamos asimilar lo sólido de la Escritura, y era necesario que nos alimentaran con mensajes suaves, bonitos, que nos ayudaran, lo que Pablo llama la leche espiritual. Pero hoy en día, niños carnales se suben a los púlpitos. Cuando hablo de niños, no estoy hablando de infantes, estoy hablando de hombres y mujeres, en algunos casos, que no tienen todavía la madurez espiritual para subirse a un púlpito y empezar a predicar. Estas personas lo único que le hacen daño a las iglesias, lo hacen a la iglesia de daño. Fíjense que, lástima, agarraron el estilo de predicación de Chago. ¡Vinagre! ¡El gallo! Óigame, eso no se llama predicación, eso es cualquier cosa menos predicación. En el caso de este señor, él hacía toda esa bulla, él se convirtió en un TikToker, un influencer, y lo que quería era, como muchos de estos que andan gritando, de lo que quieren es plata. El mensaje de salvación es un mensaje de orden, es un mensaje inteligente. Yo no tengo que apelar a la histeria, no tengo que apelar a que la gente no piense. Es todo lo contrario, dice la Biblia en Romanos: renovaos en el espíritu de vuestra mente, renovaos. La idea de Dios no es que nos volvamos más estúpidos, más fanáticos religiosos, es que nos volvamos personas con una mente renovada, con conocimiento de la Escritura, con una susceptibilidad a la guianza y la voz de Dios. Y le digo, la palabra estúpido no es una palabra, no es una mala palabra, es un grado de inteligencia. Por ejemplo, dice usted, la persona tiene una inteligencia normal. Una persona es muy inteligente. Esa persona es brillante, mire cómo va avanzando. Y el último escalón, esta persona es un genio. Y eso lo dice su coeficiente intelectual. Pero debajo de lo normal está el estúpido, el idiota. Esos son términos que hablan de la inteligencia. Entonces, cuando alguien dice que nos están volviendo estúpidos, es que nos están volviendo menos inteligentes. Menos inteligentes. No, es que mi pastor es la voz de Dios. Su pastor no es la voz de Dios. La Biblia es la voz de Dios. La voz del Espíritu Santo. El pastor tiene la labor de alimentar a las ovejas, a guiar a las ovejas. Pero el pastor no es Dios, no endiose a su pastor. No mire a su pastor. En algunos lados le dicen papá al pastor, por el amor de Dios. ¿Qué es eso? Papá le dice. Y a la esposa del pastor le dicen mamá. Su mamá y su papá fueron los dos que le dieron la vida y punto. Y el único padre al que podemos llamar padre es al Padre Celestial después de nuestros papás. No podemos decirle padre, papá al pastor. Eso es muy triste, pero la verdad es que Pablo tenía razón, de manera que yo, hermanos, no pude hablaros como espirituales, sino como carnales, como niños en Cristo. Y en primera de Corintios, a los Corintios 14:20 dice, hermanos, no seáis niños en el modo de pensar. Hay que madurar. Un niño es eminentemente egoísta. ¿Se ha fijado los niños? Están jugando con un juguete y llega otro niño a quererle jugar, quitar su juguete, y tienen un palo en la mano. ¿Qué hace el niño? Le pega con el palo al otro niño porque no quiere que le toquen su juguete. El niño es egoísta. Un niño cuando tiene hambre hace un berrinche hasta que le dan de comer, ¿verdad? El niño es voluntarioso, no quiero ponerme esa ropa, no. Vamos a ir a tal lado, no quiero salir. ¿Quién le enseña a los niños a convertirse en personas diferentes? Los padres, con amor, les enseñamos, les disciplinamos, les animamos, les mostramos cómo son las cosas. Eso es lo que hace Dios a través de su Espíritu Santo con nosotros. Y en la iglesia nosotros tenemos el modelo de hermanos mayores. Son personas que ya tienen más años en la vida espiritual. Yo le voy a contar algo. Yo no le digo pastor a nadie, porque el pastorado no es un título, es una función. O sea, a Pablo nadie le dijo el pastor Pablo. Pablo le decían, lea la Biblia. Pablo aquí, Pablo allá. Pedro aquí, Pedro allá. Timoteo. No le decían pastor, porque ese no es un título, es un oficio. Obispo, presbítero, pastor, anciano. Todo era lo mismo según la función que tenían, ¿verdad? Pero hoy la gente tiene... Mire, yo he estado en iglesias, he estado en algunas mega iglesias. Yo conocí a los pastores de esas mega iglesias cuando eran... ¿Qué le digo? Conocí a uno que era conserje de la iglesia. No, pero ese hombre se convirtió en orden para los miembros de la iglesia. Está ese pastor primero, después Dios. Nunca puede poner usted un pastor antes que a Dios, y no puede tratar a un pastor como infalible. Ese pastor nunca va a fallar. Mentira. Si yo he trabajado en el pastorado, tuve el llamado, serví como pastor, y le voy a decir, los pastores son seres humanos que pueden fallar, por lo que usted puede orar por ellos, animarlos, ver que sus necesidades económicas estén suplidas, pero no debe enriquecerlos para que se vuelvan como los toros gordos que dice la Biblia. ¿Sabe que el reclamo de Dios a los pastores de Israel, se acuerda? En el libro de Jeremías dice que ustedes no apacentaron a mis ovejas, sino que se las comieron, ¿verdad? Se engordaron, no vendaron a la que tenía la pierna quebrada, no la llevaron a comer. Y dice, yo que soy el pastor de los pastores, un día los voy a juzgar. ¿Usted cree que eso no funciona también para el día de hoy? El pastor de los pastores un día llamará a cuentas a todos los que se levantaron. Por eso Jesús les decía a algunos, siempre me dio un poco de temor esa palabra. El Señor Jesucristo les dijo, no se hagan muchos de ustedes maestros, sabiendo que recibirá mayor condenación el que se dedica a ser un maestro y enseñe cosas malas. Tengamos mucho cuidado. Crezcamos en la fe, convirtámonos en adultos en la fe cristiana. Dejemos la envidia, los chismes, el argollismo. Miren, en todas las iglesias hay una argolla. ¿Estoy mintiendo? Si estoy mintiendo, por favor, usted escríbame y me diga, doctor, no es cierto. Las iglesias no tienen argollas. Casi todas las iglesias. Una argolla es los líderes, el pastor, la esposa del pastor, los hijos del pastor, los amigos del pastor, el director de alabanza. Ese es el grupito. Y la gente se acerca a ese grupito así, mire, hola pastor, ¿cómo está pastor? ¿Por qué le hablan así al pastor? ¿Ah? ¿Por qué no le dicen, hola hermano, ¿cómo está? ¿Qué tal le ha ido? ¿Por qué no saludan al pastor de igual a igual? Si el pastor es igual a los demás miembros de la iglesia. ¡El ungido de Dios! No, hombre, en el Antiguo Testamento habían sacerdotes, profetas y reyes que eran los únicos que eran ungidos. Lea el Antiguo Testamento. Ungieron a Saúl, ungieron a David, ungieron a los profetas. Elías ungió a Eliseo, ¿verdad? Reyes, profetas eran ungidos por Dios. Esos eran los que recibían, los sacerdotes. Aarón, la barba de Aarón fue ungida. ¿Se acuerdan que el aceite? Pero en el Nuevo Testamento todos los cristianos tienen la misma unción. La unción es que es la plenitud del Espíritu Santo. En la iglesia no hay menos o más ungidos. Hay cristianos carnales y cristianos espirituales. Pero eso del ungido, ¿de dónde le salió a la gente decir eso? La vez pasada me dijeron, es que en la iglesia ungieron al pastor como país. ¿Y de dónde sacaron esa idea? ¿Sabe qué dijo Pablo? Fíjese qué interesante. Le dijo a Timoteo, reaviva el don que te fue impuesto por el presbiterio. ¿Por qué? Por la imposición de manos. Lo que se hacía era imponer las manos delegando autoridad sobre la persona. No se le ponía aceite. En el Antiguo Testamento se enjuía con aceite. En el Nuevo Testamento la única alusión al aceite es, si alguno de vosotros está enfermo, ¿verdad?, llame a los ancianos y que los ancianos oren por él ungiéndole con aceite. Pero mire aquí, la oración de fe sanará al enfermo, no el aceite, no hay aceite ungido. Y me acuerdo un señor que andaba con un botecito de aceite así, decía que era aceite ungido. ¿Cuál aceite ungido? El aceite se ponía como una forma simbólica de la sanidad de Dios, pero no había aceite ungido. El aceite de cocina se podía usar para ungir. Pero me acuerdo que hubo un tiempo que vendían aceite ungido por el profeta o por el apóstol. Esos son negocios, son negocios. Las argollas, qué triste eso en las iglesias, ¿verdad? En las iglesias el pastor no es amigo, es dueño. Y eso de dejarle en herencia a los hijos, la iglesia está muy mal. Ahí me va a perdonar, hay un montón de gente se va a revolver, pero las iglesias no se heredan, ahí me va a perdonar. Yo soy el pastor, ¿verdad? Y entonces mis hijos van a heredar mi iglesia. Eso es entonces como cuando la gente tiene un negocio. Yo soy el gerente y cuando me muera mis hijos van a ser los gerentes. No, hombre, ¿qué es eso? La Biblia dice que el don y el llamado de Dios son irrevocables. Quien llama a los pastores es Dios. Quien pone a los pastores en lugar de autoridad es Dios. ¿Sabe cómo era la Biblia? Cuando no estaba un pastor, se reunía el presbiterio, la asamblea general, oraban y decían, Señor, dirígenos para saber quién es. Escogieron a Saulo, escogieron a Bernabé, les impusieron las manos y los mandaron al primer viaje misionero. Dios decía quién era el que... Pero aquí, ¿cómo es la cosa? Viene el pastor, ¿verdad? Entonces está medio enfermo el pastor y ya dice, pone a fulano, pone al otro, y empiezan a hacer como campaña política, ¿verdad? Ponete vos, pone al otro, pone aquel otro, ¿verdad? Eso es equivocado. Es Dios el que llama a los pastores, el pastorado no se hereda. Ahora, doctor Castellano, ¿esa es la posición de la Voz Evangélica? No. Esa es la posición del doctor Héctor Castellanos en base a la Biblia. ¿Por qué digo esto? Porque de repente alguien va a decir, mira lo que están enseñando de la Voz Evangélica. No es cierto. No es la Voz Evangélica, aquí hay diversidad de opiniones. En mi caso personal, el doctor Castellanos tiene sus convicciones personales respecto a la Biblia, fundamentadas en la Escritura, para aclarar. Bueno, quiero saludar a mi querida amiga Elcita Flores, Gloria Almendares, Belénicita Vázquez, Katy Gómez, Rudy Ponce, a ver quién más nos está saludando. Nos está saludando a María García, muchas gracias María García. A don David Salazar Luque ya lo habíamos saludado, le mandamos siempre saludos. Marlene Cabrera, Elcita Flores, saludamos en esta mañana, a ver quién nos está viendo acá. Bueno, doctor dice, ¿es correcto llevarle la Biblia al pastor que va a predicar o llevarle su cartera cuando viene estrando? Estuve en una iglesia, fíjese. Yo conocí al pastor este de esta iglesia. Lo conocí, le digo yo, cuando era un hombre muy sencillo. Pero los miembros de la iglesia se encargaron de endiosarlo. Ellos, los miembros de la iglesia, lo convirtieron en Dios. Y me acuerdo yo que una vez pues me tocó ir a una reunión y venía este caballero caminando al frente y atrás venía un pobre, no sé cómo, sin insultar, cómo decirle, un pobre hombre con la tablet y un botecito de agua detrás del pastor caminando. Subió el pastor y le puso y le acomodó todo y... Óigame, ¿y eso dónde está en la Biblia? ¿Dónde está eso en la Biblia? Que los pastores necesitan a alguien que les lleve agua y que se las ponga y eso. No funciona. Bueno, la vez pasada vino un señor, no sé si usted ha oído de hablar, de un señor Maldonado, de allá de Miami. Y vinieron 8 guaruras con él. Usted sabe que es un guarura, ¿verdad? Guardaespaldas. Con sus buenas espadas, ¿verdad? Dijo él que andaban bien con espadas, ¿verdad? Y esos 8 tipos iban, 4 en un lado, 4 en otro, y nadie se le podía acercar a ese hombre. En la Biblia, el Señor Jesucristo jamás necesitó guardaespaldas. Pero ¿sabe cómo fue que dijeron ellos que se llamaban estos? Se me fue ahorita el nombre por decirle del Señor Jesucristo. Ay, lanceros. Ay, no me acuerdo cómo les decían, ¿verdad? Pero se suponía que eran los ángeles que Dios había puesto para cuidar al apóstol. ¿Dónde está eso en la Biblia? Escudero, gracias, escuderos. Un pastor que no permite que los hermanos de la iglesia vayan y hablen con él. Fíjese que yo conozco un pastor que mandó a hacer atrás del púlpito una puerta. Y en cuanto se baja de predicar, ¡plum!, abre la puerta y se va. Pues no quiere hablar con la gente. ¿Sabe que yo fui pastor? Y yo recuerdo que terminaba la reunión el domingo, por ejemplo, a las 12 del mediodía, y habían 5 personas que querían orar o hablar conmigo, preguntarme algo. Yo les decía, hermano, pasen de primero, el segundo. A veces eran las 2 de la tarde y yo todavía estaba hablando con esa gente, mi esposa y mi hija sin comer. Y él decía, bueno, hermano, ya me tengo que ir. Yo iba a visitar a la gente a la casa de esas personas. No era por teléfono, no era por celular. Íbamos a donde estuvieran, me iba yo, entraba a su casa, me servían frijoles o lo que fuera. Cuando estaba enfermo a alguien, ahí había que ir al hospital. Pero los pastores ahora dirigen las iglesias desde el celular. Hermano, ¿cómo está? Bendiciones, el Señor le... ¿Qué es eso? Eso no es pastorado. Eso no es pastorado. Ya me descosí hablando yo de este tema. No me gusta entrar en este tema porque tengo mis convicciones personales bien firmes. Y creo que la iglesia evangélica protestante está muy, muy, muy alejada del modelo bíblico. Hoy tenemos una iglesia evangélica protestante que si llegara a venir Pablo un día, que Dios le diera el privilegio de resucitar a Pablo y entrar a una iglesia, Pablo no creería que es una iglesia cristiana. No lo creería, ¿verdad? Porque las iglesias cristianas parecen todo menos cristianas. Imagínense un montón de gente bailando al frente. El otro día miré yo una... No, hay unas iglesias que tienen danzarinas y danzantes, que tampoco están en el Nuevo Testamento. Pero miré yo una muchacha de 16 años en jeans haciendo unos bailes como los de las discotecas, al frente. O sea, eso no está en la Biblia y eso se llama mundanalidad. El mundo se metió a la iglesia y la gente cree que así va a atraer a los muchachos, ¿verdad? Hay iglesias, por ejemplo, no cristianas, pero hay algunos grupos religiosos que tienen, por ejemplo, salones de baile para que la gente vaya a bailar a sus iglesias. O hacen el fin de semana carneadas para que la gente llegue a comer. Y así van jalando a la gente. No es el mensaje de salvación el que los atrae. ¿Cuáles fueron las primeras palabras del apóstol Pedro a la gente cuando iba bajando, que sanaron aquel, que le dijo a aquel hombre extendiendo la mano hacia Pedro y Juan, les dijo, denme algo? ¿Qué hizo Pedro? No tenemos oro ni plata, le dijeron, pero lo que tenemos te damos, sé sano. Y aquel hombre se levantó y había sido cojo y caminó, y se aglomeró una multitud. ¿Y sabe cuáles fueron las primeras palabras de Pedro? Arrepentíos y convertíos. Esas fueron las primeras palabras de Pedro. ¿Cuáles fueron las primeras palabras de Juan el Bautista? Arrepentíos y convertíos. ¿Cuáles fueron las primeras palabras de Jesús? Arrepentíos. ¿Cuáles son las primeras palabras de los pastores? El Señor tiene cosas buenas para ti. Él te va a bendecir en todo. Él te va a dar un buen negocio. Él va a hacer que tu esposa que se fue porque la macanía va a regresar. No es ese el evangelio de la gracia. El evangelio de la gracia es conversión y arrepentimiento y seguimiento de una vida diferente. Ahora, la gente no le gusta escuchar ese mensaje, ¿verdad? A la gente le gusta que le soben el pecado. Sí, no, tranquilo, si Dios es amor, ¿cómo te va a mandar Dios al infierno? Vos seguí haciendo, mira, ve, pecá porque Dios te va a perdonar de todas formas. O la psicología pastoral, el Señor quiere que nosotros estudiemos. El mensaje de salvación se perdió. Bueno, A ver, dice por acá, doctor, todo lo que está diciendo es la pura verdad, viva la verdad de Cristo. Es lo que está en las Escrituras. Dice, doctor, yo estoy al 100% de acuerdo con usted, pero si uno pide que le digan a dónde coge el dinero, se enoja el pastor y su comitiva, que Dios no es cierto. Hay pastores que se han hecho ricos con el dinero de la iglesia, viven en el atío, viven en residenciales que la casa vale 20, 30. Yo supe de un pastor que vendió su casa por 14 millones. ¿De dónde? ¿Cómo va a tener un pastor 14 millones trabajando en el ministerio? Y esos 14 millones no hubiera sido mejor repartirlo entre los hermanos pobres de la iglesia. Vaya, si hubiera hecho una casa y se hubiera llevado a vivir a todos los pobres a su casa, bien, pero si a los pobres ni los invitan, ¿verdad? Estamos muy, muy atrás, muy, muy atrás. Doctor, Dios le bendiga. Sus enseñanzas han sido de mucha bendición para mi vida. Que Dios cada día le dé sabiduría y entendimiento. Karen Díaz, muchas gracias, Karen. Dice, doctor, así es cuando uno empieza a ir a la iglesia. Quieren que uno empiece a meterse en toda la fuerza. Quieren que rápido se convierta en líder para que uno tenga un grupo. Yo pienso que Dios poco a poco le va eligiendo donde quiera. Es que mire, el problema es que las iglesias se están dirigiendo como empresas. Yo estuve en una iglesia que comenzó aquí en Honduras, los grupos de crecimiento. Primero los grupos de crecimiento salían por la necesidad de que se habían convertido 10 personas en la Kennedy, 15 personas en el Ato, 5 personas, entonces mandaban a... Habían 10 grupitos, ¿verdad? Entonces 10 grupitos. Pero esos grupitos evangelizaban, visitaban hospitales, daban tratados en los colegios, en el parque. Entonces esos 10 grupitos de repente al final del año se habían convertido en 25 grupitos. ¡Oh, ya tenemos 25 grupitos! Pero a alguien se le ocurrió. Ya que tuvimos... este año vamos a terminar con 50. Y eso ya no era de Dios. El crecimiento lo da ¿quién? Lo da Dios. Entonces, ¿qué empezaron a hacer? Agarraban a cualquiera que ni se había convertido y lo ponían como líder de grupo de crecimiento. Miren, fue un desastre aquello, pero se paraban enfrente y decían, ¡tenemos 500 grupos de crecimiento en las colonias! Y yo conocí muchos de los grupos en donde el que dirigía el grupo vivía con la amante. No eran cristianos, ¿verdad? Tiene usted toda la razón, Araceli. Buen día, dice, la Biblia está completa, pero nosotros somos cartas leídas, hay que tener buen testimonio. La Biblia es la palabra de Dios escrita. Nosotros como cristianos somos el cumplimiento de lo que la palabra dice, no le agregamos y no le quitamos a la Biblia. Pablo decía, vosotros sois cartas escritas a los hombres. ¿Escritas en qué sentido? Testimonio de que la verdad existe. ¿Por qué la gente no cree ahora en Cristo Jesús? Porque los cristianos damos mal testimonio. Así es sencillo. Busquen las redes cómo nos insultan, se burlan. Porque antes la gente estaba ciega y no había medios de comunicación en donde denunciar los atropellos. Ahora hay un supuesto apóstol allá en Estados Unidos preso por abuso continuado de niños en 3 generaciones. Ahí está preso, comprobado. Con el FBI lo capturó, le decomisaron videos de pornografía infantil, le capturaron gente testificó, pero usted dígale a la iglesia de este supuesto apóstol que está preso por violador y dicen que no, que está cumpliendo todavía los sufrimientos de Cristo. ¿Sabe cómo se llama eso? Fanatismo religioso. Se llama cerrar los ojos a la realidad. No, cuidado. Mire, por ejemplo, si un evangélico viola, o un disque evangélico que va a una iglesia, viola a una niña allá en Santa Rosa de Copán, entonces en los periódicos no dice un supuesto evangélico, dice un pastor evangélico. Porque la idea del enemigo siempre es degradar la fe cristiana. Por eso debemos dar un buen testimonio. Un buen testimonio. Dice por acá, doctor, muy buena reflexión, que Dios nos ampare como iglesia. Yo creo que hay un remanente dentro de las iglesias de gente que sí tiene los ojos abiertos. Porque yo no soy el único, don Denis Morazán es otro creyente en la palabra. Tengo amigos, la iglesia a la que yo asisto es una iglesia bíblica, está fundamentada. Pero yo miro en los videos de internet las iglesias y me da miedo. Le juro que me da miedo. Gente insultando a los miembros desde el púlpito. Aquel otro con un megáfono, ¡vinagre! Óigame, ¿qué es eso? Pero ¿sabe usted que esta gente, ahí hay una señora con el hijo que dice que fue pastora, insultan la fe cristiana. Esa señora es una apóstata y además de una apóstata, una hereje. Pero usted sabe que esta señora da consejos. ¿Y sabe cuáles son los consejos que da esa señora? Que se salgan de las iglesias evangélicas, que son de cualquier iglesia, y le tira todo. Que mejor se ocupen de su mente. A eso se llama apostasía. Los pastores que andan con escuderos o guardaespaldas se creen Elías y Eliseo. Pues fíjate, le voy a contar, Elías y Eliseo. Eliseo era el discípulo de Elías. Andaba detrás de él. Fíjese que Elías no quería andar con Eliseo. ¿Usted se acuerda cuando Eliseo iba a ser levantado, que no le quería dejar el llamado? Y entonces le dijo a alguien, seguilo, que se lo va a dar el Señor. Y andaba detrás de él y le decía Elías, quédate aquí, estaba probando el corazón de Eliseo, si de verdad quería servir. ¿Cómo va a creer que va a andar gente con guardaespaldas diciendo que es pastor? La vez pasada me contaban de un supuesto hermano cristiano cantante que iba a venir aquí. Óigame, el precio que este hombre pedía en dólares, lo tuvieron que tener un hotel 5 estrellas, ¿verdad? Y pidió agua, de un agua carísima. Un cantante, por el amor. ¿Pero quién es el culpable de esas cosas? El pueblo cristiano. No busquemos excusas. Los cristianos, por ser ignorantes de lo que la palabra de Dios dice, hemos permitido que gente inescrupulosa, que no tiene a Cristo en el corazón, se conviertan en reyes sobre el pueblo cristiano. Y los verdaderos pastores pasan hambre. Conozco a la gente de pueblo. Yo estoy hablando yo no estoy generalizando. Conozco pastores íntegros. Conocí un pastor que tenía una ferretería y era pastor. Y sabe que ese señor del dinero de la ferretería le daba a los hermanos. Conocí un pastor que compraba todos los días 20 almuerzos. Y amaba a los hermanos. Hermano, ¿cómo está aquí? Ay, hermano, que no es que... ¿Y dónde está, hermano? Mire, que me caí, no salí a trabajar. ¿Y cómo va a comer, hermano? No, y vamos a esperar en Dios. ¿Y cuántos son en la casa, hermano? Somos 5. Ya llegaba el pastor con 5 almuerzos. ¡De su dinero! Bueno, le voy a contar. Yo serví como pastor y el dinero que a mí me daba la misión como pastor, yo agarraba de ese dinero y le daba a los hermanos de la iglesia. Me llevaba, vamos a comer, me lo llevaba a comer. ¿Quieren tal cosa? Había un hermano que no tenía tal cosa, mira, te la voy a... ¿Sabes por qué? Porque el pastor cuida las ovejas. El pastor cuida. El asalariado, ¿se acuerda que Jesús dijo? El asalariado no cuida las ovejas, solo les quita la lana. ¿Verdad? Bueno. Ay, Dios, ¿para qué me meto yo en estos temas? Sí, ¿se acuerda que cuando se fue Elías, quedó Eliseo, y este Eliseo tuvo un criado que se llamaba Giesi, que ese lo único que andaba buscando era el dinero, y por quererse quedar con el dinero se quedó con la lepra de Naamán? Triste, ¿verdad? Dios le bendiga, doctor, muy cierto lo que dice. Algunos pastores han hecho empresas de las iglesias, así. Por eso hay que leer la Biblia para que no lo engañen. Algunos solo de dinero hablan, de tristeza, como hay pastores farsantes que no le dan amor. Yo conozco unos pocos buenos pastores. El hermano Venancio Mejía, yo trabajé con él, el pastor. Yo me acuerdo del hermano Venancio, cuando los hermanos no llegaban a la iglesia, él los iba a buscar. Y el hermano Venancio se sacó muchas veces del dinero de su bolsa para darle a un hermano que no tenía. El hermano Venancio. Entonces yo conozco a otro hermano, conozco varios hermanos, ¿verdad? Cada vez son menos. La mayoría de los que conozco son hombres ostentosos. Hablan de una manera ostentosa, caminan de una manera ostentosa, ¿verdad? Cuando la Biblia dice, el que quiera ser el mayor de todos ustedes, sea el servidor de todos. Nadie tenga más alto concepto de sí mismo del que debe tener, dice la Biblia. Qué cosa, ¿verdad? Si Dios envió a su Hijo, Jesús tomó forma de hombre, dejando la forma de Dios, se encarnó en un hombre, y estando en la condición de hombre se convirtió en siervo, y estando en la condición de siervo murió en la cruz del Calvario. Imagínate, Dios. Y nosotros encontramos un montón de gente hoy en día que no conoce la humildad. Bueno, voy a pararme aquí, ya no voy a seguir hablando de esto. Vamos a dar la oportunidad a que usted nos pregunte temas de salud a 93 69 71 73. 93 69 71 73. Me gusta tocar esos temas para que la gente abra sus ojos. Dios decía en el Antiguo Testamento, mi pueblo pereció por falta de ¿qué? De conocimiento. Por falta de conocimiento. Vamos a ver, don Denis Morazán, las llamadas telefónicas al 2234-6640 y 48. Me recuerda a mi esposa, nosotros vamos a una iglesia, a la Iglesia Central Centroamericana, Dios es Amor, y el pastor de la iglesia, tenemos dos pastores ahí, el pastor Alejandro Herrera y el pastor Orlando Lara. Yo admiro a esos dos hombres. Imagínate, yo soy un hombre cristiano, los admiro por su decencia. Fíjense que ellos no manejan el dinero de la iglesia, no tocan el dinero de la iglesia. Hay un comité que es el que maneja. El hermano, los dos hermanos no disponen del dinero, ellos sirven a la gente. Cuando hemos estado enfermos, yo he tenido en la sala de mi casa al hermano Alejandro, ¿verdad? Ahí sentado con su esposa, con la hermana Doris, orando por mí. Le voy a decir, ¿qué le puedo yo decir? Bueno, vamos a ver preguntas, más preguntas de salud. Don Raúl Flores nos saluda. Buenos días, ¿cómo está, doctor? A ver, ¿qué dice por acá? Bueno, escríbame al 93-69-71-73. Vamos a ver. 93-69-71-73. A ese lugar yo le voy a responder. Doctor, Dios le bendiga grandemente. Es cierto lo que usted dice. La mayoría de la iglesia están pervertidas. El pueblo perece por falta de conocimiento. ¿Usted dónde se congrega? Yo me congrego en una iglesia que se llama Iglesia Central Centroamericana Dios de Samuel. Es una iglesia de carácter conservador, fundamentada en la escritura. Muy, muy buena iglesia, ¿verdad? Un tiempo quise ser pastor otra vez, ¿verdad? ¿Se acuerda que pensé? Y fue cuando me pasó lo de la columna. Entonces digo yo, bueno, tal vez no estoy tan viejo como para abrir una iglesia. Ojalá que Dios me diera la oportunidad en algún momento. Pero yo no quiero hacer algo que no sea por el llamado del Señor, ¿verdad? No quiero así, porque no es un negocio, ¿verdad? La iglesia es un llamado, un servicio. Y cuando una persona se equivoca y empieza a ver la iglesia como la fuente de ganancia. Yo me acuerdo, yo conocí un pastor que llegó ahí a la colonia donde yo vivía. Llegó con dos pantalones, el que andaba puesto y el otro en una maletita. Y me acuerdo que llegó humilde, ayunaba, oraba. Mire, ese hombre después hizo cosas terribles. Cayó en pecados sexuales, terminó divorciándose de la esposa por adulterio continuado. Lo más triste de todo es que sigue siendo pastor, ¿verdad? Que uno se pregunta cómo es que las personas no tienen discernimiento. Vamos a ver, dice, dice una, yo hablo en lenguas, pero respeto las creencias de los demás y lo que hablo, lo hablo. Le voy a contar, yo nací en una iglesia pentecostal, una iglesia y me acuerdo que supuestamente recibí el bautismo del Espíritu Santo y hablé lenguas y carranta, andar, bacada, andar, acá. Bueno, aprendí lo que la gente decía alrededor mío, ¿verdad? En realidad es una influencia, pero un día me puse a pensar que lo que estaba haciendo era una imitación sin sentido y que lo que estaba diciendo no tenía una razón, ¿verdad? Entonces dije yo, Señor, esto es bíblico, es correcto que yo esté haciendo, de que yo llegué a la conclusión de que lo que estaba haciendo era pura imitación. Y que Pablo decía correctamente, prefiero hablar una palabra con el entendimiento, orar una palabra con el entendimiento. Yo respeto lo que la gente crea, pero bíblicamente esto del don de lengua no se aplica a nuestro tiempo. Bueno, vamos a seguir buscando. Buenos días, doctor. ¿Qué opina usted de una congregación que se llama Fines? Tiene que ser mujeres de negocio. Es un negocio. Un negocio. ¿Mujeres de negocio qué es? Un negocio. Buenos días, doctor, dice, soy un hombre de 32 años, tengo una balita en la espalda. ¿Una balita? ¿Quién le dispararon? Ah, no, lo que tiene es un lipoma, mi amigo, es un lipoma, y ese lipoma, si usted quiere, se lo operan, si no, no. Ese es un tumorcito de grasa. Doctor, Dios le bendiga, ten una consulta. Hay una mujer de 25 años, hace 9 meses tuve tratamiento para la bacteria Helicobacter pylori. Mi consulta es que tengo un dolor en la garganta y la tengo inflamada. También tengo dolor en el colon y en el estómago. ¿Qué me recomienda? Tiene 3 enfermedades diferentes. Tiene que hacerse nuevamente la prueba de Helicobacter pylori. Tienen que examinarle las amígdalas, a ver si no tiene amigdalitis. Y si tiene dolor en el colon, tome usted Espasmoctil 40, una tabletita cada 8 horas. A ver, vamos a buscar por aquí. Dice, buenos días, doctor. Les saludo muy cariñosamente. Soy una señora de 34 años, estoy preocupada porque esta vena en el pie me duele. Mi amor, no me mandó foto. La foto me dice a mí en qué grado tiene usted su varice. Doctor, buenos días, soy una mujer de 28 años. Mi consulta es que hoy en la mañana que me desperté sentí las palpitaciones de mi corazón como 15 segundos. Se sentí como hacer tuk tuk. Bueno, lo que pasa es que percibió el latido cardíaco, que es normal. Doctor, soy una mujer de 47 años, tengo la válvula del estómago, la que cierra y abre, reflujo biliar. No es un diagnóstico, mi amor. Tiene que mandarme un diagnóstico porque le hicieron una endoscopía o algún examen, porque eso no tiene sentido. La válvula del estómago no es la que va a la vesícula, ¿verdad? Buenos días, doctor. Soy una mujer de 40 años. Tengo una niña de 5 años que tiene un ojito que le echa secreción bastante. Le pique. Quiero que por favor me ayude. Vamos a ver la secreción del ojo. Cómprele a la niña unas gotas que se llaman Clonadex. 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Buenos días, doctor. Doctor dice, soy una señora de 58 años, estoy padeciendo de un dolor del nervio ciático y en el hombro, abajo del hombro, ¿qué puedo tomar? Bueno, si tiene problemas con el nervio ciático, tienen que hacerle una evaluación para ver si no tiene hernias discales. Y en el brazo, si tiene dolor abajo del brazo, en realidad usted tendría que hacer una consulta con un ortopeda, doña Irma, para que le hagan una evaluación completa, ¿verdad? Buenos días, doctor, bendiciones. Tengo una niña de 12 años y me salió con anemia, la hemoglobina 6.8, me le mandaron hierro. Mi pregunta es, ¿qué más puedo darle aparte de hierro? El hierro viene acompañado con ácido fólico. Tiene que darle usted hierro y ácido fólico y hacerle un control cada mes a ver si la hemoglobina subió. Dios le bendiga, doctor, es cierto lo que... Bueno, dice usted, ¿dónde se congrega? Bueno, ya dimos esa respuesta. Doctor, Dios le bendiga, lo escucho todos los días, soy maestra jubilada, Noreli. Buenos días, doctor, dice, soy una mujer de 41 años, mire que se me está cayendo el pelo. Buenos días, doctor, bendiciones, soy una mujer de 30 años y tengo bastante caspa. ¿Por qué no le respondo a una pregunta? Porque no me mandan foto del cuero cabelludo, ¿verdad? Buenos días, doctor, dice por acá, la vena de la señora, vamos a la vena del pie de la señora. A ver, vena, así es una vena. Bueno, tiene que ir usted donde un cirujano vascular, esa es una vena bastante dilatada, ¿verdad? Tiene que ir donde un cirujano vascular, la van a tener que operar, ¿verdad? Doctor, dije muy claro, soy una señora, la vena del pie, cuando va moviendo. Bueno, tiene que verse a un cirujano vascular. 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Se va a tomar una tabletita al día. Buenos días, doctor, yo no voy a la iglesia, creo en Jesucristo como mi salvador, pero no voy por lo mismo que solo predican lo que les conviene, casi nunca le predican del Señor Jesucristo. Lo que hay que buscar es una iglesia de sana doctrina, porque la Biblia nos dice que no dejando de congregarse. Me acuerdo que una vez, cuando regresamos del Perú, nos invitaron a una iglesia, que no me acuerdo cómo se llamaba, está ahí por el Prado, y era bien grande la iglesia. Entonces de repente estaba el pastor y comenzó a predicar, ¿verdad? Y habíamos invitado a unos amigos para que fuéramos a entrar. Estaba diciendo que venía de chino y que en el chino las prostitutas las fusilaban. Y aquel hombre habló de toda la gente que la fusilaban, ¿verdad? Y que eso es lo que debemos. Y hablando de fusilar desde el púlpito, ¿verdad? Entonces venía mi amigo atrás y se quedó bien atrás. Entonces cuando se terminó la reunión, yo a mitad de la prédica me levanté y me salí. Yo no soporto ese tipo de predicaciones condenatorias. Me levanté y aquellos también, entonces y le digo, ¿y por qué no te viniste con nosotros? Fregué, vos me quieres que me fusiles, pastor. Mensaje condenatorio, ¿verdad? Buenos días, doctor, soy una mujer de 23 años. Hace un año quedé a luz y desde ese tiempo no miro la menstruación. Bueno, si está dando de mamar, posiblemente es por eso. Buenos días, doctor. Sufrió, bendiciones, sufrió. Bueno, voy a leer lo que sigue. Soy una mujer de 42 años, estoy estreñida, hago una vez al día. Pues eso no es estreñimiento, mi amor. Pero anoche y hoy me duele el lado izquierdo y me palpita como cuando anda maduro un golpe. ¿Qué me recomienda? Pues no sé qué, y el lado izquierdo de dónde tiene dolor, ¿verdad? Buenos días, doctor, dice... Buenos días, doctor. ¿Qué dice usted de decirle hermano a alguien que no va a la iglesia? Bueno, uno le dice hermano a alguien convertido, vaya o no vaya a la iglesia, ¿verdad? Un hermano es alguien que nació de nuevo en Cristo. Ahora, pues, si usted le quiere... En Honduras, por ejemplo, cuando se encuentran dos ahí en el barrio, hola, hermano, ¿cómo has estado? Es una expresión popular, ¿verdad? Cuando hermano en Cristo es otra cosa. Ahora, yo por lo general no le digo a la gente hermano. Yo le digo, vaya, por ejemplo, ¿cómo le digo a usted, Denis? Denis, ¿verdad? No le digo Denis, yo no le digo hermano Denis. Hola, Denis, ¿cómo estás? O a veces le digo hermano Denis. Pero yo no le puedo decir a las personas el nombre, depende cómo se habitúe. A ver, dice doctor, soy una señora de 68 años, diabética. Mire que me ha salido comezón en las axilas y en la entrepierna. Vamos a ver. Ah, no sé qué puede ser. Podría ser una alergia o podría ser un hongo. Sería bueno que le hicieran... Bueno, tendría que verle un doctor porque así no le puedo distinguir muy bien qué es lo que tiene. Parece una alergia, pero los diabéticos tienen mucha tendencia a las micosis, a los hongos, ¿verdad? Dice por acá, en el discípulo de la iglesia nos enseñaron que debemos orar y pedir al Espíritu Santo. No. La Biblia enseña, Padre nuestro que estás en los cielos, al Padre pedimos en el nombre de Jesús, ¿verdad? Para que por medio del Espíritu Santo nuestras oraciones lleguen al Padre. El Espíritu Santo intercede por nosotros con gemidos indecibles, pero nosotros no oramos al Espíritu Santo, no es bíblico. Espíritu Santo oramos, eso no está en la Biblia. No está en la Biblia. En el Nuevo Testamento oraban en el nombre de Jesús, ¿a quién? Al Padre. Ahí está la oración modelo, no dice, Espíritu Santo que estás en los cielos, santificado sea tu nombre. No, es porque es el mismo Dios, pero las funciones que ejecutan son diferentes. El Espíritu Santo está dentro de nuestra vida y Él intercede por nosotros delante del Padre. ¿Verdad? Nosotros no le pedimos al Hijo, porque el Hijo es el mediador. Le pedimos al Padre a través del Señor Jesucristo, ¿verdad? Usted es una persona con mucha... ¿Qué piensa de orarle al Espíritu Santo? No se hace oración al Espíritu Santo. Dice, hay que leer la Biblia así, nadie lo engaña aún. Bueno, yo le voy a decir una cosa, y es importante. La Biblia debe leerse e interpretarse según el contexto, ¿verdad? Usted recuerda que dice, las profecías y las lenguas acabarán. ¿Ha leído eso en la Biblia? Llegará el tiempo en que las lenguas... El tiempo. Ahora, le voy a hacer una pregunta. ¿Cuántos de los que están oyendo el programa alguna vez han visto que una de estas personas que dice que tiene el don de sanidad haya levantado un muerto? Don Denis, ¿usted alguna vez en sus 30, 40 años de cristiano ha visto que un cristiano levante un muerto? Yo no. ¿Usted alguna vez, don Denis Morazán, ha visto que una persona que le cortaron un brazo le saliera nuevamente un brazo porque alguien oró? Yo tampoco. O sea, la época de los milagros, como los milagros del Nuevo Testamento, no es la época en que estamos viviendo. Las señales y milagros que se hicieron en el tiempo del ministerio de Jesús y en el ministerio de los apóstoles era una señal necesaria para la evangelización. Han pasado 2 siglos y hoy no tenemos esos dones funcionando, ¿verdad? Hay que tener mucho cuidado porque desde las iglesias, según la denominación, se predican cosas antibíblicas que no están de acuerdo al tiempo en que nosotros estamos. Recuerdo que una vez me mandó una señora una carta y me dijo, doctor, fíjate que el pastor de mi iglesia va a cumplir años y nos dijo que teníamos que regalarle un carro, que quería que le pusieran el carro enfrente de su casa y nos dio el carro, quería un carro doble cabina de paila grande, nuevo de la Toyota. Y le digo yo, de verdad, ¿y qué hicieron? Se lo compramos. Ese es el cristianismo de que tenemos ahora, ¿verdad? Mi cuñado oró por una muerte y resucitó, doctor. Mi querida María Elena Montalbán me va a perdonar, pero no creo que eso sea verdad. No es cierto. Eso no es cierto porque, ¿qué le digo? Si aquí en Honduras, cuando alguien se cae de la moto, hay 20 canales de televisión filmándolo, ¿usted cree que cuando una persona estaba muerta, llegó alguien oro y se levantó, no iba a venir canales de todo el mundo a filmarlo? Hay que tener cuidado. A veces la gente dice cosas que no son. Van a orar por una persona que está enferma y Dios la sana. Estoy de acuerdo. Pero ya un muerto resucitarlo no es una cuestión sencilla, ¿verdad? A ver, dice, buenos días, doctor. Dios lo bendiga. Perdone, pero danzar no es pecado. Danzar no es pecado. Además, bailar y danzar son dos cosas distintas. ¿En qué son distintas danzar y bailar? No son los mismos movimientos. Le voy a contar. En el Antiguo Testamento, los judíos, como parte de su folclor, danzaban. David, cuando llevaba el arca al templo, danzó. Pero dentro del templo de Israel no se danzaba, se cantaba. Porque la danza era una costumbre del pueblo, no de los sacerdotes. No dice que Aarón danzó. No dice que los hijos de Aarón danzaron, que los coatitas danzaron. Dice que David danzó. David no era sacerdote, era un rey. Él danzó de alegría, como danzaban en el pueblo, ¿verdad? Has convertido mi lamento en danza, me has llenado de alegría. bailar hace la gente en las iglesias, pero lo que hay hoy en las iglesias al frente no son danzas en muchas iglesias, son bailes. Están bailando con pasos de los que se hacen en una discoteca, ¿verdad? Hay que tener mucho cuidado. Buenos días, doctor. Fíjese que una niña de un año, de 4 meses, empezó a tomar leche nido y el problema es que ella pasa con gripe y una tos que nunca se le quitan. ¿Qué me recomienda? No entiendo la relación. Tal vez me trata de decir que tiene bajas defensas. Bueno, si solo pasa con gripe, no es gripe, es alergia. Debe llevársela al pediatra, ¿verdad? Para que miren qué tipo de alergia tiene. Dice por acá, doctor, me hicieron endoscopía y el diagnóstico es reflujo biliar. Correcto, reflujo biliar es diferente. Si la válvula sí se abre y se cierra de normal y la mía está abierta, bueno, usted tiene un problema en donde, igual que ocurre con el esófago, la válvula que debería cerrarse en la vesícula no se cierra y deja salir bilis, eso es. Y eso no hay manera de quitarlo, eso es lo que le quitaron la vesícula. A ver, vamos por aquí, 926. Doctor, bendiciones, sufro. Bueno, otra pregunta. Doctor, soy una mujer de 40 años, padezco de presión baja, ¿qué debo tomar? Debe ir al médico internista para que le haga un electrocardiograma. Doctor, buenos días, soy una joven de 23 años. Mi consulta es que por razones que será que mantengo súper débil, cuando duermo, duermo profundamente, incluso que no recuerdo nada de lo que hice minutos antes de dormirme, y por las mañanas mis brazos, pies amanecen dormidos y súper débiles. Vaya al médico que le haga una evaluación. Hay que hacerle exámenes a ver qué es lo que tiene, ¿verdad? Bueno, ya se me fue el tiempo, me disculpo con los que no pudieron entrar al programa, o los que me escribieron y no pude responderles. Que tengan ustedes un buen fin de semana. A las madres les deseo un feliz Día de la Madre, no se me olvidó. Que disfruten en sus familias, con sus hijos, con la gente que les ama. A las buenas madres yo les deseo la más grande de todas las bendiciones de Dios para sus vidas. Que tengan ustedes un bello fin de semana celebrando el Día de la Madre.

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1: Súper débil, cuando duermo, duermo profundamente, incluso que no recuerdo nada de lo que hice minutos antes de dormirme. Y por las mañanas mis brazos, pies amanecen dormidos y súper débiles. Vaya al médico que le haga una evaluación. Hay que hacerle exámenes a ver qué es lo que tiene, ¿verdad? Bueno, ya se me fue el tiempo. Me disculpo con los que no pudieron entrar al programa. O los que me escribieron y no pude responderles. Que tengan ustedes un buen fin de semana. A las madres les deseo un feliz Día de la Madre, no se me olvidó, que disfruten en sus familias, con sus hijos, con la gente que les ama. A las buenas madres yo les deseo la más grande de todas las bendiciones de Dios para sus vidas. Que tengan ustedes un bello fin de semana celebrando el Día de la Madre.

gente que les ama. A las buenas madres yo les deseo la más grande de todas las bendiciones de Dios para sus vidas. Que tengan ustedes un bello fin de semana celebrando el Día de la Madre.

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0: en HRBC, las 9:27 minutos.
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Honduras canta música de hondureño. Usted se puede comunicar al 2234-6640 y 48 9453-2599. El hermano Javier Figueroa el día de hoy ha sido el primerito desde Sayofol, dice. Desde Sayofol, dice el hermano Javier Figueroa. Ha sido el primerito, hermano Javier Figueroa, el día de hoy. Ha sido el primerito. Y aquí le complacemos. Aquí le complacemos. Segunda comunicación, el 0360.

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0: Honduras canta, música de hondureño, disfrutando de los cantos. Hermana Telma Cruz, ya tengo listo su canto. Hermana Telma Cruz, ayúdeme usted que sabe todas las canciones de Olvin García. Vamos a ver, hermana Telma Cruz, la voy a poner a prueba ahorita porque me están solicitando un canto de Olvin García y no sé cuál es. Va a escuchar el audio ahorita, hermana Telma Cruz. Vamos a ver.
1: Por favor, ¿verdad? También le complace con un canto que dice, un canto que canta un hondureño, se llama Olvin García, parece que dice, no tengo un guardaespaldas y tampoco, bueno, por ahí va. Ánimo, varón, Dios lo bendiga. Saludos para todo el personal que labora ahí en La Voz Evangélica y también para todo el auditorio. Dios lo bendiga, que estoy escuchándolo a todo volumen, pero en mi oído, porque estoy aquí en mi trabajo.
0: Ah, ok. Vaya, hermana Telma Cruz. A ver, hermana Telma Cruz. Yo ya sé cuál es, pero vamos a ver la hermana Telma Cruz. Ya sé cuál es, pero vamos a ver la hermana Telma Cruz. Vamos a ver si da. Vamos a ver, hermana Telma Cruz. Hermana Telma Cruz, ya escuchó, hermana Telma Cruz. La terminación 51 nos dice, Dios me le bendiga. Hola, ¿qué tal? Bendiciones, hermanos, saludos. Me puede complacer con Tú me reivindicarás, de Venecer, Honduras. Ya lo tengo listo también, mi estimado. Y nos vamos hasta el Perú, desde Arequipa, Perú. Saludos a nuestro hermano que está en sintonía de la radio, hermano Renzo Luis. Así es, ¿verdad? Si me confirma mi hermano Luis. Mi hermano Luis que tiene un avión en sus manos. Hermano Luis. Vamos a ver, ahí está. Hermano Renzo Luis. Vamos a ver si nos confirma. Allí nos dice la terminación 61, buenos días, Dios me le bendiga, hermano Wilson, el hermano Neri Josué Miranda, les escribo desde Gracias Lempira, saludos a usted, a su familia, quiero que me complazca con una de Renato Sánchez, Mi ser te pertenece, les escucho todas las mañanas, mi ser te pertenece, mi espíritu, mi alma, también mi cuerpo. Ahí está, ya lo tenemos listo. Aquí estamos, a ver la terminación 72. Bendiciones, hermano Wilson, Dios me lo bendiga, complázcame con. Ahí me quedo, porque no ha llegado la otra parte del mensaje. Complázcame con. 9:54. Entonces, mi hermano Luis de Arequipa, Perú. Arequipa, mire que también suena como arepa, pero en este campo, en este caso es Arequipa, Perú. Desde Arequipa, Perú. Pero bueno, por ahí están cerca también, ¿verdad? Por ahí están un poco cerca. No sé a cuántos kilómetros. Pero ahí están. Un poco cerca. Ahí está mi hermano con ese avión en la mano. Hace un pucho de años, hermano. Entienda usted cómo hablamos aquí en Honduras. Un pucho de años. O sea, un montón de años tuve una camisa así como esa que usted tiene. Hace muchos años tuve una camisa con esa que usted aparece allí. Allí. Solo no con el sucito que tiene ahí, ¿verdad? O sea, la marca. Así decimos nosotros aquí en Honduras, cuando es una camisa de marca y anda el logotipo. y anda el logotipo. Entonces, para decir que es de marca, ¿verdad? Le decimos a la persona, ay, qué bonita tu camisa, pero límpiese el sucito que anda ahí. O sea, dándole a entender que anda una camisa de marca. Dándole a entender que anda una camisa de marca. Vamos a ver, se llama Desierto en Paraíso. Desierto en Paraíso de Benecer, nos dice. Ok, muy bien, ya la vamos a buscar. Vamos a ver la hermana Telma Cruz si pega. Es que estoy con eso yo, que quiero ver si pega. Vamos a ver acá, vamos a ver si pega la hermana Telma Cruz.
2: Yo no sé, hermano Pastor Wilches, pero si te tengo a ti. Pero yo tengo aquí un montón de... Porque cuando estaba allá en la casa de mi hijo, allá me ponía mi nieta todas alabanzas de Olvin García y me gozaba hasta 2 horas estarlas oyendo. Es una bendición todas las alabanzas de este cantante hondureño occidental, Olvin García.
0: Esa es, hermana Telma Cruz, esa es. Muy bien, aquí le estamos escuchando. Bendiciones, pastor, le estoy escuchando acá en Siguatepeque. Mándeme su nombre, por favor. Mándeme su nombre porque ya le voy a buscar aquí. Desierto en Paraíso. Ok, Desierto en Paraíso. Vamos a ver. Desierto en Paraíso, aquí está. Aquí está, ya la tenemos lista. Entonces, pero no es esta. Vamos a ver. Sí, es esta, correcto. Ahí está, muy bien. Vamos a ver si nos dice su nombre. Ahí nos está escribiendo Gloria Membreño, ahí sí, mira, yo ya sé con quién estoy platicando. Saludos entonces, hermano Renzo Luis, saludos, que nos está sintonizando. Muy bien, 9:58, 22:34, 66:40 y 48, 94:53, 25:99 son las líneas habilitadas para que usted se pueda comunicar con nosotros y así poder solicitar su canto. Muy bien, vamos entonces a la pausa de las 10 y ya regresamos.
3: En HRBC, las 9:59. 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

canción va dedicada a todas las madres, en especial a mi madre, que la amo con todo mi corazón. Con mucho amor, de su hijo,

0: Música de hondureños. El hermano Fran se acaba de comunicar para mandarle saludos a su madre, la hermana Gloria Palada, allá en la aldea La Calera. De igual manera, saludamos a todas las madres. Saludamos a todas las madres que este domingo es su celebración. Este domingo es dedicada para ellas, ¿verdad? Este domingo serán agasajadas. cada una de ellas estarán disfrutando con sus hijos. Así de que aprovechar y a tener esos tiempos bonitos allí en familia, que lo disfruten. Que lo disfruten en gran manera, que lo disfruten en gran manera. Saludamos al hermano Douglas, allá en Oklahoma. Imagino, yo creo que ha de estar en sintonía. Quizás está ahí con la llave 10, con la llave 15, con la llave 8, está con destornilladores, el hombre está con grasa, el hombre está con una gata, el hombre está con su llave para sacar birlos, está, bueno, ahí con sus compañeros, disfrutando de la programación. Yo supongo que ha de estar en sintonía, estoy seguro que ha de estar allí en sintonía, así de que le mandamos un fuerte abrazo, un saludo a mi buen amigo y hermano Douglas García allá en Oklahoma, muy bien, entonces nos quedamos también con lo de las madres este domingo, los que tienen la bendición de pasar con ellos. Hay otros hijos que hacen un gran sacrificio en desplazarse de ciudad a ciudad, ¿verdad? Para poder estar con su madre. Así de que les bendecimos allí. Nos dice nuestra hermana Gloria Membreño, yo somos fieles oyentes de la voz evangélica, hermano, ahí en Siguatepec. Que Dios me le bendiga. Creo que tengo aquí, vamos a ver, nacimos para conquistar. Saludamos también de paso a la hermana Paula Ucera, que va a celebrar también el Día de las Madres. Va a celebrar el Día de las Madres ahí con sus hijos, con todos sus hijos. Tremenda familia que tiene la hermana Paula. Yo imagino que ahí va a haber pollo, ahí va a haber res, ahí va a haber chuleta, va a haber chorizo, arroz con pollo, fresco, natural, de nance, de mango, de mora. Esos chigüines le meten de todo, ahí va a estar. Mire, así es esto, mire, atendemos comunicación al aire mientras hablamos por aquí y ahora hablamos por el otro lado. Atendemos comunicación, muy buenas.
1: Ahora voy de aquí para allá, yo.
0: ¡Ópale!
1: Agárrese.
0: El hermano Fran.
1: Norberto.
0: El hermano Norberto, Dios me le bendiga.
1: Amén, amén.
0: Dígame, hermano, adelante, los micrófonos son suyos en este momento.
1: Bueno, gracias. Voy a saludar en primer lugar a su mamá, a su esposa, y ahí a todas las madrecitas de Honduras.
0: Ajá.
1: Y me le va a complacer con este canto, antes que se caigan, hermano, la flor.
0: Antes que se caiga la flor.
1: Antes que se caiga, póngame la flor con los hermanos Reyes.
0: Mire, hermano, es que ahorita, hermano, oiga, mire, si es para las madres, la colocamos. Porque hoy estamos en música de hondureños, y estamos haciendo acepción que si es para la madre, colocamos aunque no sea de hondureño. Pero si es de otro cantante, no, hermano.
1: Ya le dije que para las mamacitas de Honduras.
0: ¿En serio, hermano?
1: ¿En serio? Por mal. Sí. Porque dice, al suelo vi caer una flor. Entonces, antes de que se caiga, póngase.
0: O sea que usted se está anticipando.
1: Sí.
0: Ok, antes de que caiga.
1: Antes de que se caigan esas flores, déjenlas a la mamá, porque las están comprando ahorita. Y mi hermano.
0: De los hermanos Reyes, Eva.
1: Con los hermanos Reyes.
0: Los hermanos Reyes.
1: Los guatemaltecos.
0: Ok, mire, se salvó porque es para las madres. Sí, si no, hermano, se cae la flor.
1: Sí, claro, se cae.
0: Hermano, Dios me le bendiga. Un placer. Sí, saludos.
1: Yo escondidito la voy a escuchar.
0: Así le creo.
1: bendiciones.
0: Amén. Dios me le bendiga. Muy bien. 10:14, otra llamada al aire, hermana Paula. Hola, la voz evangélica, llamada al aire, buenos días. Hola, parece que no tenemos ahí a nadie en la comunicación. Tenemos la pausa de las 15, vamos a la pausa de las 15 y ya regresamos.
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0: en HRBC, las 10:32 minutos.
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0: Honduras canta música de hondureños y con la peculiaridad del día de hoy que estamos complaciendo algunos cantos para el Día de la Madre por ser el domingo el Día de la Madre. Y aquí mi buen amigo Douglas García, manda un audio para su madre y para las madres hondureñas. Un hermoso audio, un bonito audio que vamos a compartirlo para que pueda ser de bendición a las madres, ¿verdad? Pueda ser de bendición a las madres y pues puedan allí disfrutar de el saludo para las madres el día de hoy, que el domingo van a estar celebrando, van a estar allí celebrando las madres su día.
1: Buenos días a todas las madres hondureñas, que Dios las bendiga, que las llene de mucha paz, que las llene de mucha alegría y bendiciones. En especial en este día le quiero mandar un saludo muy especial a mi madre Ana Margarita Ochoa hasta Honduras, de parte de su hijo Douglas García, aquí desde Elk City, Oklahoma, y decirle que ella es la mejor madre, que la quiero mucho, que la amo, que Dios me la bendiga. Y que le doy gracias a Dios por tenerla con vida, por tenerla saludable. Y estoy muy agradecido porque ella también está tratando de tener una relación con Dios. Gracias, en el nombre de...
0: Ahí está el saludo, nuestro hermano Douglas. Y vamos a disfrutar aquí con Alex Fumero, hondureño. Madre.

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1: 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Pensar bien. Uno de mis proverbios favoritos dice: sembraré un pensamiento y cosecharé una acción. Sembraré una acción y cosecharé un hábito. Sembraré un hábito y cosecharé un carácter. Sembraré un carácter y cosecharé un destino. El autor es desconocido, pero ¿qué sabiduría más profunda encierra tanto el versículo bíblico de Filipenses 4:8 como el proverbio citado? Si todo empieza con un pensamiento, lo natural es concentrarnos en pensamientos como los que describe Filipenses capítulo 4, versículo 8. El versículo nos ofrece una lista de cualidades en las que podemos centrar nuestra atención. ¿Qué sucedería si a partir de hoy empezáramos a enfocar nuestros pensamientos en todas esas cualidades? Lo más seguro es que podríamos elevarnos por encima de las circunstancias y vivir una vida más plena. ¿Cómo lograrlo? Siendo conscientes de lo que pensamos. El apóstol Pablo, entendiendo lo crucial de los pensamientos para moldear a la persona que somos, expresa un imperativo que es necesario.

0: desarrollados de crecimiento personal y espiritual. El proverbio citado complementa ese sentido al tener la capacidad para resumir una verdad profunda sobre la vida humana. Nuestros pensamientos nos llevan a las decisiones y acciones que moldean quiénes somos y hacia dónde nos dirigimos. Hoy tenemos que tomar una decisión de vida o muerte y es decidir en qué concentraremos nuestros pensamientos. ¿Qué tipo de pensamientos, entonces, preguntémonos, moldean nuestra mente? Enfocándonos solo en lo que edifica, será nuestra vida una bendición. Meditación escrita por Iris Barrientos, Honduras. 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
1: José Antonio Ruiz, música de hondureños, orgullo de mi madre.

Ahí está Aposento Alto con ese canto Madre Mío Es Tu Cariño. Muy bien, ya prácticamente casi nos toca despedirnos usted. Casi nos toca despedirnos, pero vamos a disfrutar de este canto, ¿verdad? Les recuerdo de que habíamos dicho la excepción por el ser el Día de las Madres, pero con canto a las madres. Con canto para las madres, aunque fuera de otro que no fuera hondureño, ¿verdad? Pero en honor a las madres ahí, ¿verdad?

Tiene que, pero para las madres, para las madres, para las madres. Así de que, salud, yo es que yo me imagino ese manjar de las madres ahí, chuleta, pavo, pollo, cerdo, carne molida, bistec encebollado, van a tener ahí fresco de nance, de tamarindo, fresco de zanahoria. Van a tener horchata, pozol, fresco de albaricoque. Óigame, eso va a ser un manjar de delicias el día domingo. Del día domingo. Y no puede faltar el arrocito con frijoles. El arrocito con frijoles, con tortillita, con huevito, con quesito, ¿verdad? Allí no puede faltar. Que no me falte también el agua, el fresco de masa. Que no nos falte el fresco de masa. ¡Ay! Que yo nunca he probado eso. ¡Ah! Pues de lo que se pierde, chiquito. De lo que se pierde, chiquito, porque nosotros fuimos criados con fresco de masa. Con fresco de masa. ¿Ah? Y con tortilla con sal. ¿Verdad? Así de que no me vaya a menospreciar ni vaya a decir de que eso no, de que no sé qué. Si esas son las delicias con las cuales nosotros nos criamos, pues, ¿verdad? Delicia, ese fresco de masa de maíz amarillo. Uy, hombre, chiquito. De lo que te perdés, marmota. De lo que te perdés, marmota. Así de que. A disfrutarlo allí cada uno de nuestros amados oyentes conforme a la disponibilidad que tenga y sobre todo porque tiene a su madre allí viva. Creo de que muchos hemos sido testigos de la noticia que miramos ahora temprano en la mañana allá en La Pita. Allá en La Pita, unas imágenes desgarradoras que no me gustaría pues... volver a regresar en el cassette, como diríamos, ¿verdad? O como decimos los viejitos, nosotros que entendemos qué es eso, ¿verdad? Las imágenes desgarradoras que miramos ahí. Así que siéntase dichoso, siéntase dichoso. Si hay fresco de masa, gloria a Dios, aleluya, santo. Arrocito y tortillas, upa, qué delicia, no se me vaya a quejar, por favor, no se me vaya a quejar, porque con la bendición de estar con vida y de tener a todos sus pollitos ahí alrededor, ¿verdad? Y algunos, aunque no se acuerden, porque pasa también, pasa. Bendito sea el Dios del cielo porque nos permite celebrar ese día, ese día. Los que no tenemos mamás, bendito sea el nombre del Señor por el tiempo que nos la prestó, pero tenemos ahí a la abuela, ¿verdad? Tenemos a nuestra esposa, ahí de que es mamá, la madre de nuestros hijos, pues ahí está, ahí está. Lo importante es estar con la mejor actitud y ser agradecido. Así de que si fresquito de masa vamos a beber el día domingo, día de la madre... Bendito sea el nombre del Señor, porque es lo que el Señor nos ha proveído, nos ha provisto. Ahora, si usted con su albaricoque, ahí con su fresco de piñita, con su fresco de nance, de maracuyá, de albaricoque, con su horchata, pues, gloria a Dios, gloria a Dios. Y si están los frijolitos y el huevito ahí, pues, bendito sea el nombre del Señor, bendito. Lo importante es ser agradecido. Así de que nos despedimos con este canto de Aposento Alto. Madre mía, es tu cariño.

0: en HRBC, las 10:59 minutos.
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1: Si se humillare mi pueblo, sobre el cual mi nombre es invocado, y oraren, y se arrepintieren de sus malos caminos, entonces yo oiré desde los cielos, perdonaré sus pecados y sanaré su tierra.

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Muy buenos días, que el Señor les sobrebendiga. Aquí estamos en su programa Clamor por Honduras. Hoy les acompaña José Luis Lobo Zelaya, pastor de la copastor, ¿verdad?, de la Iglesia Jehová Jemulá. Es una bendición, una alegría, un gozo compartir con ustedes. Gracias por conectarse, por escuchar en este tiempo, en esta hora, lo que Dios ha estado hablando en nuestras vidas, ¿verdad? Entonces, gracias, ¿verdad?, por conectarse desde ahí, desde su casa. Quizás está en su trabajo, en el auto, pero es un privilegio, ¿verdad?, para mí estar aquí con ustedes, compartir el tema que Dios me puso hoy. Pero vamos a poner esta reunión en manos del Señor. Padre, te bendecimos, te glorificamos y te exaltamos. Gracias, Señor, por este día precioso, Señor, que tú tienes para cada uno de nosotros, porque pudimos levantarnos, Señor, porque podemos caminar, porque podemos respirar, Señor. Gracias, Señor, porque podemos compartir, Señor, de tu palabra, Señor, porque tú nos has traído hasta acá, Señor. Te pedimos, Señor, que limpies, Señor, los aires, Señor, de toda distracción, Señor, todo aquello, Señor, que nos quiera, Señor, distraer, Señor, de escuchar, Señor, tu palabra, Señor. Te pedimos, Señor, que esta mañana nos enseñes, Padre Celestial, que sea usted hablando, Señor, a nuestras vidas, habla a nuestros corazones, a nuestras mentes, Señor, y que esta palabra quede enraizada, Señor, y haga rema, Señor, esta palabra, Señor. Queremos caminar, Señor, así como tú caminaste, Señor, en esta tierra, Señor. Danos tu carácter, Señor, moldéanos, Señor, sea usted formando, Señor, todo nuestro ser, Señor, nuestra vida, Señor. Danos dirección, discernimiento, sabiduría, Señor. Que sea usted, Señor. Ponemos en tus manos, Señor, esta reunión de principio a fin, Señor, y que sea usted y solamente usted glorificándose, Señor, en el nombre de Jesús. Vamos a comenzar, ¿verdad?, esta reunión. El tema que hoy quiero compartirles es: Dios quiere formar el carácter de Cristo en nuestras vidas. Ahora quiero irme a 2 Corintios 12:9. Mi gracia es suficiente para ti, porque mi poder se hace perfecto en tu debilidad. Miren qué poderoso. Hoy vamos a estar hablando del carácter, ¿verdad? El carácter que Cristo quiere formar en nuestras vidas. Voy a empezar con una definición de carácter, ¿verdad? ¿Qué es el carácter? ¿Verdad? El carácter se entiende como el conjunto de rasgos, hábitos y actitudes que definen la manera en que una persona piensa, siente y actúa de forma constante. Es más estable que el temperamento y se forma a lo largo de la vida mediante la educación, las experiencias y las decisiones personales. El carácter es lo que permite que alguien sea reconocido por su coherencia. Una persona de carácter fuerte suele ser firme en sus convicciones, mientras que alguna de carácter débil puede ceder fácilmente a presiones externas. Miren, esa es la definición de carácter. Quizás usted podría pensar que en la palabra de Dios encontramos a personajes que tenían un carácter perfecto. Pero en realidad encontramos personajes en la Biblia que no tenían un carácter perfecto. El caso de Jacob, ¿verdad?, que fue tramposo. Pedro tenía mal genio, ¿verdad?, y cualquiera diría, Pedro tenía mal genio, ¿verdad? Pero cuando leemos cuando leemos las escrituras, nos damos cuenta que Pedro tenía mal genio. David, ¿verdad?, el rey de Israel, ¿verdad?, el mejor rey que ha tenido Israel, cualquiera no podría creer, ¿verdad?, que cometió adulterio. Noé, ¿verdad?, que se emborrachó. Jonás, que solo tenía una misión, ¿verdad?, de ir a predicar a Nínive, él huyó de Dios. Saúl, ¿verdad?, que se convirtió en un asesino matando a los profetas. Gedeón, ¿verdad?, que era una persona insegura, temeroso. Marta, ¿verdad?, que siempre estaba preocupada. Tomás, que tenía un carácter dudoso, o sea, era incrédulo. Sara, ¿verdad?, que fue impaciente. Elías, el
que fue uno de los profetas más poderosos que ha caminado sobre la tierra, ¿verdad? Que dominaba los medios, ¿verdad? El fuego, el agua, y cuando él decía que no lloviera, dejaba de llover, y cuando él decía que lloviera, llovía, y cuando él decía que cayera fuego del cielo, caía fuego del cielo, ¿verdad? Pero tenía un carácter cambiante. Moisés era tartamudo, ¿verdad? Y quién diría, ¿verdad? Uno de los grandes líderes, personas que liberó al pueblo de Israel de Egipto. Zaqueo, ¿verdad? Que era enano, ¿verdad? Abraham, ¿verdad? Que ya estaba viejo, pero ¿quién lo diría? El padre de la fe, ¿verdad? Lázaro estaba muerto, ¿verdad? Qué tremendo. O sea, con todo esto, ¿verdad? Prueba de que Dios no elige a los capacitados o a las personas que tengan el mejor carácter, ¿verdad? Sino que Dios mismo es quien nos capacita. Dígale que tiene a la par, Dios mismo te va a capacitar, ¿verdad? Entonces, no sé si usted conoce a alguna persona o tiene algún familiar. No, es que el carácter de él no lo ayuda, ¿verdad? Es que el carácter, ¿verdad? Es que aquí, que allá, ¿verdad? Ese es su talón de Aquiles, ¿verdad? Entonces, recordemos lo que leímos, ¿verdad? Mi gracia es suficiente para ti, porque mi poder se hace perfecto en tu debilidad. Mire, esa persona es carácter débil, ¿verdad? Pero Dios te va a fortalecer, ¿verdad? Dios te va a cambiar, ¿verdad? Y eso es lo que nos enseña, ¿verdad? Lo que la palabra de Dios nos enseña, nos enseña cómo debe ser nuestro carácter, ¿verdad? Y eso está en Efesios 4, del 22 al 29. Dice, en cuanto a la pasada manera de vivir, despojados del viejo hombre que está viciado conforme a los deseos engañosos, y renovados en el espíritu de vuestra mente, y vestidos del nuevo hombre creado según Dios en la justicia y en santidad de la verdad, por lo cual, desechando la mentira, hablad verdad cada uno con su prójimo, porque somos miembros los unos de los otros. Airaos, pero no pequéis, no se ponga el sol sobre vuestro enojo, ni deis lugar al diablo. El que hurta no hurte más, sino trabaje haciendo con sus manos lo que es bueno, para que tenga que compartir con el que padece necesidad. Escuchen lo que dice en el 29, ninguna palabra corrompida salga de vuestra boca, sino que sea buena para la necesaria edificación, a fin de dar gracia a los oyentes. Miren, qué poderosa palabra. En realidad que Efesios 4, 22 al 29... nos enseña cómo formar nuestro carácter como hijos de Dios. Tenemos que leer esta palabra y atesorarla, ¿verdad? En nuestra vida. Miren, dice en el 22, en cuanto a la pasada manera de vivir, despojados del viejo hombre que está viciado conforme a los deseos engañosos. Pasada manera de vivir, lo que nos está recordando esta palabra, la vida anterior estaba marcada por el pecado, ¿verdad? La ignorancia espiritual y la esclavitud a los deseos carnales. O sea, no se trata solo de acciones externas, sino de una condición interior, ¿verdad? O sea, que la gente antes vivía sin Cristo, ¿verdad? Cuando dice despojados del viejo hombre, o sea, es como imagen de quitarse una prenda sucia o gastada, ¿verdad? O sea, el viejo hombre representa la naturaleza caída que estaba dominada por el pecado. Entonces, es un acto consciente, ¿verdad? El creyente, los hijos de Dios, debemos decidir rechazar esa forma de ser, porque ahora tenemos una nueva identidad en Cristo Jesús. O sea, no podemos ser como el viejo hombre. Cuando dice viciados conforme a los deseos engañosos, el viejo hombre está corrompido, estaba corrompido, deteriorado, como algo que se pudre. Miren qué tremendo. Los deseos engañosos les prometen satisfacción, pero en realidad esclavizan y destruyen, ¿verdad? En realidad el pecado lleva a la destrucción, ¿verdad? O sea, Pablo los llama engañosos porque aparentan dar vida, pero conducen a la muerte espiritual, ¿verdad? Entonces, lo que nos está enseñando, ¿verdad? Este versículo 22, ¿verdad? Un versículo corto, pero con gran enseñanza. O sea, no, nos está enseñando a dejar las malas
las malas actitudes que hemos adquirido, ¿verdad? Las malas actitudes que hemos tomado, las malas actitudes que nos están deteriorando, ¿verdad? Las malas actitudes que nos hacen andar mal, las malas actitudes que nos hacen que obtengamos malos modales, ¿verdad? Entonces, eso es lo que nos está enseñando el versículo 22, ¿verdad? El versículo 23 dice, y renovados en el espíritu de vuestra mente. O sea, nos está hablando de una mente cambiada. O sea, nosotros tenemos que cambiar nuestra forma de pensar, ¿verdad? Cuando conocimos a Cristo, ya nuestra vida cambió, ¿verdad? Ya no somos el de antes. O sea, las cosas las vemos diferentes, ¿verdad? Ya nuestra forma de ver, nuestra mente debe cambiar, ¿verdad? O sea, convertida para recibir las buenas conductas que nos enseña la palabra. O sea, renovados viene una palabra griega, de ananeo, que significa ser reformados, ¿verdad? O sea, nos da a entender que es una continua renovación, es un hombre nuevo. O sea, no es que usted ya conoció a Cristo y ya estuvo su cambio, no. O sea, porque no somos seres perfectos, ¿verdad? Perfecto solo es Dios, ¿verdad? Entonces, en realidad nuestra renovación debe ser continua, ¿verdad? O sea, es un renovados, es un proceso continuo, no es algo que ocurre una sola vez, sino que eso viene transformarse desde nuestro interior, en lo más profundo, o sea, nuestros pensamientos, nuestras actitudes y decisiones. Entonces ya las decisiones y las actitudes, los pensamientos ya son diferentes, ¿verdad? De una persona que ha sido renovada, ¿verdad? Cuando dice en el espíritu de vuestra mente, o sea, esto apunta más a nuestro interior, ¿verdad? O sea, porque nuestra mente es como nuestra sede de los pensamientos, ¿verdad? De ahí salen los razonamientos y las convicciones, ¿verdad? Entonces, el espíritu de la mente se refiere a nuestra disposición interior, ¿verdad? Cómo está nuestro corazón, ¿verdad? Que es el que guía nuestros pensamientos y actuamos, ¿verdad? Entonces, cuando éramos antes, ¿verdad? Quizás teníamos la primera impresión era algo negativo, y sucede, ¿verdad? Que pasa algo, entonces solo salen cosas negativas, ¿verdad? Pero nunca vemos el lado positivo. Entonces, no basta cambiar con conductas externas, ¿verdad? O sea, una verdadera transformación comienza desde nuestro interior, ¿verdad? Que es guiada por el Espíritu Santo. O sea, en la práctica, como hijos de Dios, este versículo nos enseña que tenemos que cambiar, ¿verdad? Nuestra forma de pensar, ¿verdad? Renovar la mente significa ya filtrar los pensamientos, ¿verdad? Por una verdad bíblica, ¿verdad? O sea, estamos honrando a Dios, esto edifica nuestra familia, o esto refleja el carácter de Cristo en nuestras vidas, ¿verdad? Eso es en la práctica. En el versículo 24 dice, y vestidos del nuevo hombre, creados según Dios en la justicia y santidad de la verdad. Vestidos, cuando dice vestidos del nuevo hombre, o sea, en realidad al hombre viejo hay que vestirlo, ¿verdad? Porque está desnudo, o sea, tiene una mente desnuda. Quizás está con ropas, ¿verdad? Pero su mente está desnuda, ¿verdad? O sea, hay que vestirlo. En realidad ahí Pablo usa la vestidura, es una metáfora, ¿verdad? De ponerse una nueva vestidura, ¿verdad? Así como alguien se quita una ropa vieja, ¿verdad? Ahora se viste con una nueva identidad, ¿verdad? El nuevo hombre representa la nueva naturaleza recibida en Cristo, ¿verdad? Y dice, cuando dice creada según Dios, porque en realidad es Cristo el que da el nuevo vestido, ¿verdad? No es que nos vamos a ir a comprar un nuevo vestido, sino que es un nuevo vestido espiritual, ¿verdad? Ese nuevo hombre no va a ser un producto del esfuerzo humano, sino obra divina. O sea, yo no sé si usted ha visto, ¿verdad? Las personas que, o sea, que cómo era su actitud antes de conocer a Dios. O sea, sinceramente, Dios cambia a las personas. Miren, yo recuerdo, yo tenía un amigo que él era, cuando andaba en el mundo, era tremendo, miren, pero él conoció a Cristo y en realidad Dios le dio vuelta de calcetín completamente.
Bueno, a tal grado que un día él llegó a mi oficina, a mi trabajo, llegó a buscarme, llegó a dejarme algo, ¿no? O yo le llevaba algo, no me acuerdo. Fue hace muchos años. Y mi jefe lo vio. Mi jefe lo vio y quedó viendo así de lejos, ¿verdad? Y entonces a mí me llamaba la atención porque él quedaba, estaba como preocupado, ¿verdad? Y entonces, porque sinceramente, bueno, las cosas que Dios hace, ¿verdad? Porque mi jefe no era así tan buena ficha, ¿verdad? Pero tenía algo, ¿verdad? A mí me cuidaba bastante, ¿verdad? Entonces, viene, se acerca, ¿verdad? Y cuando él se fue, ¿verdad? Y se acerca y me dice, hey, José Luis, y vos sos amigo de él. Y vos lo conoces, tenés cuidado, me decía así, ¿verdad? Pero ya él había cambiado, ya era un nuevo hombre, ¿verdad? Ya él había conocido a Dios, ya tenía una nueva vestidura, era un servidor activo de Dios, ¿verdad? Dios lo utilizaba, ¿verdad? Entonces, es tremendo, ¿verdad? O sea, este nuevo hombre, o sea, la gente del mundo, o sea, ni nos va a conocer, ¿verdad? Entonces, cuando dicen la justicia y santidad de la verdad, justicia, ¿verdad? Habla de rectitud, ¿verdad? En las relaciones humanas. O sea, ahí nomás usted puede ir analizando, ¿verdad? Cómo estamos con nuestras relaciones. O sea, somos justos. O sea, vivimos conforme a lo que es correcto delante de Dios, ¿verdad? Y de los demás, ¿verdad? Cuando habla de santidad, ¿verdad? O sea, santidad es una completa separación del pecado y ya estamos consagrados completamente a Dios, ¿verdad? De repente llega alguien y dice, o sea, vamos, hagamos aquello que hacíamos antes. No, ya no puedo, ¿verdad? Porque ya tengo otra, soy un hombre nuevo, soy una persona nueva, ¿verdad? Entonces, cuando dice verdad, ¿verdad? Contrasta con los deseos engañosos, ¿verdad? Del viejo hombre. O sea, en verdad significa caminar en la verdad. Entonces, la decisión del hombre debe decir, yo me despojo y me quito y elimino todo lo viejo, todo lo que me perjudica, ¿verdad? Entonces, así tenemos que hacer. El 25 dice, por lo cual, desechando la mentira, hablad la verdad con cada uno con su prójimo, porque somos miembros los unos de los otros, ¿verdad? Entonces, la palabra es clara, ¿verdad? Dice que desechemos la mentira. O sea, la mentira es incompatible con la vida cristiana. O sea, no podemos andar siendo cristiano, ¿verdad? Y caminando una mentira. No, es que fue una pequeña mentira, ¿no? Pero miren, una pequeña mentira lo va a llevar a otra mentira y otra mentira, y de repente todo se vuelve una gran mentira. Hasta usted mismo se cree la mentira, ¿verdad? Entonces, no podemos. Eso tenemos que desechar la mentira de nuestra. Si queremos vivir en paz, ¿verdad? Tenemos que desechar la mentira. Entonces, Pablo nos está invitando a abandonar esa práctica, ¿verdad? Como quien se quita una prenda vieja que ya no corresponde a nuestra nueva condición. Para mentir, ustedes tienen que saber que mentir destruye la confianza y rompe la comunión, no solamente con los demás, con Dios, ¿verdad? Y con todos, ¿verdad? Entonces, es tremendo. Entonces, hablar, dice, la palabra dice, hablar verdad, cada uno con su prójimo, ¿verdad? Entonces, porque la verdad no solamente es un valor moral, sino que refleja el carácter de Dios en nuestras vidas, ¿verdad? De que Dios es verdad. Hablar la verdad implica sinceridad, transparencia, coherencia, ¿verdad? Con lo que decimos y con lo que vivimos, ¿verdad? No podemos hacer luz en la iglesia y en la casa somos otra cosa, ¿verdad? Entonces, no, tenemos que ser parejos, ¿verdad? Entonces, porque somos miembros los unos de los otros, ¿verdad? Entonces, aquí Pablo vuelve a usar otra metáfora, ¿verdad? Usa el cuerpo, ¿verdad? Cada uno somos miembros, ¿verdad? Del mismo cuerpo. Uno son los brazos, otro las piernas, los pies, ¿verdad? Entonces, en realidad, si nosotros mentimos a los hermanos de la iglesia o a nuestra familia, nos estamos mintiendo a nosotros mismos, nos estamos engañando, ¿verdad? Entonces, solamente la verdad fortalece la unidad, ¿verdad? Mientras que la mentira debilita, ¿verdad? Dice el versículo 26, airaos, pero no pequéis, ¿verdad? No se ponga el sol sobre vuestro enojo, ni deis lugar al diablo, ¿verdad? Entonces, este es un versículo
poderoso, ¿verdad? Dice, airaos, pero no pequéis. O sea, Pablo está diciendo que la ira es una emoción humana y en realidad es inevitable en ciertos momentos, pero no nos está diciendo que no nos enojemos, que no nos dice no, o sea, no dice no os airéis, sino airaos, pero no pequéis. O sea, ahí la advertencia es clara, ¿verdad? O sea, sentir enojo es normal, más ahora que con estos tráficos, de repente usted va manejando y ¡flum!, alguien se le atraviesa, o pasa, usted mira que pasa una moto por su lado de una forma negligente, ¿verdad? Y esas cosas pasan, ¿verdad? Entonces, o una situación, ¿verdad? Usted se puede airar en un momento, pero el detalle está en cómo reacciona, ¿verdad? Cómo dice ahí, airaos, pero no pequéis. O sea, sentir enojo no es pecado en sí mismo, ¿verdad? Pero cómo lo manejamos puede llevarnos a pecar, ¿verdad? Después de un enojo puede venir un insulto, ¿verdad? Una violencia, un resentimiento, ¿verdad? ¿Cómo? Entonces analicemos cómo nos estamos manifestando, ¿verdad? Después de algo. Entonces el límite está en no dejar que la ira nos controle, ¿verdad? Ni nos lleve a hacer acciones contrarias al amor, ¿verdad? Que vayamos a herir, a causar un resentimiento o que nos lleve a la violencia, ¿verdad? Tenemos que tener paz. Y el siguiente párrafo, el siguiente texto dice, no se ponga el sol sobre vuestro enojo. O sea, es una forma de decir que no debemos prolongar nuestro enojo. O sea, los conflictos los debemos de resolver lo antes posible, ¿verdad? Y así poder evitar, ¿verdad?, que esto se convierta en un resentimiento. O sea, guardar la ira en el corazón abre puertas a la amargura y rompe la comunión con Dios y con los demás. O sea, en la práctica nosotros tenemos que buscar la reconciliación antes que termine el día, ¿verdad? No dejar que el enojo se acumule. Cuando dice ni deis lugar al diablo, es lo mismo, ¿verdad? El resentimiento y la falta de perdón son un terreno fértil para que el enemigo siembre divisiones, odios y destrucciones. Y cuando dejamos que la ira se convierta en rencor, se le estamos dando lugar y espacio para que el diablo opere, ¿verdad? No solamente en nuestras vidas, sino que a nuestro alrededor, ¿verdad? En nuestra familia, en nuestros hijos, en nuestras iglesias. O sea, ahí nosotros como hijos de Dios tenemos que cerrarle la puerta, ¿verdad?, al diablo, ¿verdad? O sea, no darle lugar al diablo. ¿Y cómo le cerramos esa puerta? Perdonando, reconciliándonos y con el dominio propio, ¿verdad? Eso es lo que nos está enseñando este versículo 27, que es del poderoso, ¿verdad? Entonces, el 28 dice, el que hurta no hurte más, sino trabaje haciendo con sus manos lo que es bueno para que tenga que compartir con el que padece.

lugar al diablo. ¿Y cómo le cerramos esa puerta? Perdonando, reconciliándonos y con el dominio propio. ¿Verdad? Eso es lo que nos está enseñando este versículo 27, que es del poderoso, ¿verdad? Entonces, el 28 dice, el que hurta no hurte más, sino trabaje haciendo con sus manos lo que es bueno para que tenga que compartir con el que padece necesidad, ¿verdad? Hoy estamos hablando que Dios quiere formar el carácter de Cristo en nuestras vidas. Dígaselo al que tiene la par. Hoy Dios quiere formar el carácter de Cristo en tu vida, ¿verdad? Cuando dice ahí, el que hurtaba no hurte más, es una instrucción clara, ¿verdad? O sea, Pablo estaba quizás, no es un tema del tiempo de Pablo, sino que es un tiempo de actualidad. O sea, hoy en día encontramos estas actitudes, ¿verdad? Personas que roban para vivir. Hay personas que incluso roban porque tienen una enfermedad, ¿verdad? Entonces, es tremendo, pero Pablo reconoce, ¿verdad?, que los creyentes vivían en ese mundo, ¿verdad? El robo era parte de su vida. Entonces, incluso hay personas que hoy en día tienen esa práctica, ¿verdad?, en su vida, que creen, piensan que solo robando van a alcanzar, obtener grandes beneficios, ¿verdad? Sin embargo, nosotros vemos que al final, ¿verdad?, es una pérdida, ¿verdad? Más bien salen perdiendo, ¿verdad? Pero bueno, la exhortación es clara, abandonar completamente esa práctica. Entonces, la fe en Cristo implica un cambio radical en la conducta, ¿verdad? Dice, si no trabaje haciendo con sus manos lo que es bueno, ¿verdad? Entonces, el trabajo es honesto, ¿verdad? Es presentado como la alternativa al robo, ¿verdad? Con sus manos, ¿verdad? Por eso nosotros tenemos que orar por nuestras manos, ¿verdad? Para, Padre, bendice nuestras manos, ¿verdad? Para que todo lo que toquemos sea prosperado y bendecido, ¿verdad? Que sea transformado, que sea Él, ¿verdad? Glorificándose. Entonces, con nuestras manos, ¿verdad? También enfatiza que el esfuerzo es personal, ¿verdad? El trabajo, la dignidad del trabajo, ¿verdad? Y la responsabilidad de proveer de manera legítima, ¿verdad? Es lo mejor, ¿verdad? Cuando dice lo que es bueno, señala que no basta con trabajar, sino que el trabajo debe ser justo, útil y beneficioso, ¿verdad? Dice después, para que tenga que, la palabra lo dice, ¿verdad? Para que tenga que compartir con el que padece necesidad, ¿verdad? Entonces, hay muchas personas que miran el trabajo solamente como beneficio personal, ¿verdad? Pero si no, también tenemos que bendecir, ¿verdad?, a otras personas con nuestro trabajo. Miren, les voy a contar que cuando yo empecé en los caminos de Dios, o sea, yo no era una persona que creía en eso de ofrendar, de andar dando, ¿verdad? O sea, no, era muy escéptico de eso. Pero un día le dije a mi esposa, mira, voy a empezar a hacerlo, ¿verdad? Y mi esposa me dijo, está bueno, qué bien, qué bueno. Y lo empecé a hacer. Lo empecé a hacer y empecé a ayudar gente, y la verdad es que yo empecé que mi vida comenzó a cambiar, ¿verdad? O sea, mientras más daba, más tenía. Dios me bendecía, ¿verdad? Me bendecía en mi trabajo, ganaba bonos, aumentos, ¿verdad? Y Dios me iba bendiciendo, ¿verdad? Grandemente. Entonces, ya no lo hacía. La primera vez que lo hice con temor, ¿verdad? Pero ya después como que lo daba con gozo, ¿verdad? Porque sabía que mientras más daba, Dios me iba a bendecir, ¿verdad? Entonces, el propósito no es solamente para beneficio personal, sino para bendecir a otras personas, ¿verdad? Entonces, el cristiano trabaja para no solamente para sostenerse, sino también para bendecir a otras personas, ¿verdad? Entonces, el versículo 29, iré avanzando, dice, ninguna palabra corrompida salga de vuestra boca, sino la que sea buena para la necesaria edificación, a fin de dar gracia a los oyentes. Miren, qué tremenda palabra. Mire, que ninguna palabra corrompida salga de vuestra boca. Yo no sé cuántos de ustedes conocen a alguien que sea mal hablado, que de cada 10 palabras,

0: siete son malas palabras. Miren, yo conocía personas que eran súper, súper, mega, archi, mal habladas. Pero, sin embargo, ahí está la evidencia que Dios existe. O sea, cómo Dios los cambió, ¿verdad? O sea, Dios le dio vuelta de calcetín, ¿verdad? A esas personas, ¿verdad? Como que les cambió la vestidura completamente, les cambió la lengua, no sé, les cambió el chip. Pero ya no dicen ninguna mala palabra, ya no sale ninguna mala palabra. O sea, es tremendo, ¿verdad? Y a veces, o sea, para uno dice, es imposible, pero en realidad para Dios no hay nada, pero nada imposible. O sea, nosotros somos los únicos que nos limitamos, ¿verdad? Dice, ninguna palabra corrompida salga de vuestra boca. O sea, corrompida se refiere a las palabras dañinas. Son sucias, hirientes e inútiles, ¿verdad? Porque Pablo advierte que el lenguaje puede contaminar y destruir, por lo cual debe ser vigilado. En realidad, yo les digo, porque a veces hay personas que en la iglesia no dicen ninguna mala palabra, pero cuando están con sus... Con sus amigos, o están en sus casas, ¿verdad? O están en sus trabajos, ya ahí ya se les sale el otro yo, el doctor Merengue, ¿verdad? Ya es otra cosa, ¿verdad? Sinceramente, ustedes no saben el efecto que nosotros podemos hacer en la sociedad cuando tenemos un vocabulario libre de palabras corrompidas. O sea, Dios es increíble. O sea, yo he estado en conversaciones donde quizás hay personas que son mal habladas, pero cuando ellos lo escuchan a uno hablar, bueno, hasta disculpas terminan pidiéndome por las palabras que a veces se les sale una palabra y me piden perdón. O sea, hablan y perdón, y entonces quedan perdón, ¿verdad? Pero eso saben que la próxima vez que van a hablar con uno ya vienen con un lenguaje diferente. O sea, lo que te quiero decir es que nosotros debemos contaminar el mundo, ¿verdad? Sacar toda esa corrupción, ¿verdad? Que hay en el mundo, ¿verdad? Entonces, en la boca, lo que nosotros tenemos que saber es que la boca refleja todo lo que hay en el corazón, ¿verdad? De lo que habla la boca es lo que hay en el corazón, ¿verdad? Entonces, si el corazón está lleno de amargura, la palabra que va a salir va a ser palabra destructiva, ¿verdad? Entonces, tenemos que sacar, ¿verdad? Ninguna palabra, cambiar nuestro vocabulario completamente. Dice, sino la que sea buena para la necesaria edificación, ¿verdad? Entonces, lo que les decía, o sea, es el contraste, es claro, ¿verdad? En lugar de palabras que destruyen, tenemos que usar palabras que construyen. Miren, si nosotros le decimos a nuestros hijos, es que llega su hijo con una mala nota, es que no servís para nada, y es que no estudiás, y que no sé qué, y sos lo peor, y que si le estamos hablando mal, no estamos edificando. O sea, nosotros tenemos que hablar en positivo, ¿verdad? Positivo, sacar toda palabra negativa. Me encanta el testimonio de Miel San Marcos, ¿verdad? Que contaba el papá que el hijo llegaba borracho, y él, en vez de regañarlo y salirlo con tal vez con palabras hirientes, le decía, hola, hijo adorador, bendecido, ¿verdad? De Dios, ¿verdad? Y miren, se convirtió en un gran adorador. O sea, para Dios no hay nada imposible, ¿verdad? Cuando dice edificación, implica fortalecer, animar y ayudar al crecimiento espiritual y emocional de los demás, ¿verdad? Hijo, usted es el mejor, ¿verdad? Y si no lo hizo ahorita, en la próxima usted va a tener notas excelentes, y usted es excelencia académica, ¿verdad? Entonces, usted le puede soltar la bendición a su hijo, ¿verdad? No limitemos, ¿verdad? No limitemos, hablemos palabra de edificación, ¿verdad? A fin de dar gracias a los oyentes. O sea, la palabra tiene el poder de transmitir gracia, es decir, favor, ánimo y bendición. Hablar con gracia significa que nuestras palabras se conviertan en un regalo para quienes nos escuchan. Miren, qué tremendo. El objetivo no es solo evitar lo malo, sino producir lo bueno. Que el oyente reciba vida y esperanza. Y miren, el carácter de Pablo es un ejemplo poderoso, ¿verdad? Es un ejemplo poderoso de transformación espiritual, ¿verdad? Y ética, porque ustedes saben cómo era Pablo antes de conocer a Cristo, era tremendo. Pablo era un personaje celoso de la ley. O sea, Pablo nos escribe esta Efesios 4, ¿verdad? Del 22 al 29. Y es tremendo porque él antes era religioso, celoso de la ley. O sea, estamos hablando de Saulo de Tarso, ¿verdad? Que era fariseo, ¿verdad? Un hombre estricto, ¿verdad? En la observancia de la ley mosaica, ¿verdad? Era tremendo, él era perseguidor. O sea, los cristianos le tenían miedo, ¿verdad? Porque él tenía un carácter duro, ¿verdad? Era intransigente y violento en extremo contra los cristianos. Los primeros cristianos que lo vieron les tenían miedo, no se le querían acercar, no querían hablar con él, menos recibir sus enseñanzas. Es tremendo, ¿verdad? Porque él defendía, ¿verdad? Su posición, ¿verdad? Para él su posición era la correcta, era orgulloso, ¿verdad? De su formación, ¿verdad? Se gloriaba, ¿verdad? En su linaje. Es que yo vengo de tal familia, a mí me enseñó Gamaliel, ¿verdad? Entonces él mostraba en su carácter, ¿verdad? Un orgullo religioso y de autosuficiencia, ¿verdad? Qué tremendo. Miren, ¿a cuántos de aquí Dios nos ha cambiado el carácter? Miren, yo les he testificado que yo antes era bien materialista, era autosuficiente, o sea, tenía mi carácter, en realidad fue transformado. Miren, yo no podía dejar el carro afuera porque a cada rato iba, me asomaba a la ventana a ver si estaba el carro, y en un momento me acuerdo que habían puesto un camión y no se miraba el carro, y ¡bum! Mi corazón se asustó, ¿verdad? Y no estaba, y ahí estaba, ¿verdad? Solo era que había un camión enfrente y que no dejaba ver el carro, ¿verdad? Y es tremendo, y eso Dios me lo quitó, ¿verdad? Dios me lo cambió, ¿verdad? Yo antes era autosuficiente, ¿verdad? Yo no buscaba, jamás busqué la ayuda de alguien, ¿verdad? Que me ayudara a resolver una situación, sino que yo era alguien que pensaba que esta situación se resuelve así. Yo era autosuficiente, ¿verdad? Yo he sido autodidacta toda mi vida. Antes lo hacía yo solo, ¿verdad? Y pasaba horas y horas. Ahora le pido a Dios que me dé sabiduría, ¿verdad? Y rapidito, ¿verdad? En un momentito, ¿verdad? Dios me ayuda. En realidad, Pablo, el cambio que él tuvo cuando conoció a Cristo, ¿verdad? O sea, él iba caminando hacia Damasco en Hechos 9 y apareció una luz, ¿verdad? Y él se asustó y Saulo le dijo, ¿y quién eres? Soy yo, Jesús, al que tú persigues, ¿verdad? Qué tremendo. O sea, hoy, no sé, pero algunas personas están teniendo un encuentro con Jesucristo, ¿verdad? Y Dios va a cambiar su carácter, ¿verdad? En realidad, Pablo, su carácter fue confrontado, ¿verdad? Por Cristo, ¿verdad? Entonces su dureza se quebró, ¿verdad? Y dio un paso a la humildad, ¿verdad? Cambió de perseguidor a ser perseguido por causa del evangelio. Y es que y en realidad no se asuste, eso pasa, ¿verdad? Porque cuando caminamos en el evangelio somos perseguidos, somos atacados, ¿verdad? El enemigo nos ataca, ¿verdad? O sea, nos mira como blanco, ¿verdad? Somos más susceptibles a ser atacados, pero si nosotros caminamos seguros, ¿verdad? Ya nos quitamos las viejas vestiduras y andamos con viejas vestiduras, ¿verdad? Porque es Cristo que nos reviste, ¿verdad? Que nos da sabiduría, que nos da discernimiento, si oramos, si leemos la palabra, si nos educamos, ¿verdad? Si cambiamos nuestro carácter. O sea, Dios manda, dice la palabra de Dios, que el ángel de Dios acampa alrededor de los que le temen y los defiende, ¿verdad? O sea, Dios nos pelea por nosotros, ¿verdad? Contra el enemigo, ¿verdad? Ya cuando Pablo, después de conoció a Cristo, se volvió humilde y obediente. O sea, reconoció que todo lo que antes consideraba ganancia era basura, ¿verdad? Y comparado con Cristo Jesús, ¿verdad? Que está en Filipenses 3, del 7 al 8, se volvió una persona valiente y perseverante. O sea, su carácter se fortaleció en la misión, ¿verdad? En la misión, soportando, él tuvo que soportar cárceles, lo azotaron, ¿verdad? De un naufragio, ¿verdad? y sin embargo jamás renunció de la fe, ¿verdad? En realidad es tremendo. Así nosotros tenemos que orar todos los días: Señor, danos esa fe como la de Pablo, ¿verdad? Que nunca dudaron, ¿verdad? De su fe, ¿verdad? Una vez que conocieron a Jesús, ¿verdad? Nunca renunciaron de su fe. Y él se volvió de ser una persona cruel, ¿verdad? Que castigaba a los cristianos, se volvió una persona amorosa y pastoral, ¿verdad? Se convirtió en el padre espiritual de muchas iglesias, ¿verdad? Mostrando ternura y preocupación, ¿verdad? Eso es tremendo, ¿verdad? El camino de Pablo, o sea, como Dios cambió su carácter, ¿verdad? Dios quiere formar el carácter de Cristo en nuestras vidas. Dígaselo al que tiene a la par, ¿verdad? Él se volvió una persona íntegra, ¿verdad? Entonces ya ahora vivía coherente, ¿verdad? Lo que él predicaba, ¿verdad? Y estaba dispuesto a entregar su vida, ¿verdad? por el evangelio, ¿verdad? Entonces Pablo fue dominado en su carácter y entendió muy bien el plan de Dios para su vida. Entonces es tremendo, ¿verdad? Entonces el hombre nuevo deja lo que es agresivo, ¿verdad? No sé si usted conoce a alguien agresivo o su carácter es agresivo, ¿verdad? Hoy renuncia a eso, quítese esa vestidura, ¿verdad? Deja las agresiones, ¿verdad? Si usted es alguien que le cuesta perdonar, ¿verdad? O no sabe perdonar, pídele a Dios, ¿verdad? Que le cambie el carácter, ¿verdad? Que pueda empezar a perdonar, ¿verdad? Todas aquellas personas que lo han herido, ¿verdad? Que Dios le dé sabiduría, cómo perdonar, ¿verdad? Si hablaba la mentira, ¿verdad? Ahora tiene que comenzar a hablar solamente la verdad, ¿verdad? Y desechar completamente la mentira, ¿verdad? Porque una persona con el carácter de Cristo sabe bien que es Dios, ¿verdad? Quien quita una lengua engañosa, ¿verdad? Y celosa. Dice, y si usted ya está haciendo todas esas cosas, pues usted ya ha dejado la vieja naturaleza, ¿verdad? Haga el examen. Ya quité lo agresivo. Ah, pero a veces no perdono, ¿verdad? Pero no sé perdonar. Perdono, pero no olvido. Bueno, a veces se me sale una mentirita por ahí, ¿verdad? O no, eso ya tenemos que desechar todo eso, ¿verdad? O sea, ya nosotros somos nuevas criaturas, ¿verdad? En Cristo Jesús, ¿verdad? Entonces, y la gente podrá decir, no, pero es que es imposible que esa persona cambie. Miren, los libros están, hay un libro de récord, ¿verdad? Los récord Guinness, donde seres humanos rompen los récords. Los científicos pueden decir, no, es que ellos pueden comprobar científicamente que un hombre no puede correr, saltar más lejos, sobrepasar la meta. Ellos ya tienen, el ser humano puede correr a esta distancia, ¿verdad? Pero nosotros somos hijos de Dios y nosotros hemos sido creados, ¿verdad? Para romper todos los paradigmas, todos los récords, ¿verdad? Nosotros es que es imposible que esa persona cambie el carácter. Pero para Dios no hay nada imposible, ¿verdad? Hace poco se rompió el récord de correr la maratón. Lo hizo un keniano, ¿verdad? Que se llama Sebastian Webb, ¿verdad? El 26 de abril de este año, ¿verdad? Corrió la maratón en Londres. El récord era de 2 horas. Y él rompió el récord por 30 segundos. Imagínense, una hora, 59 minutos, 30 segundos. ¿Verdad? Es tremendo. Entonces, no es imposible, ¿verdad? Si una persona puede romper un récord de correr una maratón más rápido, luego va a venir otra persona que lo va a hacer en menos tiempo, ¿verdad? Para eso fuimos creados, ¿verdad? Para romper, ¿verdad? Todo paradigma, ¿verdad? Para romper todo mal carácter, ¿verdad? Y eso es lo que está buscando Dios, ¿verdad? Gente que tenga el carácter de Cristo, ¿verdad? Dios quiere formar el carácter de Cristo en nuestras vidas. Miren, qué tremendo. Las personas, el caso de David, ¿verdad? Que David, los que llegaron a la cueva de Adulán, se convirtieron en personas de carácter, ¿verdad? Personas que después eran los valientes de David, ¿verdad? Personas que tenían problemas, ellos tenían problemas económicos, financieros, eran perseguidos, ¿verdad? Es tremendo, los endeudados, ¿verdad? Tenían muchos problemas todas estas personas, pero miren con quién se juntaron, ¿verdad? Con David, y ellos cambiaron su carácter, ¿verdad? Y se volvieron los valientes de David. El caso de Eleazar, ¿verdad? Que él estaba peleando, ¿verdad? Contra los filisteos, y de repente lo dejaron solo, y solamente él se quedó. No sé si se fue que se cayó, ¿verdad? Y todos aprovecharon para huir en lo que venían los filisteos, pero él tuvo carácter de levantarse, ¿verdad? Entonces, ¿cuántas personas han caído por un mal carácter? ¿Verdad? Porque han tenido mal carácter y están caídos, pero hoy Dios te dice, levántate, ¿verdad? Eliezer se levantó y enfrentó a los filisteos. Dicen que fue tan intensa la batalla que la espada se le quedó pegada en la mano, ¿verdad? Entonces no se soltó la palabra de Dios. Nosotros no podemos dejar de leer la palabra de Dios, ¿verdad? Él se enfrentó y Dios le dio una gran batalla, ¿verdad? Y lo más chistoso es que la gente que lo había dejado solo, una hora después fueron a ver, quizás por la curiosidad, qué le habrá pasado a Eleazar, ¿verdad? Y encontraron que él había derrotado a los filisteos, y después se quedaron a recoger el botín, ¿verdad? Entonces, miren, Dios tiene botín para cada uno de nosotros, pero tenemos que permanecer. Miren, Jacob, que fue tramposo, miren, él engañó a su papá, engañó a su hermano, ¿verdad? Dios, fue tremendo, porque al final Dios peleó con el ángel, ¿verdad? Y Dios le cambió el carácter. Ya no te vas a llamar Jacob, sino que te vas a llamar Israel, ¿verdad? Entonces Pedro, que tenía mal genio, ¿verdad? Se imaginan, quizás él quiso predicar antes, pero su mal genio, ¿verdad? No le dejaba, no le permitía, pero después en Hechos, ¿verdad? Cuando él se levantó y ya lleno del Espíritu Santo, dio su primer discurso, se convirtieron 5,000 personas, ¿verdad? David, que cometió adulterio, él no pudo construir la casa de Dios, pero tuvo carácter para delegar a su hijo Salomón, ¿verdad? Gedeón, ¿verdad? Que tenía un carácter de inseguridad, tuvo el carácter de quedarse con solamente 300 soldados y enfrentar un ejército que parecían langostas en un campo, ¿verdad? El Señor lo llevó hasta el campamento del enemigo y él escuchó el sueño de los soldados, ¿verdad? Cómo Dios le daba las estrategias, ¿verdad? Entonces Dios nos puede dar estrategias a nosotros, ¿verdad? También Marta, que siempre estaba preocupada, ay, maestro, mire, dile a mi hermana que me venga a ayudar, ¿verdad? Que no, Marta, mira, a Marta afanada y preocupada, tu hermana ha escogido la mejor parte y no se le va a quitar, ¿verdad? Pero entonces, y más adelante, cuando muere Lázaro, ¿verdad? Dios le dice, no te he dicho que si crees verás la gloria de Dios, ¿verdad? Entonces es tremendo. Elías, que tenía un carácter cambiante, ¿verdad? Entonces Elías, cuando después de matar a los Baales, Jezabel dio una orden de captura, que le dieran muerte, que le cortaran la cabeza, y él tuvo miedo y salió huyendo, ¿verdad? El carácter de temor tenía ahí, ¿verdad? Y él salió huyendo, ¿verdad? Fue llevado a las montañas y vio que venían los vientos huracanados, pero Dios no estaba ahí. En el terremoto tampoco Dios no estaba, y lo encontró en un silbo apacible, ¿verdad? Entonces nosotros en la violencia no vamos a encontrar a Dios, ¿verdad? En un huracán, en un terremoto, sino que él tenemos que llenarnos de paz, ¿verdad? En el silbo apacible es donde encontramos a Dios, ¿verdad? Estamos orando, ¿verdad? En nuestras oraciones, ¿verdad? Moisés era tartamudo, ¿verdad? Tenía un carácter, no, yo no puedo, soy tartamudo, no puedo hablar en público. Dios hasta le dio a su primo Aarón, ¿verdad? Para que lo acompañara y hablara por él. Pero en Deuteronomio ya era un hombre cambiado, ahora ya él da directamente su primer discurso, ¿verdad? Qué tremendo. Zaqueo, ¿verdad? Que era enano, él tuvo carácter, ¿verdad? Desde subirse, ¿verdad? Un árbol para ver a Jesús, ¿verdad? Y el resultado, él repartió toda su fortuna, ¿verdad? Todo, y se convirtió en un hijo de Abraham, ¿verdad? Se salvó, ¿verdad? Entonces Abraham ya estaba viejo, pero tuvo el carácter de esperar, ¿verdad? El hijo de la promesa. Lázaro estaba muerto, ¿verdad? Pero el carácter vuelve a la vida. Entonces no sé cuántas personas tienen el carácter muerto, ¿verdad? Pero Dios tiene, ¿verdad? Una segunda oportunidad, ¿verdad? Y el carácter declaramos que vuelve a la vida. Jackie, no sé si tenemos peticiones, ya el tiempo se nos está yendo.
1: Así es, pastor, por aquí tenemos a la terminación 07 que nos dice: bendiciones, Dios me lo bendiga, pido oración por cancelación de deudas y para que Dios me dé sabiduría y por salud, porque estoy sufriendo de ansiedad, no duermo casi de noche, y por un nieto que no puede aprender a leer. Él se llama William Javier Bobadilla Miranda, él no puede nada ni los números, se puede aprender, para que Dios le dé sabiduría y también entendimiento. También oramos por nuestra hermana Luz Marina Mendoza, que Dios pueda traer restauración a su cuerpo. Oramos también por nuestra hermana Carmen Torres, para que Dios brinde sanidad en todo su cuerpo. De igual manera, oramos también por nuestra hermana Margarita Petrona, que Dios pueda traer sanidad a todo su cuerpo y cobertura para todos sus hijos y nietos. Por nuestra hermana Xiomara, para que Dios restaure totalmente esa operación en la cual ella fue sometida, en el nombre de Jesús.
0: Así es, papá. Sana, Señor, completamente, Señor. Gracias, Señor, porque tú tienes, vas a hacer algo con ellos. Padre, solamente quiero hacer una oración final, como dice en Efesios: Señor, cambia, Señor, nuestra pasada manera de vivir, Señor. Despójanos, Señor, del viejo hombre y todo deseo engañoso. Renueva el espíritu de nuestra mente. Vístenos del nuevo hombre, creado según tu justicia y santidad de verdad. Saca toda mentira de nuestra vida. Enséñanos a hablar la verdad. Danos un carácter controlado, Señor. Si nos airamos, Señor, que podamos controlarnos, Señor. Pon control, pon ese freno, Señor, en nuestras vidas. Si hay alguna disputa, Señor, algún resentimiento, Señor, que lo podamos resolver pronto y no le demos lugar al diablo a que entre en nuestras vidas, Señor. Blinda, Señor, nuestra mente, séllala para que el enemigo no pueda entrar, Señor. Quita toda mala actitud, Señor, de nuestras vidas. Bendice nuestras manos, Señor, que todo lo que toquemos, Señor, sea prosperado y bendecido, Señor. Bendice, Señor, nuestro trabajo, que podamos compartir de todo lo que tú nos das, Señor, especialmente con las personas que tienen necesidad, Señor. Que ninguna palabra corrompida salga de nuestra boca, Señor, sino que sea buena para la necesaria edificación, a fin de dar gracia a los oyentes. Padre Celestial, bendice a cada oyente, Señor, a cada persona que está conectada, Señor. Tú conoces su necesidad, Señor. Bendice, Señor, a tu pueblo, Señor. Hoy clamamos, Señor, por nuestra Honduras, por nuestra nación. Declaramos que tú vas a traer un cambio, Señor, a esta nación, y que vas a hacer cambios importantes, Señor. Que te pido que le des sabiduría, Señor, que siembres el temor tuyo, Señor, en estas personas que tienen que tomar decisiones, Señor, para que las decisiones que tomen bendigan, Señor, al pueblo, Señor, y que si tienen malas actitudes, Señor, ellos puedan cambiar, Señor, siguiendo, Señor, tus direcciones, Padre Celestial. Que sea usted bendiciendo, Señor, al pueblo, Señor. Tú, sabemos que tú tienes, Señor, un gran botín, Señor, para cada uno de nosotros. Gracias, Señor, porque tú estás pendiente, Señor, de la necesidad de cada uno, Señor. Bendice a tu pueblo en el nombre de Jesús. Amén y amén.

0: en HRBC, las 11:57 minutos.
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0: A esta hora del mediodía, muchísimas gracias a cada uno de nuestros hermanos que siempre están en sintonía de la Voz Evangélica de Honduras a través de todas las frecuencias a nivel nacional e internacional. Y de igual manera a usted que está conectado a través de nuestro Facebook Live de HRBC, la Voz Evangélica de Honduras. Como todos los viernes, ya se encuentra aquí en cabina número 2 de la Voz Evangélica de Honduras mi invitado del día de hoy para poder desarrollar nuestra biografía pastoral. Y quiero darle la bienvenida al apóstol Jorge Alberto Suazo Varela. Él está casado con la pastora Cecilia de Suazo. Es originario de Puerto Cortés, los cuales pues han procreado 3 hijos, a Josué Otoniel, a Cecia Eunice y Rebeca Berenice. Ellos pues ambos están al frente de su ministerio o el ministerio Centro Cristiano Renovación. Aparte de estar al frente de este ministerio, el apóstol él es licenciado en administración de empresas y licenciado en teología, y también pues ha incursionado en este ámbito de la escritura, es escritor también. Así que le damos desde ya la bienvenida, apóstol. Muchísimas gracias por haber aceptado nuestra invitación a nuestra biografía pastoral.
1: No, a ustedes muchísimas gracias por la invitación. Vengo llegando de viaje de San Pedro Sula, pero estamos muy contentos siempre poder llevar el mensaje de las buenas nuevas y que la gente conozca a los mensajeros.
0: Así es.
1: Que proclamamos la palabra de Dios en todo tiempo.
0: Así es. Y uno de los objetivos, apóstol, de este espacio de biografía pastoral es para poder conocer ese ser humano, la persona detrás del trabajo pastoral, porque muchas veces estamos en la iglesia pero no conocemos a nuestro padre espiritual, no sabemos las luchas, no sabemos desde dónde vienen y lo que ellos han alcanzado. Originario de Puerto Cortés, ¿cómo fue esa niñez de Jorge?
1: Bueno, la niñez mía fue una niñez muy linda, una niñez muy, muy hermosa, de verdad. ¿Por qué lo digo? Porque mi vida fue como la vida de un niño, yo puedo decir, normal.
0: Sí.
1: Me gustaba mucho el fútbol, jugaba fútbol 24/7. Eran las 11 de la noche, 11:30, y todos los de mi barrio, el barrio San Isidro de Puerto Cortés, estábamos jugando fútbol. Y crecí en un hogar, mi madre cristiana. Mi mamá había estudiado para ser pastora, pero no ejerció la parte pastoral y se casó con una persona inconversa, con don Jorge Suazo, que es mi papá, y pasamos momentos difíciles porque mi papá no fue cristiano. Yo siempre le pregunté a mi mamá, ¿por qué te casaste con alguien que no fue cristiano? Y ella me dijo, porque lo amé. Y pasamos tiempos difíciles a nivel de la familia.
0: Sí.
1: Pero la niñez fue una niñez normal. Mi padre, un padre muy proveedor, un padre muy responsable, un padre en un momento visionario, en otro momento no, pero un padre que derrochó amor para todos sus 3 hijos.
0: ¿Y cuántos hermanos son, apóstol?
1: Somos 3 hermanos, con una por parte de padre, somos 4 hermanos. Eran dos hermanas y dos varones conmigo.
0: ¿Y cómo transcurre luego de esa niñez que usted la recuerda pues como un niño normal, pero con alegría? ¿Cómo transcurre esa etapa de la adolescencia donde realmente es ahí cuando vienen? Es una de las etapas más difíciles del ser humano.
1: Yo creo que la etapa de la niñez no la sentí mucho porque la parte de la niñez, mi madre siempre nos llevaba a la iglesia. Yo tuve la bendición de ser formado en la Misión Evangélica Centroamericana.
0: Wow, sí.
1: Estuve por mucho tiempo con ellos, desde los 6 a los 17 años, y de verdad que eso me ayudó muchísimo a amar a Dios, la doctrina, las convicciones, los principios, y digo normal porque Dios me apartó de la droga, del alcohol, de la fornicación, de todas esas cosas que de repente atan a los muchachos. Entonces mi niñez, yo digo que fue normal porque la pasé entre jugando fútbol y yendo a la iglesia.
0: Yendo a la iglesia.
1: Póngale que a los 8 o 7 años yo ya estaba dando clase a niños. Yo era un niño.
0: Sí, sí, sí.
1: Y me decían los pastores, pero ayúdame, Jorgito, vení para acá, ayúdame, quédate dando la clase. Yo le decía, pero yo soy un niño, no importa, este es el material que vas a dar. Y me daban las unos como unas carpetas que antes sacaban las iglesias y les enseñamos acerca de Jonás.
0: Sí, sí.
1: Entonces yo me acuerdo desde los 7 años que yo estaba con niños, pero mi actitud era como la actitud de un mayor.
0: Wow.
1: Por las cosas que me tocó vivir. Luego en la adolescencia, ahí fue la etapa dura para mí, porque yo estaba en el parque. Uh-huh. Y veo a mi papá con otra mujer, que no era mi mamá.
0: Sí, sí, sí, sí.
1: Y eso me...
0: Lo marcó.
1: Eso me marcó porque sí. La figura de mi papá, él era mi héroe. Él era todo para mí.
0: ¿Cuántos años tenía en ese momento?
1: Yo tenía, creo que estaba, creo que tenía como... Creo que estaba en la escuela, no el colegio. Creo que tenía como 10 años. Sí,
0: un niño.
1: Y esa imagen de mi papá se resquebrajó en mí.
0: Sí.
1: Porque yo decía, ¿qué pasó? Y lo encaré. Papi, ¿qué estás haciendo?
0: Qué fuerte.
1: No, hijo, me dice. Y en la noche en la casa se armó un grave problema. Desde ahí yo comencé rencor en contra de mi papá, odio, porque había fallado a mi mamá. Mi mamá, pues, pasamos una etapa fuerte, porque imagínese usted, viviendo con una persona alcohólica, golpes, desafíos, defender a mamá.
0: Sí.
1: Y yo era prácticamente un niño. Golpes, abusos, y no entendíamos nosotros lo que pasábamos, porque mi mamá yendo a la iglesia, yo yendo a la iglesia, pero con rencor, imagínese eso.
0: Uh-huh.
1: Y golpeados y golpeando a nuestro padre para que no nos golpeara, defendiéndonos. Y yo no entendía, le decía, Señor, ¿por qué tú no puedes cambiar a mi papá? Si nosotros no... Somos gente que hemos cuidado nuestra vida, nuestro corazón, no fumamos, no bebemos. ¿Cuándo lo vas a cambiar? Mire, pasaron aproximadamente más de como 18 a 20 años en esas etapas hasta que crecimos. Y en el crecimiento, pues, tuvimos que encarar a mi papá hasta que el día mi papá nos dijo, hijos, ustedes tienen que ir a estudiar a Tegucigalpa, yo no quería venir. Vayan a estudiar a la universidad. Yo me vengo, le digo, si usted deja de beber.
0: Uh-huh.
1: Y él me dijo, hijo, te prometo nunca más volver a tomar una cerveza. Y nosotros con mis hermanos nos reíamos. Que sí, ¿cuántas veces lo hemos escuchado que él va a decir esto?
0: Sí.
1: Y dice, hoy voy a ir a la iglesia bautista, voy a ir con tu mamá, la voy a acompañar, porque ya mi mamá ya no estaba en la centroamericana, estaba en la bautista. Porque él ya había dicho que quería asistir ahí con ella, no a la centroamericana. Y pasamos ese tiempo, y mire que llegó. Y en el año de 1987, mi papá dejó de tomar.
0: Gloria a Dios.
1: Se reconcilió con Dios, y murió hace 7 años, y su fin primordial fue servir a Dios después de haberse reconciliado. Nos reconciliamos con él, restauramos nuestra relación en el año 88, nos pusimos de acuerdo, yo tenía 17 años, y nos pusimos de acuerdo y prácticamente yo le pedí perdón a él. Uh-huh. Porque él era una autoridad sobre mí, y a pesar de que no me modeló cosas como padre, en un aspecto de la vida me modeló, aunque no parezca irreal o ridículo decirlo, me modeló humildad, me modeló integridad.
0: Uh-huh.
1: Puedo decir que me la modeló. Porque honestidad, nunca fue un hombre acusado de nada. Él trabajó muchos años en la empresa nacional portuaria. Pero mire, mi papá era el hombre más amoroso del mundo. Pero con el alcohol era el hombre, era un monstruo.
0: Sí.
1: Pero yo los recuerdos más lindos que tengo de mi papá es que él nos abrazaba. Nos agarraba en la mano, y ya mayores, 16, 17 años, 20, 21 años, y nos agarraba y nos besaba. Pero alcoholizado era un monstruo. ¿Cómo logré sobrellevar todo eso? De la mano de Dios y de la mano de mis pastores. Por eso yo decidí ser pastor, porque dije, quiero ayudar a muchos que han pasado por etapas como la mía, que creen que no pueden levantarse o que creen que Dios no puede cambiar a un hombre. Y yo decidí consagrarme a Dios. Le dije, Señor, quiero consagrar mi vida totalmente a ti para ganar gente para Cristo y sacarlo de las garras del alcoholismo y del infierno. Esa fue una decisión a causa de lo que vi en mi papá, a causa de lo que viví, y a causa de lo que recibí de mis pastores. Yo dije, quiero ser pastor.
0: Mire qué interesante todo el contexto de dónde viene el apóstol Jorge Suazo. Apóstol, ¿alguna vez se imaginó usted entonces en esa etapa ser pastor? Aunque usted dice, yo lo decidí porque necesitaba poder ayudar. Lastimosamente muchos no agarran ese ministerio del pastorado para ayudar, pero qué bueno sentir ese deseo de poder amar al próximo.
1: Mire que tuve, y aquí es donde yo quiero levantar, tuve un buen modelo. No tuve el modelo de padre, uh-huh, en algún aspecto de mi papá,
0: sí,
1: pero tuve el modelo de mi mamá, de una mujer que decía a las 5 de la mañana, hay que orar por su papá. Y yo le decía, mamá, ya ese viejo borracho no va a cambiar. ¿Por qué nos pones a orar? Vamos a orar. Un día él se va a reconciliar. Y mire, nos levantaba a las 5 de la mañana a orar. Ninguno de nosotros queríamos, y lo hacíamos por obediencia a mi mamá. Nos llevaba a la iglesia. A mí me gustó mucho porque la iglesia fue para mí el fútbol como un refugio, pero más la iglesia, porque tuve buenos mentores. Tuve un mentor, me acuerdo, el pastor Juan Bautista Maradiaga, el pastor Marcial Burgos, el apoyo también muchas veces de don Julio Marriaga, mucha gente que yo conocí, el pastor Pedro Serrano, pastor hondureño, salvadoreño, y esa gente me decía, usted es pastor, usted tiene un llamado, usted lo vamos a preparar. Y junto con eso es que yo decidí estudiar y llevar los estudios y llevar la parte bíblica a la par, porque me gustó. Dije, quiero ayudar, pero quien en realidad me motivó fue mi madre. Mi madre siempre estaba a mi lado diciéndome, hijo, hay algo lindo de Dios para ti. Ella nunca me dijo, vas a ser pastor. Hay algo lindo, prepárate. Mi papá sí me decía, yo creo que vos vas a ser pastor. Oiga, un alcohólico. Yo creo que vos vas a ser pastor. Yo no te quiero que andes en esto, porque yo te veo como que querés ser sacerdote o pastor. No, yo quiero ser no sacerdote, yo voy a ser pastor.
0: Amén.
1: Yo voy a predicar a las naciones, voy a predicar en los medios, voy a hacer esto. Y ese gusanito que tenía por dentro, creo que me lo desarrolló más mi mamá, y con la parte de mi papá, en la parte como la estructural, porque mi papá me decía, no quiero que seas un pastor más, quiero que te prepares en tus estudios, saques tu carrera y saques también la parte de tus estudios bíblicos. Y lo hice, y juntamente con esos dos parámetros de mi mamá y también de mi papá, que era alcohólico, que me motivaba a seguir al Señor. Jamás mi papá me ofreció una cerveza, uh-huh, jamás me ofreció un cigarro, nunca llevó una cerveza a su refrigeradora, o sea que sí nos respetó, pero ya bolo la pasamos mal. Pero mire que los últimos años las pasamos muy felices. Estoy hablando desde el 87 hasta como hace 7 años, nosotros pasamos un tiempo glorioso como familia, porque Dios restauró toda mi generación. Casi el 85% de mi familia ahora están en Cristo.
0: Amén. Y cuando menciona, apóstol, de que su papá realmente era un monstruo, ¿desea compartir alguna de las características? Porque quizás
1: claro,
0: muchos puedan estar pasando una situación igual.
1: Mire, él cuando estaba sobrio era amoroso, cariñoso, pero cuando él tomaba mucho, llegaba a golpearnos.
0: Uh-huh.
1: O sea, golpeaba a mi mamá, yo me metía. O sea, yo era un niño y me golpeaba y dejaba que los golpes me los diera a mí,
0: uh-huh,
1: y no a mi mamá ni a mis hermanos. Entonces, imagínese usted todo eso y tan fuerte para uno. Yo decía, pero ¿por qué? Porque yo tengo que recibir los golpes. Y el Espíritu Santo una vez me habló, siendo yo un niño, y el Espíritu Santo me dijo, Dios te está protegiendo. Y estás protegiendo tu familia.
0: Qué lindo.
1: Mire que eso me hizo como más fuerte.
0: Sí.
1: Porque al día siguiente yo platicaba con mi papá y mi papá le decía, papi, nos golpeaste, mira cómo me dejaste. Me decía, hijo, perdóname. Nos besaba y agarraba las cosas, pero volvía a llegar en la noche.
0: Sí, sí.
1: Y nos golpeaba fuerte. Eso fue como dejando heridas muy fuertes en el corazón mío, de mis hermanos, pero más en el mío, porque yo lo enfrenté y ¿sabe qué? Estuve a punto de matarlo varias veces,
0: uh-huh,
1: precisamente porque dijimos, ya, vamos a poner un límite. Pero ahí fue donde yo le digo, la ayuda de una madre y de los pastores que tuve, que me guiaron, que pudieron sanar el corazón, y pude yo aprender a amar a mi papá con sus imperfecciones, con sus pecados, y poder hablarle a él del amor de Dios. Y yo me acuerdo que le pregunté a mi papá, muchos años antes de morir, papá, ¿qué fue lo que te llevó a ti a beber? Y él me dijo, ¿sabes qué? Fue la falta de paternidad. ¿Y desde cuándo comenzó a beber? Desde los 8 años. Yo andaba por las calles de San Pedro Sula, hijo, me dice, vendiendo dulces. Y me dieron a tomar y yo comencé. Y no paré, porque siempre quise tener un hogar como el que ahora tengo. Ahí yo entendí a mi padre lo que él llevaba por dentro. Sí. Le dije, papá, ¿tú quieres que yo te ministre sanidad interior, liberación en tu corazón de lo que pasaste? Y me dijo, sí, hijo, yo quiero que lo haga. Y comencé desde la etapa de su niñez, desde la etapa de su adolescencia, a su adultez. Y mira que mi papá ese día, fue un día miércoles, fue libre. Lloró casi como 2 horas, lloró. Y le dije, papi, es tiempo de que usted reciba la paternidad de Dios.
0: Qué lindo.
1: Y mi padre recibió el amor, la paternidad de Dios. Y mire, fue algo extraordinario. Tanto que mis hijos y mis hijas, mi hijo y mi hija me dicen, mis hijas me dicen, no, nunca nos podemos imaginar al abuelo enojado, siendo un monstruo. Pero gracias a Dios le digo que ahora lo cambió y que ustedes pudieron tener el mejor abuelo que Dios les pudo haber dado. Fue un proceso lindo porque mi papá reconoció el amor y la paternidad sobrenatural de Dios. Eso fue un impacto para él. Y yo animo a todos aquellos hombres o mujeres que están en la garra del alcoholismo, del adulterio, de la fornicación, busquen a Dios.
0: Amén.
1: Porque Dios cambia, Dios puede transformar familias y generaciones. Y mire, yo recuerdo que yo decía algo. Yo decía, mis generaciones vamos a servir al Señor. Y yo decía, en mi generación no van a haber alcohólicos, en mi generación no van a haber divorcio, en mi generación no van a haber adulterio. Y yo siempre he predicado de eso, le he hablado a mis hijos. Y mire que gracias a Dios, ninguno de mis hijos e hijas ha caído ni va a caer en el alcoholismo, porque ellos han sido pactados.
0: Amén.
1: Para Dios. Yo
0: Amén.
1: Creo en la consagración no solo de una familia, de una generación.
0: Amén. Apóstol, fue difícil perdonar a papá, así como usted nos cuenta, porque de repente hay mucha gente, apóstol, que brega con esa situación. Dice, yo conozco a Cristo, pero esto sí no lo puedo dejar pasar.
1: Sí, fue muy difícil, claro. Imagínese usted que el propio progenitor le pegue y abuse de usted. Yo no estoy hablando de violación sexual, estoy hablando de golpes.
0: Uh-huh.
1: O maltrato, y en la noche botar, quebrar cosas, y yo tuve que encararlo. O sea, salir yo, cerrar con candado el cuarto de mi mami, vivir todos esos momentos, o sea, es da miedo, da temor ver a alguien fuera de control.
0: Sí.
1: Mi papá bebía hasta que no había cerveza, creo que en los bares. Entonces fue tanto el dolor que yo dije, ¿cómo el que me ama me puede golpear? Entonces fue una cosa como que despertó una hombría sin límites de rebeldía en mí para decir, él no es mi papá, porque el padre tiene que amarlo. Entonces yo bregué con todo eso. Entonces, pero gracias a Dios que mi papá fue un hombre muy maduro, y él era alcohólico, pero sabe que yo lo respetaba. O sea, yo tenía un principio de, en medio de todo lo que viví, de que él era mi autoridad. Él era alcohólico, pero yo dije, él es mi autoridad.
0: Sí, sí.
1: Y mi pastor me decía, tienes que honrar a tu papá, no importa lo que haga. Y le digo, pero ¿cómo que no importa? Si me pega, lo vas a honrar. Es tu papá. Entonces, como le digo yo, eso de tener pastores y mentores que lo apoyen a uno, creo que hizo la diferencia, porque si no, yo hubiera cometido hasta un crimen.
0: Uh-huh. Sí, totalmente. Mire qué interesante, porque sabemos cómo Dios pues trabaja en la vida, y hoy por hoy lo vemos, ¿verdad? Frente a este ministerio hermoso del Centro Cristiano de Renovación, Pero qué bueno que hoy nos da la oportunidad, claro, apóstol, de abrir su corazón y que conozcamos a ese ser humano de Jorge Suazo, de dónde viene y todo lo que Dios ha hecho en su vida. Apóstol, ¿cómo es ese momento? ¿Cómo recuerda usted ese momento cuando Cristo llega a su corazón? Porque usted, pues pequeño, asistió a la iglesia, adolescente, pues conocía de Cristo, pero ese momento especial donde usted dice, Señor, yo vengo hoy a ti y entrego mi corazón.
1: Mire que mi papá ya bebía, yo tenía 6 años, tenía 5 años y medio. Y mi papá a los 4 años y tanto me enseñó a leer y me enseñó a contar del 1 al 100. Sí. O sea, mi papá fue maravilloso.
0: Qué cosa, ¿verdad?
1: O sea, mi papá fue un hombre inteligente, visionario, pero el alcohol lo limitó, pero claro, era muy inteligente. Y yo ya leía libros y me daba la Biblia para leerla, imagínense. Entonces yo, por eso le digo, yo fui, no sé de qué manera, pero yo sé que yo fui consagrado por mi madre. Amén. Antes de nacer.
0: Sí, sí.
1: Imagínense, me ponía a leer la Biblia, los versículos, esta es la A, esta es la B, el número. Y yo decía, pero yo estoy pequeño para estar en eso, porque era muy, muy sagaz yo. Y recuerdo de que a los 5 años y medio, mi abuela Norma, mi abuela paterna, me dice, hay un culto de la iglesia menonita y yo quiero ir. Va a venir un misionero de apellido Johnson y yo quiero que vayas y vamos a llevar a tu hermana y a vos. Y nos fuimos y nos sentamos y ese misionero llamado Johnson habló del amor de alguien llamado Jesús, que Jesús te ama, que Jesús fue crucificado, que no importa la falla, que no importa la familia. Y predicó como unos 15, 20 minutos. Y al final dijo, ¿alguien acá quiere recibir a Jesús? Ni había terminado cuando yo levanté la mano. Yo dije, yo voy a pasar. Pasé inmediatamente. Recibí a Cristo y yo estaba en el cuarto esa noche, 5 años y medio. Yo decía, pero ¿cómo es posible que alguien nos pueda amar cuando uno lo rechaza, cuando uno no quiere nada? Oiga, el tipo de pensamiento que yo tenía a los 5 años y medio.
0: Sí.
1: ¿Cómo es esto y lo otro? ¿Cómo alguien, mami? Le dije, yo me puede amar yo siendo yo malo. Y mi mamá agarraba la Biblia. Yo dije, yo quiero seguir a Cristo Jesús. Eso fue el impacto, un impacto en mi vida de mi niñez, de la conversión, para yo seguir a Cristo Jesús.
0: Qué lindo y qué bonito, ¿verdad? Tener esa convicción y de que somos apartados a apóstol para servir al Señor, porque lastimosamente hay muchas personas que no han sentido ese amor del Padre hacia nosotros, y qué bueno que hoy estamos acá,
1: claro,
0: hablando de no esos recuerdos tristes, sino recuerdos de testimonio,
1: claro,
0: que podemos ver donde hoy Dios lo tiene.
1: Y yo quiero animar a las madres. Yo soy producto de una madre que se levantó.
0: Y estamos en el mes de las madres.
1: Por eso le digo, de una madre. O sea, no hay a mí, cuando me dice, es que soy madre soltera, es que soy viuda, padre soltero, uh-huh, padre viudo. Uh-huh. Sí hay muchos retos y desafíos.
0: Sí.
1: Pero se puede criar hijos. Miren, yo pudiera haber sido un alcohólico, estar muerto, un drogadicto, no sé, un marero. Pero por una madre que se levantó en la ausencia de un padre, yo estoy sirviendo al Señor. Estoy levantando generaciones nuevas para la honra y la gloria de Dios. Entonces, sí se pueden,
0: amén,
1: madres.
0: Amén.
1: Yo quiero felicitar a las madres, a esas mujeres abnegadas, madres virtuosas, que lo dan todo por sus hijos e hijas. Y yo le decía a mi mamá ayer, mamá, gracias. Ayer la visité en Puerto Cortés. Gracias por todo lo que hiciste, por lo que haces, porque eso marcó mi vida, sea para amar a Dios, para levantarse, sea. Usted no puede acobardarse, mamá. Usted puede seguir adelante. Muchas me han dicho, no tengo esposo. Su marido es el hacedor de milagros,
0: amén,
1: de obras grandes que
0: así
1: se llama
0: es.
1: Dios. Y con Dios todo se puede. Mire, mi madre lo logró con limitaciones, venciendo la pobreza, levantando recursos, haciendo tamales. A veces hacíamos tamales todos nosotros, mis hermanos, y vendíamos para que mi mamá tuviera algo que comer. Porque mi papá tenía dinero, pero lo gastaba,
0: sí,
1: en el alcohol y en mujeres. Entonces tuvimos que hacer muchas cosas, pero fue una madre, la visión de una madre. Yo por eso honro a las mujeres, honro a las madres, porque sé el valor que hay en una madre para levantar una generación y para levantar una sociedad. Así que madres, no dejen de orar por sus esposos, no dejen de orar por sus hijos. Yo siempre digo esto, enseñamos el día, cuando hablamos a las mujeres con mi esposa Cecilia de esto, que las mujeres son dadas a orar.
0: Sí.
1: Porque las mujeres saben lo que es dar a luz a hijos. Un hombre apenas ve una gotita de sangre, se desmaya, pero la mujer tiene esa virtud, esa esencia. Por eso le gusta orar, por eso le gusta interceder, por eso le gusta hacer muchas cosas. Es muy dada a las cosas espirituales, porque ella sabe lo que es dar a luz. Como ella sabe lo que es dar a luz, sabe lo que es orar. Entonces yo bendigo a las madres, bendigo a mi mamá, doña Digna Varela Rivera, y bendigo a mi abuela materna también, doña Agustina de Varela, también ya murió, porque ellas dos inculcaron principios divinos acerca de cómo amar y cómo servir a Dios.
0: Qué lindo. Bueno, con este mensaje hermoso de motivación a todas las mamás que nos escuchan, nos vamos a nuestra pausa y al regresar venimos con más. Muchísimas gracias.
1: Y vendíamos para que mi mamá tuviera algo que comer. Porque mi papá tenía dinero, pero lo gastaba en el alcohol y en mujeres. Entonces tuvimos que hacer muchas cosas, pero fue una madre, la visión de una madre. Yo por eso honro a las mujeres, honro a las madres, porque es el valor que hay en una madre para levantar una generación y para levantar una sociedad. Así que madres, no dejen de orar por sus esposos, no dejen de orar por sus hijos. Yo siempre digo esto, enseñamos el día, cuando hablamos a las mujeres con mi esposa Cecilia de esto, que las mujeres son dadas a orar.
0: Sí.
1: Porque las mujeres saben lo que es dar a luz a hijos. Un hombre apenas ve una gotita de sangre, se desmaya, pero la mujer tiene esa virtud, esa esencia. Por eso le gusta orar, por eso le gusta interceder, por eso le gusta hacer muchas cosas. Es muy dada a las cosas espirituales, porque ella sabe lo que es dar a luz. Como ella sabe lo que es dar a luz, sabe lo que es orar. Entonces yo bendigo a las madres, bendigo a mi mamá, doña Digna Varela Rivera, y bendigo a mi abuela materna también, doña Agustina de Varela, también ya murió, porque ellas dos inculcaron principios divinos acerca de cómo amar y cómo servir a Dios.
0: Qué lindo. Bueno, con este mensaje hermoso de motivación a todas las mamás que nos escuchan, nos vamos a nuestra pausa y al regresar venimos con más. Muchísimas gracias.

0: apenas ve un gotón, una gotita de sangre, se desmaya, pero la mujer tiene esa virtud, esa esencia, por eso le gusta orar, por eso le gusta interceder, por eso le gusta hacer muchas cosas, es muy dada a las cosas espirituales, porque ella sabe lo que es dar a luz. Como ella sabe lo que es dar a luz, sabe lo que es orar. Entonces yo bendigo a las madres, bendigo a mi mamá, doña Digna Varela Rivera, y bendigo a mi abuela materna también, doña Agustina de Varela, también ya murió, porque ellas dos inculcaron principios divinos acerca de cómo amar y cómo servir a Dios.
1: Qué lindo. Bueno, con este mensaje hermoso de motivación a todas las mamás que nos escuchan, nos vamos a nuestra pausa y al regresar venimos con más. Muchísimas gracias a todos los hermanos que están conectados a través de nuestra página de Facebook y también los que nos escuchan a través de nuestras frecuencias de La Voz Evangélica de Honduras.
2: En HRBC, las 12, 29 minutos.
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0: Gracias a nuestros hermanos que nos acompañan en nuestra biografía pastoral de este día viernes, hoy en compañía del apóstol Jorge Alberto Suazo Varela. Él es del Ministerio Centro Cristiano Renovación. El apóstol es licenciado en Administración de Empresas y licenciado en Teología, y también ha incursionado en el ámbito de escritor, que más adelante vamos a hablar acerca de su libro también, el cual pues tiene un contenido muy bonito y muy espiritual. Apóstol, ¿por qué es importante o por qué le gusta este texto que está en Salmos 32:8, que dice: te haré entender y te enseñaré el camino en que debes andar, y sobre ti fijaré mis ojos?
1: Qué lindo texto, ¿verdad?
0: Sí.
1: Ese texto a mí me marcó cuando yo necesitaba tomar decisiones en mi niñez y adolescencia. Me lo enseñaron mucho en la escuela dominical.
0: Uh-huh,
1: recuerda que antes, ¿sí?, en los tiempos de antes, yo nací en el 70, un 23 de diciembre, y los de esa generación nos íbamos a las clases, y al final todas las secciones veníamos, los salones donde estábamos, veníamos a la reunión, a la asamblea general, y repetíamos los versículos.
0: Sí, es cierto.
1: Desde los adultos hasta el último,
0: sí,
1: niño. Y muchos de los versículos que repetíamos era el Salmo 32:8. Y yo siempre decía: Señor, ¿qué voy a hacer mañana? ¿Qué voy a hacer después de graduarme? ¿Qué voy a hacer después de esto? Yo soñaba con mi esposa, yo soñaba con mis hijos. Yo decía: y ahora enséñame, enséñame, enséñame, enséñame. Y eso marcó mi vida para poder tomar las mejores decisiones.
0: Uh-huh. ¿Ha sido fácil este trabajo?

0: en espiritual junto con su esposa Cecilia frente al ministerio que Dios les ha regalado?
1: Mire, la parte de ministerio, la parte de la parte pastoral es difícil, pero ¿sabe qué? Para mí es maravillosa. Nosotros estamos como el pez en el agua, nos sentimos nosotros agradecidos. Yo siempre le digo a la gente, más que apóstol, pastor, nosotros somos servidores.
0: Amén.
1: Yo creo que eso de títulos y cargos, cuando usted está bajo una paternidad, usted dice gracias y todo lo demás, pero yo creo que la función más linda que Dios nos ha dado es la ser siervos.
0: Amén.
1: Servidores a los demás. Yo creo que con eso yo me quedo, pero es una experiencia maravillosa. Yo nací para ser pastor.
0: Amén.
1: Yo nací para hacer lo que yo estoy haciendo. Y yo soy feliz haciendo lo que hago. No sé hasta qué edad lo haré. Lo haré hasta que la fuerza, la última gota de aliento lo voy a hacer, pero también voy a saber cuándo poder transferir el manto a mi hijo, a otra persona, porque también uno tiene que saber cuándo tiene que apartarse.
0: Así es, porque no es tan fácil, apóstol. Pues muchos pastores nos han dicho, mediante hemos conocido sus testimonios, que muchos se rehusaron cuando sintieron el llamado de que Dios les decía, porque no es fácil, no es fácil. El pastor es juzgado, el pastor muchas veces es incomprendido, el pastor muchas veces no puede llorar. El pastor muchas veces su fe no puede decaer un poco porque dicen, bueno, si el pastor está así, ¿cómo va a estar la congregación? Y olvidamos que es un ser humano. ¿Cómo fue ese momento cuando Dios lo llama al pastorado? Porque usted viene desde niño y dice, usted traía una idea de decir, yo quiero para servir a los demás, quiero servir a Dios. Pero ¿cómo fue ese momento cuando sí realmente, como dicen, ya oficialmente te quiero sirviendo como pastor?
1: El problema mío en la niñez y adolescencia fue que yo decía, yo siempre dije, yo sabía siempre lo que quise ser, era ser pastor. Pero yo decía, el dilema mío era, ¿cómo voy a ser pastor teniendo un padre alcohólico?
0: Sí.
1: Teniendo un padre que me pega.
0: Sí.
1: ¿Qué testimonio voy a dar? Y más en la iglesia en la cual me formé, que en ese tiempo señalaban y juzgaban mucho, tengo que decirlo.
0: Sí, sí.
1: Pues
0: sí.
1: Yo siempre he sido una persona que no me gusta el legalismo ni la religiosidad. Mi cristianismo siempre fue diferente. Yo creo que los pastores que yo tuve me entendieron bien, porque yo decía, ¿cómo es que el que va a pecar lo van a sentar en la última fila?
0: Uh-huh.
1: Y yo, ¿sabe qué hacía yo? Me sentaba en la última fila con el pecador.
0: Sí, sí.
1: Yo decía en la Biblia, le decía a mis pastores, no está eso. Sí está que vamos a disciplinar, que vamos a restaurar, pero no está el que juzguemos, el que señalemos.
0: Sí.
1: Entonces mi dilema era todo eso, pero yo nunca tuve miedo de ser pastor. Para mí, ser pastor no fue difícil. Ha sido difícil porque somos incomprendidos, sí. Somos rechazados, sí. Somos maltratados y abusados, sí. Pero esto así es. O sea, usted no puede quejarse. Yo por eso yo no me quejo. Si hablan mal, si lo critican, si lo señalan, si alguien se va de la iglesia y que el otro viene y que el otro regrese, es que no somos dueños de la gente. Somos pastores, somos siervos de Cristo. Y la gente no nos pertenece. Nosotros solo damos una paternidad espiritual, damos una instrucción, pero la gente no. Yo no morí por la gente. Quien murió por la gente fue Cristo. Entonces llega un momento donde usted va madurando. Pero yo digo, cuando los pastores me dicen, es que a mí me pasa esto, bueno, es que el pastorado sí es. Pablo dice, ¿cuántas veces fui latigado, azotado, naufragio en alta mar? O sea, así es el pastorado. Vamos a ser incomprendidos, vamos a ser señalados, vamos a ser traicionados. Hay gente que va a ser infiel, pero hay que seguir amando.
0: Amén.
1: No podemos nosotros dejar de amar 2, 3, 10, 20 que fallaron, porque nuestro enfoque no está en las personas. Nuestro enfoque está en Jesús. Entonces, yo lo que trato es demostrarme quién yo soy. Yo no me voy a mostrar como el pastor fuerte, el pastor infalible. Yo me muestro como soy, el pastor que comete errores, el pastor que falla. Le he tenido muchas veces que pedir perdón a personas, en un enojo, en una ira, les he dicho algo, o dije algo que no tenía que decir, y voy a pedirles perdón.
0: Uh-huh.
1: Yo creo que nosotros no podemos crear un pastorado infalible, un pastorado donde... A mí me preocupa ahora los pastores que ya ni se les puede tocar.
0: Sí.
1: O sea, la unción no es para guardarla, no es para nosotros. La unción es para los demás.
0: Amén.
1: ¿Qué es la unción? Es el poder de Dios que fluye a través de nosotros. Pero la unción es que no voy a atender a la gente porque me van a quitar la unción. ¿De dónde sacamos eso?
0: Sí.
1: O sea, dígame, si Jesús más bien, cuando le tocaban, Jesús decía, poder, alguien me tocó, uh-huh. poder ha salido de mí. La unción es para los demás, no es para nosotros. Entonces yo creo que a raíz de los años que usted pase, ya casi 31 años de predicar la palabra y de pastorado, usted puede decir, ah, yo puedo entender esto de otra manera. Entonces ahora los pastores como que, muchos pastores estamos desvirtuando el ministerio, porque hemos creado como ciertos parámetros donde nos volvemos pues infalibles, intocables. No. Jesús se dejaba tocar por las personas.
0: Amén.
1: Jesús estaba con las personas. Jesús convivía con las personas. Y los pastores tenemos que oler a ovejas. Yo soy ese tipo de pastor. Yo no soy un pastor que me voy a poner con la gente para allá o que me van a hacer por acá, con lo otro. De todo me ha sucedido. Me han querido golpear, me han querido hacer, me han agasajado, me han abofeteado. Pero ¿sabe qué? Uno aprende en la vida cuál es la manera en la cual uno tiene que responder, y es de acuerdo al modelo de Cristo Jesús.
0: Amén, qué lindo. ¿Por qué se identifica con David?
1: Me identifico con David por eso, porque David fallaba mucho.
0: Uh-huh.
1: David era depresivo. ¿Saben ustedes que David era depresivo? ¿Saben ustedes que David pasaba momentos y los escribió y los puso, que por esto hice esto? Me gusta. Me gusta el David porque David era muy humano, era muy consciente, y David se arrepentía de sus errores. Yo creo, por eso me asemejo a David, porque él tenía un espíritu de arrepentimiento. Y lo otro, lo primero por lo cual me gusta David, David era un adorador, y yo soy también un adorador. Además de pastor, soy adorador. Ese espíritu de adoración está en mí. Bueno, por mucho tiempo dirigí alabanza.
0: Wow.
1: Tanto en la Centroamericana como en la Iglesia de Vida Abundante me gustaba, pero dije yo, tengo que cuidar mi garganta, no puedo estar haciendo las dos cosas, y solo me dediqué después solo a predicar y a pastorear.
0: Qué bonito, gracias apóstol por compartir eso tan lindo y esos mensajes motivacionales también. Apóstol, ¿cómo surge esto de entrar e incursionar en el ámbito de escribir y lanzar este libro o esta obra literaria sobre vida sobrenatural, queriendo dar a entender y darle a conocer a la iglesia cómo es vivir en esa vida sobrenatural? Porque a veces nosotros cuando escuchamos sobrenatural, creemos que son cosas que no son de la tierra.
1: Así es.
0: ¿Cómo surge eso?
1: Lo de escribir libros, ya días yo lo tenía, pero en realidad yo dije, el legado que yo voy a dejar es un legado en el corazón de las personas. Es un legado en el corazón, en la mente. No necesito escribir libro. Y un día yo estoy bajo la paternidad, la instrucción espiritual, la cobertura del apóstol Guillermo Maldonado. Me sentó y me dijo, hijo, Jorge, ven para acá. El legado uno lo puede dejar en el carácter, en el corazón. Pero tienes que dejar un legado escrito, no solo en el corazón. Un legado escrito para tus hijos naturales e hijos espirituales. Y yo dije, me abordó y me dijo, tú tienes mucho que dar y escribir. Y las palabras, el viento muchas veces se las lleva. Yo dije, wow. Y comencé entonces. Me motivó, me estuvo, porque yo no quería, me estuvo bastante insistiendo, hazlo. Y lo hice. Y ahorita ya estoy escribiendo el segundo, lo llevo por la mitad, se llama Prosperados en Todo. Yo he sido criticado en tres áreas para predicar el evangelio. Por lo sobrenatural, por la prosperidad y por predicar la paternidad.
0: Uh-huh.
1: Y también por el hecho de apóstol, porque hay muchas cosas y versiones a nivel de los cristianos que a mí me da risa muchas veces. Imagínense que hay programas para decirle, hay un programa que dice lo que la iglesia a las cuales tú no debes de asistir. Y yo decía, ¿cómo perder el tiempo 10, 15 minutos hablando mal de un pastor cuando tenemos que predicar el evangelio? Yo digo, ¿cómo perdemos el tiempo? Entonces parte de eso, para no perder el tiempo, yo me he dedicado ahora a escribir vida sobrenatural. Usted dice, lo sobrenatural no está en la Biblia. Tampoco la palabra Trinidad está en la Biblia, pero está Dios Padre, Jesús Hijo, Espíritu Santo, y es un Dios trino. Lo sobrenatural tiene que ver con lo invisible. La palabra invisible está en la Biblia. Todo lo que es invisible es sobrenatural. ¿Qué es lo sobrenatural? El ámbito, el orden de la existencia que está más allá del tiempo, del espacio, la materia. Aquello que no podemos tocar ni ver, aquello que no podemos nosotros palpar con los cinco sentidos. ¿Y cómo entramos a la vida sobrenatural? Por la fe. por la oración, por la intercesión, por la alabanza, por la adoración. En un mundo natural podemos hacer uso de las armas espirituales, la fe, la oración, la alabanza y la intercesión. Eso es la vida sobrenatural. La vida sobrenatural es esto, es creer en la palabra. Que si la palabra dice que por las llagas de Cristo estás curado, tú vas a recibir. Tengo un testimonio reciente. Una hija, estaban por hacerle un trasplante de hígado allá en un hospital en Los Ángeles. Llega un domingo y me dice: apóstol, yo necesito que oren. Yo oré por ellas. Padre, tu palabra dice que por tu herida nosotros estamos curados. Yo declaro sanidad, declaro que Dios le da un riñón nuevo.
0: Amén.
1: Y va el día jueves a hacerse el examen, le revisan su riñón y le dice el especialista: ¿pero qué pasó? Su riñón está como nuevo.
0: Amén.
1: Y le dice: es que el domingo oraron a la iglesia, oraron en la iglesia. Yo creí en lo que Dios me dice, en la palabra de Dios. Y fui sana. Estuvo el científico, tres doctores revisando. Me llama el especialista, me dice: apóstol, oramos, declaramos la palabra. Todo aquel que cree en la Biblia, que tenga fe en Dios, no en el apóstol, no en el pastor, se va a sanar.
0: Amén.
1: Y ella se sanó. Y me dice él: ¿pero cómo? Le entregué el libro, le expliqué por lo que dice la palabra, y él dice: entonces hay que creer, hay que creer. Entonces me dijo: ahora, de hoy en adelante, un inconverso, yo voy a comenzar a orar por las personas que están enfermas de su riñón.
0: Amén, amén.
1: Entonces, esos son los testimonios creíbles, porque Jesús hacía cuatro cosas. Jesús enseñaba, predicaba, sanaba y liberaba. 25% cada uno da un 100%. Entonces ahora las iglesias solo enseñamos, afirmamos la doctrina, pero no oramos por los enfermos, no liberamos a personas que están bajo depresión, estrés, ansiedad, y hay que hacerlo. Eso es la vida sobrenatural.
0: Amén.
1: Una cosa muy sencilla.
0: Exactamente. Mire qué bonito. Y el apóstol ha tenido ese gesto muy lindo de traer dos ejemplares de este libro, Vida Sobrenatural, Viviendo a la Manera de Dios. Si usted lo desea, amado oyente, que sean de aquí, de Tegucigalpa, puede escribirnos entonces al 94-71-20-38. 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Apóstol, para aquellas personas que quieren adquirir este maravilloso libro y aquellos que nos están escuchando aquí en Honduras y también internacionalmente y dicen: hermana Jackie, ¿cómo podemos adquirir este libro?
1: Bueno, el libro está en la iglesia Centro Cristiano Renovación. Estamos acá por el anillo periférico sur, unas 4 cuadras antes de la International School. Ahí va a haber Centro Cristiano Renovación, y también, no sé si puedo decirlo, está en, ¿sí?, la librería Logos.
0: Sí, sí, sí.
1: Una librería muy linda. Yo los invito a ir a la librería Logos. Ahí está mi libro Vida Sobrenatural. Una bendición que ustedes puedan adquirir para este libro, y ya espero tener ya listo para finales de junio el segundo libro, Prosperados en Todo, porque la gente tiene mucho problema por el abuso y la manipulación que ha habido de ciertos apóstoles y falsos profetas y pastores acerca de lo que es la prosperidad y un abuso. Entonces yo quiero dar el punto de vista bíblico de lo que es cómo prosperar, porque Dios a nadie nos llamó para ser pobres. Dios nos llamó para ser prósperos y tener una vida sobreabundante.
0: Y mire qué bonito que toca eso, apóstol, porque a veces la mentalidad del cristiano, bueno, el cristiano es el que nunca tiene comida, el cristiano es el que está enfermo, el cristiano no tiene derecho a estrenar un carro, no tiene derecho a tener una casa bonita porque somos cristianos. Y esa es la mentalidad de muchos que vivimos en como una condenación.
1: Pero recuerde también que ha habido mucho abuso, porque en nuestros países de América Latina, especialmente Centroamérica, cualquiera es pastor.
0: Sí.
1: Cualquiera se levanta en un garaje, arma, ya soy pastor. Y ahí es donde nosotros muchas veces nos meten a todos en la misma cesta, y ahí es el problema que tenemos. Entonces yo quiero animarle a usted para que usted levante su fe en Jesús, enfóquese en Jesús. No se enfoque en el pastor, no se enfoque en nosotros los líderes, enfóquese en Jesús, ponga los ojos en Jesús.
0: Amén, amén, amén. Ya están aquí las dos hermanas o hermanos que están con el libro, la terminación 4937. Recuerde que tiene que ser de aquí, de Tegucigalpa, y aquí se lo vamos a tener aquí en las instalaciones de la Voz Evangélica de Honduras. Puede venir en un horario de 8 a 4:30 de la tarde, de lunes a viernes, y ya usted escuchó la información donde también lo puede adquirir, en librería Logos, tanto en el Metro Mall como también en Mall Premier. Apóstol, ¿por qué le bendice tanto este canto, Dios el más grande? Vamos a escuchar un poquito, un fragmento de este canto, y al regresar usted me dice por qué le bendice esta alabanza.

0: ¿Por qué le bendice, apóstol?
1: Ese canto me bendice porque yo recuerdo las maravillas de la grandeza de Dios. Y cuando yo estaba en la universidad, y una de las cosas que yo quería estudiar era empresas. Pero yo decía: Señor, yo no quiero estudiar, yo quiero meterme en un solo a la obra. Y recuerdo que mi papá me dijo: usted no se me retira de la universidad, usted termina su carrera y termina la parte teológica. Y tuve que terminar las dos, y en medio de eso surgió ese canto.
0: Amén.
1: Y ese canto tocaba mi corazón. Recuerdo que lo entonaba mucho, creo que era la agrupación de Amor Viviente de San Pedro Sur, el pastor Carlos Bernard y Juan Carlos Alvarado también en su apogeo. Y yo dije: yo quiero servir a ese Dios grande. Y en medio de ese proceso que estaba entre entrar, retirarme de la universidad, fue que el Señor me habló y me dijo: yo voy a hacer cosas grandes contigo, y yo quiero que lleves esta grandeza mía a toda persona que la necesita. Por eso ese canto me hace llorar y lo pongo en todos los aniversarios.

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1: Apóstol, ha sido una conversación muy hermosa. Ha sido un tiempo maravilloso. Gracias a los hermanos. Pero bueno, ya están aquí las terminaciones que han adquirido este libro, la terminación 2952 y la 4937. Gracias a los que están escribiendo, dicen yo quiero el libro. 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Apóstol, ¿cuáles son los horarios de reuniones también por algunas personas que se alimentan a través de la radio, pero que siempre es importante también que asistan a una iglesia?
0: Sí, con mucho gusto, gracias por darme este espacio. Estamos todos los jueves a las 7 de la noche, los sábados a las 4 de la tarde, todos los sábados, y los domingos a las 7 de la mañana y a las 10 de la mañana. Sábados 4 de la tarde, domingos 7 de la mañana y 10 de la mañana, muy tempranito, porque el domingo es un tiempo dedicado al Señor.
1: Amén.
0: Me dijeron, ¿por qué tan temprano? Porque el domingo es del día del Señor, no es día de trabajo, no es, es día de buscar a Dios, de servir a Dios. Así que el domingo 7 de la mañana y 10 de la mañana.
1: Amén. Ya para finalizar, apóstol, ese mensaje a todos sus consiervos y consiervas que nos están escuchando a través de la Voz Evangélica de Honduras, siempre les digo a los pastores, dé ese mensaje porque usted está en los mismos zapatos.
0: Pastores, sigamos predicando el evangelio con poder, con señales, milagros y con integridad. Y usted que me ha estado escuchando y viendo que estamos conectados, busque de Jesús. Si en este momento usted necesita abrir su corazón, arrepiéntase, dígale, Señor, yo abro mi corazón, yo confieso a Jesús como mi Rey, Señor y Salvador de mi vida. Gracias, Cristo Jesús, por morir por mí y por perdonar todos mis pecados. Dígale al Señor, yo me reconcilio contigo. Diga, yo rompo con el alcoholismo, con las drogas, rompo con toda desobediencia, con todo pecado y me vuelvo a ti. En el nombre de Jesús, amén. Busque una iglesia a la cual congregarse. Estamos para servirlo.
1: Amén.
0: Hay diferentes pastores, ministerios lindos, hermosos. Estamos para servirlo y recuerde, busque a Jesús. No hay otra solución, no son los partidos políticos. La única solución se encuentra en Cristo Jesús.
1: Amén, amén. Muchísimas gracias, apóstol.
0: A usted.
1: Esperamos que no sea la única vez que nos
0: acompañe. Estamos para servirles.
1: Muchísimas gracias por aceptar nuestra invitación a nuestra biografía pastoral y también a cada uno de nuestros hermanos que nos han seguido a través de nuestra transmisión de Facebook y los que están a través de las frecuencias de la Voz Evangélica de Honduras. Será hasta el siguiente viernes cuando estaremos nuevamente con otro testimonio de vida de nuestros amados pastores.
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0: en HRBC, las 12:53 minutos.
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0: Bienvenido a través de la Biblia, el programa donde conocemos a Dios en su palabra. Mi nombre es Geyel Ortiz y estoy contento de que usted esté con nosotros en el día de hoy estudiando la Biblia, la palabra de Dios. Estamos estudiando el Evangelio de Juan. Estamos en el capítulo 14 y llegaremos hasta el inicio del capítulo 15. Oremos para iniciar. Padre Celestial, estamos agradecidos porque podemos estudiar tu palabra. Te pedimos que nos ayudes a entender y comprender lo que tienes para nosotros en el día de hoy. En el precioso nombre de Jesús oramos y te lo pedimos. Amén. Y ahora, abra su Biblia o encienda su Biblia en Juan capítulo 14, porque estamos iniciando nuestro recorrido bíblico de hoy con las enseñanzas del Dr. McGee en la inconfundible voz de nuestro maestro Samuel Montoya.
2: Continuamos hoy estudiando el capítulo 14 del Evangelio según San Juan. Y en nuestro programa anterior estábamos considerando lo que significa pedir u orar en el nombre de Cristo. Y decíamos que orar en su persona significa pararse en su lugar, significa estar completamente identificado con Él y significa estar unidos a Cristo. Significa que usted y yo, amigo oyente, cuando nos paramos delante de Dios, imploramos los méritos de su bendito Hijo. Nosotros no tenemos ningún mérito ni ninguna posición propia ante Dios. Él oye nuestras oraciones cuando se elevan en el nombre de Cristo. Esta no es simplemente una frasecita que añadimos al final de la oración, terminando con las palabras "en el nombre de Jesús". Orar en su nombre es presentar la oración en los méritos de Jesús y para su gloria. Lo haré, dice el Señor, para que el Padre sea glorificado en el Hijo. Una oración que permita que Dios sea glorificado en el Hijo es una oración que con toda seguridad Él contestará. Ahora es necesario que sea para su honra y su gloria, y no para nuestros fines egoístas. Cuando oramos en el nombre de Jesús y para la gloria de Dios, no estamos orando por egoísmo para nosotros mismos. Estamos orando para Él. Oramos para que el Padre sea glorificado en el Hijo. Ahora esta promesa es dada a aquellos que le aman y dan evidencia de su amor cuando guardan sus mandamientos. El amor será demostrado mediante la obediencia a Cristo. Un cristiano indisciplinado no puede decir que ama al Señor Jesús. ¿Cómo le está yendo a usted en este punto, amigo oyente? ¿Le ama a usted? ¿Está usted guardando sus mandamientos porque le ama? Una noche el doctor Harry Ironside estaba sentado en una plataforma con un pastor joven durante una serie de reuniones. Una señorita entró al templo y el pastor le informó al doctor Ironside que ella había sido muy activa en la iglesia, pero que ahora se estaba asociando con el mundo y viviendo con el mundo, y que esta era la primera vez en mucho tiempo que él la había visto venir a la iglesia. Aquella noche, el doctor Ironside predicó sobre este texto de las Escrituras. Pues bien, esta señorita se puso muy irritada y después del culto vino a hablar con el doctor Ironside y le dijo: ¿cómo se atreve usted a decirle a esta gente que todo lo que pidan en el nombre de Jesús lo hará? El doctor Ironside le contestó: ¿por qué no se sienta para contármelo todo? Ella accedió y le contó que desde hacía algunos meses su padre estaba gravemente enfermo, y que mientras el médico estaba en su cuarto, ella se había arrodillado en la sala para orar y pidió por la mejoría de su padre. Cuando el médico bajó del cuarto, le informó que su padre había fallecido. El doctor Ironside le preguntó a la señorita: ¿qué pasaría si ella, encontrando un cheque que fuese designado para otra persona, tratara de cobrarlo firmando el nombre de esa persona? Ella dijo que sería una falsificadora. El predicador le mostró entonces este versículo: si me amáis, guardad mis mandamientos. Luego le preguntó si ella había estado haciendo eso, y ella se enrojeció. Entonces el doctor Ironside le explicó que lo que ella trataba de hacer era lo mismo que tratar de cobrar un cheque que era designado para otra persona. Todos nosotros, amigo oyente, necesitamos reconocer que la obediencia a Él es la evidencia de nuestro amor y que esta promesa es dada a aquellos que le aman. El Señor hace ahora la promesa del Espíritu Santo. Leamos los versículos 16 y 17 de este capítulo 14 de San Juan. Y yo rogaré al Padre, y os dará otro Consolador, para que esté con vosotros para siempre, el Espíritu de verdad, al cual el mundo no puede recibir porque no le ve ni le conoce. Pero vosotros le conocéis porque mora con vosotros y estará en vosotros. Esta es una verdad única de esta edad en que vivimos. El Espíritu Santo estaba en el mundo antes de Pentecostés, pero en el día de Pentecostés vino para morar en los creyentes. Eso fue lo nuevo. El Consolador ha venido para fortalecernos. Jesús se va, pero enviará a este que nos puede fortalecer. No dice que el mundo no recibiría el Espíritu de verdad. Dice que el mundo no puede recibirle. Si solo pudiéramos aprender eso, amigo oyente. Un hombre tiene que creer primero. El Espíritu de Dios toma la palabra de Dios y la enseña y se la abre al creyente. El inconverso tiene que creer primero en Jesucristo como su Salvador. Entonces el Espíritu Santo morará en él. El hombre del mundo no puede verlo porque Dios solo puede ser visto y adorado en espíritu y en verdad. Es visto con el ojo espiritual. El evangelista Billy Graham usa la expresión los ojos y los oídos del alma. Es solo mediante el Espíritu de Dios que estos ojos y oídos pueden ser abiertos para entender la palabra de Dios. El Espíritu Santo es el maestro que nos guía a toda verdad. Sin él, la Biblia puede llegar a ser solo un libro de historia, un libro de hechos. El Espíritu Santo nos enseña las verdades de la Biblia. Había estado pues en el mundo, pero Jesús dice que ahora él estará en vosotros. Continuemos leyendo el versículo 18 ahora. No os dejaré huérfanos, vendré a vosotros. Jesús dice que no nos dejará huérfanos, sino que vendrá en la persona del Espíritu Santo. Ahora los versículos 19 y 20 dicen, todavía un poco y el mundo no me verá más, pero vosotros me veréis, porque yo vivo, vosotros también viviréis. En aquel día vosotros conoceréis que yo estoy en mi Padre y vosotros en mí y yo en vosotros. Ahora, ¿cuál es aquel día? Bueno, en aquel día es el día en que usted y yo vivimos, amigo oyente. Es el día que comenzó con Pentecostés. Vosotros en mí, dice el Señor, y yo en vosotros. Esta es la declaración más profunda en todo el Evangelio de Juan o en toda la Biblia. Aún a un pequeñito le es posible comprenderla, y sin embargo, ningún filósofo puede sondear las profundidades de su significado. Vosotros en mí. Esta es la salvación. Ser salvo significa estar en Cristo. Es por eso que el apóstol Pedro dice que somos salvos mediante el bautismo. Y el bautismo significa identificación y significa ser identificado con Cristo. Dios ve a todos, o bien en Cristo o bien fuera de Cristo. O estamos en Él por la fe o estamos fuera de Él todavía con los pecados. Si usted, amigo oyente, está en Cristo, entonces Dios le ve en Cristo y su justicia es la justicia suya porque estamos completos en Él. Ahora, yo en vosotros. Esa es la segunda parte de esta declaración. Y esta es la santificación. Es el vivir cristiano aquí en el mundo. ¿Vive Cristo en usted, amigo oyente? El apóstol Pablo dice en su carta a los Gálatas, capítulo 2, versículo 20, con Cristo estoy juntamente crucificado, y ya no vivo yo, mas vive Cristo en mí. Y lo que ahora vivo en la carne, lo vivo en la fe del Hijo de Dios, el cual me amó y se entregó a sí mismo por mí. Continuemos ahora con el versículo 21 de este capítulo 14 de Juan. El que tiene mis mandamientos y los guarda, ese es el que me ama. Y el que me ama será amado por mi Padre, y yo le amaré y me manifestaré a él. No diga que usted ama a Cristo, amigo oyente, si no le está obedeciendo. Aquí Jesús lo expresa muy claro. Jesús se manifestará a aquel que le ama. No crea que esta es una manifestación mediante alguna visión. Más adelante él dice que es el Espíritu Santo quien tomará las cosas de Jesús y se las revelará. ¿Dónde hace esto? En la palabra de Dios. Allí es donde Jesús es manifestado. Leamos ahora el versículo 22 del capítulo 14 de Juan. Le dijo Judas, no el Iscariote, Señor, ¿cómo es que te manifestarás a nosotros y no al mundo? Judas oye todo esto y cree que es maravilloso, pero pregunta si no sería maravilloso que todo el mundo también lo oyera. Y pregunta a Jesús si es que se ha olvidado del mundo. A propósito, aquí está el primer misionero. El Señor Jesús le contesta, y su contestación forma el resto de este capítulo 14 de San Juan. Le asegura que no se ha olvidado del mundo, sino que está pensando en el mundo. Leamos los versículos 23 y 24. Respondió Jesús y le dijo, «El que me ama, mi palabra guardará, y mi Padre le amará, y vendremos a él, y haremos morada en él. El que no me ama, no guarda mis palabras, y la palabra que habéis oído no es mía, sino del Padre que me envió». La manera en que el mundo se va a enterar del Señor Jesús no es mediante los tratados que distribuimos, sino por nuestra obediencia. Sí, se trata de la obediencia, amigo oyente. La profesión realmente no vale nada. Ser miembro de una iglesia en verdad no vale nada. Nuestro amor tiene que ser evidenciado por nuestra obediencia. ¿Qué le parece el amor suyo, amigo oyente? ¿Le disciplina? Estas cosas son verdaderamente importantes. Continuemos con los versículos 25 y 26 de este capítulo 14 de Juan. Os he dicho estas cosas estando con vosotros, mas el Consolador, el Espíritu Santo, a quien el Padre enviará en mi nombre, Él os enseñará todas las cosas y os recordará todo lo que yo os he dicho. Jesús les está diciendo que Él no se ha olvidado del mundo. El hecho es que Él está pensando en el mundo. Se ha reunido con estos apóstoles en el aposento alto y les ha dado la verdad para que la puedan llevar al mundo en el poder del Espíritu Santo. La única manera en que la verdad puede ser dada al mundo es mediante estos hombres. Juan estaba en aquel aposento alto, y Juan ha escrito estas verdades para nosotros. Jesús les asegura que el Espíritu Santo les enseñará todas las cosas y que les recordará todo lo que Él ha hablado. Leamos ahora el versículo 27. La paz os dejo, mi paz os doy. Yo no os la doy como el mundo la da. No se turbe vuestro corazón, ni tenga miedo. Este versículo nos lleva al primer versículo. Es su última palabra de consuelo. La paz de la cual habla aquí no es la paz que resulta de tener perdonados los pecados. Esta es la gloriosa y maravillosa paz que viene al corazón de aquellos que se han entregado completamente al Señor Jesús. Es la paz del corazón y de la mente de aquellos que se hallan en la voluntad de Dios. Veamos ahora los versículos 28 al 31 de este capítulo 14 de Juan. Habéis oído que yo os he dicho, voy y vengo a vosotros. Si me amarais, os habríais regocijado porque he dicho que voy al Padre, porque el Padre mayor es que yo. Y ahora os lo he dicho antes que suceda, para que cuando suceda, creáis. No hablaré ya mucho con vosotros, porque viene el príncipe de este mundo, y él nada tiene en mí. Mas para que el mundo conozca que amo al Padre, y como el Padre me mandó, así hago. Levantaos, vamos de aquí. Jesús les dice que ellos deben de regocijarse porque Él se va, debido a las maravillosas bendiciones que vendrán sobre ellos. Jesucristo volvería al Padre y luego les enviaría al Consolador. Les dice que no puede caminar ni hablar mucho con ellos, y la verdad es que así fue. El príncipe de este mundo venía. Jesucristo tendría entonces otro encuentro con Satanás, y creemos que tuvo lugar allá en el huerto de Getsemaní. Después iría a la cruz por los pecados del mundo, y luego de su ascensión, el Consolador vendría a los creyentes. Y esperamos que ahora mismo el Espíritu Santo le esté revelando a usted, amigo oyente, las cosas de Cristo. Y así dejamos el capítulo 14 del Evangelio según San Juan. Y llegamos al capítulo 15. Este 15 capítulo de Juan es una continuación del mismo discurso del aposento alto, pero nuestro Señor en verdad no pronunció esta porción en el aposento alto. Por lo menos, la suposición es que no lo habló allí, porque la última declaración del capítulo 14 es, «Levantaos, vamos de aquí». En alguna parte, entre el aposento alto y el huerto de Getsemaní, nuestro Señor habló las palabras del capítulo 15 y del capítulo 16, y luego hizo la oración del capítulo 17. Probablemente elevó esta oración en camino hacia el huerto de Getsemaní. Ha sido la creencia de muchos expositores de la Biblia que nuestro Señor Jesucristo dijo las palabras de este capítulo 15 en un discurso en el Valle de Cedrón, o en la ladera del Monte de los Olivos, porque sabemos que en aquel entonces había una viña en aquella región que cubría aquel valle. También sabemos que era noche de luna llena porque era el tiempo de la Pascua, y bien pudo haber sucedido así, y creemos que este habría sido un lugar bastante apropiado para hablar las palabras de este capítulo. Ahora, algunos expositores ingleses han ofrecido otra sugerencia que nos inclinamos a aceptar. Creen ellos que Jesús habló estas palabras la noche en que pasó por el templo cumpliendo la ley, ya que la cumplió tan escrupulosamente. Las puertas habrían estado abiertas toda la noche durante las noches de la Pascua. Aquellas hermosas puertas del templo en verdad atraían a muchos turistas. Habían sido forjadas en Grecia y habían sido llevadas a flote al otro lado del Helesponte y luego traídas a Jerusalén y puestas allí en el templo de Herodes. Eran hechas de bronce y entrelazada con el oro en las puertas había una vid de oro. La vid era símbolo de la nación de Israel. Hay varias citas bíblicas que nos demuestran que el olivo y la vid son símbolos de Israel. En el Salmo 80, por ejemplo, versículos 8 y 9 leemos: «Hiciste venir una vid de Egipto, echaste las naciones y la plantaste, limpiaste sitio delante de ella e hiciste arraigar sus raíces y llenó la tierra». El profeta Isaías también se refiere a esta vid en el capítulo 5 de su profecía y dice: «Ahora cantaré por mi amado el cantar de mi amado a su viña. Tenía mi amado una viña en una ladera fértil. Ciertamente la viña de Jehová de los ejércitos es la casa de Israel y los hombres de Judá, planta deliciosa suya. Esperaba juicio y he aquí vileza, justicia y he aquí clamor». El profeta Jeremías, por su parte, en el capítulo 2 de su profecía, versículo 21, dice: «Te planté de vid escogida, simiente verdadera toda ella. ¿Cómo pues te me has vuelto sarmiento de vid extraña?». Y el profeta Oseas, en el capítulo 10, versículo 1, dice: «Israel es una frondosa viña que da abundante fruto para sí mismo. Conforme a la abundancia de su fruto multiplicó también los altares. Conforme a la bondad de su tierra aumentaron sus ídolos». Creemos pues que es muy evidente que la vid es una descripción de la nación de Israel. Ahora, amigo oyente, nuestro Señor está diciendo una de las cosas más revolucionarias que aquellos hombres jamás hubieran escuchado. Esto nos parece algo muy conocido para nosotros hoy en día, pero era algo muy extraño para ellos. ¿Quiere escuchar sus palabras? Comencemos pues leyendo el primer versículo de este capítulo 15 del Evangelio según San Juan. Dice Jesús: «Yo soy la vid verdadera y mi Padre es el labrador». La palabra para verdadera en este versículo es aletinos, que significa genuina. Ahora, una cosa puede ser verdadera comparada con el error y la falsedad, o una cosa puede ser verdadera comparada con lo que sea una falsificación. Este último es el sentido en que es usada aquí. Ya hemos visto esta palabra usada de la misma manera en el Evangelio de Juan. Juan era una luz reflectora, pero Jesucristo es la luz verdadera. Moisés dio pan en el desierto, pero Jesucristo es el verdadero pan. Por tanto, Jesús está diciendo: «Yo soy la vid genuina». Estos discípulos pensaban según su mentalidad judía, y su modo de pensar había sido gobernado por el Antiguo Testamento. Jesús les está diciendo ahora que la nación de Israel no es la vid genuina. Su identificación con la nación judía y con la religión judía no es lo esencial. «Yo soy la vid genuina», dice él. Lo importante ahora es que los discípulos estén relacionados con Jesucristo. Nuestro Señor usó aquí una maravillosa figura y la expresó con toda claridad. Era revolucionaria en aquel entonces y hoy en día todavía esto es cierto. No es su identificación con una religión o ceremonia u organización lo que es esencial, amigo oyente. Usted tiene que estar identificado con Cristo mismo. Usted está en Cristo por medio del bautismo del Espíritu Santo el momento en que confía en Cristo como su Salvador personal y es renacido como Hijo de Dios. «Mi Padre», dice el Señor, «es el labrador». Esta también es una palabra de suma importancia. En los pasajes del Antiguo Testamento y en las parábolas, Dios es el dueño de la vid. Aquí, Él es el labrador, el que cuida de la viña. Jesús es la vid genuina y el Padre cuida de Él. Se nos dice en el Antiguo Testamento que el Señor Jesús subirá cual renuevo delante de Él y como raíz de tierra seca. Piense usted cuántas veces el Padre intervino para salvar a Jesús del diablo, de aquel que quiso matarle. El Padre es quien cuida de la vid y cuidará también de los pámpanos. Los pámpanos o pequeñas ramas tienen que estar unidas a la vid. ¿Para qué? Para llevar fruto, amigo oyente. Hay tres palabras o frases que son muy importantes y las estudiaremos al seguir leyendo el capítulo. Leamos ahora el versículo 2 de este capítulo 15 de Juan. «Todo pámpano que en mí no lleva fruto, lo quitará, y todo aquel que lleva fruto, lo limpiará para que lleve más fruto». En mí, dice aquí, es decir, en Cristo. Esto es lo que significa ser salvado. Hay grandes palabras como propiciación, reconciliación, salvación, pero estas abarcan aspectos particulares de la salvación. Todo el espectro de la salvación se halla en la frase en Cristo. Hay solo dos grupos de personas, los que están en Cristo y aquellos que no están en Cristo. Ya hemos mencionado que uno llega a estar en Cristo al confiar en Él como Salvador personal, y así llega a ser hijo de Dios por la fe. Un creyente es renacido por el Espíritu de Dios y luego el Espíritu mora en el creyente. El Espíritu Santo hace otra cosa, también bautiza a cada creyente en el cuerpo de Cristo. Todo pámpano en mí. Este pasaje fue dirigido a creyentes, amigo oyente. Jesús no está hablando en cuanto a cómo una persona se salva. La verdad es que en este pasaje no habla en cuanto a la salvación. Está hablando en cuanto a llevar fruto. Y esta es la próxima frase que queremos señalar. La palabra fruto se menciona 6 veces en los primeros 10 versículos de este capítulo 15. Al seguir nuestro estudio, notaremos que hay 3 grados de llevar fruto. Fruto, más fruto y mucho fruto. Todo el tema aquí es el de llevar fruto. El Señor dice, todo pámpano que en mí no lleva fruto, lo quitará. Ahora, ¿de dónde lo quita? Lo quita del lugar o de la posibilidad de llevar fruto. Escuche usted cómo él describe esto en el versículo 6 de este capítulo 15 de Juan. El que en mí no permanece será echado fuera como pámpano y se secará, y los recogen y los echan en el fuego y arden. Alguien dirá, pues esto me suena como si le fuera posible a uno perder la salvación. Pero recuerde, amigo oyente, este pasaje no está hablando en cuanto a la salvación, sino en cuanto a la producción de fruto. Habla en cuanto al resultado de la salvación. Pero en primer lugar, ¿qué es el fruto? No creemos que el fruto aquí sea el ganar almas, como lo creen tantas personas. Creemos que eso es más bien un subproducto, pero que no es el fruto mismo, es el fruto del Espíritu. El apóstol Pablo habla de esto en Gálatas capítulo 5, versículos 22 y 23, diciendo, «Mas el fruto del Espíritu es amor, gozo, paz, paciencia, benignidad, bondad, fe, mansedumbre, templanza. Este es el fruto en la vida del creyente». 3 de estos son mencionados en este pasaje. Pasemos al versículo 7. «Si permanecéis en mí, y mis palabras permanecen en vosotros, pedid todo lo que queréis y os será hecho». Esta es la oración eficaz. Ahora el versículo 8 dice, «En esto es glorificado mi Padre, en que llevéis mucho fruto y seáis así mis discípulos». Este es el fruto perpetuo. Y pasando ahora al versículo 11 de este capítulo 15 de Juan, leemos, «Estas cosas os he hablado para que mi gozo esté en vosotros y vuestro gozo sea cumplido». Y este fruto es el gozo celestial. Continuaremos, Dios mediante, en nuestro próximo estudio. Que Dios le bendiga ricamente.
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0: en HRBC, la 1:29 minutos.
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0: Este es un programa que habla con autoridad.
1: Así es, mis amigos. Esto es Misión 66.
0: Aclaremos que la autoridad no es nuestra, sino de quien inspiró los textos que usamos de base.
1: Y no es cualquier texto, David.
0: No, Kimberly, nos referimos a la Biblia.
1: Y específicamente estamos hablando en el libro de Génesis, capítulo 22, para demostrar que Dios siempre prueba nuestra fe.
0: Una prueba extrema, diría yo, muy cercana a la muerte.
1: ¿Que Dios nos dirá que hagamos cosas extrañas? Quédate con nosotros y descubre qué hacer cuando la muerte está cerca.
0: No se trata de una película de ciencia ficción, es historia pura. Ocurrió de esa manera. Dios probó a Abraham hasta el borde de la muerte. Veamos cómo lo presenta Génesis 22.
1: Después de esto, sucedió que Dios puso a prueba a Abraham y lo llamó. Abraham, y él respondió, aquí estoy.
0: Y Dios le dijo, toma ahora a Isaac, tu hijo único, al que tanto amas, y vete a la tierra de Moria. Allí me lo ofrecerás en holocausto, sobre uno de los montes que yo te diré. Con tan solo leer estos dos primeros versículos nos quedamos absolutamente perplejos. Después de tanto suspenso, después de tanta expectativa, finalmente se cumple la promesa divina y poco después, todavía celebrando el nacimiento de Isaac en el capítulo 21, pareciera que la acción no se detiene y Dios pone más suspenso, enorme tensión, con una orden absolutamente inesperada.

0: Señor le pide a Abraham que sacrifique a su único hijo Isaac.
1: Es un golpe durísimo, Johnny.
2: Demoledor, diría yo.
3: Más de uno ofrecería resistencia.
0: Claro, tus sentimientos más básicos lucharían dentro de ti, pero aquí vemos que Abraham, obedientemente y pese a toda la lucha emocional, sigue la guía divina. Esto es tan impresionante que este texto recibió atención especial en la historia de la teología y la interpretación bíblica. La palabra de Dios dice que va al monte Moriá y luego, al llegar allí, dejando a sus criados, la Biblia dice que Abraham tomó la madera para el holocausto y la colocó sobre los hombros de su hijo Isaac, y él mismo llevó las brasas para el fuego y el cuchillo. Veamos cómo se da el diálogo entre ellos.
2: Entonces Isaac le habló a Abraham, su padre, y le dijo:
1: Padre mío.
2: Y él respondió:
1: Aquí estoy, hijo mío.
2: Isaac dijo:
1: Aquí están el fuego y la leña, pero ¿dónde está el cordero para el holocausto?
2: Y Abraham respondió:
1: Dios proveerá el cordero para el holocausto, hijo mío.
2: Y juntos siguieron caminando. Cuando llegaron al lugar que Dios le había dicho, Abraham edificó allí un altar. Luego acomodó la leña y, atando a Isaac, su hijo, lo puso en el altar sobre la leña. Entonces extendió Abraham su mano y tomó el cuchillo para degollar a su hijo. Pero el ángel del Señor lo llamó desde el cielo y le dijo:
1: Abraham, Abraham.
2: Y él respondió:
1: Aquí estoy.
2: Y el ángel dijo:
1: No extiendas tu mano sobre el niño, ni le hagas nada. Yo sé bien que temes a Dios, pues no me has negado a tu único hijo.
0: Dios está más allá de nuestra comprensión. El texto refuerza la idea de que la palabra divina no es fácilmente comprendida por los seres humanos. Muchas personas anhelan escuchar lo que Dios tiene que decir. Sin embargo, no siempre es el mensaje dulce que queremos escuchar. Pero la palabra de Dios debe ser exactamente lo que Él ya tiene en mente. Y en este caso, aun contra sus instintos más básicos, Abraham obedece la palabra de Dios, que es su única guía, su única orientación, su única certeza y seguridad.
2: Pero Johnny, el sacrificio de Isaac, en el hipotético caso que hubiera sucedido, atentaba contra todo el plan de Dios, Johnny.
0: Efectivamente, si moría el hijo de la promesa, ¿qué pasaría con todo lo que Dios había predicho de Abraham?
1: Además, ¿cómo puede Dios pedir sacrificios humanos?
0: Suena muy disonante porque en ninguna parte de la Biblia Dios dice ni da ninguna orientación con respecto a los sacrificios humanos. Es más, Dios condena a quienes lo practicaban, porque al hombre, como la imagen y semejanza de Dios, nunca se le requirió practicar este tipo de sacrificio cruel y horrendo. Sin embargo, tal vez se pudiera entender la reacción de Abraham debido al hecho de que estos sacrificios eran extremadamente comunes en las culturas antiguas. Y al mismo tiempo, debemos entender que Abraham sabía que el Dios que le estaba hablando era el mismo Dios que se le apareció antes, era el mismo Dios que lo guió, por lo que tiene mucha conciencia de lo que está sucediendo.
1: Igualmente, esto sale de cualquier parámetro de comprensión humana, Johnny.
0: Totalmente, por lo que para entender la reacción de Abraham ante toda esta situación, es importante observar lo que dice el Nuevo Testamento, más específicamente el libro de Romanos, sobre este capítulo de Génesis. ¿Por qué Abraham tuvo coraje de ir tan lejos? Porque estaba seguro de que Dios, quien es el autor de la vida, resucitaría a Isaac para darle vida nuevamente, ya que él era responsable de todo y había hecho todo a través de su palabra. La fuerte y clara lección que aparece en el texto es la obediencia absoluta a través de la fe de la palabra divina, incluso cuando todo parece absolutamente incomprensible e inaceptable desde la perspectiva humana.
2: Seguro que todo esto nos dará pie a más preguntas en la segunda parte del programa. Pero dime, Johnny, ¿qué otras lecciones aparecen en este capítulo 22 de Génesis?
0: En primer lugar, vemos que Dios sostiene en pie su bondad y su coherencia, que a pesar de su pedido humanamente incomprensible, poniendo a prueba la fe de Abraham, él obedeció y realmente le creyó a Dios, obteniendo una calificación de aprobado. Y cuando Abraham estaba a punto de completar la orden, Dios claramente lo impidió. El ángel del Señor clamó desde el cielo e impidió que Abraham sacrificara a su propio hijo, mostrando que Dios realmente no aceptaba el sacrificio humano como se hacía entre los demás pueblos.
1: Bien, eso nos habla del carácter inmutable de Dios. Es siempre bondadoso y coherente.
0: Sí, pero hay más. Sorprendentemente y por primera vez en la Biblia aparece la idea de la sustitución por el pecado.
2: ¿Sustitución? ¿A qué te refieres?
0: Al versículo 13, en el que Abraham, luego que Dios lo detuvo, levantó la vista y vio un carnero atrapado por los cuernos en un zarzal. Y el texto dice claramente que lo tomó y sacrificó como una ofrenda quemada en lugar de su hijo. Es así que de un modo bien claro en que aparece por primera vez la idea de sacrificio sustitutivo en la Biblia, algo tan importante en las Escrituras que volverá a aparecer aquí en el libro de Génesis. De esta forma, Abraham entiende por experiencia que Dios es el Dios que promete y que cumple. Además, es el Dios que proporciona.
1: ¿Es el famoso Jehová Jireh?
0: Sí, Dios provee, por lo que se dice que en un monte el Señor proveerá. De acuerdo con el versículo 14, Dios tiene el control del sustento de todas las cosas, por lo que vale la pena confiar completamente en Él. Es un aprendizaje para Abraham. Ante esto, y por segunda vez, el ángel del Señor llama a Abraham, reforzando una vez más la promesa.
1: Y le dijo, yo el Señor he jurado por mí mismo que por esto que has hecho, de no negarme a tu único hijo, ciertamente te bendeciré. Multiplicaré tu descendencia como las estrellas del cielo y como la arena que hay en la orilla del mar. Tu descendencia conquistará las ciudades de sus enemigos.
2: En tu simiente serán bendecidas todas las naciones de la tierra por cuanto atendiste mi voz.
0: Parecía, en un tono dramático, que después de tanta victoria, Abraham perdería a su único hijo. Por cierto, esa palabra único es la misma palabra que luego se usa con respecto a Jesús como el único hijo de Dios, el unigénito. Es el mismo tipo de concepto que pasó del hebreo al griego y se usa en el Nuevo Testamento. Dios toma muy en serio la posición de Abraham porque su fe, su confianza, su certeza en Dios no fueron solo palabras y conceptos mentales y abstractos. Él demostró con la práctica que creía absoluta y completamente en Dios y en su palabra.
2: No lo pienses más. 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Queremos saber cómo estos recorridos a través de la palabra de Dios te han ayudado en tu vida. 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Ya veo que David está listo para bombardear a Johnny con preguntas. Esta es una producción de Radio Transmundial y llega a ti por cortesía de esta estación.
1: Sí, estoy listo para nuestro tiempo de preguntas, porque el que pregunta quiere saber. ¿No te parece, Kimberly?
2: Tienes toda la razón, David. En el estudio de hoy, en Génesis 22, encontramos una experiencia al borde de la muerte. Fue una lección mortal, podríamos decir.
1: Totalmente de acuerdo contigo, Kimberly. Me asusto cuando veo un texto como este y me hago esta pregunta. ¿Podemos actuar así de manera absurda, diciendo que fue Dios quien lo ordenó? ¿Podemos tener ese impulso? Explícanos, Johnny.
0: David, esta pregunta es crucial en este texto, porque muchas personas han estado cometiendo errores muy locos, supuestamente basados en el ejemplo de Abraham. Este pasaje se hizo tan famoso que un gran filósofo y teólogo danés, Søren Kierkegaard, sugirió en sus escritos que la fe de Abraham representaba una especie de salto en la oscuridad, que era una fe absolutamente parecida a la fe del que no tenía fundamento en la realidad objetiva, sino que iba más allá de la ética misma. Sin embargo, observemos esto. En primer lugar, en el texto en sí, cuando Dios solicita que Isaac sea entregado, desde el punto de vista bíblico, Dios tiene el derecho de hacerlo, porque Él es el dador de la vida.
1: Lo que marca la diferencia fundamental en el texto es que quien lo pide es el Dios verdadero y el autor dice que era una prueba.
0: Cierto. Ahora bien, nuevamente, este texto está narrando la experiencia de Abraham y no es en absoluto una especie de texto normativo. sobre el que podemos tomar nuestras propias decisiones. A su vez, Dios lo está haciendo al comienzo de la historia de la redención, cuando Dios llama a Abraham como un individuo único en medio de un universo de personas que han perdido su relación con él, y Dios tiene un propósito muy definido dentro de la historia de la revelación. Es diferente de cuando algunas personas hoy deciden tomar decisiones personales, decisiones particulares, para las cuales ya tenemos principios y orientación en la Biblia, pero ellos creen que pueden hacerlo de una manera absolutamente inusual, absolutamente inconsecuente, presentándolo como si fuera responsabilidad divina.
1: O sea, atribuyen segundas intenciones. Si no funcionó, ¿fue culpa de Dios?
0: Exactamente. Esto es totalmente inaceptable porque hoy no solo tenemos todo el Antiguo Testamento, sino todo el Nuevo Testamento completo, la guía divina completa para nuestra vida. ¿Por qué Dios me hablaría, me guiaría a hacer algo diferente de lo que Él ya dijo claramente en su palabra? Si Abraham recibía otra indicación divina en su tiempo, diciendo algo diferente, podría haber dudado. Pero hoy tienes una firme orientación sobre la vida matrimonial, sobre tu vida personal.
1: No tiene sentido que cometas un error, un pecado o una desobediencia sugiriendo que Dios está detrás de esto en relación con nuestras decisiones personales.
0: Por supuesto que debemos buscar la orientación divina y podemos avanzar en desafíos y oportunidades en los que Dios nos dé alguna forma de convicción espiritual, siempre y cuando lo que hacemos no interfiera con ningún principio de Dios claramente establecido en la Biblia. Así que eso de hacer cualquier cosa loca e inconsecuente con la idea de responsabilizar a Dios no tiene base en las Escrituras, y este texto no puede servirnos de excusa para eso.
2: En otras palabras, el singular campo de las experiencias, ya sea en sueños, revelaciones, ese momento íntimo que Dios colocó en el corazón de alguien, entonces todo esto tiene que ser probado a través de la Biblia. Abraham no tenía una Biblia, ¿verdad?
0: En nuestro caso sí la tenemos completa y por lo menos la experiencia no puede contradecir la Biblia. Entonces, si Dios pone en mi corazón que debo hacer una gran ofrenda a la iglesia, hasta ahí todo bien. Ahora, si Él dice que tengo que robar al banco para hacer esta ofrenda, la cosa cambia.
1: Ay, ay, ay, tendría que ser evidente. Pero ¿cuántas veces se flexibiliza como si fuera un chicle el mensaje del Evangelio? Tengo otra pregunta, Johnny. En el versículo 12 de Génesis 22, algunas otras traducciones dicen: ahora sé que temes a Dios. La Reina Valera Contemporánea, por ejemplo, dice: yo sé bien que temes a Dios. Ante esa variante con el ahora de traducciones como la Nueva Versión Internacional o la Nueva Traducción Viviente, me pregunto, ¿Dios no lo supo hasta ese entonces? ¿Dios realmente necesitaba observar a Abraham en un momento así, tan dramático, para decir: vaya, ahora sí demostraste que de verdad eres mi amigo, Abraham?
0: Mira, David, esta pregunta debe responderse con mucho cuidado, pues creo que algunas personas están un poco confundidas al respecto. Dios es un ser supremo, trascendente, que existe mucho más allá de las dimensiones del tiempo y el espacio. Y cuando leemos la Biblia, vemos a Dios en la dimensión de la relación con sus criaturas. Cada vez que Dios hace eso, Él en su expresión viene a adaptarse a la limitación humana. A este tipo de adaptación, a los eruditos les gusta llamarla antropomorfismo, antropopatía, algunos tipos de nombres extraños, pero significa que Dios expresa su forma de actuar con las personas en lenguaje humano, por lo que, por ejemplo, vemos en el diluvio que Dios se acuerda de Noé. En Sodoma, Dios fue a verificar si la cosa era lo que parecía.
1: Es verdad, y recuerdo también el ejemplo de la Torre de Babel. Vemos que el escritor dice que Dios bajó para ver cómo estaban las cosas y tomar nota, y que a partir de esa verificación, Dios lo sabe.
0: Este es el mismo tipo de lenguaje que dice que Dios escribió las tablas de la ley con su dedo, más adelante con los profetas que arroja sus zapatos sobre la tierra. Así que es la forma de explicar al Dios insondable y trascendente en las limitadas dimensiones humanas. Ahora, se está confirmando concretamente ante Dios que Abraham realmente teme a Dios, pero de ningún modo era una novedad, como que se pensaría que Dios no tenía ninguna idea y finalmente revisó su correo electrónico celestial y descubrió esto, porque el concepto de Dios ciertamente supera cualquier tipo de limitación. Así que se trata de la forma de expresar esta realidad divina dentro del universo limitado de los seres humanos.
3: Entonces se utiliza ese ahora de la nueva versión internacional o la nueva traducción viviente para que entendamos que es una confirmación de todo lo que Dios esperaba de Abraham.
0: En realidad, dice el pastor Luis Ayao, es este uso de la nueva versión internacional en portugués, también aparece en la traducción en español y la nueva traducción viviente, la que hace una traducción muy buena aquí. Pero todas las traducciones dejan claro que este lenguaje está en el texto original y, por lo tanto, es más la cuestión del enfoque teológico correcto sobre la expresión misma en el texto bíblico.
2: Bien, avancemos. De la mitad al final del capítulo 22 de Génesis, encontramos a Dios ratificando su promesa y una vez más nos damos cuenta de los pactos que Dios hace con Abraham. ¿Cuántos pactos necesitaba Abraham y cuáles son su significado? ¿Por qué al leer en Génesis 12, 15 y 17 esta alianza aparece todo el tiempo?
0: Desde el capítulo 12, Dios le habla a Abraham, establece su promesa y las bases del pacto abrahámico que se divide en dos partes, principalmente en los capítulos 15 y 17. Pero en otros textos, aunque la palabra pacto no se usa, la idea está a la vista. Del 12 al 22 vemos el concepto del pacto y era que Dios le daría a Abraham bendición, tierra y descendientes.
3: En este capítulo 22 todo está siendo amenazado, pero Dios es fiel a su palabra, a su contrato con Abraham, y al final él será bendecido con una descendencia innumerable que heredará la tierra de Canaán.
0: Sí, técnicamente hablando, el pacto del capítulo 15 es un tipo de alianza de concesión de tierras reales y el capítulo 17 es del tipo señor y vasallo. El capítulo 15 tiene el enfoque del pacto incondicional. El capítulo 17 tiene un sentido más condicional que muestra que Dios sería el Dios de Abraham si Abraham y sus descendientes fueran fieles. Así que hay un pacto único con dos desarrollos. Este pacto, después de eso, por la idea de sucesión, por la idea de descendencia y de heredar la tierra, se conectará luego con el pacto davídico y a través del Antiguo Testamento hasta alcanzar el Nuevo Testamento con el máximo cumplimiento de todos los pactos, con el nuevo pacto con Jesucristo, el Mesías prometido.
2: Comprendo. Es la historia de la redención que comienza aquí en Abraham hasta que llega en las aguas del Nuevo Testamento.
0: Exactamente.
3: Por último, tengo una pregunta más en el versículo 16 sobre el único hijo, tal como mencionaste en la exposición. Abraham solo tenía un hijo. ¿Eso es así? ¿Y el resto? ¿Qué pasa aquí? ¿No les pagó una pensión, así que no entran en la fila de reclamos por la herencia?
0: David, se nota que prestaste atención. Tus preguntas son realmente difíciles y no sé si podré responderlas todas en detalle. Fíjate, de hecho, el texto habla de un hijo único y en hebreo la palabra yachid tiene el significado de uno solo.
2: ¿Cómo entender esto?

0: Es importante entender el texto bíblico desde el punto de vista del autor, quien está escribiendo la historia desde el punto de vista de Dios. La historia desde el punto de vista de Dios es la historia de la promesa, la historia de la redención, la historia del pacto con Abraham. Así que en esta historia solo está el hijo de la promesa, que es el único hijo en el sentido de que este es el único verdadero heredero a través del cual las cosas sucederán. Por lo tanto, el problema aquí no es tan genético. El enfoque aquí ya no es tan legal, sino teológico, y se refiere a la promesa. Así que Isaac es el único hijo. Esto es muy interesante, porque incluso aparece aquí en el capítulo 22 que la traducción griega del Nuevo Testamento, la llamada Septuaginta, cuando tradujo esta palabra única, Yachid, usó la palabra monógenes. Y esa misma palabra fue la palabra usada en el Nuevo Testamento para referirse a Jesús como el unigénito Hijo de Dios. Monógenes es el mismo concepto utilizado en ese sentido. Hay una cierta relación en cuanto a que Jesús es el único Hijo de Dios a través del cual la promesa de redención se realiza plenamente.
1: Pues allí lo ves. No es que la pregunta sea difícil, sino que la respuesta es mucho más profunda. Muchas gracias, Johnny, por la explicación. Deja mucho que pensar, ¿verdad? Ahora viene el tiempo de conclusiones con la aplicación de este estudio para ti, querido oyente.
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0: ¿Cómo resumirías el recorrido de hoy, Johnny?
1: La gran lección práctica que emerge en el capítulo 22 de Génesis es la obediencia absoluta del gran patriarca Abraham. Cuando miramos el mundo de hoy, tenemos un tipo de crisis en la sociedad que es la crisis de autoridad. Muchas personas se enfrentan a todo tipo de autoridad y dicen, ¿quién es usted para decirme lo que tengo que hacer o que necesito hacer?
0: Lo vemos ante lo que ocurre con la policía, el gobierno y las autoridades.
1: Un tipo de crisis general que entra también en la vida de la iglesia y en general está ocurriendo que muchas personas se tienen a sí mismas como un tipo de autoridad absoluta. Por eso la idea de la insumisión es tan fuerte en la sociedad actual y es un gran problema en la Biblia. Abraham nos muestra que si Dios realmente es Dios, si merece toda la atención y si Él es el Señor, la obediencia debe ser completa y restringida.
2: La pregunta para nosotros hoy es, ¿hasta qué punto voy a obedecer a Dios?
1: Muy bien, si la palabra divina exige algo que me molesta, si la palabra divina de alguna manera me enoja y molesta por sus requerimientos, ¿obedezco a Dios o sigo mis propios consejos? ¿Es Dios realmente una autoridad en mi vida? Me quedo impresionado, tal vez dudo que yo mismo tuviera el mismo coraje que Abraham. Él obedeció a Dios hasta el punto de entregar a su propio hijo. Recuerda, Dios es autoridad, obedécelo completamente.

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2: Y bien, ya comenzamos con nuestra lectura de los mensajes del día de hoy. Recuerde nuestro número, por favor, 9471-2038. Agradezco a los hermanos que están sociabilizando este número. Fíjese que hoy recibía una comunicación de una hermana que me decía: ay, hermanas, yo pensé que ustedes me habían bloqueado.
3: No,
2: porque estaba enviando al número.
3: Al otro número.
2: Y hasta que la hermana tal, creo que hermana Evelyn, le dijo, no, es que cambiaron número y ya estoy bien contenta, dice, porque ya estoy acá. Mire, aquí está, mire, la hermana Carla y el hermano Walter, dice, me da mucha alegría saber de ustedes, creí que me habían bloqueado o me habían borrado, decía yo. Y la hermana Evelyn me dio el número nuevo y los hermanos y yo ya teníamos este número y me da mucha alegría ya estar aquí. Mire qué bonito.
3: Mire qué bonito.
2: Qué bonito. Así que si usted,
3: saludos,
2: pues conoce de alguien que todavía no tiene el número, dígale, pregúntele, dígale, sí. Tiene el nuevo número de HRBC, porque siempre queremos tener comunicación con nuestros
3: hermanos. No hemos bloqueado
2: hermanos
3: a nadie.
2: No. Aquí no existe eso.
3: No.
2: Mire, por acá está el hermano Isaías. Hoy no nos envió audio, sino que nos envió, mire, escrito. Dice: buenas tardes, mis amadas, a las 3:00 de la tarde. Saludos desde su alumno Isaías Matamoros, que reciban ricas y abundantes bendiciones de parte del Señor Jesucristo. A las 3:00 de la tarde, a la hermana Jackie, a la hermana Patty, a la hermana Franci. Espero que reciban un feliz Día de las Madres y les mando esta nota de voz, solo para decirles que el día de mañana estoy de plácemes o de cumpleaños. Complácame con Me Dejen en el Campo. Pero ¿cuál nota de voz si la mando escrita?
3: Sí, la mandó escrita. ¿Será que la está grabando? ¿Será que la va a mandar?
2: Yo creo
3: no,
2: que la va a mandar. O tiene el WhatsApp
3: audio.
2: Con la aplicación así que dice transcribe. Y lo que él iba diciendo lo iba escribiendo. Le cantamos al hermano Isaías.
3: Claro.
2: Porque, pero mañana Franci le puede cantar.
3: Cantemos.
2: Pero que le escriba, ¿verdad?
3: Desde hoy. Además, es lo mismo uno que tres.
2: Así es. Vamos.
3: Cordón de tres dobleces.
2: No se rompe
3: fácil.
2: Así es. Cantamos.

0: Mamás.
1: Ajá, aconsejen.
0: Por ejemplo, que ya uno ya no duerme.
1: Decía, no, ya no duerme
0: decía
1: igual.
0: Mi abuela un dicho, ¿verdad? Mi abuela decía un dicho acerca de los hijos y que yo digo que sí tenía razón. Decía, suficiente con un ojo para llorar, decía.
1: Vaya.
0: Se refería a aquellos hijos que eran mal portados.
1: Ajá.
0: Y decía mi abuela otro, es mejor tenerlos en la cintura que en la mente.
1: Ajá.
0: Para aquellos hijos también, ¿verdad? Que le traen preocupaciones.
1: Bonitos dichos a los de su papás. Abuelita,
0: la,
1: mire.
0: Sí, entonces yo decía, es cierto, porque uno cuando los tiene en la cintura, que los anda
1: cargando para allá y para acá,
0: para arriba y para abajo, ya grandes.
2: Mira cómo me encanta cargar a mi sobrinita.
0: Así,
2: que
0: ¿verdad?
2: Tiene en la cintura.
1: Me encanta andarla así en la cintura.
0: Oiga, pero decían a veces, pero las abuelas
2: sí,
0: que
2: era
0: hacían,
2: malo, que se hacían cornetos.
0: Corneta.
1: Sí, yo por eso nunca la cargué hacia mi hija.
2: Y es cierto. Dicen que, sí. Que yo le voy a decir que cuando yo era pequeña era bien corneta.
1: A miren, saber si era que la cargaba.
0: Tenían que sobarla. Tenían que sobarla.
2: Mis hermanos, yo creo que eran los que me andaban.
0: La cargaban. Pero mi abuela lo que hacía aquí en la noche siempre lo sobaba las piernitas.
1: Vaya,
2: se deforman los huesitos,
0: para que,
2: ¿verdad?,
0: no sean cornetos, decía. Mire, por acá tenemos a la alumna Alessandra.
2: En este día tan especial, a todas las madres queremos celebrar. Pues con su ternura y cariño, consejo. Así será que así
1: consejo
2: no es,
1: y sí, creo
2: que
1: sí.
2: Eso le fue, ¿verdad?
1: Sí.
2: Pues con su ternura y cariño, consejo y abrigo siempre han de brindar. Y desde la Escuelita de Bendición decimos, ¡felicidades, mamá!
0: ¡Qué bonito!
1: ¡Qué bonito! Trajo un poema. Vaya.
2: Ahí está el hermano Denis. Bendiciones, maestras, ¿cómo están? Feliz Día de las Madres. Por favor, me puedan complacer con un canto, dice por acá de Yulisa. ¿Será que se puede?
3: El amor no es un beso apasionado.
2: Ese, yo creo que sí se puede.
0: Es como para febrero.
1: Bueno, pero aunque habla más del amor de Dios. Exactamente.
0: Aquí está.
1: Solo es que lo menciona, pero habla del amor y el sacrificio de Jesús.
0: Aquí está el hermano
1: Edgardo
0: Rivera
2: Mejía.
4: ¿Qué tal, hermanas? ¿Cómo están? Dios les bendiga. Les saludo Edgardo Mejía en la ciudad de Siguatepeque, deseándoles un feliz día a la madre ya.
0: Eso.
4: Desde antemano, felicidades a todas las madres de Honduras.
1: ¡Eso!
2: ¿Por qué se confunde? Ya van dos veces que
0: sí,
2: le dice
0: fíjense,
2: Rivera.
0: No sé por qué, porque bien que lo conozco ya.
1: Sí.
0: Perdón, hermano Edgar. Esta y otra.
2: La perdona, ¿verdad, hermano Edgar?
0: Sí, esta y otra. Dios me le bendiga, hermanas.
1: Se disculpó de la otra.
0: Dice, como dice, hermanas, como bueno, hoy último día de clase, saludos.
2: ¿Cómo
0: dice
2: así?
0: De la semana, sí, alumno Elvis.
1: Saludos, hermano Rosibel Medrano.
0: Hola. Ahí está.
1: Igual, hermana Oglandola Díaz, que se encuentren bien, felicidades a todos los oyentes, especialmente a todas las madres, y nos pide un canto hermoso. Felicitarlas, dice, por el programa, un saludo para las madres de la Voz Evangélica, y saludo para todas las madres que son fieles oyentes de la radio, que la pasen bien el Día de la Madre, y las que no tenemos igual, pues hay que visitar las tumbas de nuestras mamás para recordarlas siempre, y los que tienen viva, pues disfruten la madre que tienen. La madre que es con vida y que es un regalo de nuestro Padre Celestial. Saludos, madrecitas, que la pasen bien. Irvins Benítez Caballero.
2: Saludos.
1: Nos escriben muchas bendiciones.
2: Muy buen consejo.
0: Así
2: saludos
0: es.
2: También al hermano Ramón. Felicidades a todas las madres. Saludos, hermanas, las tres de la tarde. ¿Están las tres juntas o no?
1: Sí,
2: estamos acá.
1: Allá en El Salvador, ¿cuándo es? También para esta fecha, mi querido hermano Ramón.
2: Creo que es el 10.
1: O será el 10 de mayo, sí, como cantan en México.
2: Exacto.
1: También.
2: Y en Guate también creo que es el 10.
1: 10 de mayo, sí, 10 de mayo. Vamos a ver quién más por acá nos está saludando. Bendiciones, les escucho en Santa Rita, Santa Bárbara. Salúdenme a mi hija Marilu y a la hermana Doris. El saludo hasta Maryland, Estados Unidos.
2: Ahí está, saludos.
1: Ah, mire, hay una Doris en Maryland también.
2: Ahí está, no será la misma, ¿verdad?
1: Será mi amiga, ¿no? Pero no creo.
0: Sí.
1: A saber, ¿verdad?
0: Sí, sí.
1: Puede ser.
2: No, porque la amiga le escribe personal.
1: No, es que ella está saludando a una Doris en Maryland.
2: Ah, puede ser.
1: Mire, y por cierto, si me está escuchando, muchas bendiciones a mi querida amiga Doris.
2: Saludos.
1: Mire, ella para el Día de la Madre hace unos detalles bien bonitos para su mamá, sus hermanas. Para ella ese día es muy especial y muy grato, y desde ya, pues, le quiero enviar muchos saludos, muchas bendiciones del Señor. Ella es una madre muy ejemplar y una hija también. Qué lindo. Así que, y como amiga también es una persona maravillosa. Sí, así que le deseamos muchas bendiciones a mi querida Doris.
2: Saludos.
1: Doris Mejía hasta Mérida.
2: Ahí está. Hay personas tan lindas, ¿verdad? Que les gusta sí. que una fecha especial sea especial.
1: Sea especial.
2: Para aquellas personas.
1: Ella es una de ellas.
2: Sí, así es ella. Sí. Qué bonito, qué bonito. Saludos también por acá a la terminación 76. Dice, muy buenas tardes, mis hermosas hermanas. Saludos a las 3 de la tarde, muy calurosa. Dios me las bendiga. Siempre sigan adelante.
1: Muy calurosa.
2: Sí, ajá, calurosa.
1: Sí, una tarde sí, muy calurosa.
0: Hermano Carlos.
2: Ah, ¿y qué sí, más dice?
0: El hermano Carlos. El hermano Carlos siempre se queja, fíjate, por lo caluroso.
1: No sé, así que hoy todo el mundo ha estado diciendo qué calor. ¿Ah? Qué sí. calor, dice
0: sí,
1: todo el mundo.
0: Como yo estoy acá cierto. Con aire acondicionado, ¿ah?
1: Sí, aquí está no saludando, es dice, feliz día a las mamás, que se acerca el domingo, que Dios les bendiga a todas las mamás de Honduras, y en especial a las madres de la Voz Evangélica de Honduras, que yo no tengo a mi mamá, dice,
2: sí,
1: ya partió al con el Señor, pero bueno, le estamos deseando saludos a usted, mi hermano, y ánimo, sí, hermano Carlitos.
2: Saludos.
1: Saludos y gracias por
2: ahí
1: ese
2: lindo corazón. Ahí está el hermano José
1: corazón.
2: Aníbal también.
0: ¿Qué dice?
2: Felicidades a las profesoras que son madres de las 3 de la tarde. Me podrían gracias. Mandar un saludo muy especial a la madre de la familia Pérez, dice
1: la matriarca.
2: Nuestra amada madre hermana Esperanza López, que les está escuchando en su casa de habitación junto a su amado esposo Pompilio Pérez.
0: Oiga bien, los meros meros de Guajiquiro.
1: Ahí está. La matriarca.
0: La matriarca. Es que mire que me encanta porque el testimonio de la hermana Bertita, qué lindo, ¿verdad?
2: Sí.
0: Una
2: sí,
0: mujer lindo. Que se paró en la brecha por su familia. Sí. Y ahora, ¿cómo? Qué bonito.
2: Sí, una familia muy linda.
0: Exactamente.
2: Saludos. Ahí está la hermana Rosa Cerritos también.
0: A la hermana acá. Rosita Cerritos.
2: ¿Qué nos mandará por ahí? Muy buenas tardes, queridas hermanas Jackie, Patty, Francis. Que la paz del Señor Jesús esté con todas las madres de Melodías de Bendición y demás oyentes. Les quiero mucho. Un gracias. Abrazo, dice por acá.
1: Gracias, hermana Rosita. Qué especial usted. Gracias también.
0: Ahí está la amiga de la tarde. Esta es mi mami bella, dice, por fuera y por dentro. Tuvo 10 hijos. Ayudó a 32 entre niños y adultos. Lavó ajeno y almidonado. Trabajó en la cocina de un hotel y restaurante. Hizo tortillas para vender y muchas cosas más para sus hijos. Después de haber nacido en una cuna de oro, pero la vida le jugó una mala jugada. Pero Dios no la dejó sola. Estuvo con ella hasta sus últimos días, hasta que vino por ella. Tengo un nudo en la garganta y lágrimas en los ojos, pero sé que ella está con el Señor. Oh. Mire qué linda.
1: Óigame qué guapa, mire. La hermana. Mire que se parece bastante a la hermana.
0: Se parece a la amiga de la sí. tarde. Amiga
1: y bien
0: de la tarde.
1: Guapa, mire ánimo. Qué ojazos usted.
0: Mire qué bonito hablar de la mamá.
1: Qué bonito.
0: Esas características de una madre.
1: Así es.
0: Y
1: qué
0: es
1: hermoso.
0: Que, como decía hoy el apóstol, la mujer, ¿verdad? En la Biblia es más dada a orar. La mujer era la que cooperaba. Sí. La mujer tiene muchas cualidades.
1: Uy, sí.
0: Y no digamos las cualidades de una madre.
1: Así
0: cuando
1: es.
0: Una madre abre la boca para bendecir a sus hijos, créame que esa bendición va a alcanzar hasta las generaciones.
2: Amén.
0: Así
2: Amén.
0: Que ahí dice la amiga de la tarde, quiere una canción para su mami. Hoy está de cumpleaños mi mami, 14 años de estar con Jesús, dice la amiga de la tarde.
1: Sí, hermosa.
0: Bueno, sí, se parece.
1: Linda.
0: Ahí está el pastor
1: Rufino. Dios le bendiga.
0: Lluvia de bendiciones y que la gloria amén. Sea para el eterno.
1: Amén, amén, amén.
0: ¿Qué dice el alumno Oscar?
1: La maestra interina, después de tomar café a cabina, se encamina. Mientras la directora y maestra titular temprano llegaron a trabajar, a pesar de que por ser madres en casa deberían descansar. Feliz anticipado Día de las Madres.
0: Ay, hombre, ojalá que fuera una ley esa.
1: Sí, mire, qué lindo.
2: Aquí sabes que me quieren dejar sola.
1: Ajá.
0: Claro. Bueno, hoy vamos
1: claro,
0: a descansar.
2: Yo pensé que iba a decir no.
0: Mire,
1: uy,
0: aquí
1: no
0: está
1: así,
0: una madre hermosa.
2: Hermana Telmita.
0: Hasta Gracias Lempira.
1: Eso.
5: Hermanitas, pues aquí desde Gracias Lempira escuchándoles esa alegría que tienen por lo que es, el agasajo que les hicieron. Pues yo también quiero saludar aquí a las pastoras de Gracia Abundante y de la Vida Nueva, las esposas de los pastores y a todas, con la alabanza a la madre de Olvin García. Hoy sí me la van a poner, hermanitas lindas. Y para ustedes también, pero léanme el audio. Dios me la bendiga y me la guarde. Y pasen un feliz y bendecido día de las madres. Y también nuestra amiguita linda, Franci García, que no es mamá, pero se disfruta con
0: pero ya va a ser.
5: La alegría con la mamá.
1: Oiga, por fe, dice. Bueno, William, William Acosta.
2: Primero el primer paso.
1: Ah, claro, sí, claro.
0: El idóneo.
1: Vaya, ahí está, hermana. Quiero escuchar madrecita de la hermana reina.
0: Madrecita. Mire, es que me da
1: risa. La hermana Telmita Ordóñez.
0: Me da risa porque la hermana Telmita no deja a su Olvin García. No. Hasta para la madre
1: tiene. Hasta para la madre tiene, ya la de.
2: Dice la madrecita de Olvin García.
1: Ni sabía.
0: Claro que la va a escuchar, hermana Telmita.
2: A la hermana Delmi también por acá.
0: Aquí está.
1: Delma Ordóñez.
0: No, esta maestra.
2: Es que comí mucho pastel.
1: Ya veo yo. Dice, bendiciones, mis amadas hermanas. Saludos para muy, pero muy especial a todas las mamás que escuchan a las 3:00 de la tarde. Las quiero mucho. Que Dios les bendiga rica y abundantemente. Gracias, mi querida hermana Delmita. Igualmente para usted.
0: Bueno, saludos. Nos vamos a una pausa.
1: Vamos a pausa, regresamos. Y viene música también.
0: Así es, así que usted siga comunicándose con nosotras al 94-71-2038.
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9: La infidelidad provoca en las personas afectadas un derrumbe de la confianza y la credibilidad. 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

0: no.
1: Así que hoy deseamos y mañana que las estrellitas brillen a favor de nuestro hermano Isaías y que Dios pueda traer mucha salud y bendiciones en este año que recién comienza. Así que bueno, Francis está, Patty, en la otra parte de que todavía, ¿verdad? No es mamá, pero Patty, hablemos acerca de esas cosas, de cómo a las mujeres nos cambian cuando ya somos.

0: Ya se marcan las 3:50 minutos. Ya tenemos por acá listo el canto El Amor de Yulisa Arce. Mire, por ahí me salió todo el drama. Pero ya vamos a complacerle aquí al hermano el canto. Es que algunos cantos, fíjese que traen primero el drama.
1: Estoy aquí. Yo pensé que estábamos en una película.
0: Sí. Pero se ha fijado que algunos cantos primero traen como un drama, ¿va?
1: Una introducción.
0: Introducción, entonces. Pero aquí está el canto, Francis. Vamos a disfrutar de este canto, El Amor.

canción va dedicada a todas las madres, en especial a mi madre, que la amo con todo mi corazón. Con mucho amor, de su hijo,

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4: Ya hemos llegado a las 4:05 de la tarde en Melodías de Bendición. Quiero que vamos a dar lectura a todos los mensajes que nos han entrado en este momento, porque venimos en esta hora con mucho regalo. Ajá, ¿qué dijo usted? Las tres se olvidaron de las mamás. Claro que no. Aquí estamos listas para bendecir a todas. Bueno, las madres de Tegucigalpa en esta ocasión, ¿verdad? Las madres de Tegucigalpa de la Voz Evangélica de Honduras, ya que pues nosotros nos escuchamos a nivel nacional, pero se nos es muy difícil también enviar regalos a nivel nacional. Así que esta oportunidad será para las madres aquí en Tegucigalpa. Así que usted que me está escuchando, ponga muchísima atención, espere por favor que terminemos de leer todos estos mensajes y así le vamos a decir las dinámicas, Franci y Patty, de cómo vamos a regalar valga la redundancia de palabra, estos regalos, Francis.
5: Así es, Jackie, pero siempre recordar, Jackie, que solo de Tegucigalpa.
4: Sí, de solo Tegucigalpa.
5: Iba a decir una hermana, ¿por qué a mí no? Porque se nos dificulta el envío, entonces por eso solo para Tegucigalpa es estos premios, pero muchísimas gracias a todos los hermanos que siempre están en sintonía y fieles. Vamos a saludar de inmediato por acá a nuestros hermanos que se comunican a través del 9471-2038. Feliz Día de las Madres anticipado, nos dice por acá, ustedes las que son madres, porque creo que hay una que no es madre todavía.
4: La que está leyendo.
5: Exactamente, soy yo, hermana. Me complace con una alabanza, dice por acá, aunque la mía no está, anda de viaje, pero gracias a Dios por todo.
4: Mire,
5: bendiciones.
4: No, pero que
5: nos comparte,
4: por,
5: mire. ¿Será que anda en las Europas?
4: Allá, lindo, de andar.
5: Sí, bonito. Mire.
4: O en la USA.
5: Lindo. O en la USA. También por acá la terminación 45, muy buenas tardes y que el Señor les bendiga. Un canto dedicado para todas las mamás de Honduras y su staff de la radio.
4: Amén.
5: Y se llama Precioso Regalo, dice por acá, me parece.
4: Todavía no. Ahí.
5: Me parece, y muchas gracias. Felicidades en cabina.
4: Amén.
5: También por acá, escuchemos la nota de voz por acá.
6: Hermanas, quiero que me bendigan con alabanza. Hazme bueno de Oscar Medina, saludando a mi madre Miriam, soy Arta Zelaya.
5: Ahí está.
6: Hasta Bonachito. Y a Amén. Todas las madres de la voz evangélica.
4: Amén.
5: Saludos para la
4: Muchas
5: hermana
4: Muchas gracias.
5: Miriam.
4: Dice por aquí la terminación 29. Buenas tardes, hermanas. Un saludo muy especial para ustedes en el Día de las Madres y para cada una de las madres oyentes también. Un saludo para mi mami Yoyo por celebrar el Día de las Madres y celebrar también su cumpleaños en el Día de la Mamá.
5: ¡Upa!
4: Me gustaría que le canten a mi mami Yoyo. Ella les está escuchando. Ya le vamos a cantar,
5: ¿cómo será ahí? ¿Doble regalo? Solo es un...
4: No, doble.
5: Doble.
4: Doble, tiene que ser doble.
5: Si usted cumple el Día de la Madre.
4: Ah, no, que me den doble. Porque uno es de la mamá y otro es de mi cumpleaños. No son las mismas alegrías. No, no, la alegría de ser mamá es diferente al día de nacer. Sí. Yo exigiría doble, hermana Yoyo. Preciosas felicidades por ser excelentes madres. Una alabanza, por favor.
5: Saludos.
4: Saludos a la terminación.
5: Qué linda esa imagen.
4: Mire, qué bonito. En honor a las madres, saludos, feliz.
5: Qué lindo.
4: Y bendecida tarde, felicidades a las madres de HRBC, que Dios les bendiga y tengan un hermoso día al lado de su familia. Me pueden complacer con el canto. Fíjese que este canto iniciamos, hermana, ¿cómo se llama la terminación 6781?
5: Margaret.
4: Pero envíeme ahí su nombre, por favor, porque este canto ya lo
5: colocamos.
4: Ya lo colocamos.
5: Ahí está el hermano Isaías.
4: ¿Qué dice?
7: Acá tenemos a la alumna Alessandra.
4: Vaya.
8: Dios les bendiga, hermana, Dios les bendiga. Gracias, hermana, por felicitarme. Y yo no tengo culpa, hermana, de que mi madre me haya traído ese día de venturoso con a la par, naciendo a la par de 36 niñas y solo yo era el varoncito ahí. Entonces, yo le digo que gracias a mi madre.
4: Bendito entre todas las mujeres. Y aparte, qué gran regalo de la mamá, ¿verdad?
8: Yo, pues, ese fue el día que me trajo mi madre, el mero día de la madre. Entonces,
4: qué regalo.
8: Yo les deseo gran día de las madres a ustedes. A dos, pues, porque una no es madre, pero muy pronto va de madre, no, que no se preocupe, hermano.
4: Ahí está. Amén, amén.
5: El Señor ha recibido mucha palabra.
8: Que al Padre y lo tenga hecho. Yo declaro, hermano.
4: Estaría preocupada.
8: Muy pronto, después va a ir usted, lo que decía el hermano de ayer, la verdad. Porque ser madre es lo más hermoso, hermana, porque Dios para eso crió al hombre y a la mujer, para que procreáramos y fructificáramos esta tierra. Y Dios me les bendiga, Dios me la guarde y derrame ricas y abundantes bendiciones para ustedes, para las dos que son madres y por las que está esperando todavía ser madre, pero en el nombre de Jesús, que ahí va a estar la bendición.
4: Amén.
8: Cobrime.
4: Ya la colocamos en ese vientre.
5: He recibido mucha palabra hoy.
4: Sí. Dice el hermano Edgardo Mejía.
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4: No.
10: Está perdonada. 70 veces 7.
4: Mire, ese.
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4: Ese Edgardo niño.
5: Edgardito.
4: Terminación 93.
11: Buenas tardes, Señor les bendiga, mis hermanas.
4: Amén.
11: Hermana Pati y Jackie, que pasen un feliz día de la madre y las que tienen madre también, y bendiciones allá a la hermana Franci. Amén. Y bendigo a todas las hermanas madres de la congregación Honduras Evangelismo en La Ceiba y en Olanchito, que Dios bendiga a cada una, y si pueden bendecirme con consejo de una madre y madrecita. Soy Miriam Zelaya de Olanchito.
4: Eso, hermana Miriam, muchas saludos, gracias.
5: Saludos para la hermana Bessy, para la hermana Marcia Noé, que ahí estuvimos platicando.
4: Es cierto.
5: Ahí andaba la hermana Bessy con su nietecito. Uh-huh. Ahí andaba acompañando. ¿Verdad? Sí, saludos.
4: Miren, dice la terminación 62, buenas tardes, hermanas, felicidades de antemano por el Día de la Madre, que Dios les bendiga a las 3:00 de la tarde, y quiere un canto también. Ahí está el hermano George, el maestro George, dice, buenas tardes, mis queridas hermanitas princesas del rey, que Dios me la bendiga, les escribo y les saludo desde aquí de la colonia Centroamérica Oeste. Quiero felicitar a la hermana Jackie y a la hermana Patty por aproximarse el Día de las Madres, y quiero que me saluden a mi queridísima esposa Rina Enamorado por ser una madre ejemplar, también a mi nuera Belinda, y por supuesto a la esposa del hermano pastor Oscar Zelaya, y también a todas las madres de mi iglesia. Por cierto, tenemos vigilia el día de mañana por la noche, dice el maestro George, que tengan una feliz y bendecida tarde. Ya sabe usted que siempre están disponibles ahí los servicios en cuanto a todo lo que tiene que ver con la música, así que comuníquese con el maestro al 3277-8000.
5: La terminación 06, saludos, dice, saludos a mi madre Yolanda Varela de parte del hermano Naún, saludos. También por acá al hermano Elvis, como dijo
4: ¿verdad, un personaje?
5: También por acá Alessandra dice, estamos a 31 grados, solo la señora directora está feliz con, exacto, esa temperatura.
4: Aquí,
5: dice,
4: danzando en cada temporada.

0: Son 29, hermana, bendiciones. Aquí les estamos escuchando en Níspero. Saludos a mi madre Berta Lidia y saludos a todas las madres, bendiciones. La hermana Cari, ahí nos manda una imagen. Espero pasen un alegre y feliz día, hermana Patti, hermana Jackie. Abrácelas por todos nosotros, Francis, futura madre.
1: Así es.
0: Ahí está. Se les ama mucho. La hermana Noemí, saludos.
1: Mire qué linda.
0: Dios me la bendiga, mis hermosas. Feliz día de las madres y me complace con una alabanza. Dice por acá, un abrazo y besos, mujeres guerreras. La hermana Elba, desde
1: Elba
0: Santa Rosa.
1: Mélida.
0: Desde Santa Rosa de Copán. Fiel oyente, ahí nos solicita un canto, bendiciones. La hermana Amalia Carrasco, hasta la colonia Los Pinos. Saluda a la hermana doña Tulita Martínez, también a la hermana Jessica Martínez, a Karen, a Yorleni por el Día de las Madres.
1: Fieles
0: saludos.
1: Oyentes. Mire, por aquí dice.
0: Ajá.
1: ¿Cómo? Patti Cerrato dice.
0: Saludos para Patti Cerrato.
1: Bueno, saludos a Jackie y a Patti. La hermana Miriam Canales desde la colonia La Fraternidad y quiere un canto también de cumpleaños, ya que estoy cumpliendo
0: años.
1: Bastantes
0: cumpleañeros.
1: Que Dios me la bendiga. Mire, ya vamos a cantarles.
0: Sí. Buenas
1: tardes, agréguenme. La hermana.
0: Mire, qué lindo, la hermana.
1: Juanita.
0: Mire,
1: qué bonito.
0: Mire, ese es usted.
1: Sí, una foto del recuerdo, mire. Fíjese que ese día creo que andaba cumpliendo años yo.
0: Ah, ¿en serio?
1: Feliz Día de las Madres, mis amores. Les amo con todo mi corazón. Mira,
0: ahí
1: la
0: está
1: hermana
0: ella,
1: Juanita,
0: mire, la hermana Rosa.
1: Ella es mi hermana Rosa.
0: Sí.
1: Y ustedes la conocen, dice.
0: Es
1: iba
0: cierto.
1: Conmigo a la radio. Qué linda. También pase usted un buen día, hermana Juanita, al lado
0: saludos.
1: De su familia. Saludito, dice, hasta Barcelona, que está escuchando ahorita y quiere la alabanza Consejo de una Madre.
0: Hermana Dilcia Pérez, aquí estoy, en Tegu, saludos.
1: A Panchita, allá en Tatumbla, saludos a la hermana Dilcia también, excelente abuela y madre.
0: También por acá, la terminación 99, muy buenas tardes, hermanas, que Dios me las bendiga grandemente y feliz día.
1: Saludos también a nuestro hermano que está por acá y nos dice que nos está saludando con esa nota de voz.
2: Dios les bendiga, mis amadas hermanas en
1: amén.
2: El Señor. Siempre me es un gusto saludarles desde acá de la ciudad de Charlotte, North Carolina. Y aprovecho el momento para saludar en general a todas las madres de nuestro país por ser este próximo domingo el día tan especial para ese ser tan maravilloso como es la madre. Saludo especialmente a mis hermanas que son madres, a mi esposa allá en Honduras, en el municipio de La Iguala, en la aldea de La Guayabita. Y allí hay mucho pueblo de Dios que escucha la radio.
1: Sí.
2: Y saludo a todas las madres de la Iglesia Congregacional Pentecostés Puerta al Cielo de nuestra amada comunidad. Y saludo a la hermana Patti también, porque seguro nuestra sierva es el madre. Y a todas las madres en general. Y quiero que me complazcan, por favor, con el tema Estoy Maravillado de la agrupación México 80. Y siempre les escucho. Soy el hermano Cornelio Díaz López.
0: ¡Saludos, hermano Cornelio!
1: ¡Qué lindo! Mire, por aquí tenemos a nuestro hermano
0: Pablito
1: Castillo.
3: Están las preciosas de los altos que le sirven al Todopoderoso. Esta
1: amén,
3: tarde
1: amén.
3: Estoy escuchando el programa como es Melodía de Bendición. Voy a saludar a su hermano Pablo Castillo, aquí de Pinaleo, con tanta barba. Y al mismo tiempo, pues las estoy saludando de antemano, ¿verdad? Por ser realmente la mamá el domingo. Aunque yo ya, mi mamá, pues tiene 33 años de fallecida, pero yo siempre la recuerdo paso a paso. Está muerta para otros, pero para mí está viva en el espíritu.
1: Amén.
3: Así que ustedes, si tienen sus marecitas, pues le van a dar el regalo, ¿verdad?
1: Amén.
3: Y yo pues se lo doy a veces a otra madre, ¿verdad? Que tal vez la tengo aquí por delante. Que pasen una feliz tarde y
1: amén.
3: Felicidades el día de la mamá,
1: amén.
3: El domingo. Que
1: gracias.
3: Les digan muchos regalos. Amén.
1: Así es, amén. Muchos regalos, dice el hermano Pablito.
0: La hermana Reina López.
1: Ahí está,
0: bendiciones.
1: Saludos. El hermano Antonio.
4: Bendiciones, hermana, bendiciones. Le saluda el hermano Antonio. Aquí la ando escuchando, hermana, en el Taxi VIP. Tengo una quejita con ustedes. Ayer no me pasaron el mensaje, no sé qué pasó. Pero bueno, aquí andamos.
1: Yo no estuve ayer.
4: Melodía de Bendición para comunicarle, hermana, que el domingo este muchachito está en una cuna. Porque ese día, pues, yo también tengo el privilegio de haber nacido el Día de las Madres. Lástima que no fui niña, ¿verdad? Pero salió un hermoso varón, que es el que anda aquí conduciendo este Taxi VIP. Dando la bendición, ¿verdad? En Melodía de Bendición.
1: Amén.
4: Bendición, hermana. Le saluda, hermano Antonio.
1: Ya llevamos
4: y
1: cuatro.
4: Feliz Día de las Madres para todas las madres y para ustedes también.
1: Ya llevamos cuatro.

0: Que sí, está cumpliendo saludos. Años el día de la mamá. Dice, hola hermana, bendiciones, desde La Quesada les estoy escuchando, la familia García, saludos. Saludos por acá también, vamos la a escuchar.
1: Bendiciones, mis hermanas, que Dios las bendiga en este día y también felicitándolas, muchísimas felicidades por el día de la madre, a todas las hermanas que están en sintonía, que la pasen muy bonito en este domingo. Muchas bendiciones.
0: Amén. La hermana Demetria también. Hola, ¿cómo están, hermanas? Ahora sí están las tres, haciendo el trío de las tres de las tres. Quiere un canto de Nena Leal. Y esas madres dice que querían que fueron los que tengan con ella su madre. Gracias, hermana Demetria, que Dios me la bendiga.
2: Hermana Paulita Uceda, hola, hija, Dios le bendiga, mire. Por acá, saludos a mi madre Paula.
0: Ay, saludos.
2: Dice que la amo muchísimo, que es el mejor, o mejor dicho, la mejor madre del mundo. Amén. Saludos a ustedes, feliz día de las madres, me complace con una alabanza, dice por acá.
0: Saludos a nuestra queridísima hermana Paulita Uceda, Dios me la bendiga, hermana, les escucho aquí en Yarula, La Paz, siempre les escuchamos. Bueno, vamos, Francis.
2: Nos vamos allá.
0: ¿Vamos a qué? No.
2: Nos vamos al primer premio, que es una Biblia grande valorada en 1350 lempiras. Esto gracias a Librería Logos. ¿Y cómo va a ser la dinámica?
0: A ver, ¿qué dinámica hacemos, Francis y Patty?
2: La primera llamada.
0: A través de el 2234-6640. Recuerde que tiene que ser de
2: Tegucigalpa.
0: Tegucigalpa. La primera llamada que entre a través del
2: 34-6640
0: es la acreedora de esta hermosa
2: a la cuenta de tres,
0: Biblia.
2: Uno,
3: pero no tiene
2: dos,
3: que contestar
2: tres.
3: Nada.
0: No
3: tiene que decir
0: solo,
3: nada.
0: Que solo diga, ¿cómo nos dicen?
3: Vamos a ver si saben por lo menos unos dos seudónimos.
0: A ver, bendiciones.
3: ¿Hola? Y que no haya ganado, ¿verdad?
0: Hola.
4: ¡Aló!
0: Ajá, ¿con quién tenemos el gusto? ¡Bendiciones!
4: ¡Bendiciones, hermana! ¡Que Dios me les bendiga!
0: ¡Amén!
3: Me parece conocida esa voz, fíjese.
0: Ah, yo creo
4: que... el programa ahorita.
0: Yo creo que es una hermana que empieza con P,
3: ¿será
0: el nombre?
3: La hermana Paulita.
4: Paulita, es que ella mi hija. Se llama Paula Janet, pero como es la segunda Paula, le decimos Paulita.
0: ¿Pero usted quién es? ¿Pero usted quién es?
3: Esa es la mamá, ¿verdad?
4: La mamá de ella.
0: Ah, Paulita. Ay. Hermana Paulita, díganos.
4: Sí, hoy la que le llevo los panquequitos allá.
0: Claro. Hermana Paulita, díganos cómo nos dicen a las tres.
4: Ajá.
0: ¿Cómo nos dicen?
4: Las tres de las tres.
0: ¡Eso! Felicidades, hermana Paulita Uceda, usted se ha ganado esta Biblia de Librería Logos.
3: No sé si creo que tienen que ir a Librería Logos a traer. Ya vamos a decirle, hermana Paulita,
4: ajá, dónde usted, gracias, hermana,
3: dónde puede ir usted a traer la Biblia, porque esa Biblia creo que sí hay que ir a traer la Librería Logos y le vamos a decir en dónde.
0: Amén.
3: Necesitamos que nos mande, si tiene el WhatsApp ahí, usted nos puede mandar todo su nombre completo como aparece en la identidad y su número de,
0: ajá,
3: identidad.
0: Exactamente.
3: Para que nosotros le guardemos acá y usted pueda venir a reclamarlo. Puede, nosotros tenemos que mandar estos datos, creo, donde Librería Logos.
0: Puede ir a Metromol o
3: sí,
0: a Mall Premier, en cualquiera de las dos.
3: Vamos a ver, porque ellos nos tienen que dar Uceda. Paula. Ahí está, la hermana Paula Uceda.
2: Uceda.
3: No es Uceda. Le vamos a decir, porque son los hermanos de Logos quien nos dan las directrices, dónde es que se va a estar dando el la Biblia.
0: Así
3: ahí
0: está.
3: Pero le vamos
0: está
3: a estar bien informando.
0: Vaya, así pues, es. Mi hermana Paulita,
4: vaya,
0: muchas
4: pues,
0: felicidades.
4: Vayan, gracias, hermana, gracias.
0: Amén, amén, amén. Bueno, continuamos. Pati,
2: nos vamos
0: Francis
2: con el siguiente premio, rapidito.
0: Rapidito.
2: Una gift card de supermercado La Colonia, cortesía de Agencia Aduanera Castellanos.
0: Uh-huh.
2: Nos vamos con otra llamada.
3: Y la pregunta.
0: Siempre por el 2234.
3: 6640.
0: Tiene que ser mamá también.
3: Claro. Tiene que ser mamá y de Tegucigalpa.
0: Mire que cuando venga aquí le vamos a ver la cara, si tiene cara de mamá. vamos entonces la llamada.
2: 2234-6640. Hola.
0: No, todavía no he entrado.
2: 2234-6640. Hola, hoy sí.
0: Ahí está.
2: Hola, bendiciones,
5: quiero participar, Blanca Maribel Calé, el barrio del Carmen, el final.
0: Sí, la hermana Blanca Maribel.
3: Va, hermana Blanquita. ¿Sí? Hermana Blanquita. Eso. Maribel, cuéntenos. ¿Sí? Mire, ve, le voy a hacer una pregunta.
4: Dígame.
3: Le voy a hacer una preguntita, porque esa es lo que tiene que contestarnos. Ah. Los días jueves, en Melodías, ¿qué hacemos?
4: Estoy ocupada. Ajá, dígame, los jueves.
3: ¿Qué hacemos los días jueves en Melodías?
4: En Melodías, a las 3, las clases de los alumnos con las 3 de las 3.
3: Ajá. Ajá,
0: pero ¿cómo se llama esa dinámica que hacemos los jueves?
4: La escuelita.
0: ¡Eso!
3: La escuelita, la escuelita, correcto.
4: Las 4 friendo la emisora.
3: Ajá.
0: Bueno, hermana.
3: Hermana Blanca Maribel.
0: Ajá. La hermana Blanca Maribel Galeas.
3: Correcto.
4: El barrio El Carmen, el Espinal, a Marateca.
0: Bueno, ella se ganó entonces
3: una gift card.
2: Una gift card de 1,000 lempiras, gracias a Agencia Aduanera Castellanos.
4: Primero a mi padre, amén. A las personas que los apoyan y a ustedes.
3: Eso, tiene que venir aquí a traer esa gift card y tiene que darnos, hermana Blanquita, en el WhatsApp. Usted nos tiene en el WhatsApp, mándenos todo su nombre completo con número de identidad.
4: Ajá.
3: Por favor.
4: Sí.
3: Mándenos, gracias, por favor, en el WhatsApp.
4: Y linda tarde para la gente.
3: Amén.
0: Igualmente.
4: Y mucha felicidad. La hermana Jackie, la hermana Francis.
3: Amén, no, hermana Blanquita.
4: Felicidades. Y el día de la madre, que pasen un lindo día.
3: Tan linda, gracias. Bendiciones. A ver.
0: Vamos rápidamente con. No,
2: ¿otra?
3: Sí.
2: Nos vamos con una canasta de Jaremar.
3: Jaremar.
0: Canasta. ¿Por dónde vamos? ¿Por WhatsApp o por los números?
2: Nos vamos para la llamada otra vez.
3: Llamada.
2: Me gusta de llamada.
0: Me gustan las llamadas.
3: Sí, claro.
0: Y que aquí me están diciendo, hermanas, no podemos llamar porque no tenemos saldo.
2: Luego en la siguiente.
3: Pero es que siempre regalamos casi por el WhatsApp.
2: Es cierto.
0: Sí, queremos bendecir a nuestras hermanas.
2: Una canasta de Jaremar.
0: Vamos.
2: Nos vamos a la comunicación.
0: Ahí está. Bendiciones.
4: Bendiciones, hermanita.
3: Amén. ¿Con quién hablamos?
4: Con la hermana Gloria Villanueva.
3: Ah, hermana Gloria, ¿cómo está?
4: Muy bien, muy feliz de escucharle siempre, hermanita.
0: Qué linda. Vamos a ver, ¿alguna dinámica?
3: Vamos a ver, hermana, tiene que contestar la pregunta. ¿Qué es lo que hacemos dos veces al año aquí en La Voz Evangélica, en la programación?
4: Bueno, primero mantener la luz encendida, ¿verdad?
3: Ajá.
4: Manteniendo la luz encendida. Ah, el aniversario de la iglesia.
0: No.
4: De la.
0: No. Son dos actividades que hace la radio dos veces al año. Y tiene.
4: ¿Misión compartida?
3: Sí, correcto. Muy bien.
4: Muchas bendiciones.
3: Tiene que mandarnos todo su nombre completo, número de identidad por WhatsApp, hermana.
2: Amén. Gloria Villanueva,
3: ¿verdad? Sí, amén. Que ella se llevó una canasta de Jaremar. Muy bien.
0: Okay.
3: Amén.
0: Solo quiero decirles también, Pati y Francis, que démosle la oportunidad a los hermanos, a las hermanas que solo se comunican por estos números.
3: Vamos, ¿verdad?, a irnos ahorita a música y a pausa.
0: Si tenemos WhatsApp, entonces dejemos que ahorita las hermanas que solo lo hacen a través del número fijo. Y luego vamos también con los regalos de las hermanas que se comunican a través del WhatsApp.
3: Correcto. Hay que tener un poquitito ahí de para apoyar a otras personas que nunca quizás se han ganado.
0: Si usted se comunica por WhatsApp con nosotras, entonces dele la oportunidad a aquellas hermanas que solo lo hacen porque solo tienen teléfono fijo.
3: Claro.
0: Porque por eso queremos abarcar las dos partes, de WhatsApp y también a las de teléfono fijo.
2: Listo, me parece.
0: Así que nos vamos a este canto. Y al regresar, luego nos vamos a la pausa y cuando vengamos seguimos con nuestro programa de Melodías de Bendición. Así que usted, por favor, no se despegue de HRBC.

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4: Muchas personas en la Biblia admitieron sus pecados, pero un hombre llamado David fue el único que dijo: he pecado mucho. ¿Era David mucho peor que otros? No necesariamente. Pero los pecados de David y su arrepentimiento pueden darnos una idea de la importancia del proceso del perdón. Esto es Pautas para Vivir. En una ocasión, David vio a una mujer bañándose, la mandó a traer y la dejó embarazada, a pesar de saber que estaba casada. Luego, para encubrir su pecado, ordenó la muerte de su esposo y tomó a la mujer como esposa. Sin embargo, pronto reconoció que no solo había fallado contra la mujer y su esposo, sino también contra Dios. El primer paso de David fue admitir su falta. Luego, David clamó a Dios por perdón. «Oh Señor, ten piedad de mí, sáname, porque he pecado contra ti». Salmos 41:4. Al pedir perdón también pidió sanidad. Aunque creemos en la misericordia de Dios, muchas veces nos cuesta perdonarnos a nosotros mismos, lo que puede ser un obstáculo para la restauración. Un paso importante es buscar la sanidad. Debemos cooperar con Dios para restaurar nuestra vida y la de quienes hemos herido. Es esencial hacer todo lo posible por reparar el daño y entregar a Dios cualquier sentimiento de culpa. Nuestros pecados pueden romper relaciones con quienes amamos, pero el perdón de Dios nos permite la reconciliación con Él y con los demás, y nos trae sanidad personal. Experimentamos su paz y su cuidado, sabiendo que Él nos sostiene y nos bendice.
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0: Se marcan ya las 4:40 en Melodías de Bendición. Por aquí dice, soy Alessandra. Mamá, tomé posesión de este celular porque quiero participar en los premios. Ah, soy Alessandra, mamá. Claro que sí, mi hermana, claro que sí. Claro que puede usted participar. Por aquí, el único requisito es que sea mamá. Muchísimas gracias a las mamás que ya están enviando aquí los reportes. Gracias a la hermana Vilma, también buenas tardes, Dios les bendiga. Bueno, hay que esperar entonces. Gracias a la hermana Paulita Uceda, también a la terminación 13, dice, algún familiar a reclamar el regalo. ¿Puede venir algún familiar a reclamar el regalo? Bueno, si la mamá es muy adulta, sí, ¿verdad?
1: Sí, solo que tendría que dar el nombre del familiar.
0: Del familiar.
1: Quiero decirle a la hermana Paulita Uceda que se ganó la Biblia. Ya me dijeron que tiene que ir a reclamar con su identidad a Librería Logos de Metromol. Solo allí están dando la Biblia. Tiene que llevar su identificación. Y nosotros pues ya vamos a enviar este detalle para la hermana Lidia, que ya la puede enviar a Librería Logos. Es esta Biblia para reclamarla en Librería Logos de el Metromol, donde tienen que ir. Ellos están abiertos de lunes a domingo, de 10 de la mañana a 8 de la noche.
0: Así es. Bueno, gracias, dice por acá. Buenas tardes, lindas hermanas. Alegran las tardes. Bendiciones para ustedes este domingo. La pasen bonito al lado de su familia. Saludos para la hermana Keilita, que siempre nos saluda. Aún no la conocemos. Un día soñé con ella sin conocerla. Que Dios la dirija. Ella dirija una iglesia y nos decía, vámonos, síganos. Saludos a todas las madres. Muchísimas gracias a nuestra hermana Sandra Sandres. Que Dios me la bendiga. Bueno, por acá entonces continuamos, Patti. Saludos a la terminación 95, la terminación 26. Queridas, estamos aquí escuchándoles. Fue de gran bendición, hermanita Franci, la conversación que tuvimos junto al hermano Noé. Muchas bendiciones nos dice. Vamos a ver aquí. Bueno, me imagino que mi hermana vino por la mañana, ¿verdad? Dice, solo mantenga con ese carisma y con ese amor.
1: A mi querida hermana Patti, deseándole muchas bendiciones, que siempre le mantenga con ese carisma y con ese amor que tiene para con cada oyente. Solo a mi hermanita Jackie no le pude dar un rico abrazo, pero se lo envío desde aquí, hermanita Jackie. Que pasen un lindo día de la madre, que Dios les bendiga, les mantenga, dice, con mucha salud y mucho vigor. Los amo mucho, gracias porque pasé una mañana maravillosa. Gracias al señor, el hermana Bessie Osorto, que vino con su nieto, que también él dijo las tres de las tres. Yo le conté ya que ahí andaba la hermana Bessie con su nietecito, que nos dijo que estaba pero contento de conocernos.
0: Un día como hoy, dice, las conocí hace 2 años, mis bellas, y quedé encantada con ustedes.
1: Ay,
0: nos dice nuestra hermana Elizabeth
1: Baquerano, hermana Elizabeth.
0: Qué hermoso. Madre de dos hermosos varones. Bueno, continuamos rápidamente. Antes de irnos a la pausa, seguimos con los regalos. Francis, ¿qué modalidad vamos a escuchar ahora? Y recordarles a nuestros hermanos que nuestro número es 94-71-2038.
2: Así es, Jackie, nos vamos a ir con una llamada más y luego nos vamos a ir con nuestros hermanos de WhatsApp.
0: Así es, una llamada de una persona.
2: Para que sea 50-50.
0: No, que sea una persona que no tenga,
2: sí,
0: WhatsApp.
2: Exacto, eso, mire, es lo que queremos.
0: Nosotras ya sabemos.
1: Y si usted ya ganó en otras oportunidades, hay que darle la oportunidad a otra persona.
0: Sí, porque son
1: no
0: muchas.
1: Podemos ser egoístas, ¿verdad?
2: Esta,
1: solo venga
2: todo
1: para
2: quisiéramos
1: mí.
2: Ganar.
1: Todo.
0: Pero esta modalidad es para nuestras hermanitas adultas que ellas no pueden utilizar.
2: Exacto.
0: El celular.
2: Ahí
0: el
2: WhatsApp.
0: Y nosotras ya sabemos quién se comunica a través de las líneas telefónicas fijas y quiénes tienen WhatsApp. Así que nosotras sí sabemos, porque sabemos cómo hablamos con nuestras oyentes. ¡Vamos, Francis!
2: Nos vamos con una gift card de Supermercados La Colonia, cortesía de Agencia Aduanera Castellanos.
0: ¡Vamos! ¡Bendiciones!
2: ¡Hola!
3: Dios le bendiga, hermana Patti.
1: ¡Ay! Dios le bendiga, ¿con quién tenemos el placer?
3: Con Lucrecia Ordóñez. Yo no tengo WhatsApp.
0: Vaya pues. Lucrecia Ordóñez.
1: Eso, hermana Lucrecia. Me encanta su sinceridad, hermana Lucrecia.
3: Sí. ¿Mande?
2: ¿De dónde nos escucha?
3: De la colonia Flor del Campo.
0: Muy bien.
3: Fíjense que mi esposo y yo escuchamos el programa y mira cómo los hacen reír. Y ah, qué gusto, sí. Le digo yo a mi esposo, le digo que cómo estas hermanas lo hacen, caminan ese gusto. Mana Pati, yo usted la conozco porque usted una vez vino a cantar a la iglesia donde yo me congrego.
0: Oh, agradecimiento.
3: En la colonia La Merria, pero ya tiempo, ya tiempo, hermana Pati.
1: Ya tiempo, hermana Lucrecia, por lo
2: no
1: que
2: me vaya
1: veo
2: a decir
1: sí,
2: que la escucha desde
0: de
2: niña.
0: De chiquita.
3: Sí, hermana Jacqueline, la hermana Francis, que muchas felicidades por el Día de la Madre, bueno.
1: Y mire que yo le iba a hacer la pregunta a la hermana Lucrecia, le iba a preguntar, ¿cómo nos llamamos las tres de las tres? Y ya las dijo.
2: Ya lo dijo.
0: ¿Cómo dijo?
1: Dijo hermana Patty, Francis y Jackie también.
0: Vuélvale a preguntar para que los hermanos no digan nada.
1: Vaya pues.
0: Hermana, ¿cuáles son los nombres de nosotras tres?
3: La hermana Patricia. La hermana Jacqueline, que usted le dice que los chiquilines le dicen Jacqueline. Nos vamos. Ay, y ahí dice que queda. Ajá. ¡Jacqueline! Mi hermana.
0: Es cierto.
3: Mi esposo y yo lo costamos. Ay, y cada vez que yo escucho esos chichar, ahí está la hermana Pati, Leo. La hermana Jacqueline, le digo.
0: Mire, ahora
3: la hermana tan gozosa, le digo que todos los días sacan un tema, le digo yo.
0: ¿Y la más pequeña de las tres, cómo se llama?
3: Eso sí, el nombre no sé.
0: Si lo acabas de decir,
3: Francis.
0: Ahí está.
1: Hermana Francis, hermana Lucrecia. Vamos a ver cómo nos da todo su nombre, porque necesitamos, sí, todo el nombre. ¿Cuál es todo su nombre, hermana Lucrecia? Y su
3: mi
1: número.
3: Mi nombre es Santo Lucrecia Ordóñez.
1: Santo Lucrecia Ordóñez, así lo tiene en la identidad.
3: Exactamente, Ordóñez, aquí de la colonia Flor del Campo, me congrego en la Iglesia Evangélica de Dios Pentecostés La Merria.
1: Exacto.
3: Usted vino a cantar una vez.
1: Hermana Lucrecia, ¿se acuerda su número de identidad?
3: 0822.
1: ¿Sí?
3: 1954-3030. Sí.
1: 1954-3030. Correcto. Gracias, hermana Lucrecia.
0: Eso, felicidades. Puede venir aquí a la radio. A la radio tiene que venir.
3: Los hacen alegrarlo la tarde, hermana.
1: Gloria a Dios, hermana
3: Lucrecia. Y eso dice la Biblia. La Biblia dice que el corazón alegre.
1: Hermosea
3: el rostro. Pero el dolor del corazón se abate el espíritu.
1: Así
3: dice.
1: Es.
3: Nosotros caminamos alegre. Usted también.
0: Bueno, tiene que venir aquí, ¿verdad?
1: Tiene que venir acá, hermana Lucrecia, con su identidad. Oye.
3: ¿Cuándo, hermana?
1: Puede venir mañana hasta las 12 o el día lunes.
3: Ah, mañana o el lunes.
1: Sí, hasta las 12 mañana.
3: Bueno, entonces yo, si no puedo mañana, llego el lunes.
1: El lunes,
3: hermana.
1: Correcto, sin falta.
3: A las 3 y ese gozo permanente, gloria a Dios.
1: Amén, hermana Lucrecia.
0: Dios me la bendiga, un abrazo.
1: Qué linda.
0: Qué bonito. Vamos con el siguiente.
2: Nos vamos con el WhatsApp.
0: Así es, vamos con el WhatsApp.
2: ¿Cuál pregunta lanzamos?
0: Vamos a ver, ¿qué pregunta hacemos?
2: Tres programas de HRBC.
1: Vamos, pero que son en toda la programación o netamente de HRBC.
2: No, toda la programación.
0: Sí, tres programas que usted escuche de la Voz Evangélica de Honduras. Está.
1: Vamos a ver quién nos escribe los primeros tres programas.
0: Los nombres de tres.
1: Recuerden
0: programas.
1: Que sean mamá.
0: En WhatsApp no es llamada.
1: No es llamada.
0: Es por mensaje de texto, porque
1: y
0: aquí
1: recuerden,
0: no tengo teléfono yo.
1: Llamada tiene que ser de Tegucigalpa.
2: Sí.
1: Y tiene que ser mamá.
2: Y gracias a Jaremar que nos regaló estas canastas para poder obsequiar a las madres.
0: El nombre de tres programas que se transmiten a través de la Voz Evangélica de Honduras.
2: Tres programas.
1: Y tienen que ser sus títulos correctos.
0: Exactamente.
1: Tienen que ser sus títulos correctos.
2: Vamos
1: a ver.
2: Rapidito.
0: El nombre de tres programas que se transmiten por la Voz Evangélica de Honduras.
1: Vamos a ver.
2: No, tienen ser nombre pino, correctamente. Café,
1: no. Vamos a ver, terminación 58, vamos a ver si tiene correcto. Vamos a ver, sí,
2: ahí
1: sí,
2: es
1: sí,
2: correcto.
0: Sí, aquí está.
1: 58, terminación 58, quiero saber quién nos escribe, por favor. Vamos a ver.
2: Deje el número ahí, amiguita, para poder anotarlo acá.
1: Y que nos escriba todo su nombre y número de identidad, terminación 7658, por favor.
0: Antes nos había dicho, soy de la tercera edad. Bueno. Entonces ahora escríbanos su nombre completo y su número de identidad.
1: Ahí mire, está. Vamos a ver, siguiendo a la siguiente persona que escribió después de ella, mi querida Yaki, vamos a ver qué, vamos a revisar las tareas. Ajá, mire, ahí está. Vamos a darle ese otro premio a otra persona. Hermana dice Reina López.
0: Hermana Reina López dijo melodías de bendición, clamor por Honduras y discipulado al aire.
1: Muy bien, muy bien.
2: Una canasta de Jaremar se gana también. La hermana Reina López. También.
1: Hermana Reinita, por favor, hermana Reinita López, mándenos allí su nombre completo y número de identidad.
2: Vamos con el último obsequio, otra canasta de Jaremar.
1: Sí. Vamos a decir otra pregunta.
2: ¿Otra pregunta?
1: Sí.
2: ¿Le parece? Permítame, perfecto.
0: Voy a limpiar aquí el WhatsApp para que no nos
2: vayamos a confundir.
0: Vamos ahora sí, estamos en limpio.
2: Nos vamos con la última pregunta, Pati.
1: Vamos a ver, la última pregunta.
0: Y último regalo.
1: Exactamente. ¿Cuántos años cumplimos la Voz Evangélica de Honduras?
0: Este año. ¿Cuántos vamos a cumplir?
1: ¿Cuántos cumplimos en este año? A ver, mire, ahí tiene aquí, la respuesta.
0: Aquí está, mire.
1: Vamos a ver, ahí está, mire que se movió.
2: Se mueve.
1: Agarre bien el mouse, ahí, exactamente. Ahí está. Sí, ay, Dios mío, búsquela bien. Búsquela, es que ahí abajito
2: siguen cayendo, está eligiendo. No lo mueva
1: porque es que está para abajo. mire vamos, de abajo, vamos, la hermana de amarillo que
2: sí,
1: dice
2: el primero, no, arribita, amiguita.
1: La de amarillo.
2: Ella
1: va
2: fue
1: a ver
2: la
1: quién
2: primera.
1: Es.
0: Aquí. Este fue el que primero, ¿verdad?
1: Abra ahí.
0: Este fue el que cayó primero.
1: Sí, ese fue el que cayó primero.
0: La terminación 8604.
1: ¡Ah, mira, Carmen Cruz!
0: ¡La hermana Carmen Cruz!
1: ¡Ah, hermana Carmen! Dios me la bendiga, acaba de escribir. Hermana Carmencita, mándeme su nombre completo como usted lo escribe en su identidad y su número de identidad, porque con eso ustedes van a reclamar todos estos premios aquí. Solo la Biblia de Librería Logos es en el Metro Mall.
2: Exacto.
1: En Librería Logos. Y los demás premios son aquí en la radio.
2: Deben traer su identidad.
1: Correcto, su identidad para poder reclamarlos. Hoy ya no puede venir porque ya estamos cerrando oficinas, pero mañana estamos hasta las 12 del mediodía y el día lunes puede venir a reclamar estos premios.
2: Así es.
1: Vamos a ver si recordamos a los ganadores y los premios.
2: La hermana Paula Uceda se ganó una Biblia letra grande valorada en 1,350 lempiras gracias a Librería Logos. También hermana Blanca Maribel Galea se ganó una gift card de supermercados La Colonia, cortesía de Agencia Aduanera Castellanos. La hermana Lucrecia Ordóñez se ganó una gift card de supermercados La Colonia, cortesía de Agencia Aduanera Castellanos. La hermana Esperanza, si no me equivoco, que escribió el nombre porque no había escrito el nombre. Creo que la hermana
1: Dulce Esperanza,
2: se ganó una canasta de Jaremar. La hermana Reinita López, una canasta de Jaremar. La hermana Carmen Cruz también se ganó una canasta de Jaremar. Y la hermana Gloria Villanueva, que también ha sido acreedora de una canasta Jaremar.
1: Bueno, ahí están los regalos del Día de la Madre y muchas, pero muchas bendiciones para todos. A ver qué bonito de verdad que haya usted podido estar con nosotros.
2: Sí.
1: Esperamos que pasen un feliz fin de semana y de verdad, muy alegres de haber compartido en este tiempo especial.
0: Amén. Antes de irnos, Pati, cantemos el feliz cumpleaños para todas aquellas mamás que van a estar cumpliendo años el día domingo y otros que cumplen hoy.
1: Y por favor, los ganadores que no han enviado su número de identidad, por favor, envíelo, hermana Carmen, hermana Dulce, por favor, si manden todos su nombre y número de identidad, que eso nos lo necesitamos.
0: Así
1: bien,
0: es.
1: Vamos a decirle un

0: en HRBC, las 4:58 minutos.
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0: en HRBC, las 6.
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